0: Ner, Nadab, Gedor, Ahío, Zacarías y Miclot, quien fue el padre de Simeam. Todas estas familias vivieron unas cerca de otras en Jerusalén. Ner fue el padre de Cis. Cis fue el padre de Saúl. Saúl fue el padre de Jonatán, Malquisúa, Abinadab y Esbaal. Jonatán fue el padre de Merib Baal. Merib Baal fue el padre de Micaía. Micaía fue el padre de Pitón, Melec, Tarea y Acaz. Acaz fue el padre de Jada. Jada fue el padre de Alemet, Asmavet y Zimri. Zimri fue el padre de Mosa. Mosa fue el padre de Bina. Bina fue el padre de Refaías. Refaías fue el padre de Elasa. Elasa fue el padre de Asel. Asel tuvo 6 hijos: Azricam, Bocru, Ismael, Searías, Obadías y Anán. Estos fueron los hijos de Asel. El hermano de Asel, Esec, tuvo 3 hijos. El primero fue Ulam, el segundo Jeús y el tercero Elifelet. Todos los hijos de Ulam fueron guerreros poderosos y expertos arqueros. Tuvieron muchos hijos y nietos, 150 en total. Todos ellos fueron descendientes de Benjamín.
1: El primer libro de las Crónicas, capítulo 9.
0: Entonces todo Israel quedó anotado en los registros genealógicos en el libro de los reyes de Israel. El pueblo de Judá fue desterrado a Babilonia porque fue infiel al Señor. Los primeros desterrados en regresar a las propiedades en sus antiguas ciudades fueron los sacerdotes, los levitas, los sirvientes del templo y otros israelitas. Algunas personas de las tribus de Judá, Benjamín, Efraín y Manasés, volvieron y se establecieron en Jerusalén. Una familia que regresó fue la de Utai, hijo de Amiud, hijo de Omri, hijo de Imri, hijo de Bani, un descendiente de Fares, hijo de Judá. Otros que volvieron pertenecían al clan de los Silonitas, entre ellos Asaías el mayor y sus hijos. Del clan de los Seraitas regresó Jehuel junto con sus parientes. En total regresaron 690 familias de la tribu de Judá. De la tribu de Benjamín volvieron Salú, hijo de Mesulam, hijo de Odavías, hijo de Asenúa, Ibneías, hijo de Jeroam, Ela, hijo de Uzi, hijo de Micri, y Mesulam, hijo de Sefatías, hijo de Reuel, hijo de Ibnías. Todos estos hombres fueron jefes de clanes y aparecían en los registros genealógicos. En total, regresaron 956 familias de la tribu de Benjamín. Entre los sacerdotes que regresaron se encontraban Jedaías, Joyarib, Jaquín, Azarías, hijo de Hilcías, hijo de Mesulam, hijo de Sadoc, hijo de Merayot, hijo de Aitob. Azarías fue el funcionario principal de la casa de Dios. Otros sacerdotes que regresaron fueron Adaía, hijo de Jeroam, hijo de Pasur, hijo de Malquías, y Masai, hijo de Adiel, hijo de Jasera, hijo de Mesulam, hijo de Mesilemit, hijo de Imer. En total, regresaron 1,760 sacerdotes. Eran jefes de clanes y hombres muy capaces. Eran los sacerdotes responsables de oficiar en la casa de Dios. Los levitas que regresaron fueron Semaías, hijo de Asub, hijo de Azricam, hijo de Asabías, un descendiente de Merari, Babbacar, Eres, Galal, Matanías, hijo de Micaía, hijo de Sicri, hijo de Asaf, Obadías, hijo de Semaías, hijo de Galal, hijo de Jedutún, y Berequías, hijo de Asa, hijo de Elcana, quien vivió en la región de Netofa. Los porteros que regresaron fueron Salum, Acub, Talmón, Aimán y sus parientes. Salum fue el portero principal.

0: Anteriormente eran responsables de la Puerta del Rey al oriente. Estos hombres servían como porteros para los campamentos de los levitas. Salum era hijo de Coré, un descendiente de Abiasaf, del clan de Coré. Él y sus parientes, los coreitas, eran responsables de cuidar la entrada al santuario, así como sus antepasados habían cuidado el tabernáculo en el campamento del Señor. Antiguamente, Finees, hijo de Eleazar, había estado a cargo de los porteros y el Señor había estado con él. Posteriormente, Zacarías, hijo de Meselemías, fue el responsable de cuidar la entrada del tabernáculo. En total, hubo 212 porteros en esos días y fueron registrados según las genealogías en sus aldeas. Como sus antepasados eran hombres de confianza, David y Samuel el vidente los asignaron a sus puestos. Estos porteros y sus descendientes, por sus divisiones, eran responsables de cuidar la entrada de la casa del Señor cuando esa casa era una carpa. Los porteros estaban colocados en los cuatro puntos cardinales: al oriente, al occidente, al norte y al sur. Sus parientes en las aldeas venían con regularidad para ayudarles con las responsabilidades durante ciclos de 7 días. Los cuatro porteros principales, todos levitas, eran funcionarios de confianza, porque eran responsables de las habitaciones y de los tesoros de la casa de Dios. Pasaban la noche alrededor de la casa de Dios, ya que era su deber cuidarla y abrir las puertas cada mañana. Algunos de los porteros tenían a su cargo el cuidado de los diversos objetos empleados en el culto. Con el fin de impedir pérdidas, llevaban la cuenta cuando los sacaban y cuando los guardaban. Otros eran responsables del mobiliario, de los objetos en el santuario y de los suministros, como la harina selecta, el vino, el aceite de oliva, el incienso y las especias. Pero eran los sacerdotes los que combinaban las especias. A Matatías, levita e hijo mayor de Salum el coreíta, se le confió la preparación del pan utilizado para las ofrendas. Y algunos de los miembros del clan de Coat tenían a su cargo la preparación del pan que se debía poner en la mesa cada día de descanso. Los músicos, todos levitas prominentes, vivían en el templo. Estaban exentos de otras responsabilidades, ya que estaban de servicio a todas horas. Todos estos hombres vivían en Jerusalén. Eran cabezas de familias levitas y aparecían como líderes prominentes en los registros genealógicos. Jehiel, el padre de Gabaón, vivía en la ciudad de Gabaón. El nombre de su esposa era Maaca, y su hijo mayor se llamaba Abdón. Los demás hijos de Jehiel fueron Sur, Cis, Baal, Ner, Nadab, Gedor, Ahío, Zacarías y Miclot. Miclot fue el padre de Simeam. Todas estas familias vivían unas cerca de otras en Jerusalén. Ner fue el padre de Cis. Cis fue el padre de Saúl. Saúl fue padre de Jonatán, Malquisúa, Abinadab y Esbaal. Jonatán fue el padre de Merib-Baal. Merib-Baal fue el padre de Micaía. Los hijos de Micaía fueron Pitón, Melec, Tarea y Acaz. Acaz fue el padre de Jada. Jada fue el padre de Alemet, Asmavet y Zimri. Zimri fue el padre de Mosa. Mosa fue el padre de Bina. Refaías fue el hijo de Bina. Elasa fue el hijo de Refaías. Asel fue el hijo de Elasa. Asel tuvo 6 hijos, cuyos nombres fueron Azricam, Bocru, Ismael, Searías, Obadías y Anán. Estos fueron los hijos de Asel.
1: La carta del apóstol Pablo a los Romanos, capítulo 3, versículos 21 al 31.
2: Pero ahora,
0: tal como se prometió tiempo atrás en los escritos de Moisés y de los profetas. Dios nos ha mostrado cómo podemos ser justos ante Él sin cumplir con las exigencias de la ley. Dios nos hace justos a sus ojos cuando ponemos nuestra fe en Jesucristo. Y eso es verdad para todo el que cree, sea quien fuere, pues todos hemos pecado. Nadie puede alcanzar la meta gloriosa establecida por Dios. Sin embargo, Dios nos declara justos, gratuita y bondadosamente, por medio de Cristo Jesús, quien nos liberó del castigo de nuestros pecados. Pues Dios ofreció a Jesús como el sacrificio por el pecado. Las personas son declaradas justas a los ojos de Dios cuando creen que Jesús sacrificó su vida al derramar su sangre. Ese sacrificio muestra que Dios actuó con justicia cuando se contuvo y no castigó a los que pecaron en el pasado, porque miraba hacia el futuro. Y de ese modo los incluiría en lo que llevaría a cabo en el tiempo presente. Dios hizo todo eso para demostrar su justicia, porque Él mismo es justo e imparcial y declara a los pecadores justos a sus ojos cuando ellos creen en Jesús. ¿Podemos entonces jactarnos de haber hecho algo para que Dios nos acepte? No, porque nuestra libertad de culpa y cargo no se basa en la obediencia a la ley. Está basada en la fe. Así que somos declarados justos a los ojos de Dios por medio de la fe y no por obedecer la ley. Después de todo, ¿acaso Dios es solo el Dios de los judíos? ¿No es también el Dios de los gentiles? ¡Claro que sí! Hay solo un Dios, y Él declara justos a judíos y gentiles únicamente por medio de la fe. Entonces, si hacemos énfasis en la fe, ¿eso significa que podemos olvidarnos de la ley? Por supuesto que no. De hecho, solo cuando tenemos fe, cumplimos verdaderamente la ley.
2: Hasta aquí fue la lectura de hoy. Esperamos que la palabra de Dios haya cobrado vida en tu corazón.
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Gozará él de bienestar y su descendencia heredará la tierra. 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
1: Hola, te habla Emilio Reyes. Quiero compartir contigo lo que la Biblia dice sobre cómo podemos edificar buenas cosas para nuestra vida. Presta atención a las siguientes palabras. Todo tiene su tiempo, y todo lo que se quiere debajo del cielo tiene su tiempo. Hay un tiempo para destruir, y un tiempo también para edificar. Si el Señor no edificare la casa, en vano trabajan los que la edifican. Si el Señor no guarda la ciudad, en vano vela la guardia. La mujer sabia edifica su casa, mas la necia con sus manos la derriba. Con sabiduría se edificará la casa, y con prudencia se afirmará, y con conocimiento se llenarán las habitaciones de todo bien preciado y agradable. Ustedes también sean edificados como una casa espiritual y sacerdocio santo, para que puedan ofrecerle al Señor sacrificios espirituales aceptables a Dios por medio de Jesucristo.
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2: Momentos históricos de América, por David Barton.
3: Por más de 2000 años, los 10 mandamientos han formado la base civil del mundo occidental. Por lo tanto, se deduce que sería más fácil obtener una copia de esta en un edificio de gobierno antes que uno religioso. Asombrosamente, varias decisiones que ha tomado la Corte últimamente determinan que ya es ilegal desplegar los 10 mandamientos en un lugar público. John Adams, fundador de la patria, dice: "El momento que la idea se introduce que propiedad no es tan sagrada que la ley de Dios, comenzará a gobernar tiranía y anarquía. Antes que una sociedad pueda ser libre y civilizada, necesita regirse por los 10 mandamientos". John Adams también creía que ninguna sociedad puede mantenerse civilizada a menos que se mantenga unida a los 10 mandamientos.
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1: Este es el versículo de la semana que se encuentra en Salmo 68:5 y dice, Padre de los huérfanos y defensor de las viudas es Dios en su santa morada. Una vez más, Salmo 68:5 dice, Padre de los huérfanos y defensor de las viudas es Dios en su santa morada.
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4: La verdad es que nos falta humildad, mucha humildad. Preferimos mantener nuestra posición y decir, mira, no me pasa nada, soy fuerte y puedo con ello.
5: En los años 30 del siglo XX, varios estados del sur sufrieron grandes sequías, por lo que cultivar y mantener el ganado resultaba imposible. Pero por si esto fuera poco, las sequías derivaron en tormentas de polvo. El suelo, privado de cualquier tipo de humedad, era arrancado por el viento, formando nubes de polvo tan intensas que llegaban a esconder el sol. Eran años en plena Gran Depresión. Había miles de personas que querían migrar hacia el oeste con un claro destino final: California, tierra soleada, fértil y llena de oportunidades. Otro tipo de destino y oportunidades buscan los que viajan con nosotros en nuestra ruta. Te damos la bienvenida a nuestra particular Ruta 66, un viaje fascinante y diferente por el libro de los libros, la Biblia. Vamos a continuar en nuestra serie sobre el libro de los Salmos y en esta ocasión vamos a viajar hasta los Salmos 107 al 106. Hay momentos en la vida en los que hay que llorar y clamar por ayuda. La Biblia nos dice que Dios es un refugio seguro al cual acudir. Es necesario clamar, pero no es necesario seguir sufriendo. Este es el título de nuestro episodio de hoy. Escuchamos ya la exposición que tenemos preparada.
4: Podemos decir que nuestra Ruta 66 ya está bastante adelantada en el estudio de los Salmos. Hemos viajado mucho. Hoy estudiaremos los Salmos 107 al 109. Estamos empezando el quinto libro en el que se subdividen los Salmos. Terminamos el cuarto libro en el Salmo 106 y ahora llega la última y quinta parte desde el Salmo 107 hasta el 150. El Salmo 107 aparece como un himno hecho para Dios en clave de clamor al Señor debido a las dificultades y diferentes luchas que afectan a nuestra vida. El contexto del Salmo sugiere que se trata de un Salmo escrito después del exilio, después de la liberación que el Señor trajo a su pueblo. Dicen los versículos 2 y 3, que lo digan los redimidos del Señor, a quienes redimió del poder del adversario, a quienes reunió de todos los países de Oriente y de Occidente, del norte y del sur, una clara referencia al regreso de los exiliados. Y el Salmo 108 presenta una colección de textos que vienen de los Salmos 57 y 60. Un salmo davídico que convoca, que llama a todos a alabar al Señor. El salmista habla especialmente a su propio corazón, para que Dios sea alabado de la manera más bella y variada posible. Y el Salmo 109 ofrece una palabra contra el enemigo, contra aquellos que persiguen al justo de manera incorrecta, de manera envidiosa y perversa. Pero nuestra mayor atención en el estudio de hoy se dirigirá al Salmo 107. Y aquí veremos que es necesario clamar, pero que no hace falta seguir sufriendo. Es muy interesante observar cómo este salmo presenta diversas veces la expresión clamaron al Señor y Él los liberó de la aflicción. Observa, por ejemplo, el versículo 6, que nos dice, en su angustia clamaron al Señor y Él los libró de su aflicción. El versículo 13 también nos señala, en su angustia clamaron al Señor y Él los salvó de su aflicción. Y así el texto sigue adelante enfatizando esta verdad también en el versículo 28. En su angustia clamaron al Señor y Él los sacó de su aflicción. Y entonces, ante las dificultades de la vida, según nos dice el texto sagrado, no nos podemos callar. Vamos a clamar al Señor porque no es necesario seguir sufriendo. No es necesario seguir con el sufrimiento, que es tan variable y depende de nuestra interpretación, de nuestro momento, de la situación que estemos viviendo. No es necesario en ningún

Observar, de hecho, en el versículo 7, que Dios los llevó por el camino recto hasta llegar a una ciudad habitable. Él apaga la sed del sediento y sacia con lo mejor al hambriento. El texto está hablando sobre aquellos que habían regresado a la tierra y que ahora eran como extranjeros. Estaban sufriendo, y Dios observa y sabe y conoce muy bien la situación del que está como si no estuviera en su hogar, sin seguridad en su vida. Mirando un poquito más adelante, veremos otra vez en el versículo 14 que Dios los sacó de las sombras tenebrosas y rompió en pedazos sus cadenas. Es decir, hablamos de los prisioneros de Babilonia, prisioneros de guerra en manos del enemigo. Pero Dios escuchó su clamor. ¿Cuántas personas están lejos de su país? ¿Cuántas personas están lejos de su tierra sufriendo de alguna manera? Otros escaparon de algún tipo de cautiverio o incluso de una prisión injusta. Él hace añicos las puertas de bronce y rompe en mil pedazos las barras de hierro. Sigue diciendo el Salmo. Lo cierto es que Dios quiere oír tu clamor. Es necesario clamar, pero no es necesario seguir sufriendo. Pero Dios también escucha otro tipo de clamor. Dice el texto, trastornados por su rebeldía, afligidos por su iniquidad, todo alimento les daba asco. Llegaron a las puertas mismas de la muerte. Envió su palabra para sanarlos y así los rescató del sepulcro. Así que aunque estés enfermo, en una cama de hospital, preocupado mientras te hacen una analítica médica, revisando la situación de tu salud, la gran verdad es que la bondad de Dios muchas veces nos libra del poder de la enfermedad. Y aquí vemos que aquellos que están enfermos, aquellos que están lejos de su tierra, aquellos que estuvieron apresados y también aquellos que escaparon de la guerra, son destinatarios seguros del amor y de la bondad divina. Por lo tanto, deben clamar al Señor, porque clamar es necesario. Y aquí también se incluyen aquellos que muchas veces pasan por situaciones difíciles a causa de las necesidades de la vida que los llevan a alejarse de su casa. El versículo 23 dice, se hicieron a la mar en sus barcos, para comerciar surcaron las muchas aguas. Allí en las aguas profundas vieron la obra del Señor y sus maravillas. Habló Dios y se desató un fuerte viento, que tanto encrespó las olas que subían a los cielos y bajaban al abismo. Ante el peligro, ellos perdieron el coraje. En su angustia clamaron al Señor, y Él los sacó de su aflicción. Querido amigo, querida amiga, tú que nos escuchas que viajas por carreteras peligrosas del país, que quizás estás viajando en barco por ríos y por el mar, tú que a lo mejor vas en avión de un lado a otro, es el momento de clamar. En medio de cada circunstancia de la vida, la respuesta está clara, clamar a Dios. Ellos clamaron al Señor y Él los sacó de la tribulación. Es necesario clamar a Dios. Una y otra vez es necesario clamar. Dios también escucha aquello que tienes para decirle. Y Dios bendice a aquellos que sufren por otras razones. El texto nos dice que Él transforma ríos en el desierto, los fértiles terrenos en tierra salitrosa. Eso ocurre efectivamente. También dice, convirtió el desierto en fuentes de agua, la tierra seca en manantiales, hizo habitar allí a los hambrientos, y ellos fundaron una ciudad habitable. Y el versículo 37 prosigue. Sembraron campos, plantaron viñedos, obtuvieron abundantes cosechas. Sí, tú que estás sembrando en el campo, que miras a los brotes y te preguntas, ¿saldrá todo bien este año? ¿Habrá sequía? ¡Qué raro está el clima! En estos días donde se habla tanto de cambio climático y calentamiento global, Dios es nuestra esperanza. Dios es aquel al que vamos a clamar. Porque es necesario clamar. Podemos decir que no es tan necesario hacer una previsión del tiempo. Pero lo que sí es cierto y necesario es que debes clamar al Señor y Él oirá tu clamor. Este mismo Señor nos invita a pensar profundamente sobre este aspecto, como dice el versículo 43, quien sea sabio que considere estas cosas y entienda bien el gran amor del Señor. En esta misma expectativa del Dios que escucha nuestro clamor, debemos alabar a este Dios. Por eso el Salmo 108 dice, firme está, oh Dios, mi corazón, voy a cantarte salmos, gloria mía. Despertad, arpa y lira. Haré despertar al nuevo día. Porque Dios es fiel. Pues tu amor es tan grande que rebasa los cielos. Tu verdad llega hasta el firmamento. Y la esperanza es que Dios oirá nuestro clamor.

Pues el salmista dice, líbranos con tu diestra. Respóndeme para que tu pueblo amado quede a salvo. Ciertamente el salmista está confiado en la intervención divina, porque él es exactamente aquel que nos atenderá. Dicen los versículos 12 y 13, bríndanos tu ayuda contra el enemigo, pues de nada sirve la ayuda humana. Con Dios obtendremos la victoria, él pisoteará a nuestros enemigos. Tú que ya enfrentaste todo tipo de dificultad, estás aprendiendo una cosa, que es necesario clamar. El Salmo 109 muestra cómo el salmista ha sufrido debido a las relaciones humanas problemáticas. Quizás tu problema no sea tanto los viajes, ni alguna situación de prisión, de dificultades o de guerra, sino un problema personal contra ti, causado por personas que te desprecian, que te odian sin razón, sin motivo, por pura maldad. Pues bien, este salmo pide la justicia de Dios contra el enemigo, aquel que se vuelve con impiedad para destruir la vida de otra persona. Y el salmo, la verdad, es fuerte. Él pide que Dios efectivamente traiga juicio, que con su pesada mano actúe contra el que desea su mal. Y su esperanza está claramente en Dios, porque él sabe una vez más que clamar es necesario. Dice el versículo 26, Señor mi Dios, ayúdame. Por tu gran amor, sálvame. Que sepan que esta es tu mano, que tú mismo, Señor, lo has hecho. ¿Qué importa que ellos me maldigan? Bendíceme tú. Pueden atacarme, pero quedarán avergonzados. En cambio, este siervo tuyo se alegrará. Queden mis acusadores cubiertos de deshonra, envueltos en un manto de vergüenza. Y terminamos con los versículos 30 y 31 del capítulo 109, que dice lo siguiente. Por mi parte, daré muchas gracias al Señor, lo alabaré entre una gran muchedumbre, porque él aboga por el necesitado para salvarlo de quienes lo condenan. Como vemos en estos tres salmos, es verdad que es necesario clamar, pero no es necesario seguir sufriendo. Y vamos a concluir sabiendo que después de recibir la bendición por haber clamado, también es necesario dar gracias, glorificar y agradecer a Dios. No te olvides de ello.

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2: Pues ha sido súper interesante lo que acabamos de escuchar. Continuamos en nuestra Ruta 66, un programa original del profesor de Biblia Luis Sayao, producido por Radio Encuentro, Radio Transmundial en España, traducido por Mateu Rodríguez y presentado y adaptado por el profesor de Biblia y comunicador Fernando Díaz Sarmiento. Te habla Esperanza Suárez y ahora llega el tiempo en nuestra Ruta 66 para plantear las preguntas y también dar nuestras respuestas. Recuerda que tú puedes plantearnos las tuyas o incluso los comentarios que nos quieras hacer llegar, tus inquietudes, lo que tú desees. Tenemos un WhatsApp habilitado para ti. Toma nota, 601 20 32 65 con el prefijo más 34 desde fuera de España. También puedes enviárnoslo al correo electrónico info@radioencuentro.net. Seguimos con la parte más práctica de nuestro programa, el momento de las preguntas. Preguntar es necesario, Fernando, ¿a que sí? Pues mira, ahora va la primera. ¿Por qué a mucha gente le cuesta entonces clamar y pedir ayuda si preguntar y pedir es necesario?
3: Pues bien, Esperanza, es necesario hacer algo con estas cuestiones complicadas que planteas. De hecho, observaremos que eso que están aconsejado en los Salmos no le ocurre a todo el mundo. Muchas personas tienen dificultad para clamar a Dios. En el momento del problema, de la dificultad, la mayor parte de las personas se queda, digamos, muy nerviosa. Desarrolla una profunda ansiedad. Se pone enojada. Y desborda y estalla esa preocupación y ansiedad en la relación con los demás. La razón principal por la que tenemos serias dificultades para clamar a Dios es, en primer lugar, porque falta humildad. Preferimos mantener nuestra posición y decir: mira, no me pasa nada, soy fuerte y puedo con ello. La otra razón por la que tenemos dificultad de clamar, de pedir ayuda, es porque imaginamos que estamos en control de la situación, que tenemos todo controlado. Cuando te encuentras un poco mal de salud, dices: voy a tomarme aquí una aspirina, un paracetamol, un analgésico y asunto resuelto. Pero cuando el asunto es más serio, es cuando la persona dice: bueno, mejor tengo que ir al médico. Y lo hace porque se da cuenta de su fragilidad. Pues bien, nuestra dificultad de clamar a Dios está vinculada a la idea de que tenemos el control de la situación. Y finalmente, Esperanza, el principal problema que tenemos y del que debemos arrepentirnos es exactamente la autosuficiencia, que es la llave del pecado. La verdad es que no queremos depender de Dios. Eso significa arrogancia. Y significa, en definitiva, falta de fe en Dios. Cuando descubrimos que somos frágiles y que Dios es la fuente de toda bendición, y que está detrás de lo que pasamos y sufrimos, ciertamente sanaremos de ese mal y empezaremos a clamar, porque eso es francamente necesario.
2: Sí. Es verdad, voy a empezar a considerar esta posibilidad de ser un poco más débil, más humilde, porque parece aquí en el Salmo 107 que a Dios no le gustan mucho los ricos, ni los poderosos, ni los príncipes, los nobles. Ahí en el versículo 40 del Salmo 107, ¿tiene Dios algo en contra de los nobles de la nobleza?
3: Esa pregunta es complicada. Y la respuesta que daremos es sí y no. ¿Cómo es que sí y no? La gran verdad es que, al fin y al cabo, Dios no tiene nada contra nadie, ni desea favorecer a los pobres ni a los ricos. No, no es esa la cuestión. El problema de la crítica contra los poderosos y ricos, que aparece en el Salmo 107 y en muchos otros textos de la Biblia, incrementándose aún todavía más en los profetas, es porque la riqueza, el poder y la nobleza permiten la ampliación de la enfermedad de la autosuficiencia. Se trata del problema de la ilusión que eso puede generar. Es decir, el problema en realidad no es ni siquiera la riqueza en sí misma, sino el que tiene la riqueza en su mano. Cuando la persona se siente poderosa, cuando tiene recursos, se siente fuerte, joven, llena de salud, de cultura, de poder, de dinero y de otras cosas más. Y entonces la persona cae en la ilusión de pensar que es dueña de su propia vida y que puede hacer lo que le parece. y pasa entonces a oprimir y a maltratar a los demás, que están en posición inferior. Y ahí es precisamente cuando la cosa se complica. Y es por eso por lo que Dios habla en contra de los poderosos y ricos. No por lo que tienen, sino por la manera en la que reaccionan con las bendiciones de Dios dadas a sus vidas.
2: Sí, eso puede al final salir caro, desde luego que sí. Ahora, en relación al Salmo 108, en tu exposición mencionaste que es una especie de repetición de una mezcla de otros salmos. ¿Por qué entonces guardarlo aquí en el Salterio? ¿Es tener un salmo más y así cerrar con 150 salmos un número redondo? ¿Por qué es necesario mantener este salmo aquí en este momento?
3: Fácilmente entendemos que todo lo que es importante debe ser repetido. Así que la gran verdad es que necesitamos repetir. Y ante tal realidad descubriremos que varios textos de la Biblia se repiten. Los propios evangelios tienen muchos textos que se repiten, y esa repetición no es en vano. Existe una importancia en el arte de repetir, y aquí estamos frente al quinto libro del que se componen los salmos, separados de los demás. Y aporta, por cierto, un nuevo enfoque. Usando términos musicales, este remix, esta remezcla, es una nueva creación. Él combina dos salmos diferentes porque tiene un objetivo claro y una finalidad determinada. No podemos ni por asomo pensar que cualquiera de nosotros tendría la autoridad de decir: «Mira, este salmo sobra». Este texto creo que no hace falta, con lo que puedo apartarlo de los salmos o de cualquier otro libro. Eso es absolutamente inaceptable e impensable.
2: Pues está bien. Ahora, para terminar, aquí tenemos una última pregunta en el Salmo 109. Es un salmo un poco extraño porque, mira, el salmista, aquí en el 109, no va más allá de los límites al pedir un castigo, algo inhumano para sus perseguidores, para sus calumniadores.
3: Pues bien, Esperanza, de hecho es duro. Él llega a decir que anden sus hijos vagando y mendigando, que nadie le extienda su bondad, que sea exterminada su descendencia, que desaparezca su nombre en la próxima generación. Podemos decir que él realmente está siendo duro. Pero entendemos aquí lo que ya mencionamos en otra ocasión. Este es un salmo imprecatorio. Es un salmo que invoca la justicia retributiva sobre los enemigos. Es importante destacar aquí que la idea no es solamente la de que el salmista quiera vengarse, sino que la justicia se haga. Vemos cosas tan absurdas en la sociedad que nos indignan profundamente, como los criminales que salen impunes de cosas horrendas que hacen. Y nuestro deseo a veces es como el del salmista. Ojalá este tipo pague por ese crimen horrible, porque eso es un absurdo. De esa manera podemos entender su sentimiento. Ahora, por supuesto que como cristianos no podemos actuar de esa manera contra nuestros enemigos personales. ¿Por qué? Por una razón hermenéutica. Jesús dice que debemos incluso amar a nuestros enemigos. Así que no es posible tener en mente este salmo para resolver el problema del ruido o de la basura del vecino. Eso estaría absolutamente equivocado.
2: Pues estamos ya por finalizar, Fernando, pero queremos darte las gracias por cada una de las respuestas. Y para vosotros que nos habéis acompañado hasta aquí, solamente deciros que os quedéis un poquito más con nosotros porque ahora viene la aplicación en nuestra Ruta 66.
3: Hoy en nuestra Ruta 66 has estudiado con nosotros los Salmos 107 al 109. Hemos empezado el quinto libro de los Salmos hablando sobre el tema «Es necesario clamar, pero no es necesario seguir sufriendo». La gran dificultad, la gran ilusión que se adueña del corazón humano ciertamente es la autosuficiencia. Hay que decirlo claro. Vivimos en una época que disfruta del desarrollo técnico del ser humano en diversas áreas. De ahí surge una ilusión de que efectivamente podemos hacer lo que queramos y que el poder está en la fuerza de nuestras manos. Es la ilusión engañosa de que tenemos todo el poder. De hecho, el corazón humano, de manera aterradora, se atreve a decir: «Yo tengo la fuerza, tengo el control». Pero eso es una ilusión engañosa. Ante los problemas y sufrimientos, aquí va la gran lección. Cuando, digamos, la cosa se ponga difícil, cuando estés en un momento complicado, no te calles, pues Dios está a tu lado. clama a Él de todo corazón y encuentra en Él tu refugio seguro y tu consuelo. Que Dios te bendiga.
2: Aquí llegamos al final de otro episodio de nuestra Ruta 66, pero volveremos para seguir descubriendo este libro de la Biblia. 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Estuvo en la parte técnica del espacio Andrés Ocampo y te acompañó Esperanza Suárez. Nos vamos, pero contamos contigo en nuestra próxima y particular Ruta 66, un camino abierto a la esperanza, un encuentro con el autor de la vida. Te esperamos.
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5: En las mentes de muchos se piensa que el gobierno es completamente una agencia secular y que de ninguna forma debe estar conectada a principios religiosos. Frecuentemente, leyes y pólizas son ejercidas sin consideración de sus consecuencias espirituales. Sin embargo, los padres fundadores de la patria pensaban que cualquier acción política siempre debe ser examinada de un punto de vista espiritual. Como ejemplo, George Washington declaraba que las sonrisas del cielo no se podían esperar si la nación no respeta las leyes eternas de orden y justicia que el cielo mismo ha ordenado.
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Ahora pues, no hay ninguna condenación para los que están en Cristo Jesús. 2 Corintios 5:17, de modo que si alguno está en Cristo, nueva criatura es. Las cosas viejas pasaron, y aquí todas son hechas nuevas. 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

0: A continuación, un principio para vivir con el pastor Jim Getz.
1: Durante un momento, detente a pensar en esta maravillosa realidad. Dios conoce todos nuestros pensamientos, palabras y acciones, tanto los buenos como los malos. Afortunadamente, también se ha mostrado a sí mismo y nos ha dicho qué desea de nosotros a través de las Escrituras. Podemos conocer su voluntad. Podemos pensar cómo piensa Dios. Pero todos también sabemos que hay quienes ignoran que Dios es omnisciente y que también ignoran su revelación. Continúan transgrediendo la voluntad de Dios y tienen pensamientos e ideas que son pecaminosos definitivamente. El autor del Salmo 94 es contundente en sus advertencias.
0: Piénsenlo mejor, necios. ¿Cuándo por fin se darán cuenta? ¿El que les hizo los oídos, acaso es sordo? ¿El que les formó los ojos, acaso es ciego? Él castiga a las naciones. ¿Acaso no los castigará a ustedes? Él todo lo sabe. ¿Acaso no sabe también lo que ustedes hacen? El Señor conoce los pensamientos de la gente. Sabe que no valen nada.
1: Por supuesto que son palabras muy duras, pero son ciertas. Irónicamente, los que ignoran esas palabras con frecuencia creen que son sabios. Pablo se refiere al versículo 11 en este salmo al exhortar a los cristianos en Corinto a no seguir teniendo vidas carnales. Escuchémoslo.
0: Dejen de engañarse a sí mismos. Si piensan que son sabios de acuerdo con los criterios de este mundo, necesitan volverse necios para ser verdaderamente sabios. Pues la sabiduría de este mundo es necedad para Dios, como dicen las Escrituras. Él atrapa a los sabios en la trampa de su propia astucia. Y también, el Señor conoce los pensamientos de los sabios. Saben que no valen nada.
1: Afortunadamente, no hay que ser necios ni tontos. Tenemos la voluntad de Dios revelada en la Biblia. Las palabras de Dios. Recordemos este principio para vivir. Dado que Dios conoce cada pensamiento, palabra y acción, debemos procurar vivir en su voluntad en todo momento de cada día.
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2: 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En el año 1790, el infame Thomas Paine escribió La Era del Razonamiento atacando el cristianismo y la religión. Uno de los defensores de este ataque fue Benjamin Franklin, quien dijo: "El que escupe en el viento escupe en su propia cara". ¿Usted puede imaginar que algún bien podrá resultar en atacar el cristianismo? Piense qué gran porcentaje de la población son jóvenes que urgen conocer las virtudes que pueden librar de las motivaciones carnales. Mi consejo es que no traten de desencadenar el tigre, sino amansarlo. Si la gente son malvados a pesar del cristianismo, imagínese cómo estuvieran sin tenerlo. Benjamin Franklin, uno de los padres de la patria, creía que la práctica del cristianismo era una de las ventajas más grandes de la sociedad en los Estados Unidos.
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1: Este es el versículo de la semana que se encuentra en Salmo 68:5 y dice, Padre de los huérfanos y defensor de las viudas es Dios en su santa morada. Una vez más, Salmo 68:5 dice, Padre de los huérfanos y defensor de las viudas es Dios en su santa morada.
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3: Estimado oyente, durante esta semana estamos estudiando una serie de lecciones preparadas por el Dr. Michael Youssef y las cuales han sido tituladas Jornada de Fe de Abraham. Continuando en nuestro aprendizaje de la vida de Abraham hoy, veremos que el temor, de alguna forma u otra, llega a todos nosotros, aunque nunca en la misma forma y bajo las mismas circunstancias. Algunas veces el temor al fracaso mantiene a las personas esforzándose para dar lo mejor de sí, o por el contrario, lo paraliza, evitando que llegue a lograr algo meritorio. Por otra parte, el temor a lo desconocido ata a algunas personas dentro de los límites de lo que le es conocido. Pero existen también temores que vienen después de un gran éxito, que solo se mueven después de un gran logro o alcance, como lo fue en este caso para Abraham.
4: Hello, listening friends.
3: Hola, amigos oyentes.
4: We are glad you tuned in to listen to the rest of this program on the life of Abraham.
3: Nos complace que nos hayas sintonizado para escuchar el resto de estos programas de la vida de Abraham.
4: I want to begin today by talking to you about fear.
3: Yo quiero comenzar hoy hablando acerca del temor.
4: Fear, in one form or another, comes to all of us.
3: El temor, de alguna forma u otra, llega a todos nosotros.
4: Fear does not come to each of us at the same time or under the same circumstances.
3: El temor no llega a cada uno de nosotros en la misma forma y bajo las mismas circunstancias.
4: Fear of failure, for example, keeps some people from reaching their full potential.
3: El temor al fracaso, por ejemplo, mantiene a algunas personas alcanzando su mayor potencial.
4: Fear of criticism detains some people from accomplishing anything worthwhile.
3: El temor a la crítica impide a algunas personas de lograr algo meritorio.
4: Fear of the unknown binds some people to the boundaries of what is only comfortable and familiar.
3: El temor a lo desconocido ata a algunas personas dentro de los límites de lo que es confortable y familiar.
4: Irrational fear grips some people in a constant state of panic and disarray.
3: El temor irracional atrapa a algunas personas dentro de un constante estado de pánico y descontrol.
4: But not all fears are the kind that anticipate some kind of disaster.
3: Pero no todos los temores son de esa clase que anticipan algún tipo de desastre.
4: There are fears that come after a great success.
3: Existen temores que vienen después de un gran éxito.
4: There are fears that hit after a great victory.
3: Existen temores que nos golpean después de una gran victoria.
4: There are fears that only move in after great achievements and accomplishments.
3: Existen temores que solo se mueven después de un gran logro o alcance.
4: the Bible reveals to us that this kind of fear have struck Abraham after a tumultuous victory.
3: La Biblia nos revela que esta clase de temor debe haber estremecido a Abraham después de una tumultuosa victoria.
4: And that is why God said to him in Genesis 15:1.
3: Y ese es el porqué Dios le dice a él en Génesis 15:1.
4: After this, the word of the Lord came to Abraham in a vision. Do not be afraid, Abraham. I am your shield and your very great reward.
3: Después de esto, la palabra del Señor vino a Abraham en visión. No temas, Abraham. Yo soy tu escudo y tu recompensa será muy grande.
4: In the last broadcast, we left Abraham separated from his self-centered nephew Lot.
3: En la última transmisión, dejamos a Abraham separado de su autocentrado sobrino Lot.
4: And Abraham is now

0: Uncle Abraham's peace constantly disturbed.
1: La autocentralidad de Lot mantenía la paz de su tío Abraham en permanente zozobra.
0: You can read about this in Genesis chapter 14.
1: Usted puede leer acerca de esto en Génesis capítulo 14.
0: One of the Sodomites escaped and came to Abraham to deliver some bad news.
1: Uno de los sodomitas escapó y vino a Abraham a traerle algunas malas noticias.
0: In effect, he said to him, "Your nephew and his entourage were taken hostage by a gunman."
1: En efecto, él le dijo, "Tu sobrino Lot y sus bienes fueron tomados por un ejército."
0: Chapter 14, verse 13 of the book of Genesis.
1: Capítulo 14, versículo 13 del libro de Génesis.
0: Let's read it.
1: Leamos.
2: Uno de los que escaparon fue y dio aviso a Abram, el hebreo, que habitaba en el encinar de Mamre, el amorreo, hermano de Escol y hermano de Aner, los cuales eran aliados de Abram.
0: Naturally, the magnanimous Abraham responded quickly and he went to the rescue of his nephew.
1: Naturalmente, el magnánimo Abraham respondió rápidamente y fue al rescate de su sobrino.
0: Abraham took his 318 men rescue squad and stormed the place.
1: Abraham tomó a su escuadrón de rescate de 318 hombres y arrasó el lugar.
0: You can safely assume that when Abraham and his boys returned to Sodom with the hostages and the confiscated property, they received a hero's welcome.
1: Usted puede con certeza asumir que cuando Abraham y sus muchachos regresaron a Sodoma con los prisioneros y las propiedades confiscadas, ellos recibieron una bienvenida de héroes.
0: So much so that the king of Sodom wanted to give Abraham a blank check. It was up to him to fill in the amount.
1: Tanto así que el rey de Sodoma le quiso dar a Abraham un cheque en blanco. Le correspondía a él poner el monto.
0: In verse 21 of chapter 14 of the book of Genesis.
1: En el versículo 21 del capítulo 14 del libro de Génesis.
0: The king of Sodom said to Abraham, "Give me the people and keep the goods for yourself."
1: Entonces el rey de Sodoma dijo a Abraham, "Dame las personas y toma para ti los bienes."
0: Had Abraham accepted this offer, he would have been a multimillionaire.
1: De haber aceptado Abraham esta oferta, él habría sido un multimillonario.
0: He would have been able to expand his ranching operations to a level of an empire.
1: Él habría estado en capacidad de expandir sus operaciones al nivel de un imperio.
0: And the idea must have been tempting.
1: Y la idea debió haber sido tentadora.
0: But the way Abraham dealt with this temptation was absolutely beautiful.
1: Pero la forma en que Abraham manejó esta tentación fue absolutamente hermosa.
0: He certainly turned to the king of Sodom and said,
1: él ciertamente se volvió al rey de Sodoma y dijo,
0: in verses 22 and 23 of chapter 14 of the book of Genesis,
1: en los versículos 22 y 23 del capítulo 14 del libro de Génesis,
2: respondió Abraham al rey de Sodoma, "He jurado a Jehová, Dios Altísimo, Creador de los cielos y de la tierra, que ni un hilo ni una correa de calzado tomaré de todo lo que es tuyo, para que no digas, yo enriquecí a Abraham."
0: What an example of trusting in God to be his provider.
1: Qué ejemplo de su confianza en Dios como su proveedor.
0: Abraham said no to wealth right in front of Lot's eyes, who would have grabbed any scraps that the king of Sodom would have tossed his way.
1: Abraham dijo no a la riqueza justo enfrente de los ojos de Lot, quien se hubiera apoderado de cualquier chatarra que el rey de Sodoma hubiera echado en su camino.
0: As if Abraham is saying, "If I am going to be blessed, I want God to bless me, not you, even though you are a king."
1: Es como si Abraham estuviera diciendo, si yo voy a ser bendecido, yo quiero que Dios me bendiga, no tú, aunque seas un rey.
0: To compound this incredible trust in God's provision,
1: para completar esta increíble confianza en la provisión de Dios cuando
0: when Melchizedek appeared from nowhere.

0: Nowhere, it seems, Abraham gives him one-tenth of his net worth.
1: ¿Melquisedec apareció de alguna parte? Abraham le dio una décima parte de todos sus bienes.
0: You can read that in verses 18 to 20 of Genesis chapter 14.
1: Usted puede leer esto en los versículos 18 al 20 de Génesis capítulo 14.
0: Melchizedek, which means the king of righteousness, was also called the king of Salem, or Shalom, the king of peace.
1: Melquisedec, lo cual significa rey de justicia, también era llamado el rey de Salem, o Shalom, el rey de paz.
0: Hebrew 7 says Melchizedek was a type of Christ.
1: Hebreo 7, versos 3 y 4, dice que Melquisedec era un tipo de Cristo.
0: Let us read it.
1: Leamos.
2: Nada se sabe de su padre, ni de su madre, ni de sus antepasados, ni tampoco del principio y fin de su vida. Y así, a semejanza del Hijo de Dios, permanece sacerdote para siempre. Consideren, pues, cuán grande era este a quien aún Abraham, el patriarca, dio diezmos del botín.
0: Not only does Abraham turned down an incredible opportunity to become rich because it was not from God.
1: No solo Abraham rechazó tan increíble oportunidad de hacerse rico, porque eso no venía de Dios.
0: But he turns around and he gives a tenth of all that he has to Melchizedek.
1: Sino que le dio el diezmo de todo lo que tenía a Melquisedec.
0: Melchizedek brings out bread and wine and shares it with Abraham, thus foreshadowing the cross.
1: Melquisedec trajo pan y vino y lo compartió con Abraham, prefigurando así la cruz.
0: Psalm 110 tells us that the high priestly order of Melchizedek is of the highest order.
1: El Salmo 110 nos dice que el orden sacerdotal de Melquisedec es el más alto orden.
0: Abraham basically tithed his net worth to Christ.
1: Abraham básicamente entregó sus diezmos a Cristo.
0: So when we tithe to the Lord, not to a cause or to a person.
1: Así que cuando damos el diezmo, lo hacemos para el Señor, no por causa o para una persona.
0: The Bible tells us that the tithe is the Lord's.
1: La Biblia nos dice que el diezmo es del Señor.
0: When I give to the poor, I get the glory.
1: Cuando yo le doy al pobre, yo consigo la gloria.
0: But when I tithe to the storehouse and the storehouse gives to the poor, God gets the glory.
1: Pero cuando usted diezma a la iglesia y la iglesia da al pobre, la gloria es de Dios.
0: Back to Abraham.
1: De vuelta a Abraham.
0: After refusing the offer to get rich quick.
1: Después de rehusar la oferta de hacerse rico.
0: After giving the tithe of his net worth to Melchizedek.
1: Después de dar la décima parte de sus bienes a Melquisedec,
0: Abraham gets home totally worn out.
1: Abraham regresó a su casa totalmente desgastado.
0: Most likely by the time he got home, he was devastated physically, mentally, and emotionally.
1: Muy probablemente cuando él llegó a su casa, él estaba física, mental y emocionalmente devastado.
0: You can understand his feelings.
1: Usted solo puede imaginar sus sentimientos.
0: If you have ever been in a real hand-to-hand combat with the devil, you'll understand.
1: Si usted alguna vez ha estado en verdadero combate mano a mano con el diablo, usted lo entenderá.
0: You will only appreciate the way Abraham felt if you have been in real spiritual warfare and the Lord gives you victory.
1: Usted solo apreciará la manera en que Abraham se sintió si usted ha estado en una verdadera lucha espiritual y el Señor le da la victoria.
0: You will understand the drain that takes place after victory.
1: Usted entenderá el agotamiento que llega después de la victoria.
0: Or you may be saying, now wait a minute, how in the world can he feel devastated after a great victory?
1: Usted podría decir, espere un minuto, ¿cómo puede él sentirse devastado después de tan grande victoria?
0: How can he feel down when he is secure at his house?
1: ¿Cómo puede él sentirse decaído cuando él está seguro en su casa?
0: Someone said that cowards are afraid before the battle and heroes are afraid after the battle.
1: Alguien dijo que los cobardes sienten miedo antes de la batalla y los héroes después de ella.
0: This is certainly true of Abraham in the aftermath of his success.
1: Esto es ciertamente en Abraham, en las repercusiones de su éxito.
0: How do I know that?
1: ¿Cómo sé yo eso?
0: Genesis chapter 15 and verse 1.
1: Génesis capítulo 15 y verso 1.
0: After this, the word of the Lord came to Abram in a vision. Do not be afraid, Abram. I am your shield and your very great reward.
1: Después de estas cosas, vino palabra del Señor a Abraham en visión diciendo, no temas, Abraham. Yo soy tu escudo y tu recompensa será muy grande.
0: The wonderful thing about our Lord is that he knows even our unspoken needs and he meets them.
1: Lo maravilloso acerca de nuestro Señor es que él conoce incluso nuestras necesidades no expresadas y las suple.
0: My listening friends, I want to tell you something very, very important, so please listen carefully.
1: Mis amigos oyentes, yo quiero decirles algo muy, muy importante. Así que por favor, escúcheme cuidadosamente.
0: The moment when you and I are most vulnerable to sin is the moment after the flush of victory.
1: El momento cuando usted y yo somos más vulnerables al pecado es el momento después del rubor de la victoria.
0: You are not only surprised at your victory,
1: usted no está solamente sorprendido por su victoria,
0: but you will have mixed feelings between pride and fear,
1: sino que usted tendrá sentimientos encontrados entre el orgullo y el temor.
0: A mixed feelings between thinking that you did it, which is from the devil, of course.
1: Una mezcla de sentimientos entre el pensar que usted lo hizo, lo cual es del diablo, por supuesto.
0: And fear of what if they came after me again, will I succeed again?
1: Y el temor de que si ellos vienen a mí de nuevo, ¿tendré éxito nuevamente?
0: Abraham stepped down from the pinnacle of victory and about to plunge into the pit of depression.
1: Abraham descendió del pináculo de la victoria y estaba por precipitarse al hoyo de la depresión.
0: But God stepped in and stopped him at mid-fall.
1: Pero Dios se adelantó y lo detuvo en la mitad de la caída.
0: So God says to Abraham, do not be afraid because I am your shield.
1: Así que Dios le dice a Abraham, no temas, yo soy tu escudo.
0: What does the shield do?
1: ¿Qué hace un escudo?
0: It protects you from the weapons of your opponent.
1: Él lo protege a usted de las armas de su oponente.
0: What God is saying to Abraham is this.
1: Lo que Dios está diciéndole a Abraham es esto.
0: Abraham,
1: Abraham,
0: you are under my cover.
1: Tú estás bajo mi cobertura.
0: You are under my care.
1: Tú estás bajo mi cuidado.
0: You are under my protection.
1: Tú estás bajo mi protección.
0: You are under my shield.
1: Tú estás bajo mi escudo.
0: You have me for a shield.
1: Tú me tienes a mí por escudo.
0: Your enemies will have to get to me before they can get to you.
1: Tus enemigos tendrán que derrotarme a mí antes que puedan hacerlo contigo.
0: Look at the second part of verse 1 of chapter 15.
1: Veamos la segunda parte del versículo 1 del capítulo 15.
0: I am your shield, your very great reward.
1: Yo soy tu escudo y tu recompensa será grande.
0: A literal translation of this would be, I am your exceeding great reward.
1: Una literal traducción de esto podría ser, yo soy tu excelente y gran recompensa.
0: What is God saying to Abraham?
1: ¿Qué le está diciendo Dios a Abraham?
0: Abraham.
1: Abraham.
0: You have refused to get rich quick from the offer of the king of Sodom.
1: Tú has rechazado el hacerte rico rápidamente con la oferta del rey de Sodoma.
0: You have cut into your net worth and gave sacrificially to me.
1: Tú has apartado de tus bienes y me lo has dado sacrificialmente.
0: You have been self-sacrificing.
1: Te has sacrificado voluntariamente.
0: You have been magnanimous with selfish Lot.
1: Has sido magnánimo con el egoísta Lot.
0: You have been generous toward me.
1: Has sido generoso hacia mí.
0: Abraham, do not think that all of this has been wasted on me.
1: Abraham, no pienses que todo esto ha sido un desperdicio para mí.
0: And because of that, you have me, the Lord of heaven and earth, as your reward.
1: Y debido a esto, tú me tienes a mí, el Señor del cielo y la tierra, como tu recompensa.
0: My listening friends, let me tell you.
1: Mis amigos oyentes, permítame decirles.
0: When you have Jesus, you have everything.
1: Cuando usted tiene a Jesús, usted lo tiene todo.
0: He is the one who satisfies the lonely heart.
1: Él es el único que satisface al corazón solitario.
0: He is the one who fills the empty voids.
1: Él es el único que llena el vacío y la carencia.
0: He is the one who gives joy to the joyless.
1: Él es el único que da gozo al infeliz.
0: He is the one who compensates the victim.
1: Es el único que compensa a la víctima.
0: He is the one who vindicates the righteous.
1: Él es el único que vindica al justo.
0: He is the one who supplies all of your needs.
1: Él es el único que suple todas sus necesidades.
0: Do you know him as Savior and Lord?
1: ¿Lo conoce usted como su Señor y Salvador?
0: You can know him today.
1: Usted puede conocerlo a él hoy.
0: Confess your sins and repent, then invite Jesus to come into your life and forgive you.
1: Confiese sus pecados y arrepiéntase. Luego invite a Jesús a venir a su vida y que lo perdone.
0: He promised to come to everyone who invites him.
1: Él promete venir a todo aquel que lo invite.
0: He will come to you today.
1: Él vendrá a usted hoy.
0: Why don't you invite him and receive him as your savior from sin and hell today?
1: ¿Por qué no le invita a él y lo recibe como su salvador del pecado y del infierno hoy?
0: It is my prayer that you will.
1: Es mi oración que usted lo haga.
0: In our next broadcast, we will see that even knowing all of these things, Abraham still yearns for reassurance.
1: En nuestra próxima transmisión, veremos que, aun conociendo todas estas cosas, Abraham aún clama por una reafirmación.
0: Until next time, I wish you God's richest blessing.
1: Hasta entonces, y deseo que Dios le bendiga ricamente. En el momento cuando Abraham descendió del pináculo de la victoria y estaba por precipitarse al hoyo de la depresión, Dios se adelantó y lo detuvo en la mitad de la caída. Dios le dice a Abraham: tú estás bajo mi cobertura, bajo mi cuidado, bajo mi protección. Tú me tienes a mí por escudo. Yo soy tu excedente y gran recompensa. Dios es nuestro proveedor. Y de la misma forma como Abraham confió en esa promesa y fue recompensado, hoy en día nosotros también podemos apoderarnos de ella y tener al Señor del cielo y la tierra como nuestro escudo y protector. No deje de sintonizarnos en la próxima oportunidad para seguir acompañando a Abraham en su jornada de fe.

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2: Hoy en día, muchas decisiones que están tomando las Cortes de Gobierno de los Estados Unidos demuestran que existe un conflicto entre la Corte, la ley y la religión. ¿Este conflicto ha existido siempre? Según James Wilson, quien firmó la Declaración de Independencia y la Constitución de los Estados Unidos y fue un juez en la Corte Suprema del Gobierno de la Nación, no existe conflicto alguno. Y él declaraba que la ley humana recibe su autoridad enteramente de la ley divina. Estas dos, dice James Wilson, no son rivales, sino hermanas gemelas y amigas. De acuerdo al entendimiento y perspectiva de James Wilson, padre y fundador de la patria, la religión y la ley civil son inseparables.
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0: Juan capítulo 16, versículo 33 dice así: Estas cosas os he hablado para que en mí tengáis paz. En el mundo tendréis aflicción, pero confiad, yo he vencido al mundo. Todos, incluidos los hijos de Dios, pasamos por tiempos de enfermedad, dificultad y dolor. Sin embargo, en medio de todo, podemos recibir la paz del Señor. 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
1: Usted lo conoce como Roberto Lepín, pero su nombre verídico es Duval Rueda. Él es comunicador social en HCJB y me ha concedido el privilegio de conocerlo a través de las líneas telefónicas. Señor Duval, gracias por acompañarme y estar aquí con nosotros en Radio Amistad.
2: Es un gusto, un privilegio enorme poder compartir este tiempo con usted, con cada persona que nos está escuchando en este momento, y esta conversación, pues realmente es una bendición poder realizarla desde Sudamérica, desde Ecuador específicamente.
1: Para nosotros hace ya creo un año que estamos transmitiendo Vida en Familia Hoy y ha sido de mucha, mucha bendición para nuestra audiencia. Me imagino que también a muchas audiencias como la de la HCJB ahí en Ecuador. Cuéntenos un poquito cómo es que el Señor empezó en su vida transformándola desde niño, ¿no es cierto? Y llegando a ser parte de la familia de Dios.
2: Nosotros con mi familia, cuando yo era niño, escuchábamos HCJB en la Amazonía ecuatoriana, de alguna manera, como decirlo, en la selva. Nosotros escuchábamos HCJB, La Voz de los Andes, por onda corta. Yo tendría alrededor de 7-8 años aproximadamente, y fue la radio la que nos contactó con el Evangelio, o la que nos puso en contacto con la palabra de Dios de una manera distinta a lo tradicionalmente expuesta. Entonces, cuando yo tendría como 8 años aproximadamente, mis padres aceptaron al Señor luego de haberse puesto en contacto con algunos líderes cristianos o pastores cristianos, fruto de haber sentido el interés por haber escuchado la radio HCJB, La Voz de los Andes en Ecuador. Y a los 10 años aproximadamente yo tomé ya, cuando sabía de qué se trataba, mi decisión personal de aceptar a Jesucristo. Hace 25 años atrás, probablemente, el ingresar desde la capital del Ecuador hacia la Amazonía era ingresar a través de unos caminos solamente de piedra y lastre, no como ahora todo está pavimentado con concreto y todo eso. Entonces, la manera de conectarnos con el mundo, en cierta medida, era la radio, y nuestra radio preferida era HCJB.
1: Aunque,
2: entonces, ese fue mi punto de partida.
1: ¿Habían otras radios que eran seculares o era la única HCJB?
2: No era la única, pero creo que habían dos radios más y eso era todo lo que había en ese tiempo, que las escuchábamos nosotros en onda corta. Radios en FM creo que habían unas dos en total, tal vez unas cinco, no más. Entonces, pero Radio Cristiana era la única.
1: ¿Y por qué su familia, no siendo cristiana, escogió HCJB para escuchar?
2: Por el tipo de información. HCJB siempre en el Ecuador fue el referente de una radio creíble en cuestión de noticias. Por ejemplo, si algo sucedía en el Ecuador o en cualquier parte del mundo, si alguna noticia se escuchaba en alguna emisora, entonces siempre se decía, vamos a escuchar HCJB para confirmar y para ver si es verdad. Entonces, ese es un punto muy importante de este ministerio de HCJB, y fue a través del campo informativo o noticioso que HCJB ha ido entrando en muchos hogares no cristianos.
1: Wow.
2: Entonces, y así fue como también nos enganchamos nosotros como familia, por la credibilidad informativa de HCJB, La Voz de los Andes. Luego por la música, una música muy bonita, música de alabanzas a Dios, que no se escuchaba en otras emisoras también. Entonces, eso llama mucho la atención.
1: Aunque siendo inconversos, ya aún así querían escuchar esas alabanzas.
2: Sí, además porque HCJB, como es radio cultural y cristiana, entonces toca música, en el contexto cultural toca mucha música nacional, clásica ecuatoriana, ritmos ecuatorianos, como el pasillo, como el San Juanito, al vaso, son ritmos muy líricos, donde suena mucho la guitarra. Entonces eso engancha mucho a la audiencia ecuatoriana, sobre todo a la audiencia clásica, digo, de mis padres para atrás, para mis abuelos. Entonces eso fue, de alguna manera, elementos que contribuyeron a que aceptemos el resto de la programación también de HCJB.
1: Ahora, fue en ese entonces que el señor empezó a poner en su corazón el deseo de trabajar en radio, o fue muchos años más tarde?
2: Bueno, después de mi adolescencia llega la juventud, terminé mi educación intermedia y ya era el momento de elegir la universidad. Mi padre tiene ciertas conexiones políticas y a mí me interesaba mucho la política también. Entonces empecé a vincularme con algunos senadores acá, o congresistas. Entonces eso me llamó mucho la atención y ya estaba por optar por una carrera política. Y llega el punto en donde el pastor de mi iglesia dice: Duval, yo creo que Dios te ha llamado para el ministerio. Entonces yo le dije: mire, pastor, si Dios se lo ha revelado a usted, pues voy a considerarlo. Así que luego de haber ya incursionado un par de años, aunque era muy joven, desde los 18 y 19 años yo estaba muy involucrado en la política. Entonces, desde la juventud, desde la educación, desde la formación desde intermedia en el colegio o bachillerato. Entonces, luego decidí abrirme de la política e ir a estudiar al seminario primero. Mi primera formación es teológica y pastoral. Estudié en el Seminario Teológico Bautista del Ecuador. Y luego sentí una inclinación muy profunda por las comunicaciones y continué mi preparación o formación en el campo de las comunicaciones también, pues ya aquí estoy.
1: Y es una gran bendición tenerlo ahí, porque está siendo de bendición para nuestra audiencia aquí en Texas con el programa Vida en Familia hoy. Estamos hablando con Duval Rueda, usted lo conoce como Roberto Lepín. Él hace la voz de Roberto Lepín en el programa Vida en Familia hoy, que es en verdad una traducción de un programa en inglés, Family Life Today, al español. Pero no se nota que es traducción, y la verdad que eso también les felicito, porque parece como que fuera un programa auténtico en español. Ustedes tienen la libertad de cambiar y a ajustar el manuscrito para que sea más efectivo para la audiencia hispana.
2: Algunas palabras sí, hay ciertas frases, ciertas expresiones idiomáticas que no son exactamente las mismas en inglés que en español, pero tomando la idea de la expresión idiomática en inglés, pues se la traduce al español, como por ejemplo, camarón que se duerme se lo lleva a la corriente, o por dar ese ejemplo, ¿no? Entonces, respecto a ese tipo de expresiones idiomáticas, sí podemos modificar un poco, pero en sí el programa comparte principios de vida que nacen de la palabra de Dios y son los mismos que se pueden aplicar al contexto latino o al contexto anglosajón. Entonces, no hay muchos cambios, aunque sí hay cierta libertad para reírse un poco y ese tipo de situaciones.
1: Ahora, usted mismo sabe inglés, obviamente, porque ¿usted es el traductor o se lo entregan ya traducido?
2: No, me entregan un libreto, no sé exactamente inglés, no sé tanto inglés, pero me defiendo. Es decir, si me hablan en inglés puedo entender y puedo establecer una conversación en inglés también, pero el programa nos llega ya en un libreto listo para que nosotros lo interpretemos. Las tres personas que solemos estar en el programa, pues Roberto Lepín, junto con el presentador central, Dennis Rainey y su esposa Bárbara, cuando ella tiene que intervenir, en los tres casos siempre tenemos el libreto elaborado. Es un libreto muy completo, de principio a fin, y en el libreto ya se contemplan pues las intenciones que hay que hacer, los momentos donde hay que reírse y todo eso. Entonces es un libreto bastante bien elaborado.
1: Esta no es la primera vez que usted ha hecho un trabajo así en radio. Háblenos un poquito acerca de lo que usted hace aparte del programa Vida en Familia hoy allí en HCJB.
2: Bueno, hay un programa muy corto que se llama Más Allá de la Meta. Gracias a Dios ahora este programa está saliendo, aparte de HCJB, en cerca de 200 emisoras en toda América Latina, con ese nombre de Más Allá de la Meta. Es un microprograma, pero que a veces me tarda mucho en hacer. Son 2 minutos nada más y a veces me tardo 3 horas en hacer 2 minutos. Ese es uno de los programas que tengo en HCJB, que lo produzco desde hace unos 3 años aproximadamente. Y ese sale para todo el continente, ¿Qué es a través de muchas otras emisoras.
1: ¿Qué el enfoque de ese programa es?
2: Este programa de Más Allá de la Meta es un programa de motivación y liderazgo, desde la ética cristiana, desde lo que enseña la Biblia respecto al éxito, al crecimiento, al desarrollo personal, a la parte gerencial, a la parte de liderazgo también. En 2 minutos sintetizo este concepto. Y aparte de eso, tengo otro programa que se llama Apuntes Pastorales. Coincide con el nombre de la revista Apuntes Pastorales, muy conocida en América Latina, de Desarrollo Cristiano Internacional. Apuntes Pastorales lleva también ya 2 años bajo mi producción, pero ese solo está enfocado para liderazgo cristiano en el Ecuador. Y ese programa es un programa de fin de semana. Luego, parte de mi trabajo es establecer las relaciones eclesiásticas entre HCJB, La Voz de los Andes, y la iglesia o iglesias en el Ecuador, el liderazgo cristiano en el Ecuador, y aparte de eso, manejar todo lo que es la programación y la producción de la radio en HCJB. Eso es lo que hago hoy. Antes estuve haciendo todo el trabajo de entrenamiento en comunicación radial para América Latina desde HCJB.
1: Muchas gracias por su tiempo con nosotros. Ha sido un gran privilegio conocerle personalmente y vamos a estar orando para que el Señor le bendiga a usted y a su familia y siga abriendo esas puertas para el futuro. Que Dios le bendiga.
2: Muchas gracias a usted. Hasta pronto, Dolly. Okay. Que Dios la bendiga.
1: Bye bye.
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0: Gracias por tu presencia, Señor.
1: ¿Cuánto ansiamos ese día, Señor? ¿Cuánto anhelamos ese precioso momento? Cuando ya no te veremos más con los ojos de nuestro corazón solamente, sino te veremos con nuestros ojos físicos también. Y miraremos

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1: Este es el versículo de la semana que se encuentra en Salmo 68:5 y dice: Padre de los huérfanos y defensor de las viudas es Dios en su santa morada. Una vez más, Salmo 68:5 dice: Padre de los huérfanos y defensor de las viudas es Dios en su santa morada.

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1: Les invito a abrir sus Biblias al capítulo 7 de Romanos, donde estamos estudiando en general la doctrina de la santificación, la transformación espiritual, por la cual estamos siendo paulatinamente conformados a la imagen de nuestro Señor Jesucristo. Romanos 8:29 nos dice el apóstol Pablo que fuimos predestinados para ser conformes a la imagen de Cristo. Algún día lo seremos plenamente cuando estemos con Él o nos encontremos con Él cara a cara en la gloria. Entre tanto, la Biblia nos enseña que estamos pasando por este proceso de ser santificados, transformados, conformados a la imagen de su Hijo. Hemos aprendido en estas lecciones relacionadas con la salvación que esta, la salvación, es por gracia y es por medio de la fe y no tiene nada que ver con las obras. No es por guardar las obras de la ley que alguien se salva. Y el apóstol Pablo, por supuesto, ha estado estableciendo ese argumento a través de la epístola. En Romanos 3:20, por ejemplo, Pablo nos dice, porque por las obras de la ley, ningún ser humano será justificado delante de él. No hay excepciones. Ningún ser, ninguna persona va a ser justificada delante de Dios por guardar la ley. En Romanos 3:20, al final de ese versículo, nos dice, pues por medio de la ley viene el conocimiento del pecado. Una de las funciones de la ley es proveer ese conocimiento de pecado. No salvarnos por medio de guardarla, sino apuntar hacia algo, y vamos a ver eso en detalle en unos minutos. Romanos también nos dice que Dios no solamente no acepta las obras como medio de justificación, sino que Él justifica al impío por medio de la fe. Interesante, ¿no? Jesucristo dijo, no vine a buscar justos, sino que pecadores. El Señor está justificando a los impíos, a los pecadores, siempre y cuando pongan su fe en aquel que es el medio de justificación, que es Jesucristo. Romanos 4:5 nos dice Pablo, mas al que no trabaja o al que no obra, pero cree en aquel que justifica al impío, su fe le es contada porque justicia. Dios justifica por la fe solamente, sin las obras. En el versículo 13 del capítulo 4, porque la promesa a Abraham o a su descendencia de que él sería heredero del mundo no fue hecha por medio de la ley, sino por medio de la justicia de la fe. ¿Cómo fue justificado Abraham? Por su fe. Por supuesto, cuando estamos hablando de Abraham, la fe ni siquiera había sido dada a Israel, porque la ley viene más tarde. La ley no había sido aún dada a Israel, pues la ley fue dada a través de Moisés, y eso viene más tarde. Abraham fue justificado por la fe y su descendencia, y hablamos de esto la última vez, la descendencia, los herederos de Abraham y su fe somos los creyentes en Cristo Jesús. Romanos 4 nos dice Pablo, sino por medio de la justicia de la fe, la ley ni siquiera había sido otorgada, porque dice el versículo 15, porque la ley produce ira, la ley produce ira. Por eso el versículo 16 dice, por eso es por fe, para que esté de acuerdo con la gracia, a fin que la promesa sea firme para toda la posteridad, no solo a los que son de la ley, el pueblo de Israel, sino también a los que son de la fe de Abraham, todos los creyentes a través de la historia de la redención, que nos incluye también a nosotros, el cual es el padre de todos nosotros, Abraham. En el capítulo 6 ya vimos que antes de nuestra conversión éramos esclavos del pecado, no teníamos ninguna libertad de hacer otra cosa sino pecar. Éramos violadores de la ley porque esa es la definición del pecado. La transgresión es justamente eso. Dice Primera de Juan, pecar es transgredir la ley. Y en ese sentido éramos esclavos del pecado y por supuesto éramos esclavos de la ley en cuanto a su condenación sobre nosotros, violadores. Y todo el mundo está bajo el pecado o bajo la ley en ese sentido, a menos que sean creyentes en Dios, creyentes en Cristo Jesús. A través de la epístola de Pablo a los Romanos, entonces la ley se nos presenta como un medio incapaz de salvarnos. La ley no salva a nadie. No tiene poder en sí misma tampoco para santificarnos. La ley nos muestra el pecado como

nosotros, no tiene dominio sobre nosotros. Ya vimos esto antes. Cuando pecamos, pecamos porque queremos, no porque somos esclavos del pecado. ¿Se acuerdan? El pecado en la vida de un creyente es un accidente, no es un patrón de vida. Por eso Juan dice que todo aquel que peca ni siquiera le conoce ni le ha visto. Ahora en el capítulo 7:6 encontramos esta declaración: pero ahora hemos quedado libres de la ley, habiendo muerto a lo que nos ataba, de modo que sirvamos bajo el régimen nuevo del Espíritu y no en el régimen viejo de la letra. Hemos sido liberados de la ley, de su condena. Por supuesto, como creyentes, ahora tenemos la capacidad dada por el Espíritu de Dios, no para guardar la ley legalistamente, la letra de la ley, sino que ahora lo podemos hacer, aquí nos dice, a través del Espíritu. Y Romanos 8:4 nos repite eso una vez más. Esto es lo que claramente enseña Pablo en Romanos, y por supuesto, tal enseñanza hace que ciertas preguntas se planteen. Si por gracia hemos sido salvados y la gracia sobreabunda sobre el pecado, si ya no estamos bajo la ley, si esto es cierto, entonces Pablo comienza a arguir a través de las preguntas que plantea un antagonista. Tal vez un antagonista imaginario, pero Pablo lo utiliza como medio para enseñar lo que él está desarrollando, su argumento. ¿Cuáles son las preguntas? 6:1. ¿Qué diremos entonces? Primera pregunta. ¿Continuaremos en pecado para que la gracia abunde? Definitivamente no. Absolutamente no. Absurda la idea. Otra pregunta. Versículo 15 del capítulo 6. ¿Entonces qué? Otra vez Pablo hace la pregunta. ¿Pecaremos porque no estamos bajo la ley sino bajo la gracia? Y él contesta. De ningún modo. De ninguna manera. Perezca la idea. Romanos 7:7, ahora llegamos a la pregunta en esta serie de argumentos antagonistas. En Romanos 7:7, Pablo lanza esta pregunta: ¿qué diremos entonces? ¿Es pecado la ley? Ya que nos salva, ya que nos condena, ya que nos apunta el pecado, pero realmente no nos ayuda en el proceso de santificarnos, no nos salva, no nos santifica, nos condena y nos lanza a muerte. Entonces, ¿qué? La pregunta es lógica, ¿no? En un sentido. ¿Qué diremos entonces? ¿Es pecado la ley? Y la pregunta inmediatamente la responde él mismo: de ningún modo. Al contrario, yo no hubiera llegado a conocer el pecado si no hubiera sido por medio de la ley, porque yo no hubiera sabido lo que es codicia, y aquí nos da un ejemplo del 10º mandamiento en los 10 mandamientos, codiciar, si la ley no hubiera dicho no codiciarás. Y vamos a estar en ese pasaje unos minutos. Nos vamos a enfocar hoy en esta pregunta. Esta pregunta, ¿qué pues diremos? ¿Es pecado la ley? Si la ley no tiene poder para salvar en sí misma, otra vez. Si la ley no puede santificar a nadie. Si la salvación es por gracia y por medio de la fe, sin la ley ni las obras de la ley. Entonces el antagonista concluye, bueno, entonces la ley de nada sirve. Debe ser mala la ley. Debemos concluir entonces que la ley es pecado, inherentemente mala. Y Pablo dice, absurda la idea. Cada vez que el Evangelio de la Gracia se predica, como debe predicarse, ya lo dijimos, la gente, los judíos y toda religión que depende en obras para ganarse el cielo, se ofende. Porque están dependiendo y descansando en sus obras para ganarse el cielo. Y el Evangelio de la Gracia, por medio de la fe, dice, no es por obras, sino por qué. Por fe. Tus obras de nada valen, no te sirven para nada. Claro, y la gente que depende en un sistema de obras, se ofende. ¿Cómo es posible? No, es muy fácil eso. ¡Qué absurdo! Entonces, ¿por qué sucede esto? ¿Por qué es que se ofende? Porque predicar el camino de salvación que depende solamente de la fe sin obras, para muchos es atacar la ley. Es aún asaltar a Dios mismo que dio la ley. Y por supuesto, para los judíos en particular, la predicación del Evangelio de la Gracia que Pablo predicaba era absolutamente ofensivo, porque ellos estaban dependiendo en guardar la ley para ser salvos. Y la mayoría de la gente

un piensa así. Si uno es una buena persona, la gente dice, ¿y cuántos hemos escuchado este tipo de argumentos? Bueno, yo soy una buena persona, yo hago buenas obras, no hago mal a nadie, yo soy un buen hombre, una buena mujer, Dios me va a permitir entrar a su cielo, a su reino, basado en que soy una buena persona. Pregúntele a cualquier individuo en la calle usted, haga la prueba. ¿Cómo piensas tú que puedes llegar al cielo? ¿O que una persona puede llegar al cielo? Háganle la pregunta, a ver qué le dice. El hombre de la calle. Por lo general, la persona va a reaccionar, bueno, hay que ser bueno, hay que ser una buena persona. Y a ver qué le contestan. Hagan la prueba, nada más. Ahora, los judíos, quienes eran rigurosamente y fastidiosamente religiosos, dependían de la ley y dependían de las buenas obras para entrar al cielo. Y eso es lo que Pablo está estableciendo a través del libro de Romanos. Por ejemplo, en esa época, los rabinos de la época habían extraído del Antiguo Testamento 248 cosas mandatorias que la gente debía guardar. Estos mandamientos tenían que ver con el templo, los sacrificios, votos, ritos, donaciones, el día de reposo, comida, días festivos, temas de la familia, temas sociales, temas legales, etcétera, etcétera. Además de esas 248 cosas que debían guardar, habían agregado, o decían ellos que esto es lo que un buen judío tenía que hacer, también los rabinos habían establecido 365 cosas que un individuo tenía que evitar, una por cada día del año solar. Entonces, los judíos no solamente que tenían que cumplir estos 200 y pico de mandamientos, sino que tenían que evitar 365 más. Este era un sistema de religión sofocante. Imagínense vivir bajo esa presión. Consumía la vida de aquellos que practicaban la religión judía, pero era imposible de cumplir. Era imposible de cumplir. Por eso vemos ahí en el Concilio de Jerusalén, en Hechos 15:10, que se determina lo siguiente: ahora pues, a los judaizantes, ¿por qué tentáis a Dios poniendo sobre el cuello de los discípulos un yugo que ni siquiera nuestros padres ni nosotros hemos podido llevar? Por supuesto, ¿quién puede llevar y sobrellevar esa carga de mandamientos continuos? ¿Y qué si me olvido de este? ¿Y qué si me olvido de lo otro? ¿Se imaginan tratar de ganarse el cielo de esa manera? Todo sistema legalista funciona bajo el mismo rigor. Para un judío consciente y conocedor del Antiguo Testamento, sin embargo, tenemos que recordar que el Antiguo Testamento en Deuteronomio 27:26 dice lo siguiente: maldito el que no confirme las palabras de esta ley poniéndolas por obra. Y todo el pueblo dirá amén. O sea, ahí Dios establece una maldición sobre aquellos que no guarden su ley por completo y a la perfección. A eso se refiere Pablo en Gálatas 3. Versículo 10, cuando dice, porque todos los que son de las obras de la ley están bajo maldición. ¿Querés ganarte el cielo por la ley? Dice Pablo, estás bajo maldición. ¿Por qué? Pues escrito está, y se refiere a Deuteronomio 26. Maldito todo aquel que no permanece en todas las cosas escritas en el libro de la ley para hacerlas. Maldito sea. Imagínense. Esa es palabra de Dios. Santiago declara en el capítulo 2 de Santiago, versículo 10, porque cualquiera que guarda toda la ley, pero, dice, tropieza en un punto, se ha hecho culpable de todos. La ley es absolutamente estricta para aquellos que quieren vivir y ganarse el cielo y ser aceptos delante de Dios guardando esa ley. Es imposible de guardar. Dios dio al pueblo una ley no para salvarlo, sino para revelar el estándar de justicia que él había establecido. Dios había establecido un estándar de justicia perfecto. Es su ley, es la ley moral de Dios, y particularmente estamos hablando ahora de la ley moral de Dios y todo lo que él requiere. Pero también Dios dio la ley para demostrarles a los judíos la imposibilidad de guardar tal ley sin su poder. Por eso hoy podemos guardar los requisitos morales de la ley
Sí, tropezamos, no lo hacemos a la perfección, pero podemos, porque ahora tenemos el poder dado por el Espíritu Santo de Dios para lograr lo que la ley nunca pudo lograr. ¿Ven? ¡Qué extraordinario! Dios no les dio la ley para mostrarles qué tan buenos debían ser, como la gente piensa, sino para demostrarles que jamás podían ser lo suficientemente buenos para ser aceptos delante de Él. En Gálatas 3:11 continúa el apóstol diciendo, es obvio que nadie podía guardar la ley, porque dice Pablo, y que nadie es justificado ante Dios por la ley, es evidente, porque el justo vivirá, ¿por qué? Por la fe. Es la única manera de ser acepto delante de Dios. En el Antiguo Testamento, durante la ley y después de la ley. ¿De dónde viene este pasaje? ¿El justo vivirá por la fe? Habacuc 2:4. El profeta Habacuc dice, mas el justo por su fe vivirá. Durante la época de Abraham, antes de la ley, se justificó a Abraham por su fe. Durante la época de la ley, hasta Cristo Jesús, todo creyente que es salvo, se justifica por medio de la fe. Y después de Cristo, por supuesto, todo creyente se justifica por medio de la fe en Cristo Jesús, quien es aquel que tomó nuestros pecados. Pero es solo por la fe. Entonces llegamos a la pregunta, ¿qué funciones cumplió la ley? Si la ley no salva, si la ley no santifica, si la ley no logra nada de esto, es más, condena. Entonces, ¿qué funciones realmente tuvo? Y vamos a observar en los versículos del 7 al 13, cuatro funciones de la ley, cuatro funciones o propósitos de la ley. Otra vez, versículo 7, ¿qué diremos entonces? ¿Es pecado la ley? De ningún modo, al contrario, yo no hubiera llegado a conocer el pecado si no hubiera sido por medio de la ley. La primera función de la ley es de revelar el pecado. Revelar el pecado. ¿Es pecado la ley? La respuesta es no. Megenoito en griego. Un negativo fuertísimo. Jamás. Absurda la idea, dice Pablo. No, nunca. La ley no es pecado, sino que cumple siempre la función, noten, de subrayar el pecado. El pecado de aquella persona que no ha sido regenerada. Y el pecado también en la vida del creyente, ¿saben ustedes? La ley moral de Dios no caducó con la venida de Cristo. Cristo cumplió perfectamente todo lo que la ley requería. Y al que no conoció pecado fue hecho pecado por nosotros para que nosotros llegásemos a ser justicia de Dios en Cristo. Él cumplió la ley a su perfección y por lo tanto puede presentarnos a Dios como justos hoy. Y somos justos delante de Él. Pero la ley continúa llevando a cabo esa función. Apunta el pecado en la vida del que no conoce a Dios y apunta el pecado al creyente también. Porque la ley de Dios, moral de Dios, su estándar divino, no cambia en el Nuevo Testamento. Dios no cambia, Dios es el mismo, hoy, ayer y por los siglos. Y su ley no cambia. Lo que terminó con Cristo fue el aspecto ceremonialista y ritual de la ley del Antiguo Testamento, pero no la ley de Dios. La ley moral de Dios, lo que Dios requiere en cuanto a conducta de cada uno de aquellos que le pertenecen. ¿Nos entendemos? La ley entonces no es pecado. Pablo está hablando, como dije, de la ley moral de Dios, revelada en su palabra, el estándar de Dios de conducta para todo ser humano. No está hablando de la ley ceremonial o ritual del Antiguo Testamento. La ley de Dios no es pecado, sino al contrario, dice Pablo, al contrario. Es blasfemia realmente sugerir que lo que Dios manda y declara sea deficiente. Y peor aún, decir que lo que Dios declara y requiere es pecado. Es blasfemia. Por eso Pablo responde a la pregunta, ¿es pecado la ley? Megenoito, absolutamente no, jamás. Es por la ley que viene entonces el conocimiento del pecado. Pablo dice, yo no hubiera sabido lo que es pecado de no ser por la ley. Otra vez Romanos 3:20, no es algo nuevo, ya lo mencionó en Romanos 3:20 que ya leímos. Pues por medio de la ley viene el conocimiento del pecado. La ley revela el pecado, la ley moral de Dios. La ley define el pecado estableciendo el estándar de justicia divino.
hace claro lo que realmente se opone y es infracción contra Dios, contra su justicia, contra su voluntad, su naturaleza. La ley no es pecado, establece el estándar y apunta al pecado. Cada vez que nosotros cometemos un pecado, cualquier pecado que este sea, aún como creyentes, ¿saben lo que estamos haciendo? Estamos cometiendo infracción contra un punto que Dios ha establecido en la ley como estándar. Cada vez, piensen en los pecados que cometió hoy, de palabra, de pensamiento, de actitudes o de conducta. Piensen en cada uno de ellos, cada uno de esos rompimientos. Esos pecados, transgresiones, son básicamente eso. Hemos roto, hemos transgredido la línea que Dios establece como esta es la conducta que yo requiero de ti. Y si no cumples, transgredes la ley. Pablo utiliza su experiencia personal, noten ahí. Y dice, yo no hubiera sabido lo que es pecado si no fuera por la ley. Cuando yo puse mi conducta, dice Pablo, y actitudes a la luz de la ley de Dios, pude entonces ver mi pecaminosidad como Dios la ve, como Dios la define, no como yo creo, no como a mí me parece, no como lo que la cultura o sociedad determina es bueno o malo. ¿Y saben qué? Este es el primer paso en el camino a la salvación. Verse como pecador, indigno, incapaz de justicia propia delante de Dios. Y vernos como la ley nos presenta. ¿Saben qué es vital para la salvación y continúa siendo el fundamento de nuestra santificación? Es importantísimo que entendamos este principio de la ley que subraya el pecado. Es importante que entendamos eso para ser salvos y es importantísimo también que lo entendamos para que seamos santificados. Primero nos vemos como pecadores necesitados de salvación cuando somos confrontados con el estándar divino de la ley. Y en segundo lugar, cuando somos confrontados con la ley revelada en su palabra, ya como creyentes, cada uno de nosotros, nos vemos como pecadores, entonces necesitados de progreso espiritual en nuestra experiencia, de limpieza de nuestros pecados. Y eso es diario. Por eso nos dice 1 Juan 1, 7, que la sangre de Jesucristo nos limpia y continúa limpiándonos de todo pecado, porque cada día pecamos. Cada día transgredimos esa ley. Pero gracias a Dios que la sangre que nos redimió es la misma sangre que continúa limpiándonos de todo pecado. La ley siempre revela el pecado, ¿saben? Es como un espejo en el cual nos vemos y nos miramos. Y cada vez que leemos y cuanto más nos introducimos y nos empapamos de la ley del Señor expresada en su palabra, en la Biblia, entonces como un espejo nos vemos por lo que somos. Nos vemos como somos, pecadores, infractores del estándar divino de Dios, necesitados, primeros de salvación y por supuesto luego de santificación.

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2: En el caso de Abington contra Shem, de la Corte Suprema de los Estados Unidos, se determinó que la Biblia ya no se podía usar como un texto en el currículo de las escuelas públicas. ¿Estarían de acuerdo los padres fundadores de la patria con esta decisión? Benjamin Rush hubiera dicho rotundamente que no. Benjamin Rush, como padre fundador de los Estados Unidos, era firmador de la Declaración de Independencia. Él era un educador muy reconocido en su tiempo y dijo que el gran enemigo de la salvación del hombre no tendría mayor arma que la de persuadir las escuelas de quitar la lectura de la Biblia en las escuelas. Benjamin Rush decía que su libro texto favorito y preferido para usar en las escuelas públicas era la Biblia.
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¿Cuán preciosa, oh Dios, es tu misericordia? Por eso los hijos de los hombres se amparan bajo la sombra de tus alas. Serán completamente saciados de la grosura de tu casa, y tú les abrevarás del torrente de tus delicias. Dolly Martín saludándole aquí en Radio Amistad, su emisora misionera amiga.

0: Bienvenidos al programa Poder para Vivir, con su amigo y consejero familiar, Julio Bá González. Una persona que es de influencia en la vida de otros y que es determinante en lograr lo que se propone en la vida es una persona que necesita ser proactiva. Por otra parte, una persona que tiene tal vez visión, que tiene sueños de lograr algo, pero es reactiva, probablemente nunca logre nada. Eso es lo que encontramos en la vida de Nehemías en el capítulo 2. Nehemías es un hombre con una actitud proactiva, con un perfil de alguien que no solamente quería lograr su sueño, su visión de restaurar o de la ciudad de Jerusalén, sino que un hombre que sabiendo las circunstancias a las que tenía que enfrentarse, tomó todas las medidas necesarias. Así que la visión de una persona de querer lograr lo que se proponga en la vida, en primer lugar, tiene que tener ciertas características. Y una de ellas es ser definido de lo que uno quiere. Observamos que en el capítulo 2 del libro de Nehemías encontramos el perfil de un hombre que es proactivo, contrario a aquel que es reactivo. Al hablar de una persona proactiva, estamos hablando de alguien que tiene metas, que tiene sueños, que tiene una visión, pero que, aparte de tener una visión, tiene algo muy en concreto que quiere lograr para hacer así realidad esa visión. Por el contrario, una persona reactiva es aquella que sueña, que tiene tal vez grandes deseos, anhelos de lograr algo en la vida, pero que no tiene nada en concreto. Nehemías es un hombre que nos define el perfil de alguien que no solamente tiene una visión, sino que tiene un plan para ejecutar y lograr así lo que él se había propuesto en la vida. Si recordamos en el capítulo anterior, es decir, el capítulo 1, Nehemías tenía la convicción de ir y restaurar los muros de Jerusalén porque significaba que era un lugar de adoración para sus hermanos. En el capítulo 2 encontramos que después de un periodo de 4 meses de haber estado orando, él se acerca como de costumbre a servirle el vino al rey, porque nos dice el versículo 1 que él servía de copero al rey. Y al estar delante del rey, él muestra que él tiene una especie de tristeza. Algunos consideran que él estaba un poco deprimido. Y posiblemente sea por el hecho de que cuando se acerca a servirle al vino al rey, le dice el rey, ¿por qué estás triste? No me parece que estás enfermo. Así que debe haber algo en ti que te está causando un dolor. ¿Cómo no he de estar triste si la ciudad donde están los sepulcros de mi padre se halla en ruinas, con sus puertas consumidas por el fuego? Ahora, observemos que, en primer lugar, una de las cosas de un hombre que es proactivo o de una persona que quiere lograr algo es que es persistente y que no descansa hasta lograr lo que se ha propuesto en la vida, a tal punto de llegar a sentirse quebrantado emocionalmente. En el caso de Nehemías, observamos de que él tenía un quebrantamiento porque él sabía que había algo que necesitaba realizar, y hasta que él no realizara esta visión que él tenía de restaurar los muros, probablemente nunca estaría como debería de estar. Así que por eso le dice al rey, ¿cómo no habré de estar quebrantado cuando el sepulcro donde están sepultados mis padres está totalmente en ruinas? Eso es tener una firme convicción de lo que uno quiere lograr en la vida. Déjeme decirle que muchos de nosotros tal vez no hemos logrado lo que nos hemos propuesto en la vida porque no tenemos una convicción firme. No estamos definidos de lo que queremos. Nehemías estaba tan definido, tenía esa firme convicción de que lo que él deseaba más que cualquier otra cosa en la vida era restaurar esos muros. Déjeme preguntarle a usted, ¿alguna vez ha sentido usted convicción por algo que quiere hacer en su vida a tal punto que usted no se ha detenido porque su único objetivo es lograr eso que se ha propuesto en la vida? Este era el caso de Nehemías. Él tenía una firme convicción porque él no descansaría sino hasta lograr la reconstrucción de los muros. Los muros que estaban en ruina. En segundo lugar, no solamente tenía él una firme convicción, sino que también tenía un plan de acción, porque cuando él le hace ver al rey la razón por la cual está triste, le dice el rey, ¿qué quieres que haga? Entonces le responde, si a su majestad le parece bien y si este siervo suyo es digno de su favor, le ruego que me envíe a Judá para reedificar la ciudad donde están los sepulcros de mis padres. Así que él tenía ya bien específico lo que quería lograr. Y tan pronto el rey le pregunta, ¿qué es lo que quieres? Él le hace ver al rey qué es lo que realmente él quiere. Así que observamos que él tenía una firme convicción, y no solamente una firme convicción, sino que él tenía ya un plan de ejecución, un plan en acción. Esto es lo que quiero lograr, su majestad. Y luego, no solamente tenía un plan para poner en acción, sino que también tenía ya el tiempo necesario que le requeriría lograr y los recursos que él necesitaría. Porque luego le dice el rey, ¿cuánto durará tu viaje? ¿Cuándo regresarás? En cuanto le propuse un plazo, el rey aceptó enviarme. Observe usted esto. Aquí hay un hombre que no solamente tenía una visión, sino que su visión iba acompañada, en primer lugar, de una firme convicción. En segundo lugar, no solamente tenía una firme convicción, sino que tenía un plan de acción. Y en tercer lugar, no solamente tenía un plan de acción, sino que también tenía el tiempo estipulado para lograr lo que él se proponía en cuanto a la restauración de los muros. Traslademos eso a la vida práctica. Una persona que es proactiva es aquella que se propone, cueste lo que cueste, lograr en su vida aquello que quiere hacer realidad. Pero muy a menudo nosotros nos vemos con mucha frecuencia, a pesar de que tenemos sueños, a pesar de que tenemos anhelos de lograr cosas en la vida, decaemos por el hecho de que tal vez no tenemos una firme convicción de lo que queremos lograr. Y esto se aplica a muchas áreas de nuestra vida. Cuando uno tiene una firme convicción de lo que uno quiere lograr y que esto es lo mejor porque Dios es parte de ello, yo le puedo asegurar que usted tendrá un plan de acción. Y esto va desde un trabajo hasta su relación conyugal, su relación con sus hijos, su servicio a Dios. Todo lo que hacemos tiene que tener una convicción firme de lo que queremos lograr. Y con esa convicción debemos de tener un plan de acción. ¿Qué hacer para lograr que esa convicción que tenemos nos lleve a la ejecución de ese sueño que tanto anhelamos en la vida? Y por otro lado, no solamente debemos nosotros de establecer un plan de acción, debemos de establecer un tiempo apropiado para medir los resultados. Eso fue lo que Nehemías hizo. Y déjeme decirle que no importa cuál sea la situación por la que usted está pasando, si realmente usted quiere hacer algo al respecto, usted va a establecer una convicción firme en aquello que quiere lograr. Y si tiene una convicción firme, es de seguro que usted también va a establecer un plan de acción. Y si tiene un plan de acción, es más que seguro que usted se va a poner límites en cuanto al tiempo para poder medir sus resultados. Que Dios le bendiga. Y recuerde que si usted toma estos pasos para lograr cualquier cosa que usted se proponga en la vida, sin lugar a duda, que obtendrá resultados.
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El salmista exclama: esfuérzate y aliéntese tu corazón. Sí, espera a Jehová. 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Este es el versículo de la semana que se encuentra en Salmo 68:5 y dice: Padre de los huérfanos y defensor de las viudas es Dios en su santa morada. Una vez más, Salmo 68:5 dice: Padre de los huérfanos y defensor de las viudas es Dios en su santa morada.

0: No hay dependencia que pueda ser segura más que la dependencia en uno mismo, escribió el poeta inglés John Gay. ¿Tendría razón? 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Muchas personas piensan que la vida solo funciona si confían en sí mismas y no dependen de nadie más. Este no es el camino de Jesús. Incluso quienes seguimos a Cristo, a veces tratamos de hacer las cosas con nuestras propias fuerzas. Brandon, que dirige la adoración en su iglesia, comenta, «Jesús siempre aparece. El problema es que a veces yo aparezco más que Él. Jesús, aunque era completamente Dios, dependía de su Padre para cumplir la obra por la que fue enviado. Les dijo a sus discípulos que su Padre hacía la obra a través de él y que su alimento consistía en cumplir la voluntad de Dios. Al acercarse el momento de regresar al cielo, Jesús prometió enviar al Consolador, el Espíritu Santo, para estar con sus seguidores para siempre. Pedro explicó que todos quienes se arrepienten, se vuelven a Dios y son bautizados en el nombre de Jesús, recibirán el don del Espíritu Santo. Este Consolador llega con poder y nos capacita para vivir conforme a la voluntad de Dios. Seguidor de Jesús, recuerde acudir al Espíritu Santo a diario. Nuestra competencia, aptitud y suficiencia no dependen de nosotros mismos, sino de Él. Depender del Espíritu significa vivir confiado en que Dios obra en nosotros, a través de nosotros, transformando nuestra vida y fortaleciendo nuestra fe cada día.
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2: Joseph Story fue uno de los hombres más importantes en el área de leyes y jurisdicción. Él fundó la escuela famosa de leyes en la Universidad de Harvard. El presidente James Madison lo nombró miembro de la Corte Suprema del país. Además, escribió muchos libros que se usaron para capacitar a abogados. Joseph Story decía que el propósito de la primera enmienda de la Constitución del país era de eliminar la contienda entre las denominaciones cristianas y no de ayudar a otras religiones. Los padres fundadores deseaban una nación cristiana, y de esta manera se podía tolerar otras religiones.
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¿Necesita usted un abogado, un defensor? El Salmo 20 dice, Jehová te oiga en el día de conflicto, el nombre del Dios de Jacob te defienda. Te envíe ayuda desde el santuario y desde Sion te sostenga. Haga memoria de todas tus ofrendas y acepte tu holocausto. Te dé conforme al deseo de tu corazón. 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

0: 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De gracia a vosotros.
1: El día de hoy haremos una escala en el libro de Primera de Crónicas. Cuando nos encontramos en medio de tiempos difíciles, todos nosotros necesitamos que se nos recuerde de buenos tiempos. Y esto no fue diferente para aquellos exiliados judíos que estaban regresando a un futuro desconocido en la tierra en la que antes vivían. De esta manera, el autor de Primera de Crónicas le da al pueblo una breve historia para recordarle de que a pesar de su pasado turbulento, Dios será fiel en cumplir sus promesas de pacto. El autor se enfocó en David para inspirar al pueblo. Cuando David se convirtió en rey, su primera prioridad era establecer la adoración de Dios como el centro de la vida de Israel. Él estaba preocupado porque el pueblo diera a Jehová la gloria debida a su nombre. Que la prioridad de David también nos inspire a nosotros.
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ama. Por tanto, he prolongado sobre ti mi misericordia. A cambio de ti entregaré hombres. A cambio de tu vida entregaré pueblos. Porque te amo. Tú eres ante mis ojos precioso y digno de honra. No temas, porque yo estoy contigo. No desmayes, porque yo...

0: Leemos en la Biblia. Y ahora, Señor, ¿qué esperaré? Mi esperanza está en ti. 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
1: Este es el versículo de la semana que se encuentra en Salmo 68:5 y dice: Padre de los huérfanos y defensor de las viudas es Dios en su santa morada. Una vez más, Salmo 68:5 dice: Padre de los huérfanos y defensor de las viudas es Dios en su santa morada.

cuanto al perdón. De modo que, si alguno está en Cristo, nueva criatura es. Las cosas viejas pasaron, he aquí todas son hechas nuevas. 2 Corintios 5:17. Hijitos míos, estas cosas os escribo para que no pequéis. Y si alguno hubiere pecado, abogado tenemos para con el Padre, a Jesucristo el justo. 1 Juan 2:1. Si confesamos nuestros pecados, Él es fiel y justo para perdonar nuestros pecados y limpiarnos de toda maldad. 1 Juan 1:9. Deje el impío su camino y el hombre inicuo sus pensamientos y vuélvase a Jehová, el cual tendrá de él misericordia, y al Dios nuestro, el cual será amplio en perdonar. Isaías 55:7. Y cuando estéis orando, perdonad si tenéis algo contra alguno, para que también vuestro Padre

38. Yo soy el que borro tus rebeliones por amor de mí mismo y no me acordaré de tus pecados. Isaías 43:25. Bienaventurado aquel cuya transgresión ha sido perdonada y cubierto su pecado. Bienaventurado el hombre a quien Jehová no culpa de iniquidad y en cuyo espíritu no hay engaño. Salmo 32:1-2.

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El Señor nos libra. Estamos viviendo situaciones difíciles, por lo que es tiempo de encomendar nuestra vida.

a Dios y esperar en su tiempo, porque solo en Dios podemos confiar, porque Él nos libra de todo temor o angustia, porque para Él nada hay imposible. Es momento de recordar que el perfecto amor echa fuera el temor y que el temor reverente a Dios nos librará de todo temor, porque en el gozo del Señor nos dará nuestra fortaleza para salir adelante. A pesar de las dificultades y de las situaciones que la vida nos presente en nuestro diario caminar, el Señor Jesucristo nos dice que no se turbe nuestro corazón ni tenga miedo, porque aunque pasemos por el valle de sombra, Él estará con nosotros como poderoso gigante. Es necesario que tengamos presente en cada momento que Dios nos ha dado un espíritu de poder, amor y dominio propio, y que por esa razón ninguna arma forjada en contra de nosotros prosperará, porque su presencia irá con nosotros y nos dará descanso. No olvidemos que el Señor Jesucristo es nuestra luz y nuestra salvación. ¿A quién temeremos? Si nuestras vidas están seguras en Él. Es tiempo de reconocer que el Señor nos librará de todo mal o angustia, que solamente debemos clamar a Él y Él nos librará de toda opresión y de toda obra mala, pues Él tiene suficiente poder para liberarnos y defendernos en todo el trayecto de la vida terrenal. Dios nos libra es una verdad que no cambia. En el temor a Dios encontramos confianza y seguridad. Meditación escrita por Oswaldo Canales, Honduras.

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2: Un poco después de la Revolución de Independencia de los Estados Unidos, llegó a ser la envidia del mundo. Una nación que tiene un poco más de 200 años y todavía se mantiene como una república constitucional, que es la más de larga vida en el mundo actual. ¿Qué fue el elemento fundamental en la cual los padres fundadores la establecieron? Según John Adams, el fundamento era el cristianismo y los principios que la forman. Por esta razón, el gobierno de los Estados Unidos ha durado más de 200 años bajo el mismo documento original.
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Señor, después de haberte alabado, queremos entrar a tu lugar santísimo. Queremos contemplar tu rostro, Señor, habitar en tu presencia. Purifícanos, Señor. Límpianos. Renuévanos.

0: 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Colosenses 3:17 dice: y todo lo que hagáis, sea de palabra o de hecho, hacedlo todo en el nombre del Señor Jesucristo, dando gracias a Dios Padre por medio de Él. Si podemos ser de bendición o orar por una petición en especial aquí en Radio Amistad, usted nos puede llamar al 713-520-7900.
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2: Los israelitas milagrosamente cruzaron el río Jordán y están listos para enfrentarse a su primer enemigo. En Josué capítulo 6, versículo 1 y 2 leemos: ahora Jericó estaba cerrada, bien cerrada, a causa de los hijos de Israel. Nadie entraba ni salía, mas Jehová dijo a Josué: mira, yo he entregado en tu mano a Jericó y su rey, con sus varones de guerra. Bienvenido a través de la Biblia, el programa donde conocemos a Dios en su palabra. Soy su anfitrión Jehiel Ortiz. Hoy nos encontramos en el sexto capítulo del libro de Josué del Antiguo Testamento, donde aprenderemos sobre la conquista de Jericó y las muchas lecciones maravillosas que podemos aprender de esta sección de las Escrituras sobre cómo vencer al mundo. ¿Alguna vez usted se ha detenido a pensar en la promesa más segura que tenemos como creyentes? El Dr. McGee, en su librito Cristo viene otra vez, nos recuerda algo increíble. Nuestro Señor Jesucristo dijo con palabras claras: vendré otra vez. Así como Dios ha cumplido fielmente cada promesa a lo largo de la historia, podemos estar seguros de que su regreso también se cumplirá. En este librito, usted descubrirá cómo su venida traerá consuelo para quienes confiamos en Él y justicia para un mundo que tantas veces parece perdido. Es un mensaje que fortalece nuestra esperanza y nos invita a vivir cada día con confianza, porque nuestro Dios nunca falla, nunca olvida su palabra. 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Oremos para iniciar. Padre Celestial, venimos ante ti con corazones sinceros y honestos a pedirte que nos ayudes a creer y confiar en tu palabra. A pesar de las circunstancias que se presenten delante de nosotros, queremos tener fe en ti, que podamos poner nuestra confianza y esperanza sabiendo que tu voluntad es buena, agradable y perfecta. Que sea un tiempo en el cual podamos conocer y conocer tu voluntad para con nosotros. Ayúdanos a aprender muchas de las lecciones que darás a los hijos de Israel que son útiles para nosotros en el día de hoy. En el precioso nombre de Jesús oramos. Amén.
3: En nuestro programa anterior estábamos hablando de la visita divina, o sea, la visita del príncipe del ejército de Jehová. Y decíamos que en los últimos tres versículos del capítulo 5 de Josué, los versículos 13 al 15, tenemos el llamamiento y la comisión de Josué, así como el llamamiento de Moisés en el llano de Madián en la zarza ardiente. Y recordamos que en el capítulo 3 de Éxodo, versículo 5, se le mandó a Moisés quitarse el calzado de sus pies porque el lugar en que estaba era tierra santa. Ahora, los israelitas habían pasado el Jordán y estaban acampando al otro lado del río. Suponemos que un día por la mañana, Josué probablemente se levantó, pasó revista al campamento y quizá hasta se llenó de orgullo al examinar las tiendas de las 12 tribus. Él es el líder de ese gran grupo y el sucesor de Moisés. Debe haberse sentido bastante bien. Luego sucedió que miró hacia el borde del campamento y vio allá parado a un hombre con su espada desnuda en la mano. ¿Y sabe usted, amigo oyente, quién era este hombre? Creemos que no era otro que el Cristo preencarnado. Según el escritor a los Hebreos, en el capítulo 2 de su carta, versículo 10, Él es el autor de la salvación. Al mirarle, Josué probablemente pensaba dentro de sí, «Es seguro que él no sabe que aquí yo soy el general y no he dado ninguna orden de que alguien desenvaine su espada. Mejor es que yo hable con ese individuo». José, pues, se acercó donde estaba el hombre y le dijo, «¿Eres tú por nosotros o por nuestros enemigos?». Y entonces el varón se puso de pie con la espada en la mano, se volvió hacia Josué y le dijo, «Soy el príncipe del ejército de Jehová». ¿Y sabe usted lo que sucedió? Josué se postró en adoración delante de él. Josué se dio cuenta que el cuartel general no estaba en su tienda. Descubrió que estaba ante el trono mismo de Dios. Era Dios quien estaba guiando a Israel. Josué recibiría sus órdenes del príncipe del ejército de Jehová. Está en la obligación entonces de obedecer al Señor. Un soldado tiene que obedecer a su capitán, el Estado Mayor. Y Josué se doblega y saluda al Estado Mayor. No vemos entonces ningún problema. Ahora, en el capítulo 6, cuando encontremos a Josué dando vueltas alrededor de la ciudad de Jericó, dio vueltas a la ciudad de Jericó por 7 días consecutivos. A muchos les parece una cosa insensata lo que hacía. Si usted le hubiera detenido al 6º día para decirle, «Mire, mi general Josué, lo que hace es cosa necia. ¿Por qué lo hace? ¿Por qué no deja de dar vueltas alrededor de la ciudad?». De seguro que él le habría respondido, «No soy yo el encargado aquí. Recibo mis órdenes de otro. Otro me está mandando y yo soy simplemente soldado raso de la última fila. No me toca a mí oponerme a las órdenes de mi capitán. Hago esto porque él me ha mandado hacerlo». Y como usted sabe, un soldado raso no manda al comandante. Si hace eso, pronto se hallará en el calabozo militar. Pasemos, pues, a este capítulo 6 de Josué. En este capítulo vemos que la ciudad de Jericó se encierra y Dios instruye cómo sitiarla. Se rodea la ciudad, los muros caen. Rahab la ramera es salvada y se maldice a quien trate de reconstruir la ciudad de Jericó. Los israelitas ya han pasado el Jordán y han entrado en la tierra de Canaán. Pasaron el Jordán de una manera muy extraordinaria. Los sacerdotes llevaron el arca a la orilla del río. Los pies se le mojaron y las aguas se separaron. Este fue un milagro más notable que el de cruzar el Mar Rojo, si es que se puede poner los milagros en una clase de notable, más notable y mucho más notable. En el verano, el río Jordán es una corriente apacible, pero en el invierno llega a ser un océano poderoso. Es un río peligroso en la época de inundación. Los israelitas pasaron por la muerte, sepultura y resurrección del Señor Jesucristo cuando pasaron el Jordán. Luego se nos dice que 2 cosas sucedieron. 12 piedras, una por cada tribu, fueron tomadas del Jordán y levantadas en la orilla occidental. Estas piedras hablan de la resurrección de Cristo. Se constituyeron en monumento. Fueron puestas allí para llamar la atención a las generaciones futuras sobre la manera en que Dios les había guiado con seguridad. Luego, 12 piedras, una por cada tribu, fueron puestas en el Jordán, y estas piedras hablan de la muerte de Cristo. Estas piedras fueron puestas en las aguas de la muerte. El arca, que habla de Cristo, pasó el Jordán. Los israelitas podían pasar porque fueron guiados por el Señor. Él es el príncipe de nuestra salvación. Ha pasado el Jordán y así nos guía al lugar de bendición espiritual en los lugares celestiales. Las piedras conmemorativas dentro del río hablan de la muerte de Cristo por los pecados suyos y por los míos, amigo oyente. Ahora, las piedras puestas en la orilla del Jordán hablan de su resurrección. Y cuando las futuras generaciones preguntaran el significado de las piedras, oirían entonces la maravillosa historia de cómo Dios había guiado a sus padres y cómo los había cuidado. Las piedras eran un monumento conmemorativo y un tiempo de comunión para los hijos de Israel. nosotros también tenemos un monumento conmemorativo y una comunión. Lo llamamos la Cena del Señor. Y nos reunimos alrededor de la Cena del Señor, alrededor de la Mesa del Señor. Y el pan y el vino hablan del cuerpo y de la sangre de Cristo. Él bajó por las aguas de la muerte y de juicio por usted y por mí, amigo oyente. Pero subió del sepulcro mediante una resurrección poderosa. Es mediante su muerte y su resurrección, amigo oyente, que entramos en la bendición espiritual. Y luego, por último, entraremos en el mismo cielo. Los israelitas, pues, están acampados ahora a la orilla occidental del Jordán y están llenos de una sensación de expectación. Esta es la tierra que Dios había prometido darles. Es la tierra que fluye leche y miel. Es la tierra que se les ha mandado a poseer. Y sus corazones se llenan de emoción y de alegría con la expectativa de ocupar su propia tierra. Dios preparó a su pueblo para entrar en la tierra. Los israelitas tenían que ser condicionados para la conquista. Y tres cosas importantes tomaron lugar. Primero, los israelitas fueron circuncidados. En segundo lugar, comieron del fruto de la tierra. Y en tercer lugar, a Josué le fue dada una visión del príncipe de las huestes del Señor. Cuando Josué se preparó para circuncidar a los varones de Israel, se hizo cuchillos afilados. Y esos cuchillos nos hablan de la palabra de Dios. Dice el escritor a los Hebreos en el capítulo 4 de su carta, versículo 12, porque la palabra de Dios es viva y eficaz, y más cortante que toda espada de dos filos, y penetra hasta partir el alma y el espíritu, las coyunturas y los tuétanos, y discierne los pensamientos y las intenciones del corazón. La palabra de Dios, amigo oyente, le ayuda a uno a discernir entre lo bueno y lo malo. Hoy en día las líneas de conducta moral han sido prácticamente borradas en muchos de nuestros países. Y lo que necesitamos es volver a la moralidad bíblica, porque no puede haber bendición alguna para ninguna nación ni para ningún pueblo, sino hasta cuando vuelvan a la palabra de Dios. Por tanto, es necesario usar los cuchillos afilados. El rito de la circuncisión era la señal del pacto que Dios hizo con Abraham. Una parte de ese pacto prometía la tierra a Israel. Ahora, a los israelitas les fue dado el fruto de la tierra para comer. Y el fruto es simbólico de la palabra de Dios. Debían dejar de comer el maná. El maná era una comida provocativa, amigo oyente, y cuánto les gusta a los hermanos ir de una conferencia de profecía a otra. Y sabemos que hay muchos hermanos que tienen más interés en el libro de Apocalipsis que lo que tienen en la epístola a los romanos, por ejemplo. Hay muchos que irán lejos para escuchar un mensaje en cuanto al caballo amarillo del Apocalipsis, pero que ni siquiera cruzan la calle para escuchar un mensaje de la epístola a los romanos. El doctor A. G. Gabelein dijo una vez, «Usted se dará cuenta que muchos hermanos tienen más interés en el anticristo que lo que tienen en Cristo». Lo que a estos hermanos les gusta es el maná. Pero lo que necesitan, amigo oyente, es salir del desierto y comer el fruto de la tierra. Necesitan ir a través de la Biblia y enterarse de lo que ella contiene. Una cosa es decir que se cree en la Biblia, y otra cosa muy distinta es estudiarla. Por último, amigo oyente, a Josué le fue dada una visión del príncipe del ejército de Jehová. Y Josué se dio cuenta que estaría recibiendo sus órdenes del Señor. Los israelitas ya están condicionados para la conquista y listos para entrar a habitar la tierra. En este capítulo 6 de Josué, tenemos la caída de Jericó. Josué usó ciertas tácticas para lograr sus fines, y es importante que veamos lo que Josué hizo. Avanzó hasta el corazón de la tierra, y al tomar las ciudades de Jericó y Ai, Josué dividió la tierra y luego marchó hacia el sur. Luego Josué se equivocó al hacer un pacto con los gabaonitas. Dios expresamente le mandó que no hiciera ningún pacto con los cananeos. Ahora, debido a la desobediencia de Josué, le fue necesario conquistar a 5 reyes de los amorreos. Luego desempeñó una campaña en el norte, y se nos da la conclusión de la jefatura de Josué en la guerra. El libro de Josué termina con la lista de los reyes conquistados, la repartición de la tierra y el último mensaje de Josué. Había 3 campañas importantes al principiar los israelitas a conquistar la tierra. Primero, la campaña de Jericó. En segundo lugar, la de Ai. Y en tercer lugar, el pacto con los gabaonitas. Estos fueron los enemigos que estorbaron cuando Israel entró en la tierra. Y tienen que ser conquistados. Ahora, ¿cuál fue el método de Josué? ¿Cómo logró Josué conquistar la tierra? ¿Cuál es el mensaje para nosotros hoy en día? Bueno, como creyentes, tenemos tres enemigos: el mundo, la carne y el diablo. Jericó representa el mundo, Ai representa la carne y los Gabaonitas representan el diablo. El primer enemigo que los israelitas enfrentaron fue la ciudad de Jericó. Dios hizo uso de un método muy extraño, el cual puso a los israelitas en situación de tomar la ciudad de Jericó. Los métodos usados por ellos son los mismos métodos que nosotros debemos usar. La división de la tierra es un método que ha sido empleado por los grandes generales, desde ese día hasta hoy. Dividir a los enemigos permite tomar al ejército poco a poco. Este método fue empleado en la Primera Guerra Mundial, en la Segunda Guerra Mundial en Europa y también en otras partes. Y Josué usó este mismo método. Debe notarse que bien puede haber un desacuerdo entre el señor Carlos Marston y la señorita Kathleen Kellam en cuanto al muro de la antigua Jericó, pero la verdad es que la fe del creyente no se apoya en la pala del arqueólogo. El escritor a los Hebreos en el capítulo 11 de su carta, versículo 30, dice: «Por la fe cayeron los muros de Jericó después de rodearlos 7 días». Jericó representa el mundo para el creyente. Es fuerte y formidable y temible. La conquista depende de la fe. El apóstol Juan en su primera carta, capítulo 5, versículo 4, dice: «Porque todo lo que es nacido de Dios vence al mundo, y esta es la victoria que ha vencido al mundo, nuestra fe». Y en el capítulo 11 de la carta a los Hebreos, revela cómo la fe obró durante todas las épocas en las vidas de los siervos más selectos de Dios al hacer ellos frente al mundo y vencer ellos por la fe. Comencemos pues leyendo el primer versículo de este capítulo 6 de Josué. Ahora Jericó estaba cerrada, bien cerrada, a causa de los hijos de Israel. Nadie entraba ni salía. Los habitantes de Jericó se habían preparado para el ataque de los israelitas. No creían que los israelitas llegarían tan pronto como llegaron, pero cerraron la ciudad y se prepararon para el ataque. Ahora leamos los versículos 2 hasta el 4 de este capítulo 6 de Josué. Mas Jehová dijo a Josué: «Mira, yo he entregado en tu mano a Jericó y a su rey con sus varones de guerra. Rodearéis pues la ciudad todos los hombres de guerra, yendo alrededor de la ciudad una vez, y esto haréis durante 6 días. Y 7 sacerdotes llevarán 7 bocinas de cuernos de carnero delante del arca, y al 7º día daréis 7 vueltas a la ciudad, y los sacerdotes tocarán las bocinas». Llegó el día para principiar la campaña. Los ciudadanos de Jericó están preparados. Hay soldados en los muros y el atalaya está en la puerta. El comandante militar y su estado mayor están dentro de la ciudad recibiendo informes desde el muro. Por fin llega la palabra: «Aquí viene el enemigo». Josué y el ejército de Israel avanzan hacia la ciudad. Delante de la procesión va el arca llevada por los sacerdotes. Los sacerdotes también llevan cuernos. Un atalaya en el muro grita: «¡Aquí vienen! ¡Prepárense!». Parece que intentan atacar por la puerta. Y por tanto, las fuerzas de Jericó se juntan en la puerta. Están listos para la batalla en caso de que la puerta se aportille. Pero luego sucede una cosa muy extraña. De nuevo el atalaya grita: «¡No, no van a atacar por la puerta!». Se volvieron y parece que van a dar una vuelta a la ciudad. Atacarán por otro lugar. Y por tanto, creemos que el ejército adentro empieza a dar una vuelta al muro. Los israelitas dieron una vuelta al muro, pero en lugar de atacar, volvieron a su campamento. Y amigo oyente, usted puede estar seguro de una cosa. Esa noche hubo una reunión en Jericó entre el rey y los hombres militares para estudiar lo que pensaban hacer. Estaban perplejos. Al día siguiente, los israelitas volvieron a hacer lo mismo. El atalaya en el muro gritó: «¡Aquí vienen de nuevo!». Luego los israelitas dieron otra vuelta alrededor del muro y volvieron a su campamento. Todos los días durante 6 días hicieron lo mismo. Al 6º día, los del Pentágono dentro de Jericó se quemaban las cejas. El ejército adentro estaba cansado de dar una vuelta alrededor del muro. Quizá algunos de los hijos de Israel dijeron: «Lo que hacemos parece una necedad». Y si usted hubiera preguntado a Josué por qué hacía esto, probablemente le habría contestado: «Bueno, recibo mis órdenes del príncipe del ejército de Jehová. Esto es lo que me ha mandado hacer y eso es lo que estoy haciendo». Leamos ahora el versículo 5 de este capítulo 6 de Josué. Y cuando toquen prolongadamente el cuerno de carnero, así que oigáis el sonido de la bocina, todo el pueblo gritará a gran voz, y el muro de la ciudad caerá. Entonces subirá el pueblo, cada uno derecho hacia adelante. Ahora, al séptimo día, los israelitas dan otra vuelta a la ciudad. Los habitantes de Jericó exhalaron un suspiro de solaz cuando terminaron de dar la vuelta. El ejército adentro del muro también ha dado su vuelta y se siente consolado de que ya está listo. Todo el mundo se sienta para descansar, cuando de repente el atalaya avisa, «¡Esperen un momento! ¡Van a dar otra vuelta!» Por tanto, los israelitas dan otra vuelta a Jericó. Dan la tercera y la cuarta vuelta. Dieron la vuelta 7 veces. Luego los sacerdotes tocaron las bocinas y los muros de Jericó cayeron. Pasando ahora hasta el versículo 20 de este capítulo 6 de Josué, leemos, «Entonces el pueblo gritó, y los sacerdotes tocaron las bocinas, y aconteció que cuando el pueblo hubo oído el sonido de la bocina, gritó con gran vocerío, y el muro se derrumbó. El pueblo subió luego a la ciudad, cada uno derecho hacia adelante, y la tomaron». La palabra de Dios dice que el muro se vino abajo. Las excavaciones en Jericó indican que esto es definitivamente cierto. Sin embargo, lo interesante de todo esto es el método que fue usado. Y la pregunta es, ¿luchó Josué? No, amigo oyente, Josué no luchó. Fue Dios quien luchó, y fue Dios quien ganó la victoria. El método que los israelitas emplearon para conquistar a Jericó fue la fe, amigo oyente. Y así es como los creyentes ganan la victoria en el mundo. Los creyentes no pueden luchar contra el mundo y ganar. ¿Cómo pues vencemos al mundo? La respuesta la encontramos en la primera carta del apóstol Juan, capítulo 5, versículo 4, donde leemos, «Porque todo lo que es nacido de Dios vence al mundo, y esta es la victoria que ha vencido al mundo, nuestra fe». Josué no ganó una batalla para tomar a Jericó, pues tomó posesión de ella por la fe. Creyó a Dios y recibió sus órdenes de él. La dificultad con muchos hermanos hoy en día, amigo oyente, es que ellos mismos tratan de librar la batalla de Jericó y vencer al mundo. Pero necesitamos empezar a recibir nuestras órdenes de nuestro capitán Jesucristo. Él es el príncipe de nuestra salvación. Y entonces veremos un cambio en nuestras vidas. Fue la fe la que salvó a Rahab y a su familia. Escaparon sin recibir daño. Josué también pronunció una maldición sobre cualquiera que tratara de reconstruir la ciudad de Jericó. Más adelante, en el primer libro de los Reyes, capítulo 16, encontramos que la ciudad fue reconstruida y una maldición vino sobre el hombre y sobre su hijo que la reconstruyeron. La maldición contra el constructor de Jericó no fue dada para prohibir la habitación del sitio, sino para prohibir otra fortificación de la ciudad. Y bien, amigo oyente, así concluye nuestro estudio del capítulo 6 de Josué. Dios mediante, en nuestro próximo programa comenzaremos a estudiar el capítulo 7 y veremos cómo los israelitas son derrotados en Ai. Josué se queja y Dios le instruye en cuanto a lo que debe hacer. Acán confiesa su pecado y él, junto con todo lo que tenía, son destruidos en el valle de Acor. Esto es pues lo que nos espera en nuestro recorrido por el capítulo 7 de este libro de Josué. Le invitamos a sintonizarnos. Hasta nuestro próximo programa, pues, amigo oyente, que Dios le bendiga muy ricamente.
2: 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Seguimos adelante, pero muchas veces cargando demasiado peso. 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
1: Este es el versículo de la semana que se encuentra en Jeremías 29:7 y dice: busquen el bienestar de la ciudad a donde los he desterrado y rueguen al Señor por ella, porque en su bienestar tendrán bienestar. Una vez más, Jeremías 29:7 dice: y busquen el bienestar de la ciudad a donde los he desterrado y rueguen al Señor por ella, porque en su bienestar tendrán bienestar.

¿Cómo te hace sentir comprender que Jesús murió en tu lugar? ¿Cómo podrías explicarle esta buena noticia a algún amigo? El pensamiento de hoy está escrito por John Blaise. John escribe: a medida que la guerra civil estadounidense se prolongaba, ambos bandos recurrieron al reclutamiento obligatorio. Según la ley confederada, un reclutado podía evitar el servicio contratando a otro hombre para que lo reemplazara. En su mayoría, alguien menor o mayor que la edad requerida. Generalmente el principal, como se llamaba el que evadía el reclutamiento, pagaba una tarifa al gobierno y una suma grande a su sustituto. Solo los ricos podían costear un reemplazo. El apóstol Pablo escribe sobre una guerra espiritual cósmica donde todos pecaron y están destituidos de la gloria de Dios, y la paga del pecado es muerte. No había cláusula ni escapatoria que permitiera que los que tenían recursos

0: evitaran el juicio. Pero, ¿y si hubiera un sustituto para todos nosotros? El autor de Hebreos alaba a Dios, quien en su infinita misericordia envió a Jesús para ser nuestro sustituto, cargar con el castigo que merecía nuestro pecado y pagar nuestra deuda mediante la ofrenda del cuerpo de Jesucristo hecha una vez para siempre, de modo que fuéramos santificados. Esta es la buena noticia. Cristo murió por ti y por mí. El sustituto tomó nuestro lugar. Ahora somos más que simples sobrevivientes de la guerra. Nos convertimos en hijos de Dios. Oremos. Jesús, te alabo por ser mi sustituto. Gracias y amén. 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
2: Thomas Jefferson, padre fundador de la patria, preguntó: ¿puede ser que las libertades de esta nación estén seguras cuando quitamos la única base estable, que es la convicción en las mentes del pueblo que estas libertades son un don de Dios y no pueden ser violadas solo por la ira de Dios? Según Thomas Jefferson, los derechos como ciudadanos de este país permanecen seguras e inalterables solo cuando comprendemos que Dios y solamente Dios es el autor de estos derechos. Sin embargo, en estos días el gobierno quita y pone estos derechos a su gana. La razón es porque, como dijo Thomas Jefferson, no reconocen que estos derechos son concedidos solamente por Dios y solo Él las puede quitar.
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0: Proverbios 3, 24 al 26 dice: al acostarte, no tendrás temor alguno, te acostarás y dormirás tranquilo. No temerás ningún desastre repentino, ni la desgracia que sobreviene a los impíos, porque el Señor estará siempre a tu lado y te librará de caer en la trampa. Este es el mensaje de la Palabra de Dios en la Red de Radio Amistad.
1: Ann Dunagan y su familia estuvieron en Uganda. Había niños sufriendo por todas partes, pero un niño de 13 años de edad llamó particularmente la atención de Ann.
2: Este niño tenía una camiseta rota, sin pantalones y sin ropa interior. Cuando yo pasaba, él tiraba la camiseta hacia abajo para taparse y que yo no lo viera. Simplemente me impactó en mi corazón porque yo estaba pensando en lo orgullosa que estaba de mis armarios ridículamente conquistados. Solo pensé, Señor, ¿qué quieres que haga?
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3: Al leer las Escrituras, una de las cosas que no puedes evitar notar, desde el Génesis hasta el Apocalipsis, es que nuestro Dios tiene un corazón para las naciones, para que conozcan el Evangelio. Y estoy pensando, por ejemplo, en el Salmo 96, en el versículo 3. Contad su gloria entre las naciones, sus maravillas entre todos los pueblos. Tenemos un Dios de mente misionera. Y si vamos a ser seguidoras de Cristo, hijas de Dios, debemos ser de mente misionera también. Y es por eso que estoy tan contenta de dar la bienvenida de nuevo en Aviva Nuestros Corazones a nuestra invitada de esta semana, Ann Dunagan, que ha escrito varios libros y artículos. Estamos hablando esta semana sobre el libro Una familia de mentalidad misionera. Ann, gracias por escribir ese libro, por vivirlo y por estar aquí con nosotras en Aviva Nuestros Corazones para hablar acerca de cómo construir una familia que tiene una pasión por la gloria de Dios y por su evangelio para ir a todas las naciones.
2: Gracias, Nancy. Estoy encantada de estar aquí.
3: Mientras leía tu libro, sentí como que estaba leyendo la historia del corazón de mis propios padres por nuestra familia. Soy la mayor de 7 hermanos. Tú tienes 7 hijos. Mis padres eran muy intencionales, no solo sobre comunicarnos a nosotros el Evangelio, sino en pasarnos de maneras muy prácticas un corazón para las misiones, para dar a conocer el Evangelio de Cristo a las naciones. De hecho, para su luna de miel, mis padres, y la mayoría de las personas quizás no conocen esta historia, pero yo nací 9 meses y 4 días después que mis padres se casaron. Y permítanme empezar por ahí. Así que para su luna de miel, mi madre quedó embarazada de mí en la primera semana. Mis padres estuvieron 3 meses, y en ese tiempo mi papá hizo una pausa en sus negocios, y ellos viajaron a Cuba, a República Dominicana, a las Indias Occidentales Británicas y Haití, a todas esas islas. Y estos eran países del tercer mundo en la época. Y ellos predicaban en la calle. Mi mamá cantaba y mi papá predicaba. Y ellos dormían bajo un mosquitero por la noche. Ese periodo fue el primer trimestre en el cual mi mamá me llevaba en su vientre. Así que mi papá solía llamarme su pequeña gitana porque la primera parte de mi vida la pasé en el vientre, viajando con ellos, haciendo el ministerio, evangelizando y dando a conocer el Evangelio. Mi papá era un hombre de negocios, él no era un predicador. Pero él tenía un testimonio, él conocía el Evangelio y quería compartirlo. Y así fue como empezó mi vida. Te dije antes de empezar esta grabación que las semillas que estás plantando en tus 7 hijos hoy pasarán quizás generaciones antes de que conozcas plenamente el resultado de algunas de esas semillas. A pesar de que mi papá ha estado con el Señor por 30 años, gran parte de lo que estoy haciendo hoy es el resultado de esas semillas de amor al reino de Dios y de una mente por las misiones que se plantaron en mi vida a una edad muy temprana. Ahora, eso es lo que estás haciendo con tus 7 hijos, que van desde los 8 hasta los 22 años. Cuando estaban pequeños, ¿cómo fue tu comienzo en pasarles a ellos un corazón por el Evangelio, un corazón por el reino de Cristo y un corazón por vivir con una misión más grande que ellos mismos? Cuando ellos eran pequeños, ¿cómo empezaste a transmitirles eso?
2: Cuando nuestra familia era más pequeña, mi esposo y yo estábamos saliendo del trabajo de evangelismo a tiempo completo. Viajábamos con todos nuestros hijos alrededor del mundo. Hubo un momento en que tuvimos un niño pequeño. Yo estaba a medio camino de mi embarazo. Estábamos viajando a lo largo de Hong Kong. Estábamos contrabandeando Biblias en China, metiéndonos en zonas remotas, durmiendo bajo mosquiteros, como de lo que estás hablando, montando en el transporte público jeepneys. Dios ha abierto puertas por todo el mundo. En realidad, siempre hemos vivido en los Estados Unidos, pero hemos ido hacia atrás y hacia adelante, hacia atrás y hacia adelante.
3: Y te llevaste a tus hijos contigo.
2: Así es. Cuando nuestra familia era más pequeña, simplemente llevábamos a nuestros hijos con nosotros a todas partes. A veces nos traíamos una sobrina o alguien que podría ayudarnos, siendo un par de manos extra para ayudar con nuestros pequeños. Empezamos a orar y a buscar a Dios para saber exactamente lo que se suponía que debíamos hacer y quién debía ir a cada viaje. A veces, mi esposo iría a un viaje de corto alcance por sí solo. A medida que nuestros hijos crecían, tendríamos a veces que ir todos juntos como familia. A veces, mi esposo llevaría a uno de nuestros hijos adolescentes. Entonces, también se convertía en un momento muy especial de padre e hijo. Mi hija de edad universitaria y yo hemos viajado en muchos viajes misioneros, solo las dos.
3: ¿Y haciendo qué tipo de cosas?
2: El objetivo principal de mi esposo es la misión de evangelismo. Él va a donde la cosecha está a punto de perderse si no llega alguien allí. Esa es nuestra vocación particular. Nuestro ministerio es el ministerio de la cosecha. Por ejemplo, cuando la Unión Soviética se disolvió a principios de los años 90 y había una puerta abierta como nunca antes para entrar a Rusia, Ucrania y otros lugares de la antigua Unión Soviética, ahí era a donde nos dirigíamos, llevando Biblias, ayudando con la divulgación, haciendo evangelismo, estando en las escuelas. Luego hubo momentos después del genocidio de Ruanda en que ese lugar estaba muy maduro para la cosecha. Había habido tanta guerra y tanta devastación. Había personas que necesitaban desesperadamente escuchar el Evangelio en ese momento. Fue entonces cuando fuimos a Ruanda. El Señor ha acabado profundamente en mi corazón una necesidad por los huérfanos. Hubo momentos en que nos encontrábamos en una zona y estaban todos estos pequeños niños desnudos alrededor. Y recuerdo que comenzó a conmoverse mi corazón profundamente. Hubo un momento en particular. Hay una cita de Hudson Taylor. Cuando era un hombre joven, él dijo: "Me siento como que no puedo seguir viviendo si no hago algo por la China". Yo había llegado a este punto en el que sentía que no podía volver a África de nuevo, a menos que hiciéramos algo grande para los huérfanos. Había ese deseo ardiente que seguía ardiendo más profundo. Finalmente, solo llegué al punto en que me sentí como si estuviera a punto de explotar. No puedo volver aquí de nuevo a menos que hagamos algo por estos niños huérfanos. Hubo un par de cosas diferentes que el Señor usó para agitar esto de una manera muy profunda. El mismo corazón para trabajar con niños huérfanos estaba también dentro de mi hija. De hecho, comenzamos un orfanato en Uganda, al este de África, llamada Villa Osanide. Osanide es una palabra de Uganda, una palabra de la lengua de Uganda que significa eres digno. Suena como oh, día soleado. Así que queríamos ofrecer un lugar de alegría y felicidad donde esta generación perdida, los padres estaban muriendo de sida, pudieran ser preservados, protegidos y criados para amar a Jesús.
3: Hay un pasaje en Proverbios capítulo 31 que yo sé que ha sido significativo para ti y que habla acerca de tener este corazón.
2: Cuando vemos Proverbios 31, por lo general comenzamos en el versículo 10. Proverbios 31:10 comienza: "Mujer virtuosa, ¿quién la hallará? Porque su estima sobrepasa largamente a la de las piedras preciosas". Bueno, si lo lees todo en su contexto, algunos de mis versos favoritos de la Biblia son Proverbios 31:8-9, que dicen: "Abre tu boca a favor del mudo, en el juicio de todos los desvalidos. Abre tu boca, juzga con justicia y defiende la causa del pobre y del menesteroso". El Señor comenzó a trabajar en mi corazón acerca de la importancia de abrir mi boca y compartir defendiendo la causa. El ser embajadores de Cristo, como si Dios rogase a través de nosotros. Dios está viendo la injusticia en este mundo. Él ve a los niños que están muriendo. Ve todas estas necesidades. Él quiere que abramos nuestra boca y defendamos la causa de los pobres y los necesitados.
3: Y sigue en Proverbios 31, en el versículo 20. "Extiende su mano al pobre y alarga sus manos al necesitado". Así que ella no es solo alguien que piensa en esto. Esto no es una carga que lleva en su corazón. Es algo en lo que ella realmente hace algo al respecto de alguna manera práctica y tangible para ayudar a satisfacer estas necesidades de los más necesitados y pobres a su alrededor.
2: Hubo una vez que mis hijos y yo habíamos hecho este gran esfuerzo por depurar armarios. Habíamos conseguido algunas bolsas de ropa. El armario de los niños era la zona de desastre. Pensé, bueno, vamos a conquistar los armarios. Así que tomamos un par de días y organizamos los armarios. Recogimos todas las perchas, teníamos el montón para regalar y el montón para tirar. Fue un gran esfuerzo para que toda esa ropa quedara organizada. Fue poco después de eso que me dirigí a Uganda. Yo estaba haciendo esta conferencia de mujeres y había niños en ese lugar por todo alrededor que estaban desnudos. Había un niño en particular que tenía una camiseta toda rota. Era de la misma edad de mi hijo Daniel, que en ese momento tenía 13 años. Este niño tenía una camiseta rasgada, sin pantalones y sin ropa interior. Cuando yo pasaba, él tiraba la camisa hacia abajo para que yo no lo pudiera ver. Simplemente impactó en mi corazón porque yo estaba pensando en lo orgullosa que estaba de mis armarios ridículamente conquistados. Regresé a esta pequeña habitación en la que me estaba quedando bajo el mosquitero y solo dije, «Señor, ¿qué quieres que haga?». Recuerdo que Dios habló a mi corazón y dijo, «Ann, yo soy el desnudo en estas calles. ¿Vas a hacer algo al respecto?». Solo recuerdo que pensé, «¿Qué puedo hacer yo?». Teníamos un poco de dinero y fuimos y compramos brazadas de ropa. Pensé, «Esto va a ser divertido. Vamos a vestir a todos estos niños pequeños que andan desnudos, corriendo por todas partes». Así que nuestra familia empezó repartiendo estas ropas y estábamos tratando de hacer que coincidiera niño con ropa de niño y niña con ropa de niña. Pensé que esto sería una cosa pequeña, noble y divertida para hacer, que eso sería grandioso. Cuando comenzamos, las madres llegaron corriendo desde las diferentes áreas de la aldea. Entonces la noticia empezó a extenderse y la gente venía corriendo, levantando pequeños niños desnudos, preguntando, ¿podemos tener alguna de esa ropa? Hubo tal enjambre de gente a nuestro alrededor que acabamos subiéndonos en la parte trasera del camión. Eso no funcionó. Terminé en la parte superior de la cabina del camión, tratando de entregar todo ese montón de ropa. Lo que pensé que iba a ser una cosa maravillosa, terminó en un caos patético. Esto hizo algo profundo en mi corazón, donde yo pensé, ya sabes, la Biblia dice, «Estuve desnudo y no me vestiste». Mateo 25:43. Acabo de llegar a casa y tengo un montón de niños de la iglesia junto con nuestra propia familia para ser parte de esto. Pensamos, ¿qué podemos hacer para vestir a los niños en esta aldea? Todos esos niños que no tuvieron la oportunidad de conseguir algo. Eso era emocionante.
4: ¿Y qué hicieron?
2: Actuamos. Todos nosotros juntamos un grupo de iglesias, pusimos estos pequeños termómetros y dijimos a los niños, vamos a vestir a alguno de estos pueblos. ¿Quién quiere venir y ayudar con $5 o $10? Nuestro hijo Daniel. Durante este tiempo en particular, Dios se movió en su corazón de una manera muy real. Tenía algunos ahorros, tenía un poco de dinero que él estaba tratando de ahorrar para poder abrir una cuenta de cheques. No dejaba de pensar acerca de ese pequeño niño, que era de su edad, que no tenía ningún pantalón, solo tenía una camisa rota y ni siquiera ropa interior. Esto conmovió su corazón de una manera muy profunda. Recuerdo que fue y dejó todo el dinero en su cama. Se acercó, nos dio todos sus ahorros y dijo, quiero ayudar a esos niños. Fue muy emocionante. Era algo que Dios había movido en su corazón.
4: De modo que su fe se estaba convirtiendo en su propia fe. No era solo la fe de sus padres.
2: Cuando Dios hace algo en el interior de los corazones de nuestros hijos, es algo tan precioso. Nuestro hijo Josh, cuando tenía 10 años, fue en la época de Navidad, principios de diciembre. Mi marido estaba en algún lugar remoto de África. Josh se sentó en la sala con su Biblia y estaba teniendo su tiempo de devocional. Él estaba orando por su papá, que estaba otra vez en África, y orando por los perdidos para que la gente llegara a conocer a Jesús. Entonces, entré a la sala y Josh estaba llorando. Le dije, Josh, ¿qué está pasando? Estaba llorando con mucho sentimiento. Él me dijo, mamá, acabo de darme cuenta de que hay personas que no conocen a Jesús. Si no conocen a Jesús, no pueden ir al cielo. Si no pueden ir al cielo, van a ir al infierno y van a ser atrapados allí para siempre. Fue esa frase. Atrapados allí. Luego dijo, mamá, nunca he llevado a alguien a Jesús. ¿Qué he hecho? Yo oro y hacemos cosas pequeñas, pero nunca he llevado a alguien a Jesús. Recuerdo que me senté en el sofá junto a Josh y le dije, vamos a orar para que Dios te dé esta semana la oportunidad de orar con alguien para recibir a Jesucristo. Así que escribió esta pequeña carta preciosa para Dios, llena de faltas ortográficas. Como madre que educa en casa, era bastante patético, pero su contenido era impresionante. Él dijo, Señor, tú eres precioso para mí. Eres precioso y te amo. Ayúdame a compartir sobre ti. Así que como mamá, quería nutrir lo que él estaba haciendo en su corazón. De hecho, me lo llevé a algunos parques diferentes. Lo llevé a algunos lugares donde los niños podrían pasar el rato. Conseguimos algunos pequeños volantes de evangelismo que pudimos repartir. Hablé con él acerca de cómo podía orar con alguien para recibir a Jesús. Él terminó yendo a un parque y hablando con un niño llamado Randy. Y lo llevó a Jesús esa semana. Fue impresionante. Él ahora se graduó de la universidad. Hace apenas un par de meses, él estuvo con mi esposo predicando en Mozambique y Swaziland, solo predicando del Evangelio junto a su papá.
4: Me imagino que algunas personas piensan que esto es como una familia realmente diferente. Estas personas misioneras y anticuadas que hacen cosas que son muy fuera de lo común, pero yo solo estoy viviendo una vida normal. Tengo un trabajo, mi esposo tiene un trabajo, tenemos una familia normal. ¿Estás diciendo y crees, Ann, que hay formas en que cada familia puede implementar un corazón para las misiones y un corazón para el reino de Dios?
2: Por supuesto. Por cierto, soy una madre muy normal. Yo lavo la ropa y los platos. Tenemos un grupo de hogar en nuestra casa. No todo es solamente grande y glorioso. Es la vida cotidiana. Cada familia está llamada a tener una mente misionera. Hudson Taylor dijo, «La gran comisión no es una opción, es un mandamiento para obedecer». No es solo para las personas aisladas misioneras, apóstoles seleccionados y personas de gran nombre. Es para todos y cada uno de nosotros. Cada cristiano es llamado a expandir el reino de Dios en cualquier esfera de influencia. Somos llamados a alcanzar a otros.
4: Amén.
2: Cuando dice, id por todo el mundo, no es solo mundos geográficos. Es mundos, es grupo de gente. Mundos como el juego de soccer de mamás. Tú puedes simplemente ir y ser una luz y una representante de Jesucristo en la cancha de fútbol. Puedes ir a tu vecindario para que la gente sepa que esto es una familia cristiana. Van a la iglesia, aman a Jesús e invitan a la gente a venir. Me refiero a cosas prácticas que cada familia puede hacer. Podemos ser testigo. Tenemos el reino de Dios en nosotros y fluyendo a través de nosotros. Podemos irnos por camino seguro y es como si el reino de Dios estuviera entrando por camino seguro, caminando justo al lado de las personas perdidas que necesitan a Jesucristo. Ellos están en el reino de las tinieblas y nosotros estamos justamente en el mismo pasillo en camino seguro. Es como si fueras testigo a todas las personas que entran en contacto contigo. Justamente ayer estuve en un avión y había una mujer sentada a mi lado. Yo estaba un poco cansada, estaba durmiendo, pero la mujer a mi lado estaba tosiendo. Pensé, Señor, ayúdame a no contagiarme con la enfermedad que ella tiene. Puse mi cobija sobre mí y sentí un codazo. Sentí este empujón de parte del Señor. Sentí que me decía, no te preocupes por contagiarte de algo de ella. La amo y ella necesita oír sobre mí. Así que empecé a hablar con ella y tuvimos una conversación increíble. Podemos dar para expandir el reino de Dios y sembrar en nuestros hijos que ellos deben amar a Dios y estar abiertos a lo que sea que Dios tenga para ellos.
4: Ann, realmente estás hablando de vivir una vida que es intencional. Como hijas de Dios, hijas de su reino, hijas del reino de la luz, rescatadas del reino de las tinieblas y trasladadas al reino del Hijo de Dios, tenemos una misión al estar aquí en esta tierra. No solo estamos hablando de otro país, estamos hablando del mundo y de las naciones. Estamos hablando de vivir la vida con propósito e intencionalmente. No solo vivir como el resto del mundo lo hace, vagando, sin esperanza, pasando de una actividad a otra, de un evento deportivo al siguiente, de un día de escuela al siguiente, de un día de trabajo al otro, sin ningún sentido de propósito y dirección. Estamos diciendo que Dios nos ha puesto aquí, en esta tierra, ya sea soltera, casada, con hijos, sin hijos, en tu trabajo, en tu vecindad, donde quiera que estemos, somos embajadoras de Cristo. Somos la luz del mundo. La luz que Jesús ha depositado en nosotras se supone que está brillando a través de nosotras. Realmente el reto es para todas las mujeres. Cualquiera que sea tu etapa en la vida, independientemente de las edades de tus hijos, tener la intención de dejar que la luz brille en el mundo. ¿No crees que tus hijos capturan ese espíritu y ese ambiente?
2: Por supuesto. Ser capaz de inculcar en nuestros niños, comenzando con el final en mente, empezamos por mirar de lo que se trata todo esto. Es aún más allá de lo que la gente piense de nosotras en nuestro funeral. Es aún más allá de dejar un legado duradero. Es todo sobre el final, que es la eternidad. Se trata de nuestra mente en la eternidad. Cuando nos centramos en ese resultado final, donde nos encontramos cara a cara con el Dios Todopoderoso, ¿cuáles son las decisiones y las discusiones que estamos teniendo hoy en día, ambos con nuestros hijos y como una familia? ¿Cómo estamos representando a Dios al mundo? ¿Qué diferencia está haciendo para la eternidad?
4: La eternidad es algo en lo que deberíamos estar pensando cada día de nuestras vidas. Es el pensamiento de la eternidad que hace de este día significativo. Al tú estar escuchando esta conversación con Ann Dunagan y cómo el pensamiento de la eternidad la motiva y la guía como madre, como esposa y como mujer, cómo ella vive a la luz de la eternidad, déjame preguntarte, ¿cómo estás viviendo a la luz de la eternidad? ¿Es eso algo en lo que tú piensas? ¿Es una prioridad en tu corazón? ¿Es Cristo y su reino, la fama y la difusión de su gloria y de su evangelio, algo que por lo menos ha entrado en tu mente en el día de hoy? ¿Pensaste en eso ayer? ¿Estás consciente de esto a medida que estás haciendo tu trabajo, que estás haciendo los mandados, haciendo lo que sea que estés haciendo hoy, lo que estás haciendo al escuchar este programa de radio? Tal vez estés haciendo la limpieza de tu casa, puedes estar en tu trabajo o puedes estar en una camioneta como chofer de unos niños pequeños. Lo que estés haciendo, lo estás haciendo a la luz del reino de Dios. ¿Qué es lo que vas a estar pensando en realidad en un momento o dos a partir de ahora, cuando te enfrentes a Cristo con toda la vida detrás de ti y toda la eternidad delante de ti? ¿Habrán tu vida y tus decisiones hecho una diferencia significativa en tu vida, en las vidas de tus hijos y en las vidas de otros cuando se trata de la eternidad?
5: Nancy Demos Wolgemuth y Ann Dunagan estarán de regreso para orar. Creo que todas hemos sido retadas a crecer en pasión por el reino de Dios. 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Hay tantas necesidades urgentes en el mundo. ¿Cómo podría Dios estar preparando a tus hijos para tener un impacto en un mundo en necesidad? Aprende cómo lanzarlos a trabajar para el reino de Dios en la continuación de esta conversación. 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
4: Ann, me pregunto si podría cerrar esta conversación dirigiéndonos en oración y pidiéndole al Señor que ponga ese corazón en nosotras, en nuestras oyentes, para que seamos mujeres que realmente vivamos nuestras vidas intencionalmente. Sé que algunas de nuestras oyentes no tienen el tipo de matrimonio que tú y John tienen. Algunas de ellas se encuentran en matrimonios destrozados. Algunas de ellas tienen hijos pródigos. Hay toda una variedad de diferentes problemas y temporadas. ¿Podrías orar que donde quiera que esté cada oyente haya un corazón para amar a Cristo, darlo a conocer y vivir una vida que realmente haga una diferencia?
6: Por supuesto. Padre Celestial, venimos a ti. Señor, te doy gracias porque tú eres enorme. Tú estás más allá de nuestra imaginación. Señor, te pedimos que tú vengas y fluyas a través de nosotras en este mundo. Señor Jesús, ruego que tengamos nuestra mente en la eternidad, que seamos conscientes de tu presencia. Padre, te ruego que cada persona que esté escuchando sienta tu amor, que sepan lo mucho que tú las amas y que deseas que ellas obtengan una visión más grande de quién tú eres en sus vidas. En el poderoso nombre de Jesucristo. Amén.

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1: Este es el versículo de la semana que se encuentra en Jeremías 29:7 y dice, «Busquen el bienestar de la ciudad a donde los he desterrado y rueguen al Señor por ella, porque en su bienestar tendrán bienestar». Una vez más, Jeremías 29:7 dice, «Y busquen el bienestar de la ciudad a donde los he desterrado y rueguen al Señor por ella, porque en su bienestar tendrán bienestar».

El loco de la limpieza es uno de los apodos que mi familia me ha puesto con cariño y honestamente me lo he ganado. No soporto el desorden por mucho tiempo, así que a veces comenzaba a ordenar toda la casa sin previo aviso. Y claro, la forma más rápida de evitar que algo siguiera estorbando era tirándolo. Con los años, mi familia aprendió a preocuparse cuando una habitación desordenada aparecía de repente perfectamente limpia. Entonces comenzaban las preguntas, ¿dónde está esto? Aquí había algo importante. Después de ver mi expresión de inocencia, muchos dejaban de preguntar porque sospechaban lo que había pasado. Aunque limpiar es algo bueno, mi entusiasmo por hacerlo podía resultar bastante frustrante para quienes vivían conmigo. Hoy quiero tener una palabra contigo acerca del tema pescar y luego limpiar. ¿Tú puedes ser así con una casa, con la gente, intentar limpiarla? Nuestra palabra para hoy de la palabra de Dios viene de 2 Corintios 5:17. Y comienza con esta emocionante noticia. Por lo tanto, si alguno está en Cristo, es una nueva creación. Lo viejo ha pasado, ha llegado ya lo nuevo. Cuando Jesús entra en la vida de una persona, comienza una maravillosa transformación. La persona que fuimos antes de estar en Cristo empieza a desaparecer y comenzamos a convertirnos en esta nueva persona que solo Jesús puede hacernos. Nos convertimos en limpiados por Jesucristo. El pasaje continúa diciéndonos que Dios ha reconciliado a las personas consigo mismo mediante el perdón de Cristo, encargándonos a nosotros el mensaje de la reconciliación. Así que somos embajadores de Jesús. Dios cuenta contigo para que les muestres a las personas cómo tener paz con Él a través de Jesús.

0: Jesús. Esa es nuestra misión, llevar a una persona perdida al Salvador, no limpiarla. Jesús dijo que somos pescadores de hombres. Todo pescador sabe que primero hay que pescar antes de limpiar los peces. Pero a veces nos acercamos a las personas perdidas, tal como el loco de la limpieza se acerca a nuestra casa y dice, «Tengo que limpiarte». Y eso precisamente aleja a las personas a las que intentamos hablarles de la maravillosa gracia de Dios. En una cultura descaradamente pecaminosa y sin Dios, vemos cada vez más comportamientos que nos irritan, nos ofenden y nos enfurecen. Nos molesta profundamente su inmoralidad sexual, su lenguaje, las cosas de las que hablan, las cosas de las que hacen chistes o simplemente su desprecio por alguno de los mandamientos de Dios. Y si bien queremos que inicien una relación con Jesús, también queremos que cambien su comportamiento. Pero es un error intentar limpiar a la gente antes de que encuentre al Salvador. Segunda los Corintios 5:17, no dice que estarán en Cristo cuando se conviertan en una nueva criatura. Dice que se convertirán en una nueva criatura cuando finalmente estén en Cristo. Debemos enfatizar la relación, no la reforma. El mensaje de reconciliación que Dios nos ha confiado se centra en Jesús. La gente peca porque es pecadora y seguirá haciéndolo hasta que conozca al Salvador de los pecadores. Así que aférrense a Jesús y a su cruz y no compliquen ese sencillo evangelio con el intento de corregirles su estilo de vida. Sí, cuando ellos se acercan a Cristo, experimentan arrepentimiento con su fe para reconocer que hay algo nuevo en control y que la vida va a cambiar. Pero Jesús se encargará de la purificación. Incluso, como padres o mentores espirituales, podemos habernos centrado más en las acciones de alguien que en sus necesidades o en corregir su comportamiento, lo cual puede levantar muros. En lugar de fortalecer nuestra relación, la purificación es una parte muy importante de acercarse a Cristo. Se llama arrepentimiento. Pero Jesús es quien purifica hacia afuera. Purificarlos no es mi trabajo. Presentarles a quien los ha limpiado, ese sí es mi trabajo. Una palabra contigo, de Rand Hatchcraft.
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2: En la lección número 9 vamos a enfocarnos sobre el Maestro Divino de las Edades. Su mensaje tiene características de un buen maestro, pero también su mensaje tiene el contenido divino, porque contiene verdades espirituales, pero a la vez revela a Jesús como el verdadero Hijo de Dios. Quiero decirle, querido oyente, que ningún estudio de la vida de Jesucristo estaría completo sin un examen detallado de las enseñanzas que dio el Hijo del Hombre, es decir, el Hijo de Dios. Si bien los milagros que hizo captaron muchísimo la atención, de igual modo lo hicieron las mismas palabras y las enseñanzas que dio el Maestro Divino. Jamás ha habido otro que haya hablado como él. Aún sus mismos enemigos decían: jamás hombre alguno ha hablado como este hombre. En Juan 7, verso 46, encontramos registradas estas palabras. Y aunque no tenemos en realidad mucho por escrito de sus enseñanzas, unas cuantas páginas no más, lo que sí tenemos constituye un libro de enseñanzas incomparables e insondables, las cuales constituyen una fuente sin par de sabiduría, de principios morales y de instrucciones espirituales. Entonces, no podemos menos que decir que Jesucristo es el maestro de los maestros, el maestro por excelencia. Por otro lado, hay que reconocer que ha habido una tendencia muy manifiesta en los últimos tiempos de poner demasiado énfasis en las enseñanzas de Jesucristo, pero a la vez menospreciando y subestimando la grandiosa obra que vino a llevar a cabo el Señor Jesucristo, es decir, el morir por los pecados del mundo. Por lo tanto, es importante para nosotros entender que Cristo no vino para ser solo un maestro, no, ni vino solo para darnos un sistema teológico, o un código moral, o un credo, o un ejemplo para seguir, no. Él vino para buscar y salvar lo que se había perdido. Vino para expiar nuestros pecados, para derramar su preciosa sangre, a fin de que podamos ser limpiados de todo pecado. De ahí que no debemos olvidar que la obra de Cristo es la que merece la preeminencia, y sus enseñanzas deben subordinarse a ella. Veamos ahora entonces estos dos puntos principales de esta lección. ¿Cuáles fueron las características del mensaje de Jesucristo? ¿Y cuál fue el contenido del mensaje de Jesucristo? Pasemos entonces al primer punto, las características del mensaje. Al examinar las enseñanzas de Cristo, querido oyente, tenemos que decir que aquí vemos que él usó el clásico estilo judío para proclamar sus doctrinas. El estilo que usamos nosotros los occidentales para nuestros discursos es más bien expansivo y lógico, mas no así el de los orientales, que usan más un estilo muy reflexivo que invita a meditar y a filosofar durante mucho tiempo, hasta que se puede en forma epigramática y sucinta hacer una conclusión lo más corta posible. Este estilo conciso se observa en las palabras de Cristo cuando él en una ocasión dijo: «Pedid y se os dará, buscad y hallaréis, llamad y se os abrirá. Esto lo dijo en Mateo 7:7. ¿Y qué más breve, querido oyente, que la oración que conocemos como la del Padre Nuestro, en Mateo 6, del 9 al 13, pero que sin embargo encierra muchas enseñanzas sublimes y eternas? El estilo que Jesús usó era un estilo conciso, pero a la vez ilustrativo. El Señor Jesucristo era un gran observador de todo cuanto sucedía en torno a Él, y todo lo que veía y oía lo usaba para ilustrar y hacer gráfica su predicación. Jesús no hablaba de ideas abstractas en palabras técnicas que nadie entendía, no, sino que sus ideas estaban ampliamente ilustradas por lo que a diario sucedía en las vidas de sus oyentes, de modo que las palabras de Cristo se entendían y quedaban muy grabadas en sus mentes. Lo que el Señor había observado de las costumbres religiosas de los hombres sirvió como base para la enseñanza en cuanto a la confianza que algunos tenían en sí mismos. Lo que Cristo observaba en la maravilla de la naturaleza también le servía, de modo que a menudo se refería a los lirios del campo, a los pajarillos, como también a la siembra y a la siega, para hacer así más vívidas sus enseñanzas espirituales. En este mismo sentido, notamos que las enseñanzas de Jesucristo eran también en forma parabólica. Posteriormente hablaremos más sobre las parábolas, pero solamente mencionaremos el hecho, y tenemos que decir muy interesante, de que cerca de una tercera parte de todas las enseñanzas que tenemos de Cristo relatadas en el Nuevo Testamento son parábolas. Otra característica de las enseñanzas de Cristo era su autoridad. Al terminar uno de sus discursos, Mateo dice que las gentes se admiraban de su doctrina porque no les enseñaba como los escribas, sino como uno que tenía autoridad. Los escribas eran los que transcribían y copiaban las sagradas escrituras. Su familiaridad con el texto sagrado les daba cierto derecho a ser intérpretes de él, de modo que ellos decían en sus pláticas, así dice la ley. Pero sin embargo, muy pronto torcieron la ley, muy pronto torcieron las escrituras, limitándose a las menudencias de la ley. Pero por eso fue que Cristo en una ocasión les dijo, ¡ay de vosotros, escribas y fariseos, hipócritas, porque diezmáis la menta y el eneldo y el comino y dejáis lo más importante de la ley, la justicia, la misericordia y la fe! Esto era necesario hacer sin dejar de hacer aquello. Mas vemos que no fue así con el Señor Jesucristo, querido oyente, quien en sus enseñanzas decía repetidas veces, ¿oíste lo que fue dicho? Mas yo os digo. Es decir, Cristo enseñaba las Escrituras no como un comentarista más, no, sino como el mismo autor de las Escrituras. Mas yo os digo, frecuentaba Jesús. Él quitó las glosas, Él quitó la tradición, Él quitó las perversiones y las falsas interpretaciones de las Escrituras e hizo relucir el verdadero significado y espíritu de la ley de Dios. Los más altos conceptos espirituales y los más elevados temas morales los pronunció el Señor de tal manera que se evidenciaba claramente que Él tenía la autoridad total para enseñar como ningún otro lo había hecho. Los profetas del Antiguo Testamento decían, así dice Jehová. Los escribas decían, así dice la ley. Pero Cristo no apeló a ninguna autoridad superior, querido oyente, no, sino que simplemente decía, sin temor a que le contradijeren, de cierto os digo. Pero otra cualidad de su estilo era el poder que manifestaba. Lucas nos dice que se maravillaban de su doctrina porque su palabra era con autoridad, es decir, con poder, con potestad. Las palabras y las enseñanzas de Cristo tenían todas las marcas de la inspiración divina. Eran palabras vivas y vitales, y siguen así el día de hoy. A través de ellas, querido oyente, Cristo demostró tener la plenitud y la unción del Espíritu Santo que había descendido sobre él. Cuando él hablaba, sus palabras eran transmitidas de corazón a corazón, pero con un poder irresistible que hacía que sus oidores se compungieran o se endurecieran aún más. Este poder también se puede apreciar cuando Cristo habló en contra de la hipocresía de los fariseos y de los escribas, en Mateo 23. Este poder también se puede apreciar cuando Cristo habló con los discípulos en el camino a Emaús, y ellos se dijeron entre sí, ¿no ardían nuestros corazones mientras nos hablaba en el camino? En Lucas 24:32. También vemos que Pablo nos dice que la espada del Espíritu es la palabra de Dios. Y en Hebreos 4:12, la Biblia nos dice que la palabra es como una espada de dos filos. Vemos entonces con esto que el Señor Jesucristo habló con tal poder que encaja en las descripciones que hemos dado anteriormente en cuanto a la palabra. Otra característica del mensaje del Divino Maestro era la gracia con la que hablaba. Hablaba con autoridad, hablaba con poder, sí, pero a la vez Jesucristo hablaba con gracia. En Lucas 4:22 leemos lo siguiente. Y todos daban buen testimonio de él, y estaban maravillados de las palabras de gracia que salían de su boca. Aunque muchas de sus palabras eran severas y duras, e investidas con toda autoridad y potestad, sin embargo vemos que siempre fueron llenas de gracia y de amor sublime. En ellas, el alma dolorida halló consuelo y solaz. Los temerosos hallaron fortaleza y ánimo. En Juan capítulos 13 al 16 encontramos muchas expresiones que demuestran el gran amor que Jesús tenía en su corazón hacia los hombres y la manera amorosa en la que él hablaba. Así es Jesús, el maestro de maestros. Un maestro que enseñaba con autoridad y poder, pero a la vez con gracia y amor. Nos damos cuenta entonces que nadie habló ni hablará como él lo hizo. Bien, entonces vamos a repasar un poco las características básicas del mensaje de Jesucristo, el Maestro Divino. Recordará, amable oyente, que ya hemos dicho que Jesucristo tenía el estilo de los orientales. Es un estilo reflexivo que invitaba a meditar y a filosofar durante mucho tiempo. El estilo de Jesucristo como maestro era un estilo conciso, pero a la vez ilustrativo. Por eso es que Cristo enseñó en forma de parábolas. También comentamos de que Cristo enseñaba con autoridad y con poder, pero a la vez con gracia y con amor. Aquí terminamos esta parte de la lección número 9. En la próxima reunión estaremos estudiando el contenido del mensaje del Maestro Divino de Jesucristo. Pero permítame, querido oyente, a este punto del programa, volver a animarle a escribirnos. Usted puede pedir su libro de estudio y a la vez, conmigo, estudiar la preciosa vida de nuestro Salvador, Jesucristo. Es muy importante tener un libro de estudio, una pluma a la mano, algún lugar donde tomar notas para así después repasarlas. Es de suma importancia estudiar la palabra de Dios. Y estamos ahora estudiando la vida de Jesucristo porque es la vida singular de las edades. No solamente es nuestro propósito compartir con usted algunos detalles de la vida de Cristo, sino de introducirle a la persona de Jesucristo. Es sólo cuando el ser humano tiene una verdadera relación con Cristo, es decir, comunión con Cristo, que el ser humano encuentra la vida eterna. Más del Divino Maestro en la próxima reunión.
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4: En muchas ocasiones, el gobierno federal ha llegado a ser muy intruso en asuntos de gobierno local, es decir, lo que tiene que ver con educación, asuntos religiosos y de policía local. Los padres fundadores de la nación nunca quisieron ni planificaron que el gobierno federal se involucrara en estos asuntos locales. Según Thomas Jefferson, el gobierno federal se encargaría de regir asuntos foráneos y el gobierno estatal y local regir asuntos de sus esferas locales. 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

0: La palabra de Dios nos dice: los que teméis a Jehová, confiad en Jehová. Él es vuestra ayuda y vuestro escudo. 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Este es el versículo de la semana que se encuentra en Jeremías 29:7 y dice: busquen el bienestar de la ciudad a donde los he desterrado y rueguen al Señor por ella, porque en su bienestar tendrán bienestar. Una vez más, Jeremías 29:7 dice: y busquen el bienestar de la ciudad a donde los he desterrado y rueguen al Señor por ella, porque en su bienestar tendrán bienestar.
1: La edición de julio del Comunicador tiene varios elementos patrióticos. Saludos, Dolly Martín, con el reporte misionero. El versículo de la semana, ahora estamos incluyendo en el boletín la referencia del versículo de memoria de la semana, esta semana en Jeremías 29:7, y lo va a encontrar en el boletín El Comunicador. Mañana vienen los voluntarios para el día de correspondencia para poner el boletín en los sobres y enviarlo a su hogar. También tenemos el boletín ya a partir del 1 de julio en nuestra página y vamos a enviar por correo electrónico la versión de PDF de El Comunicador. Espero que usted pueda disfrutar el artículo que su servidora ha escrito acerca de las reacciones de los visitantes que han llegado, más de 1,000,000, a Estados Unidos con motivo de la Copa Mundial. ¿Qué es lo que están diciendo? Usted habrá visto en las redes sociales, muchos miles están sorprendidos por la amabilidad y el patriotismo de Estados Unidos, algo que es contra la ley en algunas áreas de Inglaterra. Le ponen multa si cuelga la bandera de la nación del Reino Unido en su propia yarda o patio. Esto está en el boletín bajo el título Visitantes se enamoran de los Estados Unidos. Miguel Ángel Jacinto también ha escrito una reflexión acerca de la celebración de 250 años de la fundación de los Estados Unidos. 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Hasta la próxima vez en que conversemos juntos, atentamente les saluda Dolly Martín.

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1: Acompáñenos en el estudio que estamos haciendo de la epístola del apóstol San Pablo a los Romanos. Y estamos usando un sistema que yo he llamado el de enfocar y ampliar, o sea, buscar cuál es el enfoque central del pasaje y entonces ampliar algunas aplicaciones que podríamos encontrar. Bueno, habíamos identificado en nuestro último estudio el enfoque, o sea, el tema central de la epístola a los Romanos. Hemos identificado como la clave para la vida abundante. La clave para la vida abundante. En la introducción de esta epístola, o sea, Romanos capítulo 1, versos 1 al 16, el apóstol Pablo establece que el Evangelio es esa clave. Las buenas nuevas de la salvación son la clave para una vida abundante. Ahora veamos cómo este enfoque o tema central es empleado. En la epístola a los Romanos capítulo 1, versos 18 al capítulo 3, verso 20, el apóstol Pablo argumenta que todos hemos pecado y que por eso hemos sido destituidos de la gloria de Dios, demostrando así que la necesidad es universal de la salvación que Dios mismo ya ha provisto por medio de su Hijo Jesucristo. Bueno, comenzando con Romanos capítulo 3, verso 21 hasta el final del capítulo 6, el apóstol Pablo presenta el plan de Dios para solucionar el problema del pecado en la humanidad, o sea, su provisión para nuestra salvación por medio de su Hijo Jesucristo. Más adelante, en Romanos capítulos 7 y 8, el apóstol Pablo explica el significado de lo que es la santificación, o sea, nuestro crecimiento espiritual, después de haber recibido esa salvación provista por Dios. Y los capítulos 9 al 11 de Romanos presentan el trasfondo histórico en que se lleva a cabo nuestra salvación y nuestra santificación. Esta sección es casi como una especie de paréntesis que nos da una perspectiva histórica de la salvación y el plan de Dios dentro del contexto histórico de nuestra humanidad. Y el último punto que es ampliado por el apóstol Pablo se encuentra en Romanos capítulo 12 al capítulo 16, verso 24. Así tenemos en esta epístola los pasos necesarios para poder integrar la verdad de Dios a nuestra vida diaria. Es la clara evidencia externa de la salvación que opera dentro de nuestro ser interior. Aquí el apóstol Pablo comparte ejemplos de lo que es vivir en este mundo como personas que han sido salvadas y durante este proceso en que somos santificados. Una vez que el tema central de Romanos es ampliado por otros puntos principales, llegaremos entonces a la sección final que concluye esta epístola del apóstol San Pablo a los Romanos. Usted puede repasar este y otros consejos bíblicos en la sección de libretos que aparece en nuestra página de internet. La página es consejobiblico.com y es la sección de libretos.
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0: pero que se alegren todos los que en ti buscan refugio, que canten siempre jubilosos, extiéndeles tu protección y que en ti se regocijen todos los que aman tu nombre, porque tú, Señor, bendices a los justos, cual escudo los rodeas con tu buena voluntad. 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
1: ¿Conoce usted el alcance de la autoridad del reino? Tenemos que ser cuidadosos con ella porque desconocerla podría resultar en que nosotros o la confundamos o la rechacemos o, como es tan común ver, la abusemos.
2: ¿Cuál es el alcance de la autoridad del reino? Esa autoridad no es una novedad religiosa moderna, sino que comenzó desde los albores de la creación. Cuando Dios le dio a Adán la autoridad sobre las aves del campo, las aves del aire, los peces de los mares, esa autoridad no nos había sido dada a nosotros, sencillamente porque nosotros no vivimos en el jardín del Edén. Pero escúcheme, potencialmente, nosotros ganamos más en Cristo que lo que perdimos en Adán.
1: Nuestra herencia completa no se hará realidad hasta cuando Cristo venga. Como seres humanos, muchas veces rechazamos la autoridad, pero cuando la tenemos, a veces abusamos de esa autoridad. Amigos del Amor que Vale, sea bienvenido, bienvenida a nuestro programa. Soy Irving Ravelo. Hoy en la voz del pastor Lenín de Llanón, el doctor Adrián Rogers presenta la segunda parte de su mensaje, La Fortaleza por Medio de la Autoridad.
2: Al hablar de la fortaleza por medio de la autoridad, en el programa anterior vimos dos puntos importantes. Primero, la fuente de la autoridad del reino, y segundo, el secreto de la autoridad del reino. Hay la autoridad de la palabra de Dios. ¿Está usted bajo esa autoridad? Está la autoridad del señorío de Cristo. Sea sometido a esa autoridad. Está la autoridad de la dirección del Espíritu Santo. ¿La conoce usted? Debe haber autoridad en el hogar, en la iglesia, en el gobierno, en todas partes, aún en los restaurantes. Estuve con un grupo de colegas pastores en una convención y nos fuimos a un restaurante a comer. Y no había una mesa lo suficientemente grande para todos nosotros. Así que dije, ese no es problema, vamos a juntar dos mesas. Pero una de las jovencitas meseras se acercó y me dijo, «Señor, usted no puede hacer eso». Y yo no veía ninguna razón por la cual no pudiera poner dos mesas juntas. No estaríamos estorbando a nadie. Y después de todo, nosotros éramos pastores y ella era una mesera. Pero en serio, no habrá personas pavos reales en el reino de los cielos. Pero volviendo a lo del restaurante, sin hacer caso a la mesera, comenzamos a juntar dos mesas. Cuando de pronto oigo la voz de Dios en mi mente, Adrián, te estás portando como un rebelde. Esa señorita es la encargada aquí. Confieso que por unos segundos me quedé como una estatua. Y finalmente le pedí disculpas a la mesera, quien nos guió a un pequeño salón con una mesa bastante grande, donde estuvimos solo nosotros. Si no aprendemos a estar bajo autoridad, no podemos ejercitar autoridad. El mismo Señor Jesucristo estuvo bajo autoridad. ¿Qué es lo que el centurión hizo? Tuvo una percepción espiritual y mandó un mensaje a Jesús diciéndole, «Tú estás bajo autoridad y yo también estoy bajo autoridad». Ahora, ¿bajo la autoridad de quién estaba Jesús? Recuerde que Él vino a la tierra como un hombre. No vino para mostrarnos cómo sería Dios en la tierra. Vino para mostrarnos cómo debería ser un hombre en la tierra. Y aunque era Dios, vivió en la tierra como hombre, sujeto a la voluntad de su Padre. Mire lo que dice Juan 17:4. Yo te he glorificado en la tierra, he acabado la obra que me diste que hiciera. Jesús bajo la autoridad del Padre. Veamos ahora Lucas 4:1. Jesús, lleno del Espíritu Santo, fue llevado por el Espíritu al desierto. Jesús, sujeto al Espíritu Santo y sujeto a la palabra de Dios. Busquemos Lucas 2:51. Y descendió con ellos, se refiere a José y María, y volvió a Nazaret, y estaba sujeto a ellos. Jesús, sujeto a sus padres en esta tierra. Jesús estuvo sujeto al gobierno. Cuando llegó el tiempo de pagar los impuestos, ¿qué es lo que hizo Jesús? Bien, veamos Mateo 17:27. Sin embargo, para no ofenderles, ve al mar. y eche el anzuelo. Y el primer pez que saques, tómalo. Y al abrirle la boca, hallarás un estatero, tómalo. Y dáselo por mí y por ti. Jesús, el Rey de la Gloria, pagando sus impuestos. Ahora, ¿qué significa todo esto? Si Jesucristo está sujeto a Dios el Padre, al Espíritu Santo, a la palabra de Dios, a sus padres terrenales, al gobierno bajo el cual vivió, ¿quiénes somos nosotros para decir que no necesitamos que nadie nos diga qué hacer? El militar romano le dijo a Jesús, yo también soy un hombre bajo autoridad. El secreto de la autoridad del reino es clarísimo. Usted no puede estar sobre a menos que aprenda a estar debajo. Tercero, el alcance de la autoridad del reino. ¿Hasta dónde se extiende la autoridad del reino? Veamos lo que dice Lucas 10, desde el verso 18. Jesús está hablando y les dijo, yo veía a Satanás caer del cielo como un rayo. He aquí os doy potestad de hollar serpientes y escorpiones y sobre toda fuerza del enemigo y nada os dañará. Ya se habrá dado cuenta que la palabra potestad significa autoridad. Entonces, ¿cuál es el alcance de la autoridad del reino? Es sobre todo el poder del enemigo. Pero aquí necesitamos ser muy cuidadosos porque la autoridad del reino no necesita ser rechazada, pero tampoco necesita ser confundida y mucho menos abusada. ¿Cuál es el alcance de la autoridad del reino? Cuando Dios le dio a Adán la autoridad sobre las bestias del campo, las aves del aire, los peces de los mares, esa autoridad no nos había sido dada a nosotros sencillamente porque nosotros no vivimos en el jardín del Edén. Escúcheme, potencialmente nosotros ganamos más en Cristo que lo que perdimos en Adán. Pero nuestra herencia completa no se hará realidad, sino hasta cuando Cristo regrese. Adán recibió la autoridad sobre las fuerzas de la naturaleza. Usted y yo hemos recibido autoridad sobre el poder del enemigo. Espero que usted entienda esto porque el dominio sobre las fuerzas de la naturaleza será una realidad durante el milenio. Aquí el versículo clave es Hebreos 2:8. Todo lo sujetaste bajo sus pies, porque en cuanto le sujetó todas las cosas, nada dejó que no sea sujeto a él. Pero todavía no vemos que todas las cosas le sean sujetas. Hay algo que potencialmente tiene que ser cumplido. Pablo en Romanos 8:22 dice, porque sabemos que toda la creación gime a una y a una está con dolores de parto hasta ahora. Amigo, mire a su alrededor. Esto no es el jardín del Edén. Es más bien un desierto lleno de enfermedades, depravación, inusitada maldad sobre todo el globo terrestre. Y aunque usted sea un hijo o una hija de Dios, usted no está protegido de estas cosas. Mire el verso 23 de Romanos 8. Y no solo ella, sino que también nosotros mismos, que tenemos las primicias del Espíritu, nosotros también gemimos, esperando la adopción, la redención de nuestro cuerpo. Quiero que entienda completamente bien lo siguiente, la restauración de la naturaleza y la redención de nuestro cuerpo están en el futuro. Vemos que no todas las cosas están bajo su poder y autoridad, pero para esta época y este día, Jesús nos ha dado autoridad sobre el poder del enemigo. Ese es el alcance de la autoridad del reino. ¿Cómo trabaja todo esto? Escúcheme, usted puede ser una persona llena del Espíritu, pero por favor no tire piedras al avispero. No le servirá de nada el estar lleno del Espíritu si es que las avispas lo atacan. Y si alguno de ustedes me pregunta, ¿qué es lo que estoy tratando de decir? Bueno, es lo siguiente. Cuando el Señor dice que da autoridad, está hablando de autoridad espiritual. No dice que usted tendrá autoridad sobre microbios, mosquitos, pulgas, cucarachas, deslaves o erupciones. ¿Por qué debo entender esto? Porque si el diablo no puede evitar que usted aprenda esto, tratará de corromperlo o pervertirlo para que usted crea que tiene autoridad espiritual para hacer que llueva o haga sol o vaciar de enfermos las camas de algún hospital. Y eso, mi amigo, no es cierto. Algunos telepredicadores y radiopredicadores están utilizando esta verdad, distorsionándola. para que los crédulos ingenuos piensen que la autoridad del reino es la llave para todas las riquezas materiales y aún para la fuente de la juventud. Por eso presentan el evangelio de las riquezas, de los Cadillacs o Mercedes-Benz, de lujo y de la comodidad. Para ellos es todo esto, no para sus oyentes o televidentes. Mi amigo, ese no es el evangelio de nuestro Señor Jesucristo. Jesús dijo, he aquí os doy potestad sobre toda fuerza del enemigo. Y en 2 de Pedro 1:3 leemos, como todas las cosas que pertenecen a la vida y a la piedad nos han sido dadas por su divino poder. Es ahí en donde reside su autoridad, en el divino poder que nos ha sido dado y que pertenecen a la vida y a la piedad. Ciertísimamente un día el león y el cordero descansarán juntos y el desierto florecerá como un rosal. Un día toda la tierra estará llena del conocimiento de la gloria de Dios, como las aguas cubren el mar. Pero el escritor de Hebreos nos dice que no todavía. Mientras tanto, no somos lacayos de Satanás. No somos esclavos del pecado. Satanás no tiene ni poder ni autoridad sobre nosotros. El pecado no nos seducirá. La tentación no nos vencerá porque cada hijo, cada hija de Dios tiene la autoridad del reino y necesitamos entender cuál es el alcance de esa autoridad. Estamos hablando de principios y en el transcurso de los próximos mensajes de esta serie, los iremos estudiando seria y detenidamente. Veremos cómo trabajan en el hogar, en la iglesia, en el gobierno, en la sociedad. Pero ahora quiero que veamos el último punto. Cuarto, la fortaleza de la autoridad del reino. En Lucas 7:7 tenemos una declaración extraordinaria por parte del centurión. Pero di la palabra y mi siervo será sanado. Obviamente, Jesús tiene poder para sanar, aunque sea a control remoto. Y ni usted ni yo tenemos ese poder, a menos que Dios quiera dárnoslo como algo muy especial. Pero el punto que quiero enfatizar ahora es que este hombre, el centurión, era un hombre de autoridad. Por eso dijo, tengo soldados bajo mis órdenes. ¿No le gustaría a usted tener algunos soldados, siervos o criados que obedezcan sus órdenes? ¿No le gustaría tener algunos soldados o siervos espirituales? Bueno, para tenerlos, usted necesita esta clase de fortaleza para que pueda entrar en esto que se llama submisión, entrega. ¿Sabe de dónde procede la fortaleza en la vida cristiana? De la entrega. El rendirse por completo y estar bajo la autoridad del Señor Jesucristo. Recuerde, si usted no aprende a estar bajo autoridad, ni siquiera se atreva a pedir autoridad. Hace algunos años tuvimos un desayuno de oración con algunos de los basquetbolistas colegiales más conocidos. El invitado especial para la conferencia fue un hombre llamado Kerry Humphries. ¿Pero quién era él? Él era el presidente de la compañía de transportes Cargo, que asimismo en ese entonces era una de las compañías de transporte más conocidas y poderosas en los Estados Unidos de Norteamérica, y con mucho prestigio alrededor del mundo. En el mundo de los negocios, Kerry estaba en lo más alto de la escalera corporativa. Pero lo más notable de Kerry Humphries es que era un genuino creyente. Y le escuché cuando contó cómo entregó su corazón a Jesucristo y los tremendos cambios que experimentó en su vida. Y entre las muchas cosas importantes que dijo, bien recuerdo lo siguiente. Dijo, no hago énfasis en la manera en que visto, pero cada mañana antes de salir de mi casa, pongo un pañuelo blanco en mi bolsillo. Y sacando un nítido pañuelo blanco de su bolsillo, dijo, este pañuelo no es para imponer una moda o cosa por el estilo. Este pañuelo blanco representa algo. Es el signo de mi rendición. En 1961, yo me rendí por completo al Señor Jesucristo. Y este pañuelo blanco me recuerda cada día que estoy a sus órdenes. Este era un hombre que tenía a cientos de personas trabajando para él. Fue un verdadero magnate de los negocios, pero también fue un hombre que humildemente decía, estoy a las órdenes de mi Señor. ¿Ha dicho usted algo semejante alguna vez en su vida? si lo ha hecho, entenderá sin ninguna dificultad lo que significa tener fortaleza espiritual. Verá, hay una diferencia entre autoridad y poder. La autoridad se deriva del puesto que ocupa. El poder es residual en la persona. Permítame ilustrar esto para que lo entienda mejor. Los jugadores profesionales de fútbol norteamericano parece que cada día son más y más grandes. Cuando yo jugué fútbol en el colegio y la universidad, pesaba más o menos unas 185 libras y era uno de los jugadores más grandes en el campo de juego. Hoy en día no me dejarían llevar ni siquiera el recipiente para las aguas. Por ejemplo, ahí está un jugador de casi 2 metros de estatura y 285 libras de peso y es más ágil que un gato. Y lleva un casco protector y el uniforme de la cintura para arriba está bien acolchonado para protegerle porque este es un deporte muy, muy rudo. Sin embargo, en el mismo campo de juego hay otros hombres con 155 libras de peso, más o menos. No tienen cascos ni uniformes especiales. Llevan solo una camiseta rayada y todo lo que tienen son pitos o silbatos, o como usted los llame. Y cualquiera de estos hombrecitos de apenas 155 libras de peso le puede expulsar del campo de juego a uno de esos jugadores grandotes y mandarlos a las duchas. El jugador grandote tiene el poder, pero el hombre pequeño, el árbitro o referí, tiene la autoridad. Poder, autoridad, ve la diferencia. El referí o árbitro con su pito tiene la autoridad sobre todos esos jugadores. Jesús nos está diciendo a nosotros, hombrecitos pequeños, tienen la autoridad sobre todo el poder del enemigo. Por eso es tiempo ya de que usted entienda la fortaleza de la autoridad espiritual. Ahora, solo el saberlo no es suficiente. Necesitamos aprender cómo orar con autoridad y de eso estaremos estudiando en los próximos programas. Pero permítame volver un momento a la historia de Carrie Humphreys, quien entregó su corazón al Señor Jesucristo en 1961, y para jamás olvidarse de su entrega a Jesús, siempre llevó en su bolsillo un inmaculado pañuelo blanco. Y esto fue algo muy real para él. ¿Ha entregado usted su corazón a Cristo? No le estoy preguntando cuál es su denominación. Tampoco le pregunto en qué iglesia tiene su membresía. Mi pregunta es sencilla pero específica. ¿Es usted salvo y sabe con toda certeza que es salvo? Anhelo que cada uno por fe ponga su total confianza en la obra redentora de Jesús. Y si lo que he compartido con usted en este mensaje le mueve para que tenga una decisión espiritual, le pido que ore conmigo la siguiente oración. Querido Dios, hasta ahora no he puesto mayor atención a las cosas espirituales, pero lo que he escuchado en este programa ha sido muy revelador. Me reconozco pecador delante de ti y necesito no tu justicia porque me condenaría, sino tu gracia para salvarme. Señor Jesús, aún no comprendo a plenitud la dimensión de tu amor por mí, pero sí sé que gracias a tu ofrenda de tu propia vida en la cruz, pagaste mi culpabilidad por el pecado. Gracias por amarme de esa manera. Ayúdame para que yo nunca sea una vergüenza para ti y para tu palabra. Dame la fortaleza espiritual para nunca avergonzarme de ti. Haz de mi vida un instrumento útil en tus manos. Lo pido en tu santo nombre. Amén. Si usted hizo esa decisión por Cristo, quien nunca falta a sus promesas, ya perdonó sus pecados y usted es ya parte de la familia de Dios. ¿Tuviera la amabilidad de escribirnos y contarnos acerca de su decisión espiritual? Su carta será de gran motivación y ánimo para nosotros y además nos dará la oportunidad y privilegio de orar por usted y su decisión de entregar su vida al Señor Jesucristo. Que Dios le colme de bendiciones.
3: Si oró de corazón, qué gozo saber que por medio de la fe, Cristo Jesús hoy es su Salvador y Señor. Escríbanos para regocijarnos con usted. 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La Fortaleza por Medio de la Autoridad es parte de la serie de 9 mensajes, El Increíble Poder de la Autoridad del Reino. ¿Y qué es la autoridad del reino? Bueno, esta nos permite poseer todo el gozo, felicidad y victoria diaria que Dios diseñó para que usted tenga como su hijo o hija. Es fortaleza para hoy, poder para vencer sus problemas, para enfrentar sus dificultades, para vivir cada día en victoria. El increíble poder de la autoridad del reino viene de Jesús. Él es el creador del universo y como hijo o hija de Dios, este poder es suyo. Mas solo cuando se somete a la autoridad sobre usted, su Señor y Salvador Jesús.
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1: Guillermo, en Bogotá, Colombia, publicó en nuestro muro de Facebook: soy cristiano católico y desde niño, cuando mis padres me traían a la iglesia, nunca me había interesado lo que hablaban los sacerdotes. Desde que comencé a escuchar El Amor que Vale, se me abrieron los sentidos y veo las Escrituras de una nueva manera y me siento una nueva persona. 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
1: Es un gozo para nosotros recibir y leer su correspondencia. Gracias por escribirnos. Y toda la honra y toda la gloria sea para nuestro Señor Jesús. 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Box 38400, Memphis, Tennessee 38183, Estados Unidos. Gracias nuevamente por escucharnos. Usted es una parte muy importante de El Amor que Vale y le consideramos parte de nuestra familia. Soy Irving Ravelo. Será hasta la próxima. Oramos que estos mensajes sean de bendición para usted y que la enseñanza de hoy le haya ayudado a comprender aún más que el Señor Jesucristo es El Amor que Vale.
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5: En los últimos años, las Cortes Federales han tomado muchas decisiones asombrosas. Por ejemplo, ordenando quitar una cruz de un cementerio, eliminando el despliegue de una escena religiosa, sacando una placa de los 10 mandamientos de vista pública, prohibiendo oración de los estudiantes en una escuela, ya sea verbal o en silencio. La Corte Suprema ha llegado a ser una junta directiva para asuntos morales y religiosos del país. Como dijo el padre fundador de la patria, Thomas Jefferson, la primera enmienda de la Constitución de los Estados Unidos fue diseñada para evitar que las Cortes Federales pudieran dictar sus deseos en los asuntos religiosos, especialmente al nivel local.
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0: 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Este es el versículo de la semana que se encuentra en Jeremías 29:7 y dice: Busquen el bienestar de la ciudad a donde los he desterrado y rueguen al Señor por ella, porque en su bienestar tendrán bienestar. Una vez más, Jeremías 29:7 dice: Y busquen el bienestar de la ciudad a donde los he desterrado y rueguen al Señor por ella, porque en su bienestar tendrán bienestar.
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2: La Iglesia Bautista Morada de Paz estará realizando un día de vacunación gratuitas para todos los niños de edad escolar. El próximo viernes 26 de junio, desde las 10 de la mañana hasta las 2 de la tarde, en el 1300 Sheffield Boulevard en Houston. El equipo de inmunización del condado de Harris ofrecerá estas 4 horas de vacunas gratis para que todos los estudiantes estén listos para comenzar el próximo año escolar 2026-2027. Además, se estarán realizando cortes de cabello para los niños de manera gratuita. Si desea obtener más información sobre este evento, comuníquese con Esther Lemus al 832-450-9836. 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

0: Hola, le habla Todd Nettleton y esta es La Voz de los Mártires. Antes de que Rami Ayad fuera secuestrado y asesinado por tres fundamentalistas musulmanes, la librería cristiana que él administraba ya había sido bombardeada dos veces. Sin embargo, siempre le había dicho a su familia, «Jesús es el amor de mi vida y nunca lo negaré, pase lo que pase». Después de su muerte, la familia de Rami estuvo enojada por mucho tiempo, pero se dieron cuenta de que su muerte fue conforme al tiempo de Dios y que sus asesinos fueron instrumentos de Dios. Como hermanos creyentes, podemos orar y ayudar a satisfacer las necesidades de familias como esta, a la vez que confiamos en que Dios hará la obra de brindar consuelo y perdón a quienes ponen su fe en Él.
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2: 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Por más de 2000 años, los 10 mandamientos han formado la base civil del mundo occidental. Por lo tanto, se deduce que sería más fácil obtener una copia de esta en un edificio de gobierno antes que uno religioso. Asombrosamente, varias decisiones que ha tomado la Corte últimamente determinan que ya es ilegal desplegar los 10 mandamientos en un lugar público. John Adams, fundador de la patria, dice, «El momento que la idea se introduce que propiedad no es tan sagrada que la ley de Dios, comenzará a gobernar tiranía y anarquía. Antes que una sociedad pueda ser libre y civilizada, necesita regirse por los 10 mandamientos». John Adams también creía que ninguna sociedad puede mantenerse civilizada a menos que se mantenga unida a los 10 mandamientos. 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
1: Gracias por sintonizar Momento Decisivo hoy. Dirigiremos nuevamente nuestra atención al Salmo 19 en el Antiguo Testamento, mientras hablamos de la importancia de la prioridad de la Palabra de Dios. Si le interesa este mensaje, puede ordenarlo en forma digital en momentodecisivo.org. Hemos estado aprendiendo que la Palabra de Dios se compara a la ley, al testimonio, a los estatutos y a los mandamientos. En la Biblia encontramos 6 sinónimos para la Palabra de Dios, así como 6 adjetivos que la describen: perfecta, segura, recta, pura, limpia y verdadera. Hoy continuamos profundizando en el valor que tiene la Palabra de Dios para nosotros, examinando los verbos que la describen en este Salmo. Le invito a abrir su Biblia ahora en el Salmo 19 y a abrir su corazón a la enseñanza de la Palabra de Dios.

0: es muchísimo más sabio que cualquier doctor en filosofía que jamás ha abierto la Biblia? Algunos de los más grandes maestros bíblicos en toda la historia del cristianismo han sido hombres y mujeres que no tuvieron el privilegio de preparación académica en algún seminario o universidad, pero fueron hombres y mujeres que sumergieron sus mentes, corazones y vidas en la palabra de Dios. Cuando Dios dice algo, ellos lo obedecieron. Llegaron a comprender la palabra de Dios, empezaron a impartirla a otros con gran poder. Sus nombres son bien conocidos en toda la historia del cristianismo. Harry Ironside, uno de los grandes expositores, no recibió instrucción formal. El más grande evangelista de su día fue Dwight Lyman Moody. No solo que no era letrado, sino que era repugnantemente iletrado. Masacraba el inglés. Cuando hablaba ante un público letrado, la gente se sentía avergonzada. Hacía todo lo que uno puede hacer para destrozar el idioma. En cierta ocasión, y esta es una de mis historias favoritas, Moody estaba predicando en Londres a un público muy sofisticado, destrozando el precioso inglés en un lugar en donde menos se tolera que incluso en los Estados Unidos. Era una congregación muy, pero muy estudiada y que se sintió ofendida por el lenguaje y la gramática de Moody. En cierto momento, cuando hubo un receso, un hombre tomó una hoja de papel y escribió allí una sola palabra y se la dio a un ujier. Escribió la palabra tonto. Dijo, póngala sobre el púlpito para que el hombre la vea cuando suba para hablar de nuevo. Pues bien, Moody pasó para hablar, abrió la hoja y dijo, vaya, vaya, esto es extraordinario. En todos mis años de predicador, he sufrido el proceso de recibir cartas de personas que no ponen su nombre. Hoy alguien puso su nombre, pero se olvidó de escribir la carta. No era muy letrado, pero sí tenía agilidad mental. Por supuesto, ustedes hoy saben lo que Dios hizo por medio de ese hombre. ¿Qué fue lo que Dios hizo por medio de él? Continúa haciéndolo por medio del Instituto Bíblico Moody, la cadena radial Moody, la casa editorial Moody, la iglesia Moody y la ciencia Moody. La evidencia de un hombre que tomó en serio la palabra de Dios. Dios revolucionó su vida. Mediante su vida, Dios revolucionó las vidas de otros. La palabra de Dios le capacita, hace sabio al sencillo. Número 3. La palabra de Dios alienta. Esta es mi favorita de la lista. Dice, los preceptos del Señor son rectos, que alegran el corazón. Versículo 8. ¿Le ha alentado alguna vez la palabra de Dios? Esta es una de las cosas más maravillosas en cuanto a la Biblia. ¿Cómo anima el corazón? He empezado a hacer algo en meses recientes y que de cierta manera he tenido que volver a aprender, es que cuando leemos, aprendemos en cierto nivel, pero cuando escribimos lo que aprendemos, aprendemos a un nivel más profundo. ¿Comprenden este principio? Uno puede aprender mejor cuando deja que la verdad pase por la entrada del ojo a su mente y luego que salga a sus dedos por una pluma al papel. En estos meses pasados, cuando he estado leyendo la Biblia, y he hallado algo en los 5 capítulos que leo cada día, tomo la pluma y marco el margen. Mi Biblia tiene puntos rojos en toda la sección que he leído. Marco los versículos que Dios usa de una manera especial para alentar mi corazón. Cuando he terminado mi lectura, literalmente escribo los versículos en mi computador. Así que hay 4 o 5 versículos cada día que Dios realmente ha usado. En todo el año, tengo una lista completa de versículos que alientan. ¿Y saben? Sé que Dios es soberano. Escojo creer que incluso sabe el horario que tengo y sabe lo que necesito en ese día de mi vida. Cuando abro la Biblia en un día en particular, cuando las cosas se ponen difíciles, Él me envía una palabra de aliento. Vaya, me siento como si las puertas de los cielos se abrieran y Dios me hubiera gritado en el alma, «Esto es para ti, David, esto es para ti». En el día más oscuro de mi vida, el peor día que jamás haya tenido en mi vida, cuando me sentía tan desalentado por todo lo que estaba sucediendo, no tenía todas las respuestas que ahora tengo. Abrí mi Biblia ese día para leer el capítulo 38 de Isaías. ¿Saben qué hay en el capítulo 38 de Isaías? Es la historia de Ezequías, que pensaba que se iba a morir. Oró al Señor y clamó con lágrimas a Dios. Dice que volvió su rostro a la pared. El Señor oyó su oración y envió a Isaías y le dijo, «Anda, y dile que he oído su oración. dile que voy a darle 15 años más de vida. Lo que me dijo a mí ese día fue que Dios oye las oraciones de los que claman a Él. ¿Saben? Cuando estamos enfermos, no oramos a Dios, clamamos a Dios. ¿Comprenden lo que digo? La palabra de Dios alienta. Recorrí toda la Biblia y compilé un librito hace varios meses al que titulé Palabras alentadoras de la Biblia. Simplemente reunimos unos cuantos versículos que pensamos que realmente brindan aliento. Lo publicamos y lo enviamos a miles de personas. Recibimos una respuesta tan increíble a ese folleto lleno de palabras de estímulo que preparamos otro titulado Más palabras alentadoras. ¿Saben lo que ocurrió? Todavía no hemos terminado. Hay muchas más palabras alentadoras en la Biblia como para llenar un montón de libros. Mientras estaba en el hospital, la gente empezó a enviarme tarjetas. Pienso que algunos de ustedes ya saben que no sabía qué hacer con estas tarjetas. Pero noté que casi todas las personas que me enviaron tarjetas incluyeron algún versículo bíblico, bien sea un versículo impreso en la tarjeta o alguno que ellos mismos copiaron. Así que no teniendo nada más que hacer en el hospital, tomé papel y empecé a copiar esos versículos. Mantengo una larga lista de todos esos versículos. Mi cuaderno se llenó. Finalmente me fui a casa y me llevé todo el resto de las tarjetas. Y le di el cuaderno y todo el resto de las tarjetas a Helen. Le dije, escríbeme todos estos versículos en el computador. Veamos cómo se ve. Tenemos una larga lista de versículos, así que publicamos otro libro titulado Señales en la curva en la carretera. Lo enviamos a la gente. ¿Saben lo que ocurrió? Dios ha usado esos versículos para animar a cientos de personas. No son mis versículos, están aquí mismo, en la Biblia. La palabra de Dios que alienta. Si usted quiere saber cuál es el versículo preciso para enviárselo a algún enfermo, los tenemos todos en un libro. Son versículos probados. La palabra de Dios alienta. ¿Cuántos de ustedes han recibido aliento de la palabra de Dios? Quiero oír un amén. Amén. Les diré algo. Vale la pena ir a la Biblia todos los días simplemente para saber lo que Dios va a decirle a uno. Dios va a animarle mediante su palabra. ¿Han notado ustedes que no necesitan hacer ningún esfuerzo para desanimarse? ¿Lo han notado? ¿Cuántos de ustedes se levantan por la mañana y dicen, ¿saben una cosa? Hoy día voy a hacer todo lo posible para desalentarme. Uno no tiene que proponerse eso porque la vida lo hace automáticamente, ¿no es verdad? Pero para lo que uno tiene que hacer mucho esfuerzo es para alentarse. Por eso es tan emocionante acudir a la palabra de Dios, porque la palabra alienta nuestros corazones. Bien, sigamos adelante. La palabra de Dios corrige, capacita, alienta. Y número 4, la palabra de Dios alumbra. Note lo que dice el versículo 8. Los preceptos del Señor son rectos, que alegran el corazón. El mandamiento del Señor es puro, que alumbra los ojos. Este es un maravilloso cuadro del Antiguo Testamento, de estar en la oscuridad. Totalmente. Cuando alguien enciende la luz, esa es una maravillosa expresión para describir lo que ocurre a menudo cuando estamos leyendo la Biblia, mientras vivimos en un momento en nuestra vida en que estamos tratando de entender lo que sucede. No podemos encontrar respuestas. Realmente es un tiempo de oscuridad respecto a cierto asunto en particular. Entonces, al empezar a leer y estudiar la palabra de Dios, las verdades de la palabra de Dios empiezan a brillar en nuestras vidas y recibimos la luz de la palabra de Dios. Es como si alguien encendiera la luz. De súbito lo vemos, vemos las cosas como son, las vemos desde la perspectiva de quién es Dios. Vemos cómo todo encaja en el punto en que nos hallamos en la vida. Recibimos ese sentido de saber lo que se supone que debemos hacer. La palabra de Dios alumbra. Luego dice en el versículo 9 que la palabra de Dios permanece. Dice, el temor del Señor es limpio, que permanece para siempre. ¿Saben una cosa? Hay muchos entre ustedes que me están oyendo que están dedicados a esfuerzos profesionales. Y si no leen las revistas relativas a su carrera o un nuevo libro cada mes, pronto se verán desplazados porque la información está apareciendo vertiginosamente. Es increíble lo que ocurre con la explosión de información gracias a la tecnología actual. Los manuales de computadores que fueron publicados el año pasado hoy son motivo de risa porque están tan anticuados. Uno tiene que mantenerse leyendo las cosas nuevas apenas para mantenerse al día. Pero les diré algo. usted puede leer este libro sagrado y siempre estará de moda. Es un libro que no queda anticuado. Dios, por su Espíritu Santo, lo ha escrito de manera tal que sus verdades son de generación en generación. Ministraron a la madre y al padre de mi esposa, y a la madre y padre de ellos, y a la madre y padre antes de ellos, lo mismo en mi lado de la familia. Ministrarán a mis hijos y los hijos de ellos, y a los hijos que vendrán a sus hijos, porque la palabra de Dios permanece. Es verdad. No sé cómo explicárselo porque no es como cualquier otro libro que jamás se haya escrito. Por eso sigue siendo el libro de más venta, incluso en nuestra generación. La palabra de Dios está escrita de una manera tan especial y única que los principios que contienen estas páginas jamás envejecen. Son tan nuevos como los problemas de hoy. ¿Lo sabían? Así que sea lo que sea que usted está atravesando y piense que jamás nadie más lo ha comprendido ni ha experimentado jamás, si lee lo suficiente la Biblia, hallará la respuesta, porque este libro permanece para siempre. Nunca pasa. El siguiente punto es que la palabra de Dios también expone. Noten lo que dice el versículo 11. Además, tu siervo es amonestado por ellos. En guardarlos hay gran recompensa. La palabra amonestado es muy importante. Quiere decir que la palabra de Dios tiene una manera inigualable de confrontarnos con nuestro pecado. Como el bisturí del cirujano corta todo lo que se halla en la superficie y que revela el cáncer que hay en el alma. Por eso es que alguien escribió, este libro te hará evitar el pecado, o el pecado te hará evitar este libro. ¿Sabe usted por qué no quiere leer la Biblia cuando está haciendo algo que usted sabe que no debería hacer? ¿Sabe por qué es difícil tomar este libro después de haber hecho algo que no debería haber hecho? Porque usted sabe, en lo más profundo de su corazón, que donde quiera que lea, Dios ya ha ordenado con antelación que usted va a leer algo en cuanto a lo que usted hizo y que le ayudará a darse cuenta de que no debería haberlo hecho, ¿verdad? Así que, ¿qué hacemos? Somos como el hombre que dijo que quería trabajar como mensajero, pero que no entregaría ningún mensaje malo, solo entregaría mensajes buenos. Así somos. Como el hombre que dijo que leía tanto en el periódico sobre los males del cigarrillo que dejó de comprar el periódico. ¿Saben? Conozco muchos así. No quieren un mensaje malo. Así que, ¿qué hacemos? Cuando no hacemos lo que es debido, dejamos de leer la Biblia porque sabemos que la Biblia va a confrontarnos. ¿No es así? Lo que debemos hacer es enderezar la conducta y volver a la Biblia y volver a donde pertenecemos. Para eso nos la dio Dios, para ayudarnos a no andar dando largos rodeos en la vida cristiana. Usted puede resolver su problema si lo trata de inmediato, pero lo que Satanás quiere es tomar algo malo que usted hizo y complicarlo mediante su renuencia a enfrentarlo como es debido, hasta que se convierte en un patinaje espiritual largo del cual algunos no logran recuperarse. Así que hay que leer este libro, le guste o no le guste. No puede ser algo emocional, tiene que ser de voluntad. Voy a hacerlo porque sé que al hacerlo seré confrontado en aspectos de mi vida que necesito cambiar. Saben, no hay cambio sin confrontación. ¿Sabían este principio? Si no se ve confrontado, usted seguirá haciendo lo que está haciendo. ¿Cuántos padres pueden atestiguarlo? La palabra de Dios amonesta. Número 7. La palabra de Dios erradica. Versículo 12. Me encanta esto. ¿Quién puede discernir sus propios errores? Absuélveme de los que me son ocultos. La palabra de Dios ejerce una influencia limpiadora en su vida. Permítanme ilustrar lo que quiero decir. Si usted lee libros sucios, a la larga su mente quedará sucia. Por eso es que las personas que se exponen a la literatura pornográfica o programas pornográficos en la televisión, no lo hacen simplemente en forma inocente. No se trata simplemente de hacerlo hoy y apagarlo luego. No. Usted lo hace, y eso queda tan impreso en su mente que será muy difícil de borrar, especialmente si usted sigue alimentando su mente con esas cosas. Lo que sea que usted alimenta a su mente, eso será lo que su mente llega a ser. Esta es otra ilustración. Supóngase que usted empieza a leer literatura antisemita. No pasará mucho tiempo para que usted empiece a detestar a los judíos. Lo mismo es cierto en el campo positivo. Si usted llena su mente con la palabra de Dios, entonces empieza a reflejar el carácter de Dios mismo. Por eso usamos el término santo. La palabra de Dios erradica, limpia y nos limpia por dentro. Lo que sea que ponemos en nuestra mente, eso es lo que llegamos a ser. ¿No es verdad? Así que cuando usted dedica su mente a la palabra de Dios, entonces usted llega a ser más y más como la verdad de la palabra de Dios. La palabra de Dios tiene un efecto limpiador. Finalmente, número 8, la palabra de Dios educa. Versículo 13, guarda también a tu siervo de pecados de soberbia, que no se enseñoreen de mí. Entonces seré íntegro y seré absuelto de gran transgresión. En realidad, David aquí subraya dos hechos acerca de la palabra de Dios. Dice que nos guarda de las necedades. Escuchen esta oración, es grandiosa. Dice, guarda también a tu siervo de pecados de soberbia. Permítanme hacerles esta pregunta. ¿Qué quiere decir soberbias? Otras versiones traducen esta expresión como pecados presuntuosos. ¿Saben lo que son los pecados presuntuosos? Les diré lo que son. El pecado presuntuoso es el pecado que uno comete a sabiendas que es pecado y aún sabiéndolo, lo hacemos. Pecar presuntuosamente es saber de antemano que lo que uno va a hacer es malo y sin embargo uno lo hace de todas maneras. Note que David no dice, límpiame de las soberbias. ¿Qué de malo habría en una oración así? Eso sería decir, Señor, voy a hacer algo que sé que es malo y quiero que me perdones después de que lo haya hecho. Usted dice, pues bien, nadie haría semejante cosa. No me diga, sí, lo hacemos. Incontable número de personas han venido a verme a mi oficina y me han dicho, Pastor, sabemos que lo que estamos haciendo está mal, pero también sabemos que Dios nos perdonará. Eso es pecado presuntuoso, eso es soberbia. Y David dice que si usted presta atención debida a la palabra de Dios y llena su mente con la palabra de Dios, usted no hará tal cosa. No va a cometer pecados presuntuosos, soberbios. No digo que Dios no le va a perdonar, pero en su oración David no pide limpieza de la soberbia, pide ser preservado del pecado secreto. ¿Lo notaron? Dice, líbrame de mis errores ocultos. ¿Por qué oraría de esa manera? Porque todos nosotros le fallamos a Dios en aspectos que ni siquiera nos damos cuenta. ¿No es verdad? La realidad es que tenemos muchísimas maneras diferentes de pecar. No quiero desviarme a eso, porque la mayoría de ustedes no necesitan educación en ese respecto. Pero permítanme decirles cómo ocurre. Pecamos al no saber lo que debemos hacer. Pecamos al hacer lo que sabemos que no debemos hacer. Pecamos de pensamiento y de acción. No hay ninguno que sea incapaz de hacer todas esas cosas. A veces el día pasa tan rápido que no nos damos cuenta del hecho de que dijimos una palabra que fue cruel o falsa. Lo perdemos. David dice, Señor, perdóname por esa clase de pecados. Eso no es presunción. Así que volvamos a esto de la soberbia. Permítanme preguntarles esto. ¿Cómo puede uno ser preservado de la soberbia al educar el corazón y la mente con la palabra de Dios? Así usted no irá y hará algo que sabe que Dios no quiere que haga. Si voluntariamente lo hace, entonces tendrá que pagar las consecuencias. Pero no hay razón, por cuanto la palabra de Dios educa. Revise de nuevo esta lista y hallará muchas buenas razones para leer la palabra de Dios y hacerla una prioridad en su vida. Es más, la Biblia dice al final de esta sección que las palabras de Dios son tan especiales que versículos 10 a 11. Deseables más que el oro, sí, más que mucho oro fino, más dulces que la miel y que el destilar del panal. En guardarlos hay gran recompensa. ¿Qué es lo que usted podría hacer que hiciera la mayor diferencia en su vida como creyente? Pienso que entre las tres cosas de mayor importancia se halla la lectura consistente de la santa palabra de Dios. Realmente pienso que no es posible ser un creyente práctico y triunfante hoy si no se toma consistentemente tiempo en la palabra de Dios. Mientras preparaba este mensaje, estaba leyendo la versión en inglés titulada El mensaje de Eugenio Peterson. Es una paráfrasis. Sin embargo, me impactó con tanta fuerza porque la verdad de Dios es tan singular y antitética a todo lo demás que uno oye hoy, que pensar que uno conoce a Dios sin leer su palabra es el mayor engaño que jamás uno puede perpetrar en la vida. Uno no puede conocer a Dios sin leer su palabra. Al leer la palabra de Dios, uno empieza a pensar, ah, ¿es así como las cosas se supone que deben ser? Vaya, no es eso lo que yo había oído. No es lo que leo en los periódicos. no es lo que oigo en la universidad. El único lugar en donde usted puede realmente encontrar la verdad real es en la fuente misma, el Dios Todopoderoso. La verdad real del Dios Todopoderoso, alabado sea Dios, se halla escrita en la Biblia. Usted la tiene en sus manos. Podemos comprenderla. No es difícil comprenderla. Hay muchas versiones en la actualidad, incluso paráfrasis, así que no me diga que no puede comprenderla. Hay un lugar para usted en la palabra de Dios. Consiga un ejemplar de la Biblia en la versión que pueda comprender y dedíquese a leerla. Permita que la verdad empiece a hacer una diferencia en su vida. Es lo mejor que usted puede hacer. Cambia su vida, salva, alienta. Permítanme contarles de un hombre llamado Julio Hickerson, quien era un joven médico de mucha promesa y que podría haber disfrutado de una vida muy cómoda en los Estados Unidos. Pero decidió en su andar personal con el Señor que Dios le había llamado a servir como misionero en Colombia. Así fue como médico misionero para ministrar a las almas de hombres y mujeres, así como atender a sus cuerpos. Todos los amigos del médico pensaron que era lo más disparatado que jamás habían oído. Allí estaba un hombre que había gastado todo su dinero consiguiendo una sofisticada educación. Tenía las grandes oportunidades de una carrera lucrativa aquí en los Estados Unidos y, sin embargo, iba a desperdiciar su tiempo yendo a una nación pobre como Colombia. Pero el hombre sintió el llamado de Dios para ir y fue. La historia no se mejora, amigos. Estuvo allí por 3 años. No hubo ninguna evidencia visible de que hubiera logrado algo con su presencia. Es más, la historia empeora. Viajaba en un avión llevando provisiones a una aldea remota y el avión se estrelló y Hickerson murió. Allí quedó el médico misionero con todos sus talentos y toda su preparación, 2 años sin ninguna evidencia visible. Ahora su vida termina en una manera ignominiosa. Pero entre los escombros, algunos nativos hallaron una Biblia bien marcada y empezaron a leerla. Esta es una historia verídica. Les contaron a otros lo que habían leído. A poco ya había una iglesia y luego otras. Y los bautistas del sur, quienes habían sido los instrumentos para enviar a Julio Hickerson a Colombia, no sabían nada de esto. Finalmente encontraron a alguien que fuera a reemplazarlo. Varios años habían pasado. Así que el nuevo misionero fue y cuando llegó, descubrió que el lugar ya había sido evangelizado y que ya no lo necesitaban. Cuando les preguntó qué había ocurrido, los colombianos le mostraron una Biblia. En el interior de la pasta estaba escrito el nombre, Julio Hickerson. La gente leyó la palabra de Dios y ella cambió sus vidas, cambió sus tribus, cambió su cultura, estableció iglesias, la poderosa palabra de Dios. Amigos míos, Dios está esperando que permitamos que su palabra surta efecto en su vida y la mía. Quiero leer la palabra de Dios y estudiar la palabra de Dios y predicar la palabra de Dios y enseñar la palabra de Dios y grabar la palabra de Dios y escribir un análisis de la palabra de Dios mientras Dios me conceda vida en esta tierra. Amén. Gracias por acompañarnos el día de hoy. Mañana compartiremos el mensaje titulado Semilla para el que siembra. Asegúrese de acompañarnos nuevamente. 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Hasta mañana y que Dios le bendiga mientras aplica su palabra en su vida.
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5: Este es el versículo de la semana que se encuentra en Jeremías 29:7 y dice: Busquen el bienestar de la ciudad a donde los he desterrado y rueguen al Señor por ella, porque en su bienestar tendrán bienestar. Una vez más, Jeremías 29:7 dice: Y busquen el bienestar de la ciudad a donde los he desterrado y rueguen al Señor por ella, porque en su bienestar tendrán bienestar.
6: ¿Cómo está usted? Es fácil juzgar a un hombre que es violento, que lastima a otros intencionalmente, roba y mutila sin piedad. Y si además es adicto al alcohol y las drogas, usted podría decir que él es despreciable. Eso describe al hombre de nuestra historia de hoy. Por lo menos así fue antes que su mente, corazón y vida fueran desencadenados.

0: 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Las personas no viven en las calles por su propia elección. Ellos están desamparados porque están encadenados a amos invisibles que controlan sus actitudes y hábitos. Ellos viven en un ciclo de desesperación tan profundo que no pueden alimentarse o vestirse, mucho menos mantener un hogar. Algunos dicen que no tienen esperanza, pero la gente en la Pacific Garden Mission dicen que ellos necesitan ser desencadenados. Aquellos que llegan al faro antiguo reciben una buena comida, ropa limpia y una tarima segura para dormir. Con la supervivencia, ya no más un problema. Ellos escuchan a medida que los consejeros comparten las buenas nuevas del poder de Dios para cambiar sus vidas, borrar todo completamente y empezar de nuevo. Aquellos que reciben el regalo de la nueva vida son desencadenados y salen para contárselo a otros. Eso es lo que celebra este programa, que si el Hijo os libertare, seréis verdaderamente libres. 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
1: Nadie toma a mi mujer y se sale con la suya.
2: ¿Qué vas a hacer?
1: Enseñarle una lección que ella jamás olvidará.
2: Ah, está loco. Ha tomado un galón de gasolina y va a prender su casa.
3: ¡Que lo queme!
2: Está regresando. Nunca he visto a Monty huir de nada.
1: ¡Ellos tienen perros! ¡Vámonos!
2: ¿Dejaste que un montón de perros te detenga?
1: ¿Qué estás diciendo?
2: Estoy diciendo que no tienes agallas para hacerlo.
1: ¿Verdad? Ajá. ¿Ves este galón de gasolina?
2: ¡Monty, no! ¡No!
4: ¡Oye, cuidado!
2: ¡Oye, no! ¡Tú loco tonto!
1: ¡Estoy ardiendo! ¡Estoy ardiendo!
0: Que un hombre pueda causar tanto dolor a sí mismo y a otros está casi más allá de nuestra comprensión. Sin embargo, el hombre de nuestra historia lo hizo. Él nació en Cabo Brenton, Nueva Escocia, Canadá. De niño, él escuchaba a su padre borracho golpear a su madre y quería matarlo. En vez de ello, él casi se destruyó a sí mismo. Esta es una historia violenta, pero es la verdadera historia de Monty Lewis y cómo él fue desencadenado.
1: Papá tenía 40 años cuando yo nací en 1945. Su mala adicción a la bebida produjo en él un temperamento cruel. Muchas noches mi madre me sacaba escondida de la casa para protegerme, pero ella siempre regresaba. Yo temía y odiaba a mi padre.
2: Este café necesita un poco más de licor.
5: Cariño, nos llevarás mañana a la iglesia. Es Navidad.
2: Juro que tú vivirías en esa iglesia si te lo permitieran.
5: Yo puedo ir tan a menudo, a menos que tú me lleves.
2: Está bien, iremos a la iglesia. Monty, ¿ves todos esos obsequios debajo del árbol? Bueno, sí. Trabajé duro por ellos en la repugnante mina de carbón. Y mejor que tú lo aprecies. Estás volviendo un poco gordiflón, ¿cierto? Nunca servirás de nada así.
5: Deja al niño en paz.
2: Mañana saldremos a entrenar pollos para la pelea de gallos en Carpenter Hill.
5: Mañana es Navidad.
2: ¿Y qué tiene que ver eso con entrenar pollos? Ellos no saben la diferencia.
5: Eso es lo que pensé.
2: ¿Desde cuándo tú me dices qué hacer?
5: Yo no quise decir nada.
2: Yo no quise decir nada.
5: Cariño, por favor, tú has bebido demasiado.
2: Una mujer va a decirme cuánto puedo beber.
5: Cariño, por favor.
2: Voy a enseñarte una lección.
5: ¡No! Monty, prométeme que nunca beberás cuando crezcas.
6: No lo haré, madre. Lo prometo.
5: Y prométeme que jamás tratarás a una mujer así como tu padre me trata.
6: Yo jamás haré eso.
5: Eres un buen niño, Monty. Un buen niño.
1: Yo rompí mi promesa a la edad de 6 años. Un día cogí una botella de licor de papá, me paré enfrente del espejo y le ofrecí un trago al chico en el espejo. Él se rehusó, pero yo acepté. El licor me llenaba de calor y un sentimiento que nunca antes había tenido, de poder y confianza. Después de eso, yo a menudo robaba el licor de papá y observaba en ebrio estupor mientras él golpeaba a mi madre, acusándola de haberlo robado. A medida que crecí, al igual que mi padre, yo aprendí a fabricar licor destilado y a preparar gallos para pelea. Y al igual que mi padre, yo tenía un temperamento violento.
2: ¡Siempre supe que tú nunca servirías de nada! ¡Eres un inútil!
1: ¡Te mataré!
5: ¡Cariño! ¡Por favor, deténgase!
1: ¡Te voy a
5: matar!
2: ¡Te romperé el cuello!
5: ¡No, no lo queso!
1: ¡Jamás vuelvas a ponerme las manos encima!
2: ¡Duele! ¡Respira!
5: ¡Monty! ¡Él está mal herido! ¿Qué voy a hacer?
1: ¡Se lo tiene bien merecido! Rompí las costillas de mi padre y el corazón de mi madre durante esa pelea. Así que decidí marcharme y tomar un tren a Toronto, a 2.400 kilómetros de distancia. Permanecí borracho durante todo el viaje. Una vez allí, frecuentaba las cantinas con amigos de Cabo Brenton, bebiendo y armando peleas. Después que desperté en una celda de borrachos, amoratado y sin un centavo, llamé a mi madre en cobro revertido.
3: ¿Monty? ¿Dónde estás? He estado tan preocupada por ti.
1: Yo estoy bien, solo que necesito dinero.
3: No sé, Monty, tu padre...
1: Solo para el boleto de a casa, madre. Estoy en Toronto.
3: ¿Toronto? ¿Estás en problemas?
1: No, solo quiero regresar a casa. Mamá me envió el dinero para regresar a Cabo Brenton, donde pronto papá y yo estábamos peleando. Tú eres un inútil, él gritaba. Y yo le demostré que tenía razón, robando y asaltando para comprar drogas. Una noche él me confrontó y yo le habría disparado mi escopeta, pero estaba tan borracho que me desmayé. Los policías canadienses me llevaron a la cárcel y tan pronto como salí, llevé conmigo a mi enamorada Judy de vuelta a Toronto. Nos juntábamos con bravucones, prostitutas y traficantes, pero ninguno tenía una reputación como Alex.
7: Sí, yo cumplí condena en Montreal.
1: ¿Ah, sí?
7: Solo fue una pelea callejera, pero ese fulano murió de repente y yo pagué el pato.
1: Estoy impresionado. Tu nombre es conocido en todas las cantinas por aquí. Algunos tipos te llaman guantes de oro.
7: Yo no me corro de una pelea.
1: Yo tampoco. No puedo encontrar suficientes de ellas.
7: ¿Alguna vez usaste una aguja, Monty?
1: No, hombre. Yo fumaba hierba y píldoras, pero nunca he usado una aguja.
7: Vamos, yo te iniciaré en esto.
1: Aquella noche nos desmayamos y pudimos haber muerto en un incendio que ardió lentamente en el sofá, a no ser por otro drogadicto quien forzó la puerta y nos rescató. Yo agregué heroína, LSD y estimulantes a mi uso de drogas y empecé a comerciar drogas cuando no estaba peleando. Una noche llegué al rescate de una vieja prostituta que estaba siendo amedrentada por dos bandidos. Los golpeé y pateé hasta que los hice sangrar. Luego, después de unos tragos en la cantina, fui a casa.
8: ¿Quieres algo para comer?
1: ¿Quieres algo para comer? ¿Parezco que quiero algo para comer?
8: Yo solo estaba tratando de...
1: ¡Deja de tratar de hacer algo! A menos que te metas en tus asuntos.
8: ¡Monty! ¡Esto no es justo! ¡Déjame en paz! ¡Estoy harta de todo esto!
1: ¿Quieres salir de esto? ¿Quieres salir de esto?
8: ¡Monty, no me golpees!
1: ¡Más vale que me respondas!
8: ¡Tú me tocas una vez más y llamaré a la policía!
1: ¿A quién vas a llamar ahora, En la mañana miré el rostro hinchado de Judy y me di cuenta que había roto cada promesa que le hice a mi madre. Para apaciguar la culpa me drogué y al día siguiente nos encaminamos los 2.400 kilómetros de regreso a Cabo Brenton, donde mi madre nos ayudó a comprar una casa. Incluso conseguí un trabajo porque Judy estaba embarazada. Pero mi adicción a la bebida y a las peleas me ganaron tantos enemigos que las ventanas de nuestra casa eran voladas por pistolas y Judy vivía con miedo. Nosotros tuvimos dos hijas durante este tiempo, pero yo rara vez estaba en casa, o estaba en una cantina, o en la cárcel, o en el hospital. Una vez, mientras yo estaba hospitalizado, mi madre también era una paciente allí, así que fui a su cuarto.
9: Monty, ¿eres tú?
1: Sí, madre, soy yo.
9: Gracias a Dios que estás aquí. No he sabido nada de ti en tanto tiempo.
1: Lo sé.

0: Fue tan difícil de aceptar. Fui al funeral saturado de drogas, no sintiendo nada. Una semana después, mi padre se presentó en nuestra casa. ¿Qué quieres?
1: Monty, no sé qué voy a hacer. Extraño a tu madre.
0: Deberías haber pensado en esto antes.
1: ¿Antes de qué?
0: ¡Antes de que la mataras! ¡Es tu culpa que ella esté muerta! ¡Ella murió lentamente con los años a causa de ti!
1: Supongo que tienes razón.
0: ¡Lárgate de mi casa!
2: ¿Cómo pudiste hacerle eso a tu padre?
0: ¡Tú no tienes idea de cómo es él realmente!
2: Oh, sí que lo sé. He estado viviendo contigo unos cuantos años.
0: ¿Qué quiere decir eso?
2: Nada.
0: ¿Estás diciendo que yo soy igual que mi padre? Oh. ¡Respóndeme cuando te hablo!
2: Solo mírate, Monty. Échate un buen vistazo largo y firme.
0: Me marché y permanecí fuera toda la noche. Cuando regresé, Judy se había ido. Yo no necesito a nadie, pensé, y entré en vehemencia con tragos y drogas. La violencia era una cosa diaria. Es un milagro que yo no muriera la noche en que me prendí fuego con mi amigo con gasolina. No me importaba nada ni nadie. Una noche eché a todos mis amigos de la casa, me puse el terno negro que usé para el funeral de mi madre y empecé a tomar píldoras para dormir. Les demostraré, se arrepentirán cuando me encuentren aquí, yo pensaba.
3: La vida de Monty se volvería mucho peor, tal como él nos contará en un momento. Antes, escuchemos juntos esta breve pero bella pausa musical.

0: Ya estamos de vuelta con el resto de la historia de la vida de Monty Lewis aquí en Desencadenados.
1: Tragué unas cuantas píldoras. Luego pensé, ¿quién te va a extrañar? No pude pensar en nadie que le importara si yo desaparecía. ¿Por qué morir si no hay nadie que llore tu muerte? Así que me lancé de vuelta en la rápida senda de las drogas. Si era arrestado, salía. Si era hospitalizado, robaba el talonario de recetas médicas, de modo que yo mismo pudiera escribir la receta que quisiera. Yo era una bestia y me veía como tal. Un día mi primo y yo fuimos en busca de Alex, quien siempre tenía un buen hash.
2: Oiga, chicos, qué grandioso verles.
1: Debes haber sacado el gordo, mírate. Con pantalones de sastre y todo lo demás.
2: Encontré una mejor forma de vivir. La vida provista para mí por la salvación a través de Jesucristo.
1: Recuerdo los días que viviste en furgones de mercancía y campamento de vagabundos. ¿Cuándo hiciste tu atraco?
2: Fue hecho para mí en el Calvario hace casi 2000 años atrás, cuando Jesús murió por mis pecados. Él hará lo mismo por ti.
1: ¿Quién, yo?
2: Sí.
1: ¿Qué no te gusta? ¿La cinta, el arete?
2: Lo que está en el interior es lo que importa, no el exterior.
1: Sí.
2: Yo he entregado mi vida a Dios y le he dejado tomar el control de ella.
1: ¿Qué? ¿Te has vuelto religioso? ¿No es así?
2: Sí, Monty. Dios es lo más importante en mi vida ahora.
1: Tú has perdido el juicio, hombre. ¡Vámonos de aquí, Doc! Me extrañaba el cambio en la vida de Alex y las cosas que él me dijo. Nada de lo que yo hacía resultaba bien. Trabajé como minero hasta que rompí algunos músculos usando un martillo perforador. Mientras sentaba ocioso durante meses de terapia, varias veces metí una pistola en mi boca, pero no podía jalar el gatillo. Fui a Edmonton, donde fui arrestado por asesinar a un hombre que asalté por su dinero. Escapé estando bajo fianza y volé por avión a Vancouver. Después empecé a beber viajando por toda Canadá, huyendo, siempre huyendo un paso delante de la ley. Las palabras de mi padre resonaban en mis oídos. Tú eres un inútil. En Sydney establecí una casa donde se vendían estimulantes, pero yo estaba loco con paranoia. Estaba tratando de olvidar lo que había hecho, convencido de que alguien estaba fuera listo para apresarme. Había golpeado a una drogadicta del vecindario llamada Connie, hasta que ella me dio algunos nombres solo para detener la paliza. Luego fui de cantina en cantina, persiguiendo a los tipos y golpeándolos hasta que mis puños estaban llenos de sangre y amoratados. Más tarde dejé a Connie en el hospital y le dije que la mataría si ella se lo contaba a alguien. Yo estaba bajo el efecto de estimulantes y no había dormido en 3 días.

0: días.
1: ¡Policía! ¡Alto! ¡Atrás!
2: ¡De pie! ¡Contra la pared!
3: ¿Qué está pasando?
4: Tenemos una orden de registro domiciliario y testigos.
3: Oiga,
4: cuatro personas dijeron que los atacaste anoche. Casi mataste a dos de ellas. ¿Dónde están? Sí, esas son manchas de sangre y cabello. Tenemos la evidencia que necesitamos, Lewis. Te atrapamos esta vez. Estuviste huyendo por un largo tiempo.
5: Cuando todos los demás cargos empezaron a llegar a montones, me arrastraron a la corte en grilletes. Yo era buscado por todo Canadá, por robo con violencia, violación de libertad provisional, cargos por posesión ilegal de drogas, asalto causando daño corporal. Ninguno de los hombres testificaban contra mí, y Connie no decía mucho. Finalmente hice un trato y fui sentenciado a 2 años en la prisión de máxima seguridad en Dorchester, Nueva Brunswick. Estando en prisión, yo hacía ejercicio físico para ganar fuerza y tomé cursos universitarios por correspondencia. Pero el odio quemaba dentro de mí. 3 veces fui llevado a la corte para afrontar cargos pendientes y más años adicionales fueron añadidos a mi sentencia. Cuando las personas se quedaban mirando a mis grilletes, yo me arremetía contra ellos, refunfuñando salvajemente. Una de mis antiguas enamoradas empezó a visitarme y nosotros hicimos planes para cuando yo saliera.
6: ¿Todavía estás tomando clases?
5: Sí, inglés. Tengo que leer partes de la Biblia.
6: ¿Tú? ¿Dónde conseguiste una Biblia?
5: Uno de los tipos la metió a escondidas en mi celda una noche. Le dije que sería mejor que no le contara a nadie que yo estaba leyéndola. Aunque algunas de esas historias son interesantes, como Sansón y Dalila.
6: Cualquier cosa, con tal de que te ayude a salir de aquí.
5: Estoy sacando buenas notas, nena.
6: ¡Qué bien!
5: Si puedo ser aceptada en la universidad, puede ser... quizás que yo salga en libertad condicional.
6: Compraremos nuestro propio lugar y nos drogaremos todas las noches.
5: Yo tengo que continuar en una casa de integración a la sociedad y asistir a las reuniones de Alcohólicos Anónimos.
6: Tengo que ver esto. Sus reuniones nunca serán las mismas.
5: Ella tenía razón. Cuando fui puesto en libertad provisional, yo fui a unas cuantas reuniones donde discutía y desorganizaba cosas. Salía a escondidas de esa casa y pasaba las noches con Maggie, drogándonos. Pensaba que podía controlar mi hábito de las drogas, pero una noche encontré una billetera con un fajo de dinero en ella. Por primera vez en mi vida traté de devolver algo, pero la codicia me venció y yo me quedé con el dinero para comprar estimulantes. Cuando eso se acabó, robé una botica. Toda mi furia y paranoia regresaron con venganza. Yo traté brutalmente a algunos tipos en aquella casa de reintegración y poco después los policías canadienses me capturaron y me arrojaron dentro del calabozo en el centro de detención. Ellos se llevaron toda mi ropa, así que yo me acostaba en el suelo frío y pensaba en todas las cosas terribles que había hecho en mi vida. Estaba seguro que estos policías vendrían a matarme. Si solo pudiera escapar y llamar a alguien, yo pensaba. ¿Pero a quién? Pensé en Dios. ¿Era Él real? Dios, ni siquiera sé si tú estás ahí afuera o si eres real. Sé que tú no puedes salvarme. Yo no valgo la pena. Pero Dios, dame la fortaleza para por lo menos morir como un hombre cuando ellos vengan a matarme. No me dejes implorar misericordia. A la mañana siguiente un pastor me visitó.
7: Monty Lewis,
5: ¿sí?
7: Vine para decirte que Jesucristo te ama y quiere perdonarte por cada pecado que alguna vez cometiste.
5: ¿Quién es usted?
7: Un pastor de reconciliación, salvado por la gracia de Dios, provista cuando Jesús murió por mis pecados y los tuyos.
5: ¿Sí?
7: Tú necesitas pedirle a Jesús que entre en tu vida ahora mismo, como tu Señor y Salvador, para el perdón de tus pecados.
5: Anoche tuve una clase de experiencia con Dios. No entiendo lo que sucedió, pero fue suficiente bueno para mí.
7: Isaías capítulo 1, versículo 18. Dice: venid luego, dice Jehová, y estemos a cuenta. Si vuestros pecados fueren como la grana, como la nieve serán emblanquecidos. Si fueren rojos como el carmesí, vendrán a ser como blanca lana. Experimente ese perdón ahora. Es la única manera de tener una vida completamente nueva. Nadie viene al Padre salvo por el Hijo, y Jesucristo es el Hijo de Dios. Ora conmigo ahora, Monty. Señor Jesús, perdóname.
5: Señor Jesús, perdóname.
7: Soy un pecador.
5: Soy un pecador.
7: Ayúdame a cambiar.
5: Ayúdame a cambiar. Perdona cada pecado mío y entre en mi corazón y vida, y sé mi Señor y Salvador. Dame la fortaleza, Señor, para vivir diariamente para ti. Dame la fortaleza, Señor, para leer tu palabra, la Biblia, para orar, para ser obediente a tus mandamientos y ser la persona que tú querrías. Te amo y te agradezco en el nombre de Jesús. Amén. Y Señor, lo que sea que tú quieras que yo haga, lo haré.
0: Oye, Monty.
5: ¿Sí?
0: ¿Eres tú el que está allí?
5: Sí, soy yo, Jaime.
0: ¿No es un infierno estar en la cárcel? Cuando salgamos, vamos a conseguir algún narcótico y drogarnos.
5: Escucha, hombre. Ah. No sé exactamente lo que me ha pasado, pero sí sé que Jesús ha entrado en mi vida.
0: ¿Qué?
5: Y yo he acabado con todas esas cosas. Ya estoy harto.
0: ¿Qué? Todas esas drogas han estropeado tu mente. ¡Tú estás loco!
5: Tal vez por primera vez en mi vida no lo estoy. Ah. Las drogas, el licor, los asaltos, todo ha terminado para mí.
0: No.
5: Ojalá hubiera tiempo para contarle todas las cosas maravillosas que me han sucedido desde que Jesús entró en mi vida. Mientras cumplía mi condena en prisión, Dios me protegió de la tentación de regresar a mi viejo hábito de las drogas. Un estudio bíblico y grupo de oración me prepararon para la vida en el exterior. Otros creyentes me acogieron en su hogar cuando salí en libertad y me ayudaron a conseguir un trabajo. Tiempo después conocí y me enamoré de Linda e hicimos planes para casarnos.
2: ¿Vas a regresar a Cabo Brenton? ¿Qué pasa?
5: Mi padre está en el hospital. El doctor dijo que si quiero verlo vivo sería mejor que vaya ahora.
2: Oh, Monty, sé cuán difícil debe ser eso.
5: La última vez que estuve allí, él fue bastante odioso conmigo. Tuve que orar constantemente para mantener la seriedad y la serenidad. Tantos recuerdos malos. El odio ha estado dormido, pero me doy cuenta que todavía está dentro de mí.
2: Tal vez será mejor esta vez.
5: El doctor dijo que él no reconoce a nadie. A nadie que lo visita y que no está comiendo nada.
2: Lloraré por él y por ti, Monty. Jesús nos enseñó lecciones valiosas sobre el perdón en Mateo capítulo 18, versículo 32 y 33.
5: Ya.
2: Vamos a mirarlo.
5: Está bien.
2: Aquí está. Entonces, llamándole su señor, le dijo: siervo malvado, toda aquella deuda te perdoné porque me rogaste. ¿No debías tú también tener misericordia de tu consiervo como yo tuve misericordia de ti?
5: Estaba muy débil, pero él me reconoció. Al día siguiente recordé que mi madre siempre preparaba sopa de almejas cuando él estaba enfermo, así que compré un poco, se la llevé al hospital y le di de comer. Todos los días yo llevaba sopa especial o caldo, y él ganó sus fuerzas poco a poco. También oraba que Dios me ayudara a perdonarlo y poner amor en mi corazón. Un día, mientras yo lo bañaba y le daba masajes, finalmente me di cuenta que yo ya no lo odiaba. El amor de Dios y sus palabras en aquel pasaje en Mateo habían desvanecido los años de dolor y odio. Papá, quiero que sepas que te amo y quiero que sepas que estoy arrepentido por cada dolor, cada vergüenza que traje a tu nombre. Te estoy pidiendo que me perdones. ¿Me perdonarás?
3: Sí, te perdono, Monty, y te amo. Estoy arrepentido por todos esos años de dolor y tristeza que te causé a ti y a tu madre. ¿Me perdonarás?
5: Sí, te perdono, papá. Ambos estábamos llorando a medida que yo me inclinaba y recibía mi primer abrazo de papá. Él se recuperó y fue a casa del hospital, pero se resistió a mis esfuerzos de contarle de Cristo. Linda y yo nos casamos y no mucho después volví a establecer contacto con mis dos hijas. Luego llegó la prueba más grande de todas. ¿Aló?
8: ¡Monty!
5: ¿Sí?
8: ¡Se llevaron mi carro!
5: ¿Tu carro?
8: ¡Los hombres! ¡Ellos me detuvieron!
5: Linda, cálmate. Tú no estás teniendo ningún sentido. ¿Tu carro se averió?
8: ¡No! ¡Estos sujetos tenían un cuchillo!
5: ¿Cuchillo?
8: ¡Ellos me cortaron!
5: ¿Dónde estás? ¿Estás bien?
8: ¡En la comisaría! ¡Oh, oh Monty! ¡Estoy tan asustada!
5: Los hombres por quienes ella se había detenido para ayudar con su carro eran ladrones de carro. Linda se las ingenió para escapar y le hizo señas a un chofer para que se detuviera, quien la llevó a la comisaría. Yo estaba lleno de furia que una noche salí para buscarlos y vengarme. Entonces Dios habló a mi corazón diciendo: todo el dolor y la ira que sientes es lo que tú causaste a otros en el pasado. Lloré y le pedí a Dios que me perdonara y entonces pude perdonar a los hombres que lastimaron a mi esposa. Papá, ¿recuerdas al tipo que le puso un cuchillo a Linda?
9: Sí.
5: Bueno, hoy día recibió a Cristo como su salvador en la prisión.
9: Eso es bueno, Monty.
5: Papá, ¿no sería maravilloso si tú y mi madre, Linda y yo y los niños pudiéramos pasar la eternidad juntos con Dios?
9: Yo oro algunas veces. Digo el Padre Nuestro.
5: Esa es una buena oración. pero no hará que tú entres en el cielo. Tienes que admitir que todos hemos pecado y estamos destituidos de la gloria de Dios.
9: Bueno, yo sé eso. He sido un pecador toda mi vida.
5: Tú tienes que aceptar a Cristo en tu vida como Señor y Salvador por el perdón de todos tus pecados. ¿Te gustaría hacer eso, papá?
9: Monty, creo que sí.
5: No mucho después de eso, mi padre fue a la presencia del Señor, cuyo perdón recibió aquel día. Dios me salvó en 1977 y yo he estado sirviendo desde entonces. Actualmente soy un capellán en las prisiones en Canadá. Como dice Isaías, capítulo 61, versículo 1, el Espíritu de Jehová, el Señor, está sobre mí, porque me ungió Jehová, me ha enviado a predicar buenas nuevas a los abatidos, a vendar a los quebrantados de corazón, a publicar libertad a los cautivos y a los presos a apertura de la cárcel.
10: Y eso le incluye a usted, amigo. 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

0: 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En el año 1790, el infame Thomas Paine escribió La Era del Razonamiento, atacando el cristianismo y la religión. Uno de los defensores de este ataque fue Benjamin Franklin, quien dijo: "El que escupe en el viento, escupe en su propia cara". ¿Usted puede imaginar que algún bien podrá resultar en atacar el cristianismo? Piense qué gran porcentaje de la población son jóvenes, que urgen conocer las virtudes que pueden librar de las motivaciones carnales. Mi consejo es que no traten de desencadenar el tigre, sino amansarlo. Si la gente son malvados a pesar del cristianismo, imagínese cómo estuvieran sin tenerlo. Benjamin Franklin, uno de los padres de la patria, creía que la práctica del cristianismo era una de las ventajas más grandes de la sociedad en los Estados Unidos. 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
1: Se puede dividir a los cristianos en dos grupos. Están aquellos que son fieles y seguidores del Señor Jesús y aquellos que son creyentes carnales. Y entre ambos grupos hay una gran diferencia. De hecho, cuando el apóstol Pablo escribió a la iglesia de Corintio, hizo referencia a este asunto. Leamos lo que les dijo en 1 Corintios capítulo 3, versículo 1. De manera que yo, hermanos, no pude hablaros como a espirituales, sino como a carnales, como a niños en Cristo. Pablo les dio a entender que existían dos tipos de cristianos en Corinto. La diferencia entre los dos es muy marcada. Y cuando pensamos en ello, nos preguntamos, ¿y cuál es la diferencia? Es decir, ¿cómo y quiénes son estos seguidores fieles a Jesús? Bueno, en primer lugar, son creyentes guiados por el Espíritu Santo. Los creyentes comprometidos sienten pasión por Dios. Los creyentes comprometidos quieren y desean compartir su fe. Desean caminar obedientemente delante de Dios. Confían en que el Señor Jesucristo satisfaga todas sus necesidades. Toda su vida revela una perspectiva completamente diferente porque han confiado en Jesucristo como su Salvador. Crecen en la fe cristiana y por ello son seguidores comprometidos. Y luego tenemos al otro grupo, al grupo de cristianos carnales. Pablo dice que son como bebés. Dice que solo pueden alimentarse de leche. Tienen convicciones, pero hacen concesiones. Son inconsistentes en su vida cristiana. Doctrinalmente son extremadamente débiles y con frecuencia se enfocan en sí mismos. Se interesan principalmente, por ejemplo, por las cosas que les dan placer o tranquilidad. Van y observan, pero participan poco. Son personas altamente influenciadas por la cultura del mundo, la cultura en la que viven. Por eso hay una gran diferencia entre los dos grupos. Ahora bien, cuando se trata de la cultura, tenemos que mirarlo bajo cierta luz. La cultura en la que usted y yo vivimos no es muy amiga de los cristianos. Por eso tenemos que hacernos una pregunta. ¿Cómo podemos vivir en una cultura que se opone de manera tan vehemente a lo que creemos y cuyo estilo de vida es tan diferente al nuestro? ¿Cómo podemos vivir en medio de una cultura como la nuestra, sin terminar atrapados por ella, sin terminar arrollados y dominados por ella? Bueno, de este asunto es que me gustaría hablarle el día de hoy en este mensaje. Quiero hablarle acerca de cómo sobrevivir en nuestra cultura sin que terminemos dominados por ella. y quisiera que me acompañe leyendo el libro de Tito. Es un pequeño libro que se encuentra poco antes de la carta a los Hebreos, dos libros antes. Tiene solo tres capítulos, pero es una carta muy importante que escribió Pablo al joven pastor Tito. Comencemos leyendo en el capítulo 1, versículo 5. Dice así: Por esta causa te dejé en Creta, para que corrigieses lo deficiente y establecieses ancianos en cada ciudad, así como yo te mandé. Luego continuó diciéndole el tipo de personas que debía buscar, dándole una serie de instrucciones. Al llegar al versículo 9, Pablo menciona una de las cualidades claves que estas personas deben tener: retenedor de la palabra fiel tal como ha sido enseñada, para que también pueda exhortar con sana enseñanza y convencer a los que contradicen. Y después de esto, Pablo nos da una visión de la sociedad en la que estaba Tito, la cultura de la isla de Creta, diciendo: Porque hay aún muchos contumaces, habladores de vanidades y engañadores, mayormente los de la circuncisión, a los cuales es preciso tapar la boca, que trastornan casas enteras, enseñando por ganancia deshonesta lo que no conviene. Uno de ellos, su propio profeta, dijo: Los cretenses, siempre mentirosos, malas bestias, glotones ociosos. Este testimonio es verdadero, por tanto, repréndelos duramente para que sean sanados en la fe, no atendiendo a fábulas judaicas ni a mandamientos de hombres que se apartan de la verdad. Todas las cosas son puras para los puros, mas para los corrompidos e incrédulos nada les es puro, pues hasta su mente y su conciencia están corrompidas. Profesan conocer a Dios, pero con los hechos lo niegan, siendo abominables y rebeldes, reprobados en cuanto a toda buena obra. Quiero que por favor noten la siguiente frase. Pablo dice: retenedor de la palabra fiel. ¿Por qué cree que utilizó esta expresión? Pensemos en ella por un momento. Pensemos sinceramente en la cultura en la que usted y yo vivimos, el ambiente, la sociedad en la que vivimos. Nuestra sociedad es similar a la de Creta en el hecho de que está llena de filosofías vacías, promesas e ideas vanas de que esto o lo otro sucederá, cuando la realidad es que la mayoría de las veces es solo palabrería dicha por gente que es mentirosa y habla tonterías, como dijo un profeta cretense. Además de que es una cultura mentirosa, una cultura corrupta, es una cultura que cree que es posible violar los principios de la palabra de Dios sin tener que correr con las consecuencias. Y el mensaje de nuestra cultura es este: que usted puede hacer lo que quiera sin preocuparse por las consecuencias, que no habrá consecuencias negativas. Así que vivimos en una cultura que nos hace preguntarnos, como hijo de Dios, como seguidor de Jesucristo, ¿cómo puedo vivir en una cultura como esta? ¿Cómo puedo sobrevivir en una cultura cuyos tentáculos se adentran en cada rincón de nuestras vidas, en nuestras casas, en nuestras familias? ¿Cómo podemos vivir en nuestra cultura y al mismo tiempo estar por sobre ella? ¿Cómo podemos vivir en medio de todas estas influencias y al mismo tiempo no ser influenciados por ellas? La clave principal es esta: ¿qué fue lo que Pablo dijo? Que debemos retener la palabra fiel tal y como fue enseñada. Ahora bien, ¿por qué querría Pablo que Tito enseñara a los cretenses cristianos a mantenerse apegados a la palabra fiel? Bueno, una de las razones principales es la naturaleza misma de la palabra de Dios, lo que ella es. Pero, ¿qué es la Biblia? Es un libro único, el más especial que hay en el mundo. No hay ninguno que se le parezca, porque lo escribió Dios por medio del Espíritu Santo trabajando en la vida de los hombres. Dios se ha revelado a sí mismo, a nosotros. La Biblia es la revelación de Dios. Si quiere saber cómo es Dios, lea la Biblia. Si quiere saber cómo actúa Él, lea la Biblia. Si quiere saber lo que Él piensa, lea la Biblia. Si quiere saber cómo vivir la vida, lea la Biblia. Este es el libro de instrucciones de Dios. Es también la historia del amor redentor de Dios hacia la humanidad. Este es el libro por excelencia. Permítame hacerle una pregunta. Si usted no vive apegado a la verdad de la palabra de Dios, ¿cuál es la base fundamental de su manera de pensar? ¿Cuál es la base de su conducta, de sus conversaciones y de su carácter? Alguien podría decir, todo es cosa de opiniones. Bueno, pensemos en ello por un momento. ¿Quién dice que su opinión es mejor que la de cualquier otra persona? En lo que respecta al mundo, la opinión de ellos es tan buena como la suya. Seguramente habrá oído decir a la gente, bueno, esa es su opinión. Pero la verdad es que si va por la vida guiado tan solo por su opinión, tendrá que tener mucho cuidado porque su opinión puede cambiar fácilmente. Si se trata de su opinión versus la opinión de los demás, eso deja la opinión de usted y la de los demás en el mismo nivel. Y en lo que respecta a las demás personas, la opinión de los demás es tan buena como la suya y por eso pueden ignorarle. Así no es como vivimos. Nosotros no vivimos basándonos en nuestra opinión personal, no defendemos nuestra opinión, sino que vivimos en base a las verdades profundas, maravillosas y sencillas de la palabra de Dios. Este es el principio base, el fundamento de toda verdad. Así es como vivimos. Esta es la base de nuestra fe, lo que creemos. Nuestra fe no se basa en nuestra opinión. La base de nuestra fe es la verdad sencilla de las enseñanzas de la palabra de Dios, la enseñanza fiel a las sagradas escrituras que son la mente de Dios, la revelación de quién es Él. De esa forma aprenderemos cómo actúa Dios, lo que piensa de las cosas, cómo obran, cómo responde, lo que dice. En las sagradas escrituras descubrirá el poder asombroso de Dios. Para que pueda ser una persona piadosa en medio de la sociedad en la que vivimos, no podemos darnos el lujo de desatender a este libro. No lo puede hacer. Dios dice que debemos mantenernos asidos a ella, en nuestra mente, en nuestro corazón, en sus ojos y en sus labios. Es la palabra viva de Dios. Mantenerse apegado a la palabra de Dios le dará la guía que necesite cuando esté buscándola. Le dará sabiduría cuando necesite tener sabiduría. Aligerará su carga, traerá gozo a su corazón, paz a su corazón, confianza a su corazón, ánimo a su corazón. ¿Por qué? Porque es el poder asombroso de Dios. Pero además, mantenerse apegado a la palabra de Dios le mantiene alejado del pecado. Recuerda lo que dijo David: en mi corazón he guardado tus dichos para no pecar contra ti. Salmo 119:11. La palabra le lleva de vuelta a Dios. También le capacita para identificar errores y refutarlos. Le ayuda a que pueda defenderse de quienes quieren que crea todo tipo de doctrinas e ideas falsas. El mundo está lleno de estas cosas y muy, pero muy sutilmente envían mensaje tras mensaje. Que la Biblia es anticuada. Que está obsoleta, que estamos en el siglo XXI, en una época completamente diferente y que por lo tanto así es como debe pensar. Quieren que cambie su manera de pensar y ¿qué es lo que hacen? Trabajan duro para cambiar la manera de pensar de sus hijos. Lo que estamos hablando es verdaderamente importante porque usted envía a sus hijos al colegio y aunque hay muchos maestros piadosos, también hay muchos maestros y profesores en las escuelas que no lo son. ¿Y qué sucede? Que quieren lavarle el cerebro a sus hijos, cambiar sus mentes, cambiar su actitud, cambiar su carácter, cambiar su conducta, cambiar sus maneras, cambiar sus costumbres. ¿Por qué? Para que todos creamos lo mismo. Pero mientras vivamos en nuestra sociedad, no podemos permitir que nos domine, que nos cambie, que nos venza, que nos controle o cambie aquello en lo que creemos. Por lo tanto, manténgase asido a esta preciosa palabra, aférrese a ella, téngala cerca de usted, apéguese a ella, porque es palabra de esperanza, es palabra de seguridad, es palabra por medio de la cual el Dios viviente nos capacita para servirle en muchas diferentes maneras. Lo que quiero que entienda es esto. No se trata de una sugerencia, sino de una exhortación muy seria. Dios desea que nos mantengamos apegados a la palabra porque la sociedad tiene el poder de abrumarnos, de vencernos, de ensombrecernos, de corrompernos y de destruirnos si se lo permitimos, y para poder mantenernos a salvo, necesitaremos tener un ancla. ¿Y cuál es esta ancla? ¿La opinión de alguien? Usted podría decir, bueno, mis padres son mi ancla, o mi ancla es la educación que recibí. Cada día usted es bombardeado, acribillado con pensamientos y más pensamientos. Cuando los escucha por primera vez, sabe que no están bien, y entonces tiene que tomar una decisión. ¿Voy a creer en esto o no lo voy a creer? ¿Con qué lo voy a comparar si, supongamos, usted no conoce la verdad? Así que las razones para mantenerse apegado a la palabra de Dios son estas. Por la naturaleza de este libro, por el poder que tiene y por el propósito que tiene. La palabra es la base de todo. Si se aparta de ella, priva a su vida del ancla que le mantendrá firme, piadoso, caminando en santidad delante de Dios, siendo obediente a Él, caminando sabiamente en la voluntad de Dios, con el poder del Espíritu Santo en su vida y la seguridad de los cielos en su corazón. Por eso es que Dios nos manda mantenernos apegados a su palabra. ¿Cómo podemos mantener la palabra de Dios en nuestros corazones, nuestras mentes, delante de nuestros ojos y en nuestros labios? La primera estrategia es: lea la Biblia cuidadosamente. No la lea con prisa, dos o tres versículos aquí y allá. Léala con cuidado. ¿Qué es lo que dice? Luego, medite en ella diariamente. Este es el segundo paso. Medite en ella todos los días. Léala con cuidado. Medite en ella. ¿Estoy entendiendo de verdad lo que dice? ¿Qué debo hacer al respecto? ¿Qué dice Dios sobre sí mismo y sobre mí? En tercer lugar, estúdiela con cuidado. No se trata de un libro más. ¿Por qué cree usted que a alguien se le ocurrió llamar a este libro la Santa Biblia? Porque viene de un Dios santo. Por eso es santa. Así que la leemos cuidadosamente, meditamos en ella diariamente y además la estudiamos con seriedad, creyendo en ella de todo corazón. Asimismo, creemos en ella sinceramente. También la obedecemos de manera consistente. La aplicamos personalmente y, por último, la compartimos con confianza. Cuando usted realiza estos pasos, ¿sabe lo que pasa? Que se mantiene apegado a la palabra de Dios y luego de esto, ¿qué sucede? Que su vida cambia. No puede hacer estas cosas y seguir pecando, seguir viviendo una vida de pecado. No podrá hacerlo porque se transformará en aquello en lo cual se ha enfocado, que es la palabra de Dios. Si usted no se mantiene asido a la palabra de Dios, no podrá mantenerse asido a Dios. Dios nos dio este libro. Nos dio esta verdad no solo para nuestra salvación, sino también para nuestra protección. Si no se mantiene aferrado a la palabra de Dios, eventualmente la cultura le hará inservible para el reino de Dios. Por haber alterado su plan de actividades, usted no tiene tiempo para servir a Dios y tiene poco o ningún tiempo para leer la Biblia. Usted ha gastado su dinero en cosas perecederas en lugar de darle a Dios lo que le pertenece, y ya no le interesa que más personas sean salvas porque usted ahora es completamente egocéntrico y centrado únicamente en sí mismo. Pero lo peor es que ni siquiera se habrá dado cuenta de ello. Usted estará muy alejado del lugar en donde antes estaba, cuando solía leer las Sagradas Escrituras cada día y cuando creía en que la palabra de Dios debía ser una parte vital en su vida. Pero la cultura captó su atención y comenzó a afectar su manera de pensar, sus emociones y su enfoque en Dios. Padre, madre, quiero preguntarle lo siguiente. ¿Quiere usted levantar una pared de protección alrededor de sus hijos en medio de una cultura que está a la caza de ellos? Escúchelo bien, sus hijos son la presa, son el blanco de ataque para las drogas, el alcohol, los pecados sexuales y muchas cosas más. ¿Qué está haciendo para proteger a sus hijos? ¿Qué lugar en su vida ocupa la palabra de Dios? Mire, cuando comenzamos a apartarnos de la palabra de Dios, cuando nos olvidamos de llevar el ancla, cada viento que sople en nuestra dirección podrá azotarnos como si fuera una tormenta. Y lo más trágico es que todo ocurre de manera muy sutil. Mire, le he dicho la verdad. Y tenemos un mandamiento muy simple: mantenernos apegados a la palabra. mantenernos aferrados a ella, aplicarla a nuestras vidas, vivir por ella, para así poder disfrutar de las mejores bendiciones de Dios. Oremos. Padre Santo, estamos muy agradecidos por este precioso libro, por tu fiel, eterna e indestructible palabra. Te pido que afiances este mensaje en el corazón de cada persona que lo escuche, que se adentre en lo profundo del corazón de aquel que se haya apartado de ti viviendo en pecado, pero sabiendo al escuchar esto que es la verdad. Ayúdales a arrepentirse de corazón y que sientan así un nuevo amor, devoción y dedicación hacia tu palabra. Te lo pido en el nombre de nuestro Señor Jesucristo. Amén.
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1: Siempre que he ayunado, una de las primeras cosas que Dios me enseña es a mirarme a mí mismo. No importa cuál sea el problema por el que estoy ayunando u orando, Él siempre empieza conmigo. ¿Por qué lo hace? Porque Él me está preparando para escucharle mejor. Mire, cuando ayunamos, la mente se vuelve más limpia, los pensamientos se vuelven más claros y empezamos a ver las cosas como Dios las ve. Es Él quien nos muestra nuestros pecados y, claro, eso no nos gusta. Pero Dios nos confronta con aquellas áreas de nuestra vida que necesitan ser cambiadas, las correcciones que deben hacerse, los patrones de pensamiento que se necesitan cambiar, los hábitos que tenemos que abandonar. Puede ser nuestro horario, nuestras actividades. Él va a tratar con ellos y sabe lo que Dios va a hacer. Él va a tratar con todos los aspectos de nuestra vida. ¿Por qué? Porque Él nos ama y quiere que conozcamos la verdad. Dios no quiere que seamos engañados. Él no quiere que tomemos decisiones basadas en nuestro pensamiento humano. Él quiere mostrarnos lo que es la verdad desde el punto de vista divino y sagrado, de modo que nuestra oración y petición sea atendida a la manera de Dios y con su bendición.
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1: Y ahora, el pronóstico del tiempo para Houston en Radio Amistad. Se reporta 81 grados y despejado. Hoy, despejado con una temperatura máxima cerca de 95 grados. Esta noche, parcialmente nublado con una temperatura mínima cerca de 78 grados. Después mañana, tormentas eléctricas con una temperatura máxima cerca de 95 grados. Mañana por la noche despejado, con una temperatura mínima cerca de 78 grados. El pronóstico del tiempo en KHCB Houston.
2: Este es el versículo de la semana que se encuentra en Jeremías 29:7 y dice: Busquen el bienestar de la ciudad a donde los he desterrado y rueguen al Señor por ella, porque en su bienestar tendrán bienestar. Una vez más, Jeremías 29:7 dice: Y busquen el bienestar de la ciudad a donde los he desterrado y rueguen al Señor por ella, porque en su bienestar tendrán bienestar. Estas son RRA Noticias, reporta Miguel Ángel Jacinto desde Houston, Texas. El Departamento de Seguridad Nacional indicó que iniciaría de inmediato los trámites para expulsar de los Estados Unidos los más de 300.000 haitianos acogidos al estatus de protección temporal TPS a raíz de una sentencia del Tribunal Supremo que permitiría al presidente poner fin al programa. Aproximadamente 3,3 millones de personas se acogen al TPS, entre ellas más de 300.000 haitianos y unos 600.000 venezolanos. La administración Trump puede poner fin a ese estatus después de que el Tribunal Supremo dictaminara que la revocación del TPS no estaba sujeta a revisión judicial. Un grupo de 13 legisladores y candidatos demócratas de la Cámara de Representantes anunciaron su respaldo a una nueva iniciativa centrista con el objetivo de frenar lo que consideran un giro excesivo del partido hacia el socialismo democrático. El movimiento surge en un momento de fuerte impulso para el ala izquierda. En los últimos días, varios candidatos respaldados por los Democratic Socialist of America lograron importantes victorias en primarias demócratas, tanto en Nueva York como en Washington, D.C. Candy Staton lleva más de 70 años cantando en escenarios de todo el mundo y no muestra signos de desaceleración. Por primera vez en 40 años, recibió una nominación a los premios Grammy de este año. El público joven también está descubriendo su música en TikTok. Con más de 30 álbumes de estudio, sus éxitos abarcan R&B, disco y gospel. Su último álbum, Back to My Roots, De Regreso a Mis Raíces, le valió una nominación al Grammy. 50 años después, su canción Amazing Grace sigue conquistando nuevos públicos y la maravillosa gracia de Dios permite que Staton conserve su voz para seguir compartiéndola. Estas han sido RRA Noticias con permiso de La Voz Media y Mundo Cristiano, reportó Miguel Ángel Jacinto para la red de Radio Amistad.

Muy buenos días, Dolly Martín, acompañándole aquí en Radio Amistad, 6:03. Gracias por acompañarnos en este día. Estaba yo leyendo en mi lectura de un profeta que le mintió a otro profeta. Y en verdad es una tristeza cuando vemos que personas que sabemos la verdad intencionalmente mentimos y mentimos a otros cristianos. Padre, ayúdanos en este día a no ser mentirosos. Ayúdanos a tener la verdad en nuestra boca, la verdad en nuestra lengua. Ayúdanos a siempre luchar por la verdad y no caer presos a exageraciones y cosas que en verdad no exaltan tu nombre. Señor, te pedimos que tú nos ayudes en este día a ser luminares en este mundo, luminar con verdad todo lo que decimos. Pedimos que tú seas exaltado y que el mundo pueda ver que tú vives en nosotros. Pedimos esto en el nombre del Señor y Salvador Jesucristo. Amén. Empezamos con la música de Yeshmi, La Verdad Triunfo.

El grupo Peregrinos y Extranjeros, Él es la vida y la verdad. Dice Proverbios 3:3, nunca se aparten de ti la misericordia y la verdad. Átalas a tu cuello, escríbelas en la tabla de tu corazón. La misericordia para con otros y la verdad, diciendo siempre la verdad. Que eso nos marque, que otros puedan saber que cuando nosotros hablamos, hablamos la verdad.

0: Buenos días, 6:16 a.m. La verdad es que está caliente. Sí, pero eso es normal, nada fuera de normal. Un poquito de alerta de calor para el área de Georgia hoy, 97 máxima, 96 en Florida, Carolina del Sur, Allentown 87, 95 en el norte de Texas y Hot Springs y 90 a 95 aquí en la costa. Tenemos un momento histórico y después Johnny con un mensaje acerca de los amigos.
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2: Hoy en día, muchas decisiones que están tomando las Cortes de Gobierno de los Estados Unidos demuestran que existe un conflicto entre la Corte, la ley y la religión. ¿Este conflicto ha existido siempre? Según James Wilson, quien firmó la Declaración de Independencia y la Constitución de los Estados Unidos y fue un juez en la Corte Suprema del Gobierno de la Nación, no existe conflicto alguno. Y él declaraba que la ley humana recibe su autoridad enteramente de la ley divina. Estas dos, dice James Wilson, no son rivales, sino hermanas gemelas y amigas. De acuerdo al entendimiento y perspectiva de James Wilson, padre y fundador de la patria, la religión y la ley civil son inseparables.
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3: Hola, soy Johnny Erickson Tada. ¿Qué haríamos sin amigos? Ellos nos consuelan cuando estamos desanimados, celebran con nosotros cuando estamos felices y permanecen a nuestro lado en las buenas y en las malas. ¿Qué sería de nosotros sin ellos? Pues déjame decirte que nos desanimaríamos y nos quedaríamos hambrientos de esperanza. Desde el principio, fue Dios quien dijo que no era bueno que el hombre estuviera solo. Y después, Dios envió a su propio Hijo al mundo, no solo para ser un amigo, sino para hacer y tener amigos. Jesús incluso se llama a sí mismo el amigo de los pecadores. Compartió lo más íntimo de su corazón con sus 12 amigos y sorprendentemente se vuelve hacia ti y hacia mí y nos dice en Juan 15, ustedes son mis amigos si hacen lo que les mando. Deja que Jesús te consuele cuando estés triste, que se alegre contigo cuando estés feliz, porque Él estará contigo en todo momento, pase lo que pase. Hoy Él te llama su amigo.

0: La edición de julio del Comunicador tiene varios elementos patrióticos. Saludos, Dolly Martín, con el reporte misionero. El versículo de la semana, ahora estamos incluyendo en el boletín la referencia del versículo de memoria de la semana, esta semana en Jeremías 29:7, y lo va a encontrar en el boletín, el comunicador. Mañana vienen los voluntarios para el día de correspondencia para poner el boletín en los sobres y enviarlo a su hogar. También tenemos el boletín ya a partir del 1 de julio en nuestra página y vamos a enviar por correo electrónico la versión de PDF de El Comunicador. Espero que usted pueda disfrutar el artículo que su servidora ha escrito acerca de las reacciones de los visitantes que han llegado, más de 1 millón, a Estados Unidos con motivo de la Copa Mundial. ¿Qué es lo que están diciendo? Usted habrá visto en las redes sociales, muchos miles están sorprendidos por la amabilidad y el patriotismo de Estados Unidos, algo que es contra la ley en algunas áreas de Inglaterra. Le ponen multa si cuelga la bandera de la nación del Reino Unido en su propia yarda o patio. Esto está en el boletín bajo el título Visitantes se enamoran de los Estados Unidos. Miguel Ángel Jacinto también ha escrito una reflexión acerca de la celebración de 250 años de la fundación de los Estados Unidos. 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Restando del presupuesto de $30,000, aún hace falta para junio $22,595. Hasta la próxima vez en que conversemos juntos. Atentamente les saluda Dolly Martín. 6:30 de la mañana y ahora lectura pública de la Biblia, continuando aquí en Radio Amistad, siempre con el énfasis en la palabra de Dios, que dice: porque mi boca hablará verdad y la impiedad abominan mis labios. Gracias por acompañarnos siempre en Radio Amistad.
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2: Un tiempo en el que nos encontramos para escuchar a Dios hablar. 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A continuación, escucharemos fragmentos de la Biblia en la Nueva Traducción Viviente.
3: El libro de Salmos, Salmo 76, versículos 7 al 12.
4: Con razón eres tan temido. ¿Quién puede quedar en pie ante ti cuando estalla tu ira? Desde el cielo sentenciaste a tus enemigos. La tierra tembló y permaneció en silencio delante de ti. Te levantas para juzgar a los que hacen lo malo, oh Dios, y para rescatar a los oprimidos de la tierra. La rebeldía del ser humano solo resalta tu gloria, porque tú la usas como un arma. Haz votos al Señor tu Dios y cúmplelos. Que todos le lleven tributo al temible. Él quiebra el orgullo de los príncipes, y los reyes de la tierra le temen.

0: El primer libro de las crónicas, capítulo 10.
1: Ahora bien, los filisteos atacaron a Israel, y los hombres de Israel huyeron ante ellos. Mataron a muchos en las laderas del monte Gilboa. Los filisteos cercaron a Saúl y a sus hijos y mataron a tres de ellos: Jonatán, Abinadab y Malquisúa. La batalla se intensificó cerca de Saúl, y los arqueros filisteos lo alcanzaron y lo hirieron. Con gemidos, Saúl le dijo a su escudero:
2: «Toma tu espada y mátame antes de que estos filisteos paganos lleguen para burlarse de mí».
3: ¡Y torturarme!
1: Pero su escudero tenía miedo y no quiso hacerlo. Entonces, Saúl tomó su propia espada y se echó sobre ella. Cuando su escudero vio que Saúl estaba muerto, se echó sobre su propia espada y murió. Así que Saúl y sus tres hijos murieron allí juntos, y su dinastía llegó a su fin. Cuando los israelitas que estaban en el valle de Jezreel vieron que su ejército había huido y que Saúl y sus hijos estaban muertos, abandonaron sus ciudades y huyeron. Entonces, los filisteos entraron y ocuparon sus ciudades. Al día siguiente, cuando los filisteos salieron a despojar a los muertos, encontraron los cuerpos de Saúl y de sus hijos en el monte Gilboa. Entonces, le quitaron la armadura a Saúl y le cortaron la cabeza. Luego proclamaron las buenas noticias de la muerte de Saúl ante sus ídolos y a la gente en toda la tierra de Filistea. Pusieron su armadura en el templo de sus dioses y colgaron su cabeza en el templo de Dagón. Cuando el pueblo de Jabes de Galaad se enteró de todo lo que los filisteos le habían hecho a Saúl, todos los valientes guerreros llevaron los cuerpos de Saúl y sus hijos de regreso a Jabes. Luego enterraron sus huesos debajo del gran árbol en Jabes y ayunaron por 7 días. De manera que Saúl murió porque fue infiel al Señor. No obedeció el mandato del Señor e incluso consultó a una médium en lugar de buscar la dirección del Señor. Así que el Señor le quitó la vida y le entregó el reino a David, hijo de Isaí.
0: El primer libro de las crónicas, capítulo 11.
1: Luego todos los israelitas se presentaron ante David en Hebrón y le dijeron:
4: «Somos de la misma sangre.
5: Somos de la misma sangre.
4: En el pasado, aun cuando Saúl era rey,
6: en realidad era usted quien dirigía a las fuerzas de Israel.
7: Y el Señor, su Dios, le dijo: tú serás el pastor de mi pueblo Israel. Tú serás el líder de mi pueblo Israel».
1: De modo que allí en Hebrón, David hizo un pacto ante el Señor con todos los ancianos de Israel, y lo ungieron rey de Israel tal como el Señor lo había prometido por medio de Samuel. Después David fue con todo Israel a Jerusalén, o Jebús como solían llamarla anteriormente, donde vivían los jebuseos, los habitantes originarios de esa tierra. El pueblo de Jebús se mofaba de David. Pero David tomó la fortaleza de Sión, la que ahora se llama Ciudad de David. David había dicho a sus tropas:
8: «El primero que ataque a los jebuseos será el comandante de mis ejércitos».
1: Así que Joab, cuya madre era Sarvia, una hermana de David, fue el primero en atacar, y entonces llegó a ser el comandante de los ejércitos de David. David hizo de la fortaleza su casa, y es por eso que se llama Ciudad de David. extendió la ciudad desde los terraplenes hasta la zona circundante, mientras que Joab reedificaba el resto de Jerusalén. David se hacía cada vez más poderoso porque el Señor de los ejércitos celestiales estaba con él. Estos son los líderes de los guerreros valientes de David. Junto con todo Israel, ellos decidieron hacer rey a David, tal como el Señor había prometido con relación a Israel. Este es el registro de los guerreros valientes de David. El primero fue Jasobeam el Acmonita, quien era líder de los tres, el grupo de guerreros más valientes entre los hombres de David. Una vez utilizó su lanza para matar a 300 guerreros enemigos en una sola batalla. El siguiente en rango entre los tres era Eleazar, hijo de Dodai, un descendiente de Ahoa. Estuvo con David cuando los filisteos se reunieron para la batalla en Pasdamín y atacaron a los israelitas en un campo lleno de cebada. El ejército israelita huyó, pero Eleazar y David no cedieron terreno en medio del campo e hicieron retroceder a los filisteos. Así que el Señor los salvó dándoles una gran victoria. Cierta vez, cuando David estaba en la roca cerca de la cueva de Adulam, el ejército filisteo estaba acampando en el valle de Refaim. Los tres, que formaban parte de los 30, un grupo selecto entre los hombres de guerra de David, descendieron a la cueva para encontrarse con él. En aquel tiempo, David se alojaba en la fortaleza y un destacamento filisteo había ocupado la ciudad de Belén. David les comentó a sus hombres un vivo deseo.
9: ¿Cómo me gustaría tomar un poco de esa buena agua del pozo que está junto a la puerta de Belén?
1: Entonces, los tres atravesaron las líneas filisteas, sacaron agua del pozo junto a la puerta de Belén y se la llevaron a David. Pero David rehusó tomarla. En cambio, la derramó como ofrenda al Señor.
8: No permita Dios que la beba. Esta agua es tan preciosa como la sangre de estos hombres que arriesgaron la vida para traérmela.
1: De manera que David no la tomó. Estos son ejemplos de las hazañas de los tres. Abisai, hermano de Joab, era el líder de los 30. En una ocasión, usó su lanza para matar a 300 guerreros enemigos en una sola batalla. Fue por hazañas como esta que se hizo tan famoso como los tres. Abisai era el comandante y el más famoso de los 30, aunque no era uno de los tres. Estaba también Benaía, hijo de Joiada, un valiente guerrero de Capseel, quien hizo muchas proezas heroicas. Entre ellas, mató a dos campeones de Moab. En otra ocasión, en un día de mucha nieve, Benaía persiguió a un león hasta un hoyo y lo mató. Otra vez, armado solamente con un palo, mató a un guerrero egipcio que medía 2 metros y medio de altura y estaba armado con una lanza tan gruesa como un rodillo de telar. Benaía arrebató la lanza de la mano del egipcio y lo mató con ella. Hazañas como estas hicieron a Benaía tan famoso como los tres, los guerreros más valientes. Recibió más honores que los demás miembros de los 30, aunque no era uno de los tres. Además, David lo nombró capitán de su escolta. Entre los guerreros más destacados también se encontraban Asael, hermano de Joab, Elanán, hijo de Dodo de Belén, Sama de Arod, Eles de Pelón, Ira, hijo de Iques de Tecoa, Abiezer de Anatot, Sibekai de Usa, Salmón de Aó, Maharai de Netofa, Eled, hijo de Baana de Netofa, Itai, hijo de Ribai de Gibeá en la tierra de Benjamín, Benaía de Piratón, Urai de las proximidades de Naale-Gaz, Abialbón de Arabá, Asmavet de Baurim, Eliaba de Saalbón, los hijos de Jasén de Gisón, Jonatán, hijo de Saje, de Arar, Ahiam, hijo de Sarar, de Arar, Elifal, hijo de Ur, Efer de Meker, Ahías de Pelón, Esro de Carmelo, Parai, hijo de Esbai, Joel, hermano de Natán, Mibar, hijo de Agrai, Selec de Amón, Naharai de Beerot, escudero de Joab, hijo de Sarbia, Ira de Jatir, Gareb de Jatir, Urías el Hitita, Zabad, hijo de Alai, Adina, hijo de Sisa, el líder rubenita que tenía 30 hombres consigo, Anán, hijo de Maaca, Josafat el Mitnita, Usías de Astarot, Sama y Jehiel, hijos de Otam de Aroer, Jediael, hijo de Zimri, Joa, su hermano de Tis, Eliel de Maaba, Jerebai y Josabía, hijos del Naam, Idma de Moab, Eliel y Obed, Jaasiel de Soba.
0: La carta del apóstol Pablo a los Romanos, capítulo 4, versículos 1 al 12.
10: Humanamente hablando, Abraham fue el fundador de nuestra nación judía. ¿Qué descubrió él acerca de llegar a ser justo ante Dios? Que si sus buenas acciones le hubieran servido para que Dios lo aceptara, habría tenido de qué jactarse. Pero esa no era la forma de actuar de Dios, pues las Escrituras nos dicen:
11: Abraham le creyó a Dios, y Dios lo consideró justo debido a su fe.
10: Cuando la gente trabaja, el salario que recibe no es un regalo, sino algo que se ha ganado. Pero la gente no es considerada justa por sus acciones, sino por su fe en Dios, quien perdona a los pecadores. David también habló de lo mismo cuando describió la felicidad de los que son declarados justos sin hacer esfuerzos para lograrlo.
12: ¡Oh, qué alegría para aquellos a quienes se les perdona la desobediencia, a quienes se les cubren los pecados! Sí, qué alegría para aquellos a quienes el Señor les borró el pecado de su cuenta.
10: Ahora bien, ¿es esta bendición solamente para los judíos? ¿O es también para los gentiles incircuncisos? Como venimos diciendo, Dios consideró a Abraham justo debido a su fe. ¿Pero cómo sucedió esto? ¿Se le consideró justo solo después de ser circuncidado o fue antes? Es evidente que Dios aceptó a Abraham antes de que fuera circuncidado. La circuncisión era una señal de que Abraham ya tenía fe y de que Dios ya lo había aceptado y declarado justo aún antes de que fuera circuncidado. Por lo tanto, Abraham es el padre espiritual de los que tienen fe pero no han sido circuncidados. A ellos se les considera justos debido a su fe. Y Abraham también es el padre espiritual de los que han sido circuncidados, pero solo si tienen la misma clase de fe que tenía Abraham antes de ser circuncidado.
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0: Leemos en los Salmos: guarda silencio ante Jehová y espera en Él. 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
1: Y ahora el pronóstico del tiempo para Houston en Radio Amistad. Se reporta 81 grados y templado. Hoy, despejado con una temperatura máxima cerca de 95 grados. Esta noche, parcialmente nublado con una temperatura mínima cerca de 78 grados. Después mañana, tormentas eléctricas con una temperatura máxima cerca de 95 grados. Mañana por la noche despejado con una temperatura mínima cerca de 78 grados. El pronóstico del tiempo cuando lo necesitas en Radio Amistad.
0: Este es el versículo de la semana que se encuentra en Jeremías 29:7 y dice: busquen el bienestar de la ciudad a donde los he desterrado y rueguen al Señor por ella, porque en su bienestar tendrán bienestar. Una vez más, Jeremías 29:7 dice: y busquen el bienestar de la ciudad a donde los he desterrado y rueguen al Señor por ella, porque en su bienestar tendrán bienestar.
1: Estas son RRA Noticias. Dolly Martín reportando desde Houston para Radio Amistad. Un bebé de 9 meses y su madre fueron rescatados este sábado de entre los escombros de un edificio colapsado en Venezuela por integrantes de un equipo estadounidense de búsqueda y rescate, según muestran videos difundidos tras la operación. El rescate fue realizado por la Virginia Urban Search and Rescue Task Force, que participa en las labores de emergencia desplegadas luego de los terremotos registrados el miércoles, los cuales han dejado más de 1,400 muertos y más de 3,300 heridos. Estados Unidos e Irán acordaron dejar de atacarse mutuamente y prevén reunirse este martes en Doha, Qatar, para resolver su disputa por el Estrecho de Hormuz, una de las rutas marítimas más estratégicas del planeta. Así lo aseguró un alto funcionario estadounidense en momentos en que el alto el fuego entre ambos países atraviesa sus horas más frágiles. El entendimiento llega cuando la tregua apenas cumple 11 días y ya se tambalea. En los últimos días se registraron nuevos ataques de ambos bandos y el presidente Donald Trump llegó a amenazar con reanudar la guerra y terminar el trabajo. Israel, el Líbano y Estados Unidos firmaron el viernes un acuerdo marco y un anexo de seguridad destinados a expulsar del sur del Líbano al grupo terrorista Hezbollah, respaldado por Irán, y asentar las bases para una cooperación política más amplia entre los países vecinos. Es el principio del principio. Queda mucho trabajo por delante, declaró el secretario de Estado de Estados Unidos, Marco Rubio, tras la ceremonia de firma. En una declaración posterior, calificó de decisión audaz el hecho de que Israel y el Líbano se hayan unido. Dolly Martín reportando desde Houston para RRA Noticias, con permiso de Voz Media. 7:03 a.m. aquí en Radio Amistad en este 29 de junio. Vamos a continuar con música recordando que tenemos una lengua muy potente. El Señor nos ha dado libertad para usarla para bien o para mal. Pero cuando la usamos para bien, hay bendición. Dice el libro de Proverbios: el que habla verdad declara justicia, mas el testigo mentiroso, engaño. Vamos a continuar escuchando más acerca de la lengua y está en la voz del pastor Lutzer, eso en unos 10 minutos con el programa Correr para Ganar. Mientras tanto, música de Steve Green de Guarda tu lengua del mal.
2: Quizás tú puedes domar un caballo salvaje, o a lo mejor a un gato salvaje, pero ciertamente no puedes controlar tu lengua. Si tu lengua siempre te mete en problemas diciendo cosas que no deberías decir, aquí hay algo que puedes hacer.
3: Salmos 34, versículo 13. Guarda tu lengua del mal y tus labios de hablar.

0: Usemos nuestra lengua para proclamar la antigua historia. Esta es Radio Amistad y estamos ahora listos para escuchar al Pastor Lutzer hablarnos acerca de el control de la lengua. Dice Proverbios 14:5, el testigo verdadero no mentirá, mas el testigo falso hablará mentiras. Siga con nosotros ahora en Radio Amistad.
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2: Corramos con resistencia la carrera que tenemos por delante, mirando a Jesús, el fundador y perfeccionador de nuestra fe. ¿Cuán a menudo deseamos poder retractarnos de las palabras que hemos dicho en medio de la prisa o la ira? Palabras que han herido a quienes nos rodean. Hay un don de lenguas que todos los creyentes deberían tener. El don de una lengua controlada por el Espíritu Santo. Una lengua que siempre edifique y nunca derribe. Hoy recibiremos algunas orientaciones sobre cómo controlar nuestra lengua. Quédate con nosotros desde la Iglesia Moody en Chicago. Esto es Correr para Ganar con el Dr. Erwin Luxer, cuya enseñanza clara nos ayudará a cruzar la línea de llegada. Hoy, el pastor continúa con esta serie donde nos dice lo que sucede cuando Dios es primero. Él nos estará enseñando del capítulo 2 de Hechos en el Nuevo Testamento que Dios es dueño de nuestra lengua y quiere transformarla para que deje de ser fuente de maldición y llegue a ser fuente de bendición.
3: Hablemos ahora sobre el control de nuestras lenguas y lo que eso significa para nosotros. Tú lees el Nuevo Testamento y descubres que esta batalla por la lengua está casi en todas las páginas del Nuevo Testamento, porque, por un lado, Satanás quiere controlar la lengua de las personas, y en el Nuevo Testamento tenemos historias de Jesús acercándose a aquellos que estaban habitados por espíritus, y los espíritus hablaban a través de las lenguas de las personas. Tú puedes preguntarte, ¿eso pasa hoy? Sí, eso pasa hoy. He escuchado a gente hablar bajo la inspiración y el control de espíritus demoníacos. Eso sucede hoy en día en todas las religiones del mundo. Las lenguas son un fenómeno que se puede encontrar en muchas, muchas culturas paganas. Así que, por un lado, tienes al diablo que quiere controlar tu lengua. Igualmente puedes decir, bueno, estoy muy contento de no tener un demonio en mí. Me alegra de que no lo tengas, pero ahora estamos descubriendo algo importante. Tú todavía puedes estar haciendo el trabajo del diablo. ¿Sabes que hay un pasaje interesante de las Escrituras en 1 Timoteo capítulo 3 versículo 11 en el Nuevo Testamento? No lo busques, simplemente escúchalo. Pablo les estaba dando credenciales a aquellos que estaban en la iglesia y estaba hablando acerca de los diáconos. Y entonces dijo, de igual manera, las mujeres deben ser dignas, no calumniadoras, sino sobrias, fieles en todo.

0: varias traducciones en las cuales el texto se refiere a las mujeres. Esas son buenas traducciones, pero quiero presentarles hoy lo que dice el texto original en griego. Este dice que las esposas no deben ser diablos. La palabra diablo significa calumniador. Ahora bien, quiero que sepas hoy que donde el diablo no puede ir, envía a un cristiano enojado, crítico e inseguro para que haga su trabajo. Satanás quiere usar nuestra lengua para destruir, debilitar, dividir, alienar, justificarnos a nosotros mismos. Y es posible que hagamos el trabajo por él. ¿Has conocido alguna vez a una persona crítica? ¿Alguien que siempre está criticando a los demás? Entonces, lo que realmente está sucediendo dentro de ellos es esto. Ellos están diciendo, espiritualmente soy un pigmeo y lo que quiero hacer es asegurarme de que todos a mi alrededor sepan que ellos también son pigmeos. Y si critico a todos los demás, me veré un poco más alto, me veré un poco más recto en sus ojos. Así que eso es lo que estoy haciendo. Hace años hicieron unas plumas estilográficas y la pluma estilográfica tenía escrito esto en la caja. Cuando fluye tan fácilmente es una señal de que está casi vacía. ¿Recordarías eso? Alguien dijo que Dios nos dio dos oídos y una sola lengua para que escuchemos el doble de lo que hablamos. Hoy, por aquí, estamos repartiendo todo tipo de sabiduría. Un hombre llamado A.B. Simpson, quien fue pastor en Nueva York, era criticado con frecuencia. Fue criticado por su teología, fue criticado por su metodología, pero fundó una denominación importante y esto fue lo que dijo en una ocasión. Preferiría jugar con relámpagos bifurcados o tomar en mis manos cables con electricidad que pronunciar una palabra imprudente contra cualquier siervo de Cristo, o repetir ociosamente los dardos calumniosos que miles de cristianos están lanzando sobre otros para el daño de sus propias almas y sus propios cuerpos. Otro ministro lo criticó en los medios. Los periódicos publicaron la historia de la crítica de ese ministro. Y cuando ese ministro cayó en la inmoralidad, alguien vino y le mostró a A.B. Simpson los titulares y le dijo, «Mira a tu oponente, mira lo que le pasó». A.B. Simpson le echó una mirada al titular y con lágrimas en los ojos dijo solamente esto, «Oh, cuánto debió haber sido tentado». Hablemos por un momento sobre la sumisión de tu lengua a Dios. Santiago, en el Nuevo Testamento, dijo que la lengua está encendida por el infierno. El diablo la quiere. Y Jesús dijo que de la abundancia del corazón habla la boca. Y qué fácil es revelar lo que hay en nuestras mentes y corazón a través de nuestra lengua. Y si estamos inseguros, celosos y enojados por lo que está pasando en nuestra vida, ¿cómo atacaremos y cómo hablaremos? Y como lo mencioné, ella está encendida por el infierno. ¿Podría decirte esto amorosamente? Espero que este mensaje no sea demasiado duro. Siempre me preocupa ser demasiado duro. Lo que algunos deben hacer es simplemente ponerse de rodillas y quedarse allí todo el tiempo que necesiten para vaciar sus corazones del veneno y el infierno que los convierte en una persona crítica, un diablo. Y luego, lo que todos tenemos que hacer es orar las palabras de las Escrituras. Señor, pon guarda a mi boca, vigila la puerta de mis labios. Y debemos orar, no salga de vuestra boca ninguna palabra mala, sino solo la que sea buena para edificación. Estamos hablando de colocar a Dios primero, y la última vez hablamos de lo que significa darle nuestro corazón y ser llenos del Espíritu. Hoy estamos hablando de darle nuestras lenguas. Y lo que realmente significa es que le estamos dando nuestro corazón, porque esa es la fuente donde todo comienza. Y hoy decimos, Dios, me diste esta lengua. Ayúdame a usarla para pronunciar palabras sanas, palabras que edifiquen, palabras que ayuden, palabras que sanen las heridas en lugar de producir más heridas. Oh Dios, te entrego mi lengua. Y luego lo que tenemos que hacer es aprender a practicar la justicia y a compartir las buenas nuevas con la lengua que Dios nos dio. Quizás algunos de ustedes, que Dios los bendiga, han sido cristianos durante muchos años y no se lo han dicho a nadie en el trabajo, en el sitio donde vas a trabajar mañana por la mañana. Nadie sabe que eres cristiano. Y tú muy bien puedes decir, bueno, no sé cómo iniciar una conversación con nadie. Quiero decir, ¿cómo lo hago? Bueno, déjame darte una idea. ¿Qué tal si te acercas a alguna persona mañana y le dices, sabes, te conozco desde hace tantos años y tengo una pregunta que quería hacerte? ¿Qué es lo que realmente quieres de la vida? Y luego simplemente escúchala hablar. Y después de que haya hablado un poco y hayas hecho algunas otras preguntas que son importantes, entonces le dices, ¿te importaría si compartiera contigo algo que alguien compartió conmigo una vez? ¿Quién va a decirle que no a eso? Si fue algo bueno para ti, ¿por qué no puede ser algo bueno para mí? Y luego pasas a decirle, ¿sabes lo que descubrí una vez? Te va a contestar que sí, porque necesitas su permiso. ¿Sabes lo que descubrí? Descubrí que no puedo arreglar mi relación con Dios por mi cuenta. Y luego le dices, déjame contarte lo que Jesús hizo. Y tú sabes que te dije que íbamos a hacer lo que el capítulo 2 de Hechos hizo milagrosamente, y nosotros lo vamos a hacer de forma natural. Termino hoy con este desafío. Es posible que nuestras lenguas sean incendiadas por el infierno, el veneno, la crítica, la ira. O también es posible que nuestras lenguas sean incendiadas por el cielo. Y lo que queremos hacer hoy a medida que Dios nos lo permita, es decir, Señor, me has dado esta lengua y la he usado mal, y he lastimado a la gente. Luego vas donde ellos y les pides perdón, y lo haces correctamente y dices, oh Dios, de ahora en adelante, de la mejor manera que yo pueda, controla mi corazón para que pueda controlar mi lengua, a fin de poder usarla de la forma como está destinada a ser usada. La lengua es poderosa para destruir, para curar o para ayudar. Pero hoy decimos, Padre, esta lengua es tuya, en nuestro idioma o en cualquier otro idioma que hables. Sí, amigo mío, en cualquier idioma que hablemos podemos usar nuestras lenguas para la gloria de Dios. Tú sabes que hay algunas personas que son muy críticas con los demás. Ellas tienen un espíritu crítico y piensan para sí mismas que sus críticas son válidas por las siguientes razones. En primer lugar, creen que tienen la percepción para ver la realidad tal como es. Por lo tanto, la justifican. En segundo lugar, en realidad piensan que pueden cambiar a las personas a través de sus críticas, aunque nunca lo hacen. Y de lo que no se dan cuenta es de que si quieres cambiar a alguien, no lo haces a través de la crítica. Lo haces a través del estímulo. Si en nuestros hogares tuviéramos una regla de que no se puede decir ninguna palabra negativa a menos que digamos por lo menos 10 palabras y comentarios positivos, veríamos la transformación de hogares infelices en hogares felices. Porque recuerda que mientras predicaba dije que el poder de la vida y el poder de la muerte está en la lengua. No es de extrañar que el salmista oró de esta manera. Señor, pon guarda a mi boca. Tuve que orar eso, y todos hemos dicho cosas de las que nos arrepentimos y deseamos mucho haber elevado esa oración. Que Dios nos guarde para que podamos decir las mejores cosas. Ahora bien, hay algunos de ustedes que en este momento pueden usar su lengua para alabar a Dios y darle un cumplido a alguien, pero también pueden usar su lengua para decirle a Dios, oh Señor, en este momento recibo a Jesucristo como mi Salvador. Gracias porque murió por mí. Soy un pecador, lo confieso. Sí, si confiesas con tu boca a Jesús por Señor y crees en tu corazón que Dios lo resucitó de entre los muertos, serás salvo. Ahora bien, ese es otro buen uso de la lengua que Dios nos ha dado.
1: Es el momento en que puedes hacer preguntas al Pastor Luxor acerca de la Biblia o de la vida cristiana. Me gustaría saber por qué a tantos pastores y predicadores les gusta usar el término reverendo antes de su nombre. ¿Eso quiere decir que tienen más o mejor acceso a Dios?
0: Bueno, Jorge, la respuesta a su pregunta es no. El hecho de que yo sea un reverendo no me da más acceso a Dios. A veces la gente piensa de esa manera, pero en el protestantismo es importante para nosotros exaltar la enseñanza bíblica que todos somos sacerdotes delante de Dios. Nadie tiene ningún mérito especial ante los ojos de Dios. Todos venimos a Dios por medio de Jesucristo y lo que Él hizo por nosotros. Pero el término reverendo se aplica a algunos de nosotros porque somos apartados para el ministerio a tiempo completo. Por lo tanto, en cierto sentido, es la forma que tiene la sociedad de reconocer que tenemos un llamado especial. Ahora bien, habiendo dicho esto, tengo que decirte que simplemente prefiero ser llamado Pastor Lutzer. Nunca me he llamado a mí mismo reverendo. Nunca pensé que otras personas me llamaran así. Si lo hacen, está bien. Pero al final del día, creo que uno de los sonidos más bellos es la palabra pastor.
1: Gracias por hacer sus preguntas al Pastor Luxer. Continúa escribiéndonos.
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7:28 minutos aquí en Radio Amistad. Gracias por acompañarnos en este lunes 29 de junio. Y vamos a continuar con más música, alabando a nuestro Dios, recordándole lo que el pastor Lutzer nos acaba de enseñar, de hablar siempre la verdad. El testigo verdadero libra las almas, mas el engañoso hablará mentiras. No seamos nosotros de los engañosos. El Señor bendice al que es honesto en su hablar. Siga con nosotros para escuchar anuncios del calendario comunitario y después más música, alabando al Señor con nuestros labios aquí en Radio Amistad.

0: continuación el calendario comunitario.
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0: Este ha sido el calendario comunitario.

0: Marcela Gándara, Cantaré a tu nombre. En breve, en parte, su canto es tomado de Salmo 9:2. Me alegraré y me regocijaré en ti. Cantaré a tu nombre, oh Altísimo. Salmo 9:2. Seguimos con más música después de escuchar Palabra Eficaz aquí en Radio Amistad. Son las 7:42, hora centro.
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2: Hola, te habla Emilio Reyes. Quiero compartir contigo lo que la Biblia dice sobre cómo podemos edificar buenas cosas para nuestra vida. Presta atención a las siguientes palabras. Todo tiene su tiempo, y todo lo que se quiere debajo del cielo tiene su tiempo. Hay un tiempo para destruir, y un tiempo también para edificar. Si el Señor no edificare la casa, en vano trabajan los que la edifican. Si el Señor no guarda la ciudad, en vano vela la guardia. La mujer sabia edifica su casa, mas la necia con sus manos la derriba. Con sabiduría se edificará la casa, y con prudencia se afirmará. Y con conocimiento se llenarán las habitaciones de todo bien preciado y agradable. Ustedes también sean edificados como una casa espiritual y sacerdocio santo, para que puedan ofrecerle al Señor sacrificios espirituales aceptables a Dios por medio de Jesucristo.
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Engrandécete, oh Jehová, en tu poder. Cantaremos y alabaremos tu poderío. Salmos 21:13. Gerald Cumberbatch sigue con la alabanza en tu presencia.

3 minutos falta para la hora aquí en Radio Amistad. Gracias por estar con nosotros durante esta media hora de música exaltando a nuestro Dios, quien es digno de ser en gran manera alabado. A continuación vamos a aprender más de la palabra de Dios con el pastor Carlos Zazueta. La serie Cristianismo Contagioso, un estudio de Primera de Tesalonicenses. Hoy un estilo de liderazgo que resulta, parte 2. Gracias por estar en sintonía, siempre sin anuncios comerciales, aquí en Radio Amistad, compartiendo esperanza en Cristo Jesús.

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1: Y ahora, el pronóstico del tiempo para Houston en Radio Amistad. Se reporta 81 grados y despejado. Hoy, despejado con una temperatura máxima cerca de 95 grados. Esta noche, parcialmente nublado con una temperatura mínima cerca de 78 grados. Después mañana, tormentas eléctricas con una temperatura máxima cerca de 95 grados. Mañana por la noche despejado con una temperatura mínima cerca de 78 grados. El pronóstico del tiempo en KHCB Houston.
2: Este es el versículo de la semana que se encuentra en Jeremías 29:7 y dice: busquen el bienestar de la ciudad a donde los he desterrado y rueguen al Señor por ella, porque en su bienestar tendrán bienestar. Una vez más, Jeremías 29:7 dice: y busquen el bienestar de la ciudad a donde los he desterrado y rueguen al Señor por ella, porque en su bienestar tendrán bienestar. Estas son RRA Noticias, reporta Miguel Ángel Jacinto desde Houston, Texas. El inspector general de la comunidad de inteligencia, Christopher Fox, declaró que su oficina de supervisión carece de autoridad necesaria para llevar a cabo investigaciones sobre presuntas irregularidades dentro de la comunidad de inteligencia y que, en cambio, a menudo se ve obstaculizada por el tribalismo entre las agencias. Estas deficiencias suponen nada menos que uno de los riesgos más importantes para la seguridad nacional a los que se enfrenta a los Estados Unidos, declaró Fox ante la Comisión Permanente de Inteligencia de la Cámara de Representantes en una audiencia a puerta cerrada, según un comunicado. Esta laguna en las competencias del inspector general ha llevado a los legisladores a estudiar la posibilidad de promulgar una ley que otorgue a la oficina nuevas competencias para llevar a cabo sus propias investigaciones con las mismas facultades de aplicación de la ley federal de las que gozan otras oficinas de inspectores generales en todo el gobierno federal. Las Escrituras nos enseñan que el orden, la verdad y la justicia son pilares establecidos por Dios para el bienestar de la sociedad. Romanos 13:1-4 afirma que las autoridades son servidores de Dios para castigar el mal y promover el bien. Sin embargo, cuando existen limitaciones estructurales, falta de autoridad o divisiones internas, como el tribalismo, se debilita la capacidad de cumplir ese mandato divino. Proverbios 11:14 declara: en la multitud de consejeros hay seguridad, recordándonos la importancia de la cooperación y la unidad. La ausencia de transparencia y rendición de cuentas abre puertas a la injusticia. Por ello, es sabio que se busquen reformas que fortalezcan la integridad y la supervisión. Dios demanda verdad en lo íntimo, según Salmo 51:6. Y justicia en lo público para que las naciones prosperen bajo su temor. Estas han sido RRA Noticias con permiso de La Voz Media, reportó Miguel Ángel Jacinto para la red de Radio Amistad.

0: 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Tristemente, en la actualidad, encontramos muchos consejos sobre cómo dirigir e influenciar a la gente. No obstante, pocos le garantizan un estilo de liderazgo que resulta. Así que tome nota y acompáñenos una vez más en la primera carta a los Tesalonicenses, capítulo 2, para encontrar un estilo de liderazgo que sí resulta.
1: Veamos algunas cosas negativas, cosas que debemos omitir en cuanto al liderazgo. Pablo demuestra y enseña a los tesalonicenses un estilo de liderazgo que intencionalmente él evita. Aquí podremos observar cuatro rasgos negativos. Primero, el liderazgo de Pablo no era engañoso. Dice el versículo 3, pues nuestra exhortación no procede de error ni de impureza, ni es con engaño. Pablo no se asomó a la puerta de ellos con motivos escondidos, ni con un estilo manipulador. No se presentó mostrando lo que no era, ni pidiendo lo que no debía. Sin ningún motivo ulterior, les habló con la verdad y modeló la integridad. La gente no tenía por qué preguntarse si el motivo de Pablo era manipularlos, porque se podía notar su sinceridad. Si usted observa en la segunda carta a los Corintios, capítulo 4, versículos del 1 al 7, Pablo les dice que tampoco su propósito fue adulterar la palabra de Dios y que no actuó con engaño, sino que se presentó tal como él era. En el libro Excelencia en el Liderazgo, Frank Gobel escribe lo siguiente. Año tras año, los hombres de negocios revisan los registros de las universidades buscando evaluar las solicitudes. ¿Qué es lo que están buscando? ¿Qué desean encontrar? ¿Cerebro? ¿Energía? ¿El saber cómo hacer las cosas? Bueno, de seguro esas cosas son deseables, pero ellas llevan al hombre hasta cierta distancia. Si él quiere llegar hasta la cima, si él quiere que se le confíen decisiones importantes, debe haber un factor más importante todavía, algo que lo saque de la mera habilidad y duplique o triplique su efectividad. Para describir esa característica mágica, existe solamente una palabra: integridad. Y eso es lo que Pablo está diciendo en el versículo 3. En otras palabras, Pablo les dice, no tuvimos una agenda escondida. Al contrario, nuestro corazón y mente fueron puros. Segunda característica. Pablo no intentaba, sobre todo, complacer a la gente. Dice en el versículo 4 lo siguiente, sino que según fuimos aprobados por Dios para que se nos confiase el Evangelio, así hablamos, no como para agradar a los hombres, sino a Dios, que prueba nuestros corazones. Aunque los líderes deben ser capaces de llevarse bien con la gente, deben evitar a toda costa en tratar siempre de complacer a los demás. Es la gente insegura la que trata de complacer a todo el mundo. Y cuando surgen asuntos controversiales, tratan de sentarse en ambos lados de la cerca, en lugar de tomar decisiones necesarias y mostrar sus convicciones. Ellos, para mantener la paz, esquivan la verdad, se doblegan ante la crítica y le dicen a la gente lo que quiere escuchar. Al final, pierden incluso el respeto de sí mismos y de quienes intentan complacer. Pablo evitó caer en esa trampa y le recordó a los tesalonicenses, como sabéis, nunca fuimos a vosotros con palabras lisonjeras. Este líder ejemplar decidió en palabra y obra agradar solo a Dios. Por supuesto, actuar así no nos autoriza para ignorar o despreciar a los demás, o peor aún, aplastarlos en nombre de la verdad. Debemos dejar de tratar de agradar a la gente y tratar de agradar únicamente a Dios. Eso es lo que dice Pablo. Si usted lee Gálatas 1:10, encuentra lo siguiente. Dice, pues busco ahora el favor de los hombres o el de Dios. O trato de agradar a los hombres. Pues si todavía agradara a los hombres, no sería siervo de Cristo. Es imposible tratar de agradar a Dios al mismo tiempo que tratamos de agradar a los demás. Alguien dijo, no conozco el secreto del éxito, pero conozco el secreto del fracaso, y es tratar de agradar a todo el mundo. Tercero, Pablo no fue codicioso. El versículo 5 dice, como sabéis, ni encubrimos avaricia, Dios es testigo. Él les dice, nunca fuimos a ustedes con pretexto para lucrar, Dios es testigo. Es que la codicia o la avaricia es el deseo consumidor de tener más de lo que necesitamos y anhelar tener lo que otros tienen. A menudo asociamos la codicia con el dinero, pero para los líderes cristianos, la codicia puede reflejarse de otras maneras. Y aparentemente son esfuerzos que parecen nobles. Algunos pueden vestir la capa y el sombrero turbio de la codicia cuando los consume el deseo de tener una asistencia más numerosa a los cultos, o tener más convertidos, o edificios más grandes de los que otros tienen. Tenemos que batallar con los deseos de tener más cosas. El amor a la fama, el amor al placer. Y esto podemos controlarlo con austeridad, con anonimato, con moderación. En cuarto lugar, Pablo no fue autoritario. El versículo 6 en la Biblia de las Américas dice, ni buscando gloria de los hombres, ni de vosotros, ni de otros, aunque como apóstoles de Cristo hubiéramos podido imponer nuestra autoridad. Aunque Pablo, como apóstol, tenía el derecho de exigir un trato preferencial, no se aprovechó de ese privilegio, sino más bien siguió humildemente a los creyentes tesalonicenses. Abusar de la autoridad es una tentación particularmente poderosa de los líderes espirituales, porque su posición, su capacidad verbal, su conocimiento puede impresionar a la gente. Uno debe tener mucho cuidado con aquellos individuos que viven diciendo que Dios les habla, que Dios les dice, y que uno no puede combatirles nada, aunque uno tenga todo el argumento bíblico para poder hacerlo, porque ellos se refugian en Dios me dijo a mí. Jane Kessler fue presidente del Ministerio Juventud para Cristo, un hombre con mucha visión. En una ocasión llamó a su junta de directores y les empezó a decir, quiero que me escuchen porque el Señor me habló. El Señor me dijo, el Señor me está guiando a tomar estas decisiones. Dios me está diciendo que haga esto. Era muy frecuente que él usara este lenguaje en esas reuniones. Hasta que un día, un antiguo miembro de la junta le llamó aparte y le dijo, quiero decirte algo, Jay. Me alegra que me hayas invitado a formar parte de esta junta directiva. Pero si quieres que continúe siendo parte de la junta, por favor, no me traigas hasta aquí para votar en contra de Dios. Jay Kessler dice que aprendió una gran lección ese día, que debía ser cuidadoso cuando decía que el Señor le estaba hablando y citarlo como su fuente de autoridad nada más porque sí. Y yo les digo lo mismo a ustedes que me escuchan. Cuando algunas personas no quieren que se les hable o confronten bíblicamente, es porque tienen temor. Y por eso se escudan tras una posición intimidatoria

los frenos sobre la autoridad cuando el orgullo empieza a tomar los controles. La mejor clase de líder es ser líder siervo. No estoy diciendo que debe ser uno el que se pone a hacer todas las cosas y deja que lo traten a uno como se les antoje a los demás. No, eso no es ser un siervo. Eso es no actuar con sabiduría. En la celebración del 150 aniversario del nacimiento de Abraham Lincoln, Carl Sandburg, novelista y poeta norteamericano, ganador del premio Pulitzer por su biografía de Abraham Lincoln precisamente, se dirigió a un grupo de diplomáticos en una sesión conjunta en el Congreso de los Estados Unidos. Sandburg tituló su presentación Lincoln, un hombre de acero y terciopelo. Y entre otras cosas dijo lo siguiente: no muy a menudo en la historia de la humanidad llega a esta tierra un hombre que es tanto de acero como de terciopelo, quien es duro como una roca y suave como la niebla, quien tiene en su corazón la paradoja de una terrible tormenta y de una paz inexplicable. Cuando los vientos de la guerra soplaron, él insistió que el río Mississippi debía pertenecer al país y que las conexiones de los ferrocarriles de costa a costa debían ser movidos. Cuando la guerra vino, se fue y volvió. Cuando los generales fallaron y perdieron en sus campañas, tenían suficientes fuerzas en el norte como para levantar un ejército nuevo y poder suplir lo que necesitaban, hasta que encontraron nuevos generales que lograron tener una guerra victoriosa. En medio de la vergüenza y la culpa de los inmensos errores de dos civilizaciones que chocaban, a menudo no teniendo nada que decir, él no decía nada. No dormía a veces, y en ciertas ocasiones lo vieron llorando de una forma que hacía que el llorar fuera apropiado, decente y majestuoso. Pablo era realmente un líder siervo, y como tal, también modela cuatro rasgos positivos de liderazgo eficaz. Primero, él tenía sensibilidad a las necesidades. El versículo 7 dice: antes fuimos tiernos entre vosotros, como la nodriza que cuida con ternura a sus propios hijos. Pablo dice que trató a los demás con ternura y gentileza, como una madre que amamanta a sus hijos. Pablo se preocupó de alimentarlos con su propia vida y la leche pura de la palabra de Dios. Se dedicó sin egoísmos a tratar de ayudarlos. Y la verdad es que un liderazgo con tal sensibilidad no puede desarrollarse a la distancia. Exige amor, participación, involucramiento. Me parece interesante que el apóstol haya elegido un término y una ilustración del género femenino para demostrar su ternura. Tal como una buena madre, hay un dar constante, un compromiso profundo, una absoluta resistencia a tratar de salir huyendo. El segundo rasgo del liderazgo de Pablo es afecto por las personas. Dice la primera parte del versículo 8: tan grande es nuestro afecto por vosotros, porque habéis llegado a sernos muy queridos. Los tesalonicenses podían percibir el amor de Pablo por ellos. Por eso no se sintieron ni usados ni manipulados. Ellos pudieron acercarse a él porque no los ignoró, ni guardó una distancia profesional. Ellos pudieron relacionarse con él, mirarlo a los ojos y notar su compasión. Pablo no fue como la mayoría de los líderes religiosos de nuestro tiempo, totalmente alejados. Al contrario, Pablo se involucraba, amaba, tenía conocimiento de lo que decía, tenía un profundo afecto por la gente. El tercer rasgo del liderazgo de Pablo es que modelaba transparencia y autenticidad de vida. La segunda parte del versículo 8 dice: hubiéramos querido entregaros no solo el Evangelio de Dios, sino también nuestras propias vidas. Ahora observe el 9. Porque os acordáis, hermanos, de nuestro trabajo y fatiga, cómo, trabajando de noche y de día, para no ser gravosos a ninguno de vosotros, os predicamos el Evangelio de Dios. En el versículo 10 él agrega: vosotros sois testigos, y Dios también, de cuán santa, justa e irreprensiblemente nos comportamos con vosotros los creyentes. Usted puede notar en estos versículos la integridad del apóstol Pablo. No solo proclamó, sino que además vivió santa, justa e irreprensiblemente. Impartió la verdad viviendo una vida que era verdad. Pablo les menciona que ellos llegaron a ser muy queridos porque el apóstol tenía verdaderamente ese profundo aprecio por ellos.

0: Les dice que recuerden cómo ellos trabajaron, que trabajaron de noche y de día para no ser carga para ninguno de ellos y proclamar el Evangelio entre ellos. Y les dice que ellos también fueron testigos de cuán devotamente se comportaron entre ellos. El apóstol encarnó el Evangelio en la verdad de su propia vida. Destapó sus secretos, sus luchas, sus cicatrices, su humanidad, y se esforzó arduamente para poner en práctica los principios que estaban tratando de predicar. Sean pastores, padres o presidentes de compañía, los líderes creyentes más influyentes imparten no solo la verdad, sino igualmente sus vidas. Note ahora el cuarto rasgo del liderazgo de Pablo: afirmación entusiasta. El versículo 11 dice: así como también sabéis de qué modo, como el padre a sus hijos, exhortábamos y consolábamos a cada uno de vosotros. Como un papá que alienta con entusiasmo a su hijo que juega fútbol, Pablo animaba a los tesalonicenses. ¿Cuánto necesitamos los creyentes este tipo de afirmación, no cree? Se nos ha aporreado con nuestra indignidad y pecado hasta dejarnos llenos de moretones y apaleados. La gente necesita aliento y afirmación. La gente que llega a la iglesia necesita personas que les ayuden a sanar, porque vienen heridos, llenos de fallas, llenos de conflictos, de culpabilidad. Están buscando perdón, están buscando la ayuda de otras personas que sean sabias. Necesitan saber que estamos en Cristo y que es la justicia de nuestro Salvador lo que Dios ve, que hay esperanza para los pecadores, que existe un buen futuro para los fracasos y el perdón para los santos. Tenemos que dejar de asesinar a nuestros heridos y más bien animarlos y alentarlos. La intención de Pablo al exhortar a los tesalonicenses no era que se convirtieran en sus trofeos que podría poner en un estante de exhibición de su propio ego. Más bien, su objetivo era este que aparece en el versículo 12: para que anduvierais como es digno de Dios, que os ha llamado a su reino y a su gloria. El estilo de liderazgo de Pablo se concentraba en lograr que hubiera beneficio en aquellos a quienes él servía. Él hacía lo que hacía con la intención de que ellos pudieran seguir al Señor y disfrutar para siempre de su presencia. Si usted ha examinado cuidadosamente los rasgos del liderazgo de Pablo, podrá descubrir que una cosa es leer al respecto y otra muy diferente es tratar de hacerlas parte de nuestras vidas. Sin embargo, aquí le presento tres consejos que le ayudarán a comenzar. En primer lugar, mire adentro. Confronte sus temores y cultive tal grado de seguridad interna que le ayude a evitar convertirse en un individuo que complace a la gente y que le permita vivir confiando en el Señor únicamente. En segundo lugar, mire alrededor. Evalúe lo que está haciendo y comprométase a la excelencia en todo lo que hace. Determine vivir su vida con visión. En tercer lugar, mire arriba. Examine su intimidad con Dios y mantenga una fe madura y práctica, que tome la iniciativa para buscar a Dios y obedecerle únicamente a Él. Si usted mantiene su corazón enfocado y su mirada está fija en el objetivo de tener un liderazgo y una vida cristiana contagiosa, usted puede imitar el liderazgo positivo y práctico del apóstol Pablo y vivir verdaderamente para la gloria del Señor. Howard Rutledge fue un gran líder y un buen piloto de la Fuerza Aérea Norteamericana. Era un hombre capaz y muy hábil, pues en poco tiempo había logrado ascender a los altos rangos de la Fuerza Aérea. Durante la Guerra de Vietnam, él fue herido y llevado como prisionero de guerra. Ahora vivía un verdadero calvario. En su libro, En presencia de mis angustiadores, él relata lo siguiente: durante esos períodos largos de reflexión forzada, llegó a ser más fácil separar lo importante de lo trivial, lo que vale la pena de lo que no aprovecha. Estaba tan ocupado, tan preocupado como para pasar un par de horas pensando acerca de las cosas que realmente eran importantes. Ahora, las vistas y los sonidos y los olores de la muerte estaban por todas partes a mi alrededor. Mi hambre por el alimento espiritual pronto aventajó mi hambre por un pedazo de carne. Ahora quería saber todo acerca de esa parte en mí que nunca moriría. Ahora quería conocer acerca de Dios y de Cristo y de su iglesia. Pero en Corazón Roto, el nombre del campo de prisioneros, en ese confinamiento solitario, no había pastor, no había maestro de escuela dominical, no había Biblia, ni himnario, ni comunidad de creyentes que me guiaran y sostuvieran. Había descuidado completamente la dimensión espiritual de mi vida. Fue necesaria una prisión para mostrarme cuán vacía está mi vida sin Dios. ¿Qué es necesario que suceda para convencerle a usted que la vida está vacía sin Dios? Usted está rodeado de personas que han aprendido esta gran lección. Gente buena, líderes fuertes, personas capaces, algunos de ellos afluentes, porque Dios ha derramado su bendición sobre ellos. Aparte de cualquier manipulación, ellos deliberadamente han decidido seguir a Cristo. ¿Y por qué usted no? Los buenos líderes siguen a las personas correctas, y no hay nadie más correcto y más justo que el Señor Jesucristo.
1: 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En unos minutos el pastor Carlos compartirá una oración final. Permítame preguntarle, ¿pasa más tiempo mirando una pantalla que leyendo la Biblia? Escuche lo siguiente a cargo del pastor Carlos.
2: Frecuentemente me he hecho esta pregunta. ¿Cómo despertamos el corazón de una generación que pasa más tiempo mirando sus pantallas digitales que escuchando la voz de Dios en las Escrituras? La respuesta no es complicada, aunque sí exige fidelidad. Aferrándose a la palabra de Dios. No debemos perseguir cada tendencia que esté de moda. No debemos intentar competir con el mundo del entretenimiento. Esa carrera la perderíamos antes de empezar siquiera. No debemos disfrazar mensajes de autoayuda con vocabulario religioso. Debemos abrir la Biblia, mostrar a otros quién es Dios, dejar que el texto hable por sí mismo y confiar en que la palabra de Dios sigue viva, sigue impactando vidas, sigue proclamándose, sigue consolando y sigue transformando corazones como el tuyo y el mío. La palabra de Dios es inagotable. El carácter de Dios es majestuoso, su gracia es más profunda que nuestra culpa y su verdad es más firme que nuestras emociones. Su presencia es más real que nuestro temor. Porque no hay nadie como nuestro Dios. Y quizá esto te anime. 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
1: 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Y ahora, acompáñenos a cerrar el programa de hoy con esta oración.
0: Como hijos de Dios, al entrar en su reino, me imagino que nos levantaremos delante de nuestro Señor y Salvador, entrando hasta su presencia por medio de la gracia de Dios. Al pensar en esto, me da la sensación de que nos vamos a preguntar si hicimos lo que es correcto o no. Y esta es una pregunta inquietante para todos. La vida no es un lecho de rosas. No es algo que nos haga que nos riamos todo el tiempo. La vida es dura. La vida es difícil. Pero ¿sabe qué? La vida es eterna. Hablando de eso, hay dos cosas en este mundo finito que son eternos. Una de ellas es la palabra de Dios y la otra son las personas, ya sea que sean salvas o no. La Biblia, el libro de Dios y la gente. Mi mundo gira alrededor de ambos y cómo me gustaría que el mundo de usted también lo hiciera. ¿Quiere hacer lo mejor posible? Sí, creo que la mayoría de nosotros queremos hacerlo. Empiece creyendo lo que es correcto. Dice la Biblia en Juan 3:16, porque de tal manera amó Dios al mundo, que ha dado a su Hijo unigénito para que todo aquel que en él cree no se pierda, mas tenga vida eterna. Crea en el Hijo de Dios, así no perecerá. Haga eso primeramente, hágalo, crea en su corazón, diga, creo en ti, Jesucristo. Si ya se encuentra ahí, ahora lea su palabra. Conózcale a través de su palabra. El Espíritu Santo le ayudará a entenderla. Hablemos con Dios. Padre nuestro, que estás en el cielo, en la tierra y en todo lugar, queremos darte gracias por tu palabra. Tu palabra que es eterna, que es poderosa y tan penetrante como una espada de doble filo, que puede entrar hasta partirnos los huesos y hasta los mismos tuétanos. Queremos agradecerte que tú, Señor, te hayas compadecido de todos nosotros, que tú hayas mostrado tu amor para cada uno enviando a tu Hijo Jesucristo. Ahora te pedimos que al profundizar en este hermoso estudio, en la vida de creyentes que dieron todo de sí, que aprendieron no solamente a ser personas de fe, sino también buenos seguidores al liderazgo de un hombre que los amó más que su propia vida, el apóstol Pablo. Enséñanos a poder comportarnos bien, como tú lo mereces, Señor, que podamos ser buenos representantes de tu iglesia aquí en la tierra. Perdona nuestros pecados. Enséñanos a través de este estudio en la carta a los Tesalonicenses, esta primer carta que Pablo escribió de corazón a corazón a estos cristianos en Tesalónica. Enséñanos a través no solamente del ejemplo de Pablo, pero también del ejemplo de estos creyentes, a vivir santa, justa e irreprensiblemente. Te pedimos todo esto en el nombre precioso de nuestro Salvador, tu Hijo Jesucristo. Amén.
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0: continuación el calendario comunitario.
1: La Iglesia Brasswood Asamblea de Dios estará realizando una feria de salud en donde ofrecerán servicios dentales, útiles escolares, mochilas, vacunaciones, exámenes médicos y zapatos de manera gratuita. Solo los niños y jóvenes desde los 3 años de edad hasta los 18 años o personas que estén estudiando podrán recibir estos beneficios. Esta feria se llevará a cabo el próximo sábado 11 de julio en el 10611 Fondren Road en Houston, desde las 8 de la mañana hasta la 1 de la tarde. Si tiene alguna duda, puede comunicarse con la encargada del evento, Norma Dubán, al 713-777-1651. La dirección nuevamente es 10611 Fondren Road y el número de contacto es 713-777-1651.
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trío Adriel. Tú eres Dios. Todos se postrarán delante del Señor. Como dice Salmos 72:11, todos los reyes se postrarán delante de Él. Todas las naciones le servirán. Alabando y adorando al que es Rey de Reyes y Señor de Señores. Aquí estamos en Radio Amistad y continuamos con la música de Samuel Quiroz. Será al albor.

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1: En el caso de Abington contra Shem, de la Corte Suprema de los Estados Unidos, se determinó que la Biblia ya no se podía usar como un texto en el currículo de las escuelas públicas. ¿Estarían de acuerdo los padres fundadores de la patria con esta decisión? Benjamin Rush hubiera dicho rotundamente que no. Benjamin Rush, como padre fundador de los Estados Unidos, era firmador de la Declaración de Independencia. Él era un educador muy reconocido en su tiempo y dijo que el gran enemigo de la salvación del hombre no tendría mayor arma que la de persuadir las escuelas de quitar la lectura de la Biblia en las escuelas. Benjamin Rush decía que su libro texto favorito y preferido para usar en las escuelas públicas era la Biblia.
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2: Cuando era niño, ¿alguna vez su madre le dijo, espera hasta que tu padre llegue a casa? Esto es Pautas para Vivir. Históricamente, los encuentros con papá estaban relacionados con travesuras o mal comportamiento. Mi amigo Joel, que vive en Oriente Medio, recuerda contar historias con sus amigos sobre las travesuras de su infancia y los castigos que recibían al llegar a casa. Un hombre relató que su padre lo golpeaba durante media hora antes de preguntarle qué había hecho. Se escapaba y permanecía fuera de casa hasta que su madre le decía que podía regresar. Joel contó algo diferente. Su padre lo sentaba, le explicaba por qué su comportamiento estaba mal y le pedía que leyera pasajes de la Biblia que enseñaban los caminos de Dios. Quería que comprendiera la razón del castigo y que recordara no repetirlo. Después, lo abrazaba hasta que dejaba de llorar, asegurándole su amor. La habitación quedó en silencio al escuchar esto. Hay algo en todos nosotros, escribe Joel, que anhela un padre que nos ame perfectamente. Dios nos creó con ese anhelo y solo su amor perfecto puede llenarlo. Nuestro Padre Celestial no castiga sin propósito ni nos abandona. Nos guía con paciencia, nos corrige con amor y nos abraza con misericordia. En Él encontramos la seguridad, la comprensión y el amor que todos buscamos. Reconozca este amor y permita que su corazón se abra al Padre que nunca falla, quien nos sostiene y nos ama más allá de todo lo que podemos imaginar.
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Los brazos de Dios son brazos de amor. Mirad cuál amor nos ha dado el Padre para que seamos llamados hijos de Dios. Maranatha Singers concluyen esta media hora de música en Radio Amistad.

0: de Dios.
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2: Este es el versículo de la semana que se encuentra en Jeremías 29:7 y dice: Busquen el bienestar de la ciudad a donde los he desterrado y rueguen al Señor por ella, porque en su bienestar tendrán bienestar. Una vez más, Jeremías 29:7 dice: Y busquen el bienestar de la ciudad a donde los he desterrado y rueguen al Señor por ella, porque en su bienestar tendrán bienestar.
1: Estas son RRA Noticias. Dolly Martín reportando desde Houston para Radio Amistad. De un pequeño comercio en La Guiara no quedó nada, ni los cables. Los temblores no habían cesado cuando empezaron los robos y saqueos en la zona más devastada por el doble terremoto que sacudió a Venezuela. Una segunda tragedia montada sobre la primera, la de un estado que no apareció a tiempo. Mientras los vecinos excavaban entre los escombros con sus propias manos para sacar a sus familiares con o sin vida, comercios, farmacias y viviendas eran lamentablemente desvalijadas y crecían las denuncias contra policías y militares acusados de sumarse a los ladrones. Varios días después de que Israel y Líbano firmaran el histórico acuerdo trilateral en Washington, D.C., los medios de comunicación revelaron cláusulas del acuerdo que hasta entonces no se habían divulgado mientras ambas partes iniciaban los preparativos para su implementación sobre el terreno. En el acontecimiento más destacado, las Fuerzas de Defensa de Israel demolieron un complejo subterráneo construido por Hezbollah cerca de la frontera israelí con una explosión que sacudió las ventanas de gran parte del norte de Galilea el domingo por la noche. Jeremy Doku, un extremo belga de fe cristiana que juega en el Reino Unido con el Manchester City, acaparó titulares al dejar temporalmente la selección nacional para estar presente en el nacimiento de su primer hijo en Londres. El nombre del niño es Praise, alabanza. Para él, el éxito y la emoción de estar en un mundial están en segundo lugar a la hora de ser esposo y padre en el nacimiento de su hijo. Dar la bienvenida a mi hijo al mundo es una de las mayores bendiciones que Dios me ha dado jamás, subrayó la estrella del fútbol, citando a Santiago 1:17 en las redes sociales: todo don bueno y perfecto viene de arriba. Dolly Martín reportando desde Houston para RRA Noticias, con permiso de Voz Media, All Israel News y Evangélico Digital.
3: Bienvenido. Esto es el Contacto Cristiano, un programa en el que queremos mostrarle cómo aplicar la Palabra de Dios a su vida. Hoy comenzaremos una nueva serie, la cual hemos titulado Padre, Cabeza del Hogar. En unos minutos, el hermano Ricardo vendrá a exponernos el tema titulado El Primer Padre. Pero antes, quisiera recordarle que al finalizar el programa de hoy, le indicaremos cómo recibir gratuitamente un curso bíblico por correspondencia que hemos preparado para ayudarle en su diario caminar con Jesucristo. Ahora escuchemos al grupo Quiero Alabarte.

Al preguntarle a un niño que quién era la cabeza del hogar, respondió, «Mi papi es el que trabaja, pero mi mami es la que manda aquí». Nos reímos del pequeño secreto familiar del niño, y sin embargo las implicaciones son muy trágicas. Dios nunca ordenó que la mamá mandara concerniente las cosas del hogar. Él ha ordenado que el hombre sea cabeza de la esposa, de sus hijos y de todos los asuntos hogareños. Propongo que estudiemos lo que la Biblia nos enseña sobre el liderazgo del hombre en el hogar. Vamos a hacer este estudio por medio de ver las vidas de 5 hombres que la Biblia nos menciona. Estudiaremos las vidas de Adán, el primer padre, Enoch, el padre piadoso, Noé, el padre fiel, Elí, el padre permisivo, y Jacob, el padre castigado. Por medio de la fuerza o debilidad de estos hombres, llegaremos a conocer lo que Dios espera de los padres hoy día. El primer padre tuvo un comienzo sagrado. La Biblia nos enseña lo siguiente en Génesis capítulo 1, versículos 26 y 27. Entonces dijo Dios, hagamos al hombre a nuestra imagen, conforme a nuestra semejanza. Y señoree en los peces del mar, en las aves de los cielos, en las bestias, en toda la tierra y en todo animal que se arrastra sobre la tierra. Y creó Dios al hombre a su imagen, a imagen de Dios lo creó, varón y hembra los creó. Ese fue el principio de la raza humana. Adán fue el primer padre de todos nosotros. ¿Qué significa el hecho de que los hombres humanos somos hechos a la imagen y semejanza de Dios? Simplemente significa que tenemos 3 fases como Dios. Nosotros somos cuerpo, alma y espíritu. Dios es Padre, Hijo y Espíritu Santo. Significa que somos personas, así como Dios es una persona. Significa que somos inmortales, así como Dios es inmortal. Significa que podemos llegar a conocer a Dios y tener una relación íntima con Él. Significa que podemos nacer de nuevo por medio de la fe en Cristo Jesús y ser los hijos redimidos de Dios. El honor más grande es el hecho de que el hombre fue creado a imagen y semejanza de Dios. El registro bíblico continúa en Génesis capítulo 2, versículo 7. Entonces Jehová Dios formó al hombre del polvo de la tierra, y sopló en su nariz aliento de vida, y fue el hombre un ser viviente. El hombre fue hecho con el poder de escoger sobre lo moral. Él fue hecho maestro para gobernar sobre todo lo creado. Él ejerce dominio sobre su mundo, así como Dios ejerce su dominio sobre el suyo. A tal creación entregó Dios la cabecilla del hogar, el liderazgo. El primer padre gozó de una buena relación con Dios. El hombre recién creado fue puesto en el precioso y bello jardín del Edén. En ese jardín existían todas las plantas bellas a la vista y aquellas que daban fruta para alimento. El ambiente fue ideal. Sin embargo, Dios dijo, «No está bien que el hombre esté solo. Haré ayuda idónea para él». Entonces Dios trajo delante del hombre a todas las bestias y animales de la tierra. El hombre les puso nombre y conocía a cada uno de los animales, y ellos le obedecían. Pero ninguno de esos animales eran de su naturaleza. Ninguno podía suplir su necesidad de compañerismo. Dios causó que un sueño profundo viniera sobre el hombre, y de su lado tomó una costilla, y de esa costilla formó Dios a la mujer. Dios trajo la mujer al hombre, y él la recibió con gozo, pues era de su naturaleza. Dios explicó lo siguiente en Génesis 2:24, «Por tanto dejará el hombre a su padre y a su madre, y se unirá a su mujer, y serán una sola carne». Por un periodo desconocido de tiempo, el hombre y la mujer vivieron felices en medio del bello universo que Dios había creado. Dios santificó la relación entre el primer hombre y mujer. Adán fue hecho cabeza de esa relación y fue dado autoridad debido al hecho de que él había sido creado antes que ella. De esa manera fue establecida la jerarquía de las relaciones humanas. El primer padre cometió un error muy trágico. Encontramos ese error en Génesis capítulo 3. Cuando Dios había puesto al hombre en el jardín del Edén, le dio permiso de comer todos los árboles excepto uno. Existía un árbol llamado el árbol del conocimiento del bien y del mal. Dios prohibió al hombre comer de ese árbol. Dios le dijo, «El día que comas de ese árbol, ciertamente morirás». El hombre pasó ese aviso a la mujer, pues él tenía autoridad sobre ella, añadiendo que ella ni siquiera debiera tocar la fruta. Fue entonces cuando vino la tragedia. La mujer fue tentada por el diablo en comer de la fruta prohibida. Ella comió y dio de comer también a su marido, quien con gusto también comió. Inmediatamente pasó sobre ellos el aviso de Dios. Ellos tuvieron vergüenza de estar parados el uno frente al otro. Tuvieron temor pararse frente a Dios. Dios los expulsó del jardín para que no pudieran comer del árbol de la vida. Por la tentación de la mujer, siguiendo la caída, la maldición del pecado cayó sobre todo lo creado.
El hombre sufrió la maldición del pecado. La mujer sufrió la maldición del pecado. Todo lo creado sufrió la maldición del pecado. Hasta la tierra misma sufrió esa maldición. Pero no solo ellos. Hoy tú y yo sufrimos esa misma maldición de pecado. Romanos 5:12 nos dice, por tanto, como el pecado entró en el mundo por un hombre, y por el pecado la muerte, así la muerte pasó a todos los hombres por cuanto todos pecaron. El primer padre de la raza humana cometió un grave error, pero no termina ahí la historia, gracias a Dios. El primer padre dejó una influencia religiosa. Sería bueno que leyéramos el capítulo 4 de Génesis para ver más evidencia de este hecho, pero no tenemos el tiempo necesario. Sin embargo, encontramos en ese capítulo a dos hombres que vienen a adorar a Dios. Cada uno de ellos ha construido un altar. Cada uno ha traído una ofrenda para presentar a Jehová, porque ellos saben que Dios ha requerido eso de ellos. Ambos han venido al mismo tiempo porque ellos saben que existe un día particular en que uno debe acercarse a Dios para adorarle. Cada uno de ellos observa con gran interés para ver si Dios se complace en la ofrenda que ellos le traen, porque ellos saben que Dios acepta algunas y rechaza otras. ¿Dónde recibieron estos dos jóvenes toda esta enseñanza de detalles religiosos y de los requisitos de Dios para la adoración? Lo recibieron de su padre. Sí, el mismo padre que había sido expulsado del hermoso jardín del Edén, el mismo padre cuyo pecado había traído graves consecuencias sobre ellos, el mismo padre que había traído tanta miseria sobre ellos fue también el recurso de donde recibieron información concerniente a las cosas de Dios. Existe una gran demostración de poder en el arrepentimiento y en la capacidad de un padre que ha errado en comenzar de nuevo. Tal vez algún padre que está escuchando este programa ha errado grandemente. Quiero decirte que tú puedes comenzar de nuevo. Tú puedes ser una inspiración espiritual y una bendición a tu familia. Demuestra el hecho de arrepentimiento en tu vida. Demuestra por tu ejemplo que el pecado puede ser perdonado y que la vida puede continuar bajo las bendiciones de Dios. Aún habiendo traído maldición sobre tu familia a causa de tus pecados, puede bendecirles ahora si te entregas a Dios. Vamos a orar. Padre, muchas veces como padres hemos cometido graves errores en nuestras vidas. No hemos sido el ejemplo que necesitamos ser para nuestras familias. Perdónanos y ayúdanos a entregarnos por completo a ti, para que nuestras familias puedan ser bendecidas y puedan caminar en tus caminos. Te lo pedimos en el nombre de Cristo Jesús.

0: Jesús, mi buen amigo, interpretó Oscar Medina. 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

0: Gracias por acompañarnos aquí en Radio Amistad. A continuación tenemos a nuestra amiga Nancy DeMoss Wolgemuth trayéndonos a Viva Nuestros Corazones. Ella está con la serie Familias con Enfoque de Misión. Ann Dunnigan, la invitada especial. Hoy estaba desnudo y me vestiste. Gracias por acompañarnos.
1: Ann Dunnigan y su familia estuvieron en Uganda. Había niños sufriendo por todas partes, pero un niño de 13 años de edad llamó particularmente la atención de Ann.
2: Este niño tenía una camiseta rota, sin pantalones y sin ropa interior. Cuando yo pasaba, él tiraba la camiseta hacia abajo para taparse y que yo no lo viera. Simplemente me impactó en mi corazón porque yo estaba pensando en lo orgullosa que estaba de mis armarios ridículamente conquistados. Solo pensé, Señor, ¿qué quieres que haga?
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3: Al leer las Escrituras, una de las cosas que no puedes evitar notar, desde el Génesis hasta el Apocalipsis, es que nuestro Dios tiene un corazón para las naciones, para que conozcan el Evangelio. Y estoy pensando, por ejemplo, en el Salmo 96, en el versículo 3. Contad su gloria entre las naciones, sus maravillas entre todos los pueblos. Tenemos un Dios de mente misionera. Y si vamos a ser seguidoras de Cristo, hijas de Dios, debemos ser de mente misionera también. Y es por eso que estoy tan contenta de dar la bienvenida de nuevo en Aviva Nuestros Corazones a nuestra invitada de esta semana, Ann Dunnigan, que ha escrito varios libros y artículos. Estamos hablando esta semana sobre el libro Una familia de mentalidad misionera. Ann, gracias por escribir ese libro, por vivirlo y por estar aquí con nosotras en Aviva Nuestros Corazones para hablar acerca de cómo construir una familia que tiene una pasión por la gloria de Dios y por su evangelio para ir a todas las naciones.
2: Gracias, Nancy. Estoy encantada de estar aquí.
3: Mientras leía tu libro, sentí como que estaba leyendo la historia del corazón de mis propios padres por nuestra familia. Soy la mayor de 7 hermanos. Tú tienes 7 hijos. Mis padres eran muy intencionales, no solo sobre comunicarnos a nosotros el Evangelio, sino en pasarnos de maneras muy prácticas un corazón para las misiones, para dar a conocer el Evangelio de Cristo a las naciones. De hecho, para su luna de miel, mis padres, y la mayoría de las personas quizás no conocen esta historia, pero yo nací 9 meses y 4 días después que mis padres se casaron. Y permítanme empezar por ahí. Así que para su luna de miel, mi madre quedó embarazada de mí en la primera semana. Mis padres estuvieron 3 meses, y en ese tiempo mi papá hizo una pausa en sus negocios, y ellos viajaron a Cuba, a República Dominicana, a las Indias Occidentales Británicas y Haití, a todas esas islas. Y estos eran países del tercer mundo en la época, y ellos predicaban en la calle. Mi mamá cantaba, mi papá predicaba, y ellos dormían bajo un mosquitero por la noche. Ese periodo fue el primer trimestre en el cual mi mamá me llevaba en su vientre. Así que mi papá solía llamarme su pequeña gitana porque la primera parte de mi vida la pasé en el vientre, viajando con ellos, haciendo el ministerio, evangelizando y dando a conocer el evangelio. Mi papá era un hombre de negocios, él no era un predicador. Pero él tenía un testimonio, él conocía el evangelio y quería compartirlo. Y así fue como empezó mi vida. Te dije antes de empezar esta grabación que las semillas que estás plantando en tus 7 hijos hoy pasarán quizás generaciones antes de que conozcas plenamente el resultado de algunas de esas semillas. A pesar de que mi papá ha estado con el Señor por 30 años, gran parte de lo que estoy haciendo hoy es el resultado de esas semillas de amor al reino de Dios y de una mente por las misiones que se plantaron en mi vida a una edad muy temprana. Ahora, eso es lo que estás haciendo con tus 7 hijos, que van desde los 8 hasta los 22 años. Cuando estaban pequeños, ¿Cómo fue tu comienzo en pasarles a ellos un corazón por el Evangelio, un corazón por el reino de Cristo y un corazón por vivir con una misión más grande que ellos mismos? Cuando ellos eran pequeños, ¿cómo empezaste a transmitirles eso?
2: Cuando nuestra familia era más pequeña, mi esposo y yo estábamos saliendo del trabajo de evangelismo a tiempo completo. Viajábamos con todos nuestros hijos alrededor del mundo. Hubo un momento en que tuvimos un niño pequeño. Yo estaba a medio camino de mi embarazo. Estábamos viajando a lo largo de Hong Kong. Estábamos contrabandeando Biblias en China, metiéndonos en zonas remotas, durmiendo bajo mosquiteros, como de lo que estás hablando, montando en el transporte público jeepneys. Dios ha abierto puertas por todo el mundo. En realidad, siempre hemos vivido en los Estados Unidos, pero hemos ido hacia atrás y hacia adelante, hacia atrás y hacia adelante.
3: Y te llevaste a tus hijos contigo.
2: Así es. Cuando nuestra familia era más pequeña, simplemente llevábamos a nuestros hijos con nosotros a todas partes. A veces nos traíamos una sobrina o alguien que podría ayudarnos, siendo un par de manos extra para ayudar con nuestros pequeños. Empezamos a orar y a buscar a Dios para saber exactamente lo que se suponía que debíamos hacer y quién debía ir a cada viaje. A veces, mi esposo iría a un viaje de corto alcance por sí solo. A medida que nuestros hijos crecían, tendríamos a veces que ir todos juntos como familia. A veces, mi esposo llevaría a uno de nuestros hijos adolescentes. Entonces, también se convertía en un momento muy especial de padre e hijo. Mi hija de edad universitaria y yo hemos viajado en muchos viajes misioneros, solo las dos.
3: ¿Y haciendo qué tipo de cosas?
2: El objetivo principal de mi esposo es la misión de evangelismo. Él va a donde la cosecha está a punto de perderse si no llega alguien allí. Esa es nuestra vocación particular. Nuestro ministerio es el ministerio de la cosecha. Por ejemplo, cuando la Unión Soviética se disolvió, a principios de los años 90, y había una puerta abierta como nunca antes para entrar a Rusia, Ucrania y otros lugares de la antigua Unión Soviética, ahí era a donde nos dirigíamos, llevando Biblias, ayudando con la divulgación, haciendo evangelismo, estando en las escuelas. Luego hubo momentos después del genocidio de Ruanda en que ese lugar estaba muy maduro para la cosecha. Había habido tanta guerra y tanta devastación. Había personas que necesitaban desesperadamente escuchar el Evangelio en ese momento. Fue entonces cuando fuimos a Ruanda. El Señor ha acabado profundamente en mi corazón una necesidad por los huérfanos. Hubo momentos en que nos encontrábamos en una zona y estaban todos estos pequeños niños desnudos alrededor. Y recuerdo que comenzó a conmoverse mi corazón profundamente. Hubo un momento en particular. Hay una cita de Hudson Taylor, cuando era un hombre joven. Él dijo, «Me siento como que no puedo seguir viviendo si no hago algo por la China». Yo había llegado a este punto en el que sentía que no podía volver a África de nuevo, a menos que hiciéramos algo grande para los huérfanos. Había ese deseo ardiente que seguía ardiendo más profundo. Finalmente, solo llegué al punto en que me sentí como si estuviera a punto de explotar. «No puedo volver aquí de nuevo a menos que hagamos algo por estos niños huérfanos». Hubo un par de cosas diferentes que el Señor usó para agitar esto de una manera muy profunda. El mismo corazón para trabajar con niños huérfanos estaba también dentro de mi hija. De hecho, comenzamos un orfanato en Uganda, al este de África, llamada Villa Osanide. Osanide es una palabra de Uganda, una palabra de la lengua de Uganda que significa eres digno. Suena como oh día soleado. Así que queríamos ofrecer un lugar de alegría y felicidad donde esta generación perdida, los padres estaban muriendo de sida, pudieran ser preservados, protegidos y criados para amar a Jesús.
3: Hay un pasaje en Proverbios capítulo 31 que yo sé que ha sido significativo para ti y que habla acerca de tener este corazón.
2: Cuando vemos Proverbios 31, por lo general comenzamos en el versículo 10. Proverbios 31:10 comienza, «Mujer virtuosa, ¿quién la hallará? Porque su estima sobrepasa largamente a la de las piedras preciosas». Bueno, si lo lees todo en su contexto, algunos de mis versos favoritos de la Biblia son Proverbios 31, 8 y 9, que dicen, «Abre tu boca a favor del mudo, en el juicio de todos los desvalidos. Abre tu boca, juzga con justicia y defiende la causa del pobre y del menesteroso». El Señor comenzó a trabajar en mi corazón acerca de la importancia de abrir mi boca y compartir defendiendo la causa. El ser embajadores de Cristo, como si Dios rogase a través de nosotros. Dios está viendo la injusticia en este mundo. Él ve a los niños que están muriendo. Ve todas estas necesidades. Él quiere que abramos nuestra boca y defendamos la causa de los pobres y los necesitados.
3: Y sigue en Proverbios 31, en el versículo 20. Extiende su mano al pobre y alarga sus manos al necesitado. Así que ella no es solo alguien que piensa en esto. Esto no es una carga que lleva en su corazón. Es algo en lo que ella realmente hace algo al respecto de alguna manera práctica y tangible para ayudar a satisfacer estas necesidades de los más necesitados y pobres a su alrededor.
2: Una vez que mis hijos y yo habíamos hecho este gran esfuerzo por depurar armarios, habíamos conseguido algunas bolsas de ropa, el armario de los niños era la zona de desastre. Pensé, bueno, vamos a conquistar los armarios. Así que tomamos un par de días y organizamos los armarios. Recogimos todas las perchas, teníamos el montón para regalar y el montón para tirar. Fue un gran esfuerzo para que toda esa ropa quedara organizada. Fue poco después de eso que me dirigí a Uganda. Yo estaba haciendo esta conferencia de mujeres y había niños en ese lugar por todo alrededor que estaban desnudos. Había un niño en particular que tenía una camiseta toda rota. Era de la misma edad de mi hijo Daniel, que en ese momento tenía 13 años. Este niño tenía una camiseta rasgada, sin pantalones y sin ropa interior. Cuando yo pasaba, él tiraba la camisa hacia abajo para que yo no lo pudiera ver. Simplemente impactó en mi corazón porque yo estaba pensando en lo orgullosa que estaba de mis armarios ridículamente conquistados. Regresé a esta pequeña habitación en la que me estaba quedando bajo el mosquitero y solo dije, «Señor, ¿qué quieres que haga?». Recuerdo que Dios habló a mi corazón y dijo, «Ann, yo soy el desnudo en estas calles. ¿Vas a hacer algo al respecto?». Solo recuerdo que pensé, «¿Qué puedo hacer yo?». Teníamos un poco de dinero y fuimos y compramos brazadas de ropa. Pensé, «Esto va a ser divertido. Vamos a vestir a todos estos niños pequeños que andan desnudos, corriendo por todas partes». Así que nuestra familia empezó repartiendo estas ropas y estábamos tratando de hacer que coincidiera niño con ropa de niño y niña con ropa de niña. Pensé que esto sería una cosa pequeña, noble y divertida para hacer, que eso sería grandioso. Cuando comenzamos, las madres llegaron corriendo desde las diferentes áreas de la aldea. Entonces la noticia empezó a extenderse y la gente venía corriendo, levantando pequeños niños desnudos, preguntando, ¿podemos tener alguna de esa ropa? Hubo tal enjambre de gente a nuestro alrededor que acabamos subiéndonos en la parte trasera del camión. Eso no funcionó. Terminé en la parte superior de la cabina del camión, tratando de entregar todo ese montón de ropa. Lo que pensé que iba a ser una cosa maravillosa terminó en un caos patético. Esto hizo algo profundo en mi corazón, donde yo pensé, ya sabes, la Biblia dice, «Estuve desnudo y no me vestiste». Mateo 25:43. Acabo de llegar a casa y tengo un montón de niños de la iglesia junto con nuestra propia familia para ser parte de esto. Pensamos, ¿qué podemos hacer para vestir a los niños en esta aldea? Todos esos niños que no tuvieron la oportunidad de conseguir algo. Eso era emocionante.
3: ¿Y qué hicieron?
2: Actuamos. Todos nosotros juntamos un grupo de iglesias, pusimos estos pequeños termómetros y dijimos a los niños, vamos a vestir a alguno de estos pueblos. ¿Quién quiere venir y ayudar con $5 o $10? Nuestro hijo Daniel, durante este tiempo en particular, Dios se movió en su corazón de una manera muy real. Tenía algunos ahorros, tenía un poco de dinero que él estaba tratando de ahorrar para poder abrir una cuenta de cheques. No dejaba de pensar acerca de ese pequeño niño, que era de su edad, que no tenía ningún pantalón, solo tenía una camisa rota y ni siquiera ropa interior. Esto conmovió su corazón de una manera muy profunda. Recuerdo que fue y dejó todo el dinero en su cama. Se acercó, nos dio todos sus ahorros y dijo, «Quiero ayudar a esos niños». Fue muy emocionante. Era algo que Dios había movido en su corazón.
3: De modo que su fe se estaba convirtiendo en su propia fe. No era solo la fe de sus padres.
2: Cuando Dios hace algo en el interior de los corazones de nuestros hijos, es algo tan precioso. Nuestro hijo Josh, cuando tenía 10 años, fue en la época de Navidad, principios de diciembre. Mi marido estaba en algún lugar remoto de África. Josh se sentó en la sala con su Biblia y estaba teniendo su tiempo de devocional. Él estaba orando por su papá, que estaba otra vez en África, y orando por los perdidos para que la gente llegara a conocer a Jesús. Entonces, entré a la sala y Josh estaba llorando. Le dije, «Josh, ¿qué está pasando?». Estaba llorando con mucho sentimiento. Él me dijo, «Mamá, acabo de darme cuenta de que hay personas que no conocen a Jesús. Si no conocen a Jesús, no pueden ir al cielo. Si no pueden ir al cielo, van a ir al infierno y van a ser atrapados allí para siempre». Fue esa frase, «atrapados allí». Luego dijo, «Mamá, nunca he llevado a alguien a Jesús. ¿Qué he hecho? Yo oro y hacemos cosas pequeñas, pero nunca he llevado a alguien a Jesús». Recuerdo que me senté en el sofá junto a Josh y le dije, «Vamos a orar para que Dios te dé esta semana la oportunidad de orar con alguien para recibir a Jesucristo». Así que escribió esta pequeña carta preciosa para Dios, llena de faltas ortográficas. Como madre que educa en casa, era bastante patético, pero su contenido era impresionante. Él dijo, «Señor, tú eres precioso para mí. Eres precioso y te amo. Ayúdame a compartir sobre ti». Así que como mamá, quería nutrir lo que él estaba haciendo en su corazón. De hecho, me lo llevé a algunos parques diferentes. Lo llevé a algunos lugares donde los niños podrían pasar el rato. Conseguimos algunos pequeños volantes de evangelismo que pudimos repartir. Hablé con él acerca de cómo podía orar con alguien para recibir a Jesús. Él terminó yendo a un parque y hablando con un niño llamado Randy, y lo llevó a Jesús esa semana. Fue impresionante. Él ahora se graduó de la universidad. Hace apenas un par de meses, él estuvo con mi esposo predicando en Mozambique y Swaziland, solo predicando del Evangelio junto a su papá.
3: Me imagino que algunas personas piensan que esto es como una familia realmente diferente. Estas personas misioneras y anticuadas que hacen cosas que son muy fuera de lo común, pero yo solo estoy viviendo una vida normal. Tengo un trabajo, mi esposo tiene un trabajo, tenemos una familia normal. ¿Estás diciendo y crees, Ann, que hay formas en que cada familia puede implementar un corazón para las misiones y un corazón para el reino de Dios?
2: Por supuesto. Por cierto, soy una madre muy normal. Yo lavo la ropa y los platos. Tenemos un grupo de hogar en nuestra casa. No todo es solamente grande y glorioso. Es la vida cotidiana. Cada familia está llamada a tener una mente misionera. Hudson Taylor dijo, «La Gran Comisión no es una opción, es un mandamiento para obedecer. No es solo para las personas aisladas misioneras, apóstoles seleccionados y personas de gran nombre. Es para todos y cada uno de nosotros. Cada cristiano es llamado a expandir el reino de Dios en cualquier esfera de influencia. Somos llamados a alcanzar a otros».
3: Amén.
2: Cuando dice, «Id por todo el mundo», no es solo mundos geográficos, es mundos, es grupo de gente. Mundos como el juego de soccer de mamás. Tú puedes simplemente ir y ser una luz y una representante de Jesucristo en la cancha de fútbol. Puedes ir a tu vecindario para que la gente sepa que esto es una familia cristiana. Van a la iglesia, aman a Jesús e invitan a la gente a venir. Me refiero a cosas prácticas que cada familia puede hacer. Podemos ser testigo. Tenemos el reino de Dios en nosotros y fluyendo a través de nosotros. Podemos irnos por camino seguro y es como si el reino de Dios estuviera entrando por camino seguro, caminando justo al lado de las personas perdidas que necesitan a Jesucristo. Ellos están en el reino de las tinieblas y nosotros estamos justamente en el mismo pasillo en camino seguro. Es como si fueras testigo a todas las personas que entran en contacto contigo. Justamente ayer estuve en un avión y había una mujer sentada a mi lado. Yo estaba un poco cansada. Estaba durmiendo, pero la mujer a mi lado estaba tosiendo. Pensé, «Señor, ayúdame a no contagiarme con la enfermedad que ella tiene». Puse mi cobija sobre mí y sentí un codazo. Sentí este empujón de parte del Señor. Sentí que me decía, «No te preocupes por contagiarte de algo de ella. La amo y ella necesita oír sobre mí». Así que empecé a hablar con ella y tuvimos una conversación increíble. Podemos dar para expandir el reino de Dios y sembrar en nuestros hijos que ellos deben amar a Dios y estar abiertos a lo que sea que Dios tenga para ellos.
3: Ann, realmente estás hablando de vivir una vida que es intencional. Como hijas de Dios, hijas de su reino, hijas del reino de la luz, rescatadas del reino de las tinieblas y trasladadas al reino del Hijo de Dios, tenemos una misión al estar aquí en esta tierra. No solo estamos hablando de otro país, estamos hablando del mundo y de las naciones. Estamos hablando de vivir la vida con propósito e intencionalmente. no solo vivir como el resto del mundo lo hace, vagando, sin esperanza, pasando de una actividad a otra, de un evento deportivo al siguiente, de un día de escuela al siguiente, de un día de trabajo al otro, sin ningún sentido de propósito y dirección. Estamos diciendo que Dios nos ha puesto aquí, en esta tierra, ya sea soltera, casada, con hijos, sin hijos, en tu trabajo, en tu vecindad, donde quiera que estemos, somos embajadoras de Cristo. Somos la luz del mundo. La luz que Jesús ha depositado en nosotras se supone que está brillando a través de nosotras. Realmente el reto es para todas las mujeres. Cualquiera que sea tu etapa en la vida, independientemente de las edades de tus hijos, tener la intención de dejar que la luz brille en el mundo. ¿No crees que tus hijos capturan ese espíritu y ese ambiente?
2: Por supuesto. Ser capaz de inculcar en nuestros niños, comenzando con el final en mente, empezamos por mirar de lo que se trata todo esto. Es aún más allá de lo que la gente piense de nosotras en nuestro funeral. Es aún más allá de dejar un legado duradero. Es todo sobre el final, que es la eternidad. Se trata de nuestra mente en la eternidad. Cuando nos centramos en ese resultado final, donde nos encontramos cara a cara con el Dios Todopoderoso, ¿cuáles son las decisiones y las discusiones que estamos teniendo hoy en día, ambos con nuestros hijos y como una familia? ¿Cómo estamos representando a Dios al mundo? ¿Qué diferencia está haciendo para la eternidad?
3: La eternidad es algo en lo que deberíamos estar pensando cada día de nuestras vidas. Es el pensamiento de la eternidad que hace de este día significativo. Al tú estar escuchando esta conversación con Ann Dunagan y cómo el pensamiento de la eternidad la motiva y la guía como madre, como esposa y como mujer, cómo ella vive a la luz de la eternidad, déjame preguntarte, ¿cómo estás viviendo a la luz de la eternidad? ¿Es eso algo en lo que tú piensas? ¿Es una prioridad en tu corazón? ¿Es Cristo y su reino, la fama y la difusión de su gloria y de su evangelio, algo que por lo menos ha entrado en tu mente en el día de hoy? ¿Pensaste en eso ayer? ¿Estás consciente de esto a medida que estás haciendo tu trabajo, que estás haciendo los mandados, haciendo lo que sea que estés haciendo hoy, lo que estás haciendo al escuchar este programa de radio? Tal vez estés haciendo la limpieza de tu casa, puedes estar en tu trabajo o puedes estar en una camioneta como chofer de unos niños pequeños. Lo que estés haciendo, ¿lo estás haciendo a la luz del reino de Dios? ¿Qué es lo que vas a estar pensando en realidad en un momento o dos a partir de ahora, cuando te enfrentes a Cristo con toda la vida detrás de ti y toda la eternidad delante de ti? ¿Habrán tu vida y tus decisiones hecho una diferencia significativa en tu vida, en las vidas de tus hijos y en las vidas de otros cuando se trata de la eternidad?
4: Nancy DeMoss Wolgemuth y Ann Dunagan estarán de regreso para orar. Creo que todas hemos sido retadas a crecer en pasión por el reino de Dios. Este programa es parte de la serie titulada Familias con enfoque de misión. 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Hay tantas necesidades urgentes en el mundo. ¿Cómo podría Dios estar preparando a tus hijos para tener un impacto en un mundo en necesidad? Aprende cómo lanzarlos a trabajar para el reino de Dios en la continuación de esta conversación. Ahora, Ann y Nancy regresan para concluir nuestro tiempo juntas.
3: Ann, me pregunto si podrías cerrar esta conversación dirigiéndonos en oración y pidiéndole al Señor que ponga ese corazón en nosotras, en nuestras oyentes, para que seamos mujeres que realmente vivamos nuestras vidas intencionalmente. Sé que algunas de nuestras oyentes no tienen el tipo de matrimonio que tú y John tienen. Algunas de ellas se encuentran en matrimonios destrozados. Algunas de ellas tienen hijos pródigos. Hay toda una variedad de diferentes problemas y temporadas. ¿Podrías orar que donde quiera que esté cada oyente, haya un corazón para amar a Cristo, darlo a conocer y vivir una vida que realmente haga una diferencia.
2: Por supuesto. Padre Celestial, venimos a ti. Señor, te doy gracias porque tú eres enorme. Tú estás más allá de nuestra imaginación. Señor, te pedimos que tú vengas y fluyas a través de nosotras en este mundo. Señor Jesús, ruego que tengamos nuestra mente en la eternidad, que seamos conscientes de tu presencia. Padre, te ruego que cada persona que esté escuchando sienta tu amor, que sepan lo mucho que tú las amas y que deseas que ellas obtengan una visión más grande de quién tú eres en sus vidas. En el poderoso nombre de Jesucristo. Amén.

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1: Leemos en los Salmos: mi alma espera a Jehová más que los centinelas a la mañana. 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Este es el versículo de la semana que se encuentra en Jeremías 29:7 y dice: busquen el bienestar de la ciudad a donde los he desterrado y rueguen al Señor por ella, porque en su bienestar tendrán bienestar. Una vez más, Jeremías 29:7 dice: y busquen el bienestar de la ciudad a donde los he desterrado y rueguen al Señor por ella, porque en su bienestar tendrán bienestar. Estas son RRA Noticias. Reporta Miguel Ángel Jacinto desde Houston, Texas. La cifra de víctimas mortales por los dos potentes terremotos que sacudieron el centro norte de Venezuela ascendió a 920 fallecidos, según el balance oficial de las últimas horas. Las autoridades mantienen las labores de búsqueda entre los escombros, mientras equipos internacionales de rescate continúan llegando al país para reforzar un operativo que entra en su fase crítica. El oficialismo venezolano informó además de 3.360 personas heridas, una cifra revisada respecto al balance preliminar, y señaló que continúan las operaciones para localizar a personas atrapadas bajo edificios colapsados. John Bolton, ex asesor de seguridad nacional del presidente Donald Trump, antes de convertirse en un crítico acérrimo del presidente, se declaró culpable de un cargo por retener documentos clasificados. El diplomático de 77 años tomó estas acciones ante un tribunal federal de Maryland como parte de un acuerdo por el cual la fiscalía recomendará una pena de prisión de no más de 5 años. El juez le impuso una multa de $2.25 millones. Bolton fue imputado con 18 cargos en el 2025 por tramición y retención de información de Defensa Nacional de alto secreto. La operación Bendición de CBN se está desplazando a Venezuela tras los dos devastadores terremotos consecutivos. El número de muertos asciende a 920 y se espera que aumente, con más de 4.000 heridos y miles más desaparecidos. Necesitamos equipos para el tratamiento de agua, equipo de filtración, de cloración para desinfectar y, por supuesto, agua potable. Esa será nuestra máxima prioridad. Traeremos a nuestros médicos de Brasil, formaremos equipos médicos y contaremos con la colaboración de algunos socios, explicó Diego Traverso, director de Respuesta Global de Operación Bendición. Estas han sido RRA Noticias, con permiso de La Voz Media y Mundo Cristiano. Reportó Miguel Ángel Jacinto para la red de Radio Amistad.

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1: Joseph Story fue uno de los hombres más importantes en el área de leyes y jurisdicción. Él fundó la escuela famosa de leyes en la Universidad de Harvard. El presidente James Madison lo nombró miembro de la Corte Suprema del país. Además, escribió muchos libros que se usaron para capacitar a abogados. Joseph Story decía que el propósito de la primera enmienda de la Constitución del país era de eliminar la contienda entre las denominaciones cristianas y no de ayudar a otras religiones. Los padres fundadores deseaban una nación cristiana, y de esta manera se podía tolerar otras religiones.
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2: Cuando Cristóbal Colón desembarcó en la isla que ahora se llama Puerto Rico, encontró que las riquezas del puerto al que llegaba tenían alguna relación con Juan el Bautista y bautizó la isla como San Juan Bautista de Puerto Rico. El padre Miguel Meléndez de la parroquia de San Miguel en Flushing, Nueva York, y profesor adjunto de la Universidad St. John's University, opina que se debe a la costumbre de darles nombres de santos a los lugares descubiertos por los exploradores españoles. De ahí que la fiesta de San Juan Bautista sea una celebración nacional en Puerto Rico, aunque no se reconozca como día feriado. Prácticamente en masa, cada 24 de junio, el pueblo entero se dirige a la playa a la medianoche o un poco antes para la celebración de San Juan Bautista. En verdad, hay un ambiente de fiesta, pero también se observa una seriedad ritual. Los bañistas entran al océano andando de espaldas y salen del agua por lo menos 3 veces. Esta acción puede simbolizar un renacer, pero la gente de la localidad cree que tiene más que ver con el exorcismo del mal o de las energías negativas. La celebración no se practica exclusivamente en la isla. Ha cruzado el Atlántico y también la celebraban en el pasado los puertorriqueños de Nueva York o New Yorkers en la isla de Randall en el Bronx y en la actualidad en el Parque Central. ¿Quién fue Juan el Bautista? San Juan tiene una historia trágica en los Evangelios. Juan el Bautista era primo de Jesucristo. Presuntamente nació 6 meses antes que Cristo, el 24 de junio, que es el día de su fiesta. Su nacimiento fue prácticamente un milagro porque su madre, Santa Isabel, nunca había tenido hijos y se suponía que fuese estéril. Ella dio a luz a Juan luego de haber entrado en la menopausia. Cuando Juan creció, se convirtió en un profeta que anunciaba la llegada de su primo. Popularizó la práctica de bautizar a sus seguidores sumergiéndolos en agua y así bautizó a Jesús en el río Jordán. Sin embargo, se granjeó la enemistad del rey Herodes Antipas cuando lo criticó por casarse con Herodías, la mujer de su hermano, mientras éste aún vivía. Herodes celebraba una gran fiesta en la cual su sobrina, Salomé, bailó una danza muy alegre y quedó tan complacido por su actuación que le dijo a Salomé que podía pedirle cualquier cosa. Luego de consultar con Herodías, su madre, Salomé le pidió al rey la cabeza de Juan el Bautista. El rey le concedió su deseo, presentándole la cabeza del Bautista en una bandeja. Así explica la fiesta de San Juan Bautista y da a conocer sus antecedentes históricos la escritora Valerie Menard, directora de la revista nacional Hispanic y exdirectora ejecutiva de La Prensa, periódico bilingüe que se edita en Austin, Texas, en los Estados Unidos de América. Quiera Dios que durante esta celebración nuestro pueblo iberoamericano reconozca que el sacramento cristiano del bautismo simboliza, como dice San Pablo, que fuimos sepultados con Cristo en su muerte, a fin de que, así como Cristo resucitó por el poder del Padre, también nosotros llevemos una vida nueva.
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4: Muy buenos días, 10 de la mañana con 22 minutos en esta mañana que el Señor nos ha permitido. Soy Kevin Díaz con ustedes. Acabamos de escuchar Mensaje a la Conciencia. Ahora seguimos adelante con una canción. Fieles Voces y Grupo Melody con el tema titulado Él es Dios. Luego seguiremos adelante con El Amor Llegó. 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

0: Hemos llegado a las 10 con 29 minutos. Gracias por quedarse en sintonía de la red de Radio Amistad. Disfrutar de este pequeño segmento de música, escuchando El Amor Llegó. Y antes, Él es Dios, con Fieles Voces y también Grupo Melody. A continuación, vamos a seguir adelante con el calendario comunitario, acompañado con Voz de los Mártires. Y luego la canción de Grupo Ángel con el tema titulado Mi Nombre es Cristo. 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
2: 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Esta es una invitación a nivel ciudad. Además, la entrada a esta vigilia no tiene costo alguno. 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
3: Hola, le habla Todd Nettleton y esta es la Voz de los Mártires. Antes de que Rami Ayad fuera secuestrado y asesinado por tres fundamentalistas musulmanes, la librería cristiana que él administraba ya había sido bombardeada dos veces. Sin embargo, siempre le había dicho a su familia, Jesús es el amor de mi vida y nunca lo negaré, pase lo que pase. Después de su muerte, la familia de Rami estuvo enojada por mucho tiempo, pero se dieron cuenta de que su muerte fue conforme al tiempo de Dios y que sus asesinos fueron instrumentos de Dios. Como hermanos creyentes, podemos orar y ayudar a satisfacer las necesidades de familias como esta, a la vez que confiamos en que Dios hará la obra de brindar consuelo y perdón a quienes ponen su fe en Él.
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Nadie nos ama como Jesús. Nadie nos levanta como Jesús. Nadie perdona como nuestro Dios. Y nadie te restaura como Jesús. ¿Cuántos lo creen en esta tarde?

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1: La edición de julio del Comunicador tiene varios elementos patrióticos. Saludos, Dolly Martín, con el reporte misionero. El versículo de la semana, ahora estamos incluyendo en el boletín la referencia del versículo de memoria de la semana, esta semana en Jeremías 29:7, y lo va a encontrar en el boletín, el comunicador. Mañana vienen los voluntarios para el día de correspondencia para poner el boletín en los sobres y enviarlo a su hogar. También tenemos el boletín ya a partir del 1 de julio en nuestra página y vamos a enviar por correo electrónico la versión de PDF de El Comunicador. Espero que usted pueda disfrutar el artículo que su servidora ha escrito acerca de las reacciones de los visitantes que han llegado, más de 1 millón, a Estados Unidos con motivo de la Copa Mundial. ¿Qué es lo que están diciendo? Usted habrá visto en las redes sociales, muchos miles están sorprendidos por la amabilidad y el patriotismo de Estados Unidos, algo que es contra la ley en algunas áreas de Inglaterra. Le ponen multa si cuelga la bandera de la nación del Reino Unido en su propia yarda o patio. Esto está en el boletín bajo el título Visitantes se enamoran de los Estados Unidos. Miguel Ángel Jacinto también ha escrito una reflexión acerca de la celebración de 250 años de la fundación de los Estados Unidos. Le invito a visitar radioamistad.net esta semana para ver estos artículos. 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Este es el reporte financiero. 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Hasta la próxima vez en que conversemos juntos, atentamente les saluda Dolly Martín.

0: La Biblia dice, ¿por qué te abates, oh alma mía? ¿Y por qué te turbas dentro de mí? Espera en Dios, porque aún he de alabarle, salvación mía y Dios mío. 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Este es el versículo de la semana que se encuentra en Jeremías 29:7 y dice: Busquen el bienestar de la ciudad a donde los he desterrado y rueguen al Señor por ella, porque en su bienestar tendrán bienestar. Una vez más, Jeremías 29:7 dice: Y busquen el bienestar de la ciudad a donde los he desterrado y rueguen al Señor por ella, porque en su bienestar tendrán bienestar.
1: En la nueva película The Panda Plan 2, The Magical Tribe, Jackie Chan regresa a la pantalla grande en esta cinta china con subtítulos en inglés. Jackie lleva a un cachorro de panda llamado Juju a un puesto de conservación en las selvas de China. Jackie y Juju se encuentran con un pueblo indígena que tiene una profecía sobre un bebé panda. Resulta que Juju es el único que puede rescatarlos de un apocalipsis inminente. A ese contenido espiritual podemos sumar un poco de lenguaje vulgar, chistes ligeramente sugestivos y constantes caídas y golpes. Dicho esto, esta aventura alegre también enfatiza la importancia de cuidar bien a nuestra familia. Por eso clasificamos The Panda Plan 2, The Magical Tribe 3 estrellas de 5 por su contenido para el entretenimiento familiar. Para otras evaluaciones visita plugdin.com. Les saluda Esteban Porras. Conectados es una producción de Enfoque a la Familia.
2: Momentos históricos de América por David Barton.
3: Un poco después de la Revolución de Independencia de los Estados Unidos, llegó a ser la envidia del mundo. Una nación que tiene un poco más de 200 años y todavía se mantiene como una república constitucional, que es la más de larga vida en el mundo actual. ¿Qué fue el elemento fundamental en la cual los padres fundadores la establecieron? Según John Adams, el fundamento era el cristianismo y los principios que la forman. Por esta razón, el gobierno de los Estados Unidos ha durado más de 200 años bajo el mismo documento original.
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0: Profesor, durante esta época de Navidad he estado leyendo algunas cosas que dice la Biblia acerca del nacimiento de Jesucristo y estoy desconcertado. Por ejemplo, ¿cómo pudo la madre de Jesús ser una virgen?
1: Algunos han cuestionado la idea mucho antes que tú y yo. María, la misma virgen que sería la madre de nuestro Señor, se preguntó cómo sería esto. Descubramos lo que ella aprendió. Esta es La Verdad en el Tubo de Ensayo, un programa que examina la naturaleza utilizando la lógica de la causa y el efecto, sugiriendo que la naturaleza es un efecto cuya causa es Dios. Así que subamos la temperatura, agreguemos luz y pensamiento analítico y dejemos que las burbujas de la verdad emerjan en nuestro recorrido por La Verdad en el Tubo de Ensayo. Hubo un nacimiento que iba a ser tan inusual que Dios envió un ángel para anunciarlo y explicarlo. El hecho está registrado en el primer capítulo del Evangelio de Lucas. Por favor, lee los versículos 26 al 31 de este pasaje.
0: El ángel Gabriel fue enviado por Dios a una ciudad de Galilea llamada Nazaret, a una virgen desposada con un varón que se llamaba José, de la casa de David, y el nombre de la virgen era María. Y entrando el ángel en donde ella estaba, dijo: «Salve, muy favorecida, el Señor es contigo, bendita tú entre las mujeres». Mas ella, cuando le vio, se turbó por sus palabras y pensaba qué salutación sería esta. Entonces el ángel le dijo: «María, no temas, porque has hallado gracia delante de Dios. Y ahora concebirás en tu vientre y darás a luz un hijo, y llamarás su nombre Jesús».
1: Y aquí viene la sección donde María cuestiona cómo podría ella ser madre de un hijo sin un padre terrenal. Por favor, lee desde el versículo 34.
0: «¿Cómo será esto?», preguntó María, «porque soy virgen». El ángel respondió: «El Espíritu Santo vendrá sobre ti, y el poder del Altísimo te cubrirá con su sombra, por lo cual también el santo ser que nacerá será llamado Hijo de Dios, porque nada hay imposible para Dios». Entonces María dijo: «He aquí la sierva del Señor, hágase conmigo conforme a tu palabra». Y el ángel se fue de su presencia.
1: A María le parecía difícil de creer que una virgen pudiera ser madre. Así que le preguntó al mensajero angelical que le explicara cómo algo tan lejos de su conocimiento biológico podría suceder. El ángel no le respondió con una disertación de ginecología y embarazo, sino que respondió que el Dios Todopoderoso lo haría. Y ella lo creyó.
0: Dios le estaba pidiendo a María que tuviera un hijo antes de tener un esposo. ¿Sus vecinos no se mostrarían escépticos con algo como esto? ¿María no estaba preocupada acerca de perder su reputación?
1: Muy buenas preguntas. Es que la naturaleza humana no ha cambiado a lo largo de los siglos desde que ocurrió ese evento.
0: Y ella debió preguntarse acerca de lo que pensaría su prometido, su amado y futuro esposo. ¿Comprendería José que su embarazo no quería decir lo que parecía?
1: Ella pudo haber perdido más que su reputación y a su prometido. La ley en esos días decía que las personas inmorales recibían la pena de muerte.
0: Y sabiendo todas estas cosas, ¿ella todavía decidió consentir con la propuesta de ser la Virgen Madre de Jesucristo?
1: Sí. El Evangelio de Mateo registra la reacción de José cuando descubrió que María estaba esperando un bebé. En el texto leemos: «José, su marido, como era justo y no quería difamarla, quiso dejarla secretamente. Y pensando él en esto, he aquí un ángel del Señor le apareció en sueños y le dijo: José, hijo de David, no temas recibir a María tu mujer, porque lo que en ella es engendrado del Espíritu Santo es, y dará a luz un hijo, y llamará su nombre Jesús, porque él salvará a su pueblo de sus pecados.
0: Yo no comprendo la última parte. Y llamarás su nombre Jesús, porque él salvará a su pueblo de sus pecados. ¿El nombre Jesús tiene algo que ver con la acción de salvar?
1: Sí, en el lenguaje en que se pronunció originalmente, Jesús era la palabra para Salvador. Así que este versículo podría traducirse, y llamarás su nombre Salvador, porque él salvará a su pueblo de sus pecados. Mateo concluye el capítulo diciendo, y despertando José del sueño, hizo como el ángel del Señor le había mandado y recibió a su mujer, pero no la conoció hasta que dio a luz a su hijo primogénito y le puso por nombre Jesús.
0: En otras palabras, María era una virgen cuando concibió a Jesús. Cuando el relato dice, pero él no la conoció hasta que dio a luz a su hijo, eso señala que ella permaneció virgen hasta que dio a luz.
1: Así es, tal cual.
0: Sin duda, María se preguntó, ¿cómo puede ser esto? ¿Cómo puede una virgen ser madre?
1: Bueno, los estudiosos han trazado varias posibles explicaciones. Miremos la que tiene más sentido para mí. El Dios Todopoderoso creó a los hombres con la habilidad de hacerse padres, produciendo multitud de esperma durante toda su vida. Parece lógico que Dios pudiera construir una esperma especial con características personalizadas. Luego Dios pudo implantarlo directamente en el vientre de María sin la intervención de un hombre. Puede ser una posibilidad.
0: Eso suena razonable. Los doctores humanos saben cómo implantar el esperma en el proceso de inseminación artificial. Ciertamente, Dios podría haber hecho esto luego de hacer uno especial.
1: Sí, o Dios podría haber utilizado alguna otra técnica que nosotros no comprendemos. Por definición, un milagro es algo humanamente imposible. Pero con la habilidad de Dios, es posible hacerlo. Dios podría haber escogido todas las características que quisiera que tuviera su unigénito hijo.
0: Como la ingeniería genética, que los investigadores están intentando lograr.
1: Interesante, sí. Por ejemplo, él podría haberle dicho a María con certeza que el hijo que esperaba sería un niño, y él podría haber incluido la perfecta herencia del cielo sin manchas por la desobediencia de Adán.
0: Así que dos personas que encontraban difícil de creer en el nacimiento virginal encontraron que esto sucedería en su familia.
1: Ese es un buen resumen. María preguntó, ¿cómo puede ser esto? Y el ángel respondió, el poder del Altísimo vendrá sobre ti. Dios registró los detalles de la conversación para responder cualquier duda que pudiéramos tener nosotros siglos después.
0: ¿Y por qué trajo Dios a su hijo al mundo con un método diferente del que utilizó, por ejemplo, con usted y conmigo? ¿Por qué Jesucristo tuvo un nacimiento único por medio de una madre virgen?
1: Para que pudiera ser una persona única, como ningún otro que vivió en la tierra. Las personas que escucharon a Jesús notaron que él era único y extraordinario. Jamás hombre alguno ha hablado como este hombre, señalaban sus contemporáneos. Una docena de personas cuyas vidas estaban en peligro a bordo de un barco en medio de una tormenta vieron a Jesús detenerla y convertirla en un mar apacible. Ellos decían, ¿qué clase de hombre es este? Que hasta los vientos le obedecen.
0: Los soldados romanos que crucificaron a Jesús habían visto morir a muchas personas, pero incluso en los momentos de agonía de la crucifixión, Jesús pronunció palabras amables para su madre y otros que observaban el tremendo cuadro. En vez de maldecir a sus ejecutadores, él oró, «Padre, perdónalos, porque no saben lo que hacen».
1: Viendo y escuchando todo esto, el líder de los soldados dijo, verdaderamente este hombre era el Hijo de Dios.
0: Solo un nacimiento único podría producir una persona tan única.
1: Ahora que comprendemos esto, encontramos más fácil de creer que Dios puede hacer obras milagrosas como darle a una virgen la habilidad de ser madre.
0: Hemos visto esto muy rápido. No estoy seguro de haber comprendido todo acerca de las conversaciones en las que María y luego José supieron que María había sido escogida para tener el privilegio de dar a luz a Jesucristo. Luego que terminemos este espacio, en el micrófono me voy a tomar unos cuantos minutos para leer nuevamente y estudiar el texto a fondo.
1: Me parece una excelente idea. Ambas conversaciones están en el Nuevo Testamento de la Biblia. La que es con María está en el Evangelio de Lucas, capítulo 1, versículos 26 al 38.
0: Muy bien, voy a apuntarlo. Dijo el capítulo 1 del Evangelio de Lucas, versículos 26 al 38.
1: Así es. Y la conversación del ángel con José está en el Evangelio de Mateo, capítulo 1, versículos 18 al 25.
0: Así que Mateo, capítulo 1, versículos 18 al 25. Perfecto.
1: Correcto. El primer capítulo de Lucas y el primer capítulo de Mateo.
0: A veces tenemos la impresión de que si nosotros no podemos hacer algo, nadie podrá hacerlo. Pero cuando nos damos cuenta de que Dios tiene el poder y la sabiduría para crear los cielos y la tierra, comprendemos que Él puede hacer cualquier cosa. Él no tiene limitaciones humanas.
1: Tú y yo hacemos cosas cada día que los monos no pueden hacer, porque somos una especie superior que la de ellos.
0: ¿Está queriendo decir que Dios es de una especie mayor que la del hombre, de manera que Él puede hacer cosas que le son imposibles a los humanos?
1: Exactamente. Así como tú puedes hacer cosas que le resultan imposibles a los animales, Dios puede hacer cosas que son humanamente imposibles. La imposibilidad humana es divinamente posible. Eso incluye permitir que una virgen sea madre, además de muchas otras acciones que la Biblia registra que Dios hace en forma sobrenatural.
0: Gracias, profesor. Antes del día de hoy, pensaba que algunas partes de la Biblia eran ficción, pero verdaderamente me ha ayudado a comprender que la Biblia dice la verdad.
1: Cuando leo algo en la Biblia que parece difícil de creer, pienso en el versículo que nos recuerda: para los hombres esto es imposible, mas para Dios todo es posible.

La Biblia hace la observación que los cielos cuentan la gloria de Dios y el firmamento anuncia la obra de sus manos. Lo que aprendemos a través del examen del universo parece confirmar esta declaración. 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

0: La Biblia dice, no digas, yo me vengaré. Espere a Jehová y Él te salvará. 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Y ahora, el pronóstico del tiempo para Houston en Radio Amistad. Se reporta 91 grados y parcialmente nublado. Hoy nebuloso con una temperatura máxima cerca de 95 grados. Esta noche nebuloso con una temperatura mínima cerca de 78 grados. Después mañana, tormentas eléctricas con una temperatura máxima cerca de 95 grados. Mañana por la noche despejado con una temperatura mínima cerca de 78 grados. El pronóstico del tiempo en KHCB Houston.
1: Este es el versículo de la semana que se encuentra en Jeremías 29:7 y dice, busquen el bienestar de la ciudad a donde los he desterrado y rueguen al Señor por ella, porque en su bienestar tendrán bienestar. Una vez más, Jeremías 29:7 dice, y busquen el bienestar de la ciudad a donde los he desterrado y rueguen al Señor por ella, porque en su bienestar tendrán bienestar.
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3: 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Solo los niños y jóvenes desde los 3 años de edad hasta los 18 años o personas que estén estudiando podrán recibir estos beneficios. 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
4: Y hemos llegado a las 12 de la tarde con un minuto. Gracias por quedarse en sintonía de la red de Radio Amistad. Se fue Elso con aquí el calendario comunitario. A continuación vamos a seguir adelante con un segmento de música, escuchando Exaltado con Gabriela Carturnano en este segmento de música. Jesucristo.

0: Por cierto, se han reproducido muchas versiones de la Biblia, las cuales por lo general parten de los textos originales, pero no siempre han sido bien interpretados. De todas maneras, los textos originales en sí mismos han sido inspirados por Dios para comunicarnos su amor y su voluntad para nosotros. Mi amigo oyente, es indispensable que usted crea la verdad. No se deje llevar por aquellos que la tuercen para su propio provecho, pero como dice la Biblia, también para su propia condenación. Lea la Biblia orando para que Dios mismo le revele la verdad. Le saluda Daniel Catarizano con algunas ideas para vivir mejor. 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
2: Thomas Jefferson, padre fundador de la patria, preguntó: ¿puede ser que las libertades de esta nación estén seguras cuando quitamos la única base estable, que es la convicción en las mentes del pueblo que estas libertades son un don de Dios y no pueden ser violadas solo por la ira de Dios? Según Thomas Jefferson, los derechos como ciudadanos de este país permanecen seguras e inalterables solo cuando comprendemos que Dios y solamente Dios es el autor de estos derechos. Sin embargo, en estos días el gobierno quita y pone estos derechos a su gana. La razón es porque, como dijo Thomas Jefferson, no reconocen que estos derechos son concedidos solamente por Dios y solo Él las puede quitar.
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hemos llegado a las 12:29. Gracias por quedarse en sintonía de la red de Radio Misal. Soy Kevin Díaz con ustedes y a continuación, ahora con el estudio bíblico de la palabra de Dios a través de la Biblia con Samuel Montoya.

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0: Los israelitas milagrosamente cruzaron el río Jordán. Y están listos para enfrentarse a su primer enemigo. En Josué capítulo 6, versículo 1 y 2 leemos: Ahora Jericó estaba cerrada, bien cerrada, a causa de los hijos de Israel. Nadie entraba ni salía, mas Jehová dijo a Josué: Mira, yo he entregado en tu mano a Jericó y su rey, con sus varones de guerra. Bienvenido a través de la Biblia, el programa donde conocemos a Dios en su palabra. Soy su anfitrión Geyel Ortiz. Hoy nos encontramos en el sexto capítulo del libro de Josué del Antiguo Testamento, donde aprenderemos sobre la conquista de Jericó y las muchas lecciones maravillosas que podemos aprender de esta sección de las Escrituras sobre cómo vencer al mundo. ¿Alguna vez usted se ha detenido a pensar en la promesa más segura que tenemos como creyentes? El Dr. McGee, en su librito Cristo viene otra vez, nos recuerda algo increíble. Nuestro Señor Jesucristo dijo con palabras claras: Vendré otra vez. Así como Dios ha cumplido fielmente cada promesa a lo largo de la historia, podemos estar seguros de que su regreso también se cumplirá. En este librito, usted descubrirá cómo su venida traerá consuelo para quienes confiamos en él y justicia para un mundo que tantas veces parece perdido. Es un mensaje que fortalece nuestra esperanza y nos invita a vivir cada día con confianza, porque nuestro Dios nunca falla, nunca olvida su palabra. 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Oremos para iniciar. Padre Celestial, venimos ante ti con corazones sinceros y honestos a pedirte que nos ayudes a creer y confiar en tu palabra. A pesar de las circunstancias que se presenten delante de nosotros, queremos tener fe en ti, que podamos poner nuestra confianza y esperanza sabiendo que tu voluntad es buena, agradable y perfecta. Que sea un tiempo en el cual podamos conocer y conocer tu voluntad para con nosotros. Ayúdanos a aprender muchas de las lecciones que darás a los hijos de Israel que son útiles para nosotros en el día de hoy. En el precioso nombre de Jesús oramos. Amén.
2: En nuestro programa anterior estábamos hablando de la visita divina, o sea, la visita del príncipe del ejército de Jehová. Y decíamos que en los últimos tres versículos del capítulo 5 de Josué, los versículos 13 al 15, tenemos el llamamiento y la comisión de Josué, así como el llamamiento de Moisés en el llano de Madián en la zarza ardiente. Y recordamos que en el capítulo 3 de Éxodo, versículo 5, se le mandó a Moisés quitarse el calzado de sus pies porque el lugar en que estaba era tierra santa. Ahora, los israelitas habían pasado el Jordán y estaban acampando al otro lado del río. Suponemos que un día por la mañana, Josué probablemente se levantó, pasó revista al campamento y quizá hasta se llenó de orgullo al examinar las tiendas de las 12 tribus. Él es el líder de ese gran grupo y el sucesor de Moisés. Debe haberse sentido bastante bien. Luego sucedió que miró hacia el borde del campamento y vio allá parado a un hombre con su espada desnuda en la mano. ¿Y sabe usted, amigo oyente, ¿Quién era este hombre? Creemos que no era otro que el Cristo preencarnado. Según el escritor a los Hebreos, en el capítulo 2 de su carta, versículo 10, Él es el autor de la salvación. Al mirarle, Josué probablemente pensaba dentro de sí, es seguro que él no sabe que aquí yo soy el general y no he dado ninguna orden de que alguien desenvaine su espada. Mejor es que yo hable con ese individuo. José, pues, se acercó donde estaba el hombre y le dijo, ¿eres tú por nosotros o por nuestros enemigos? Y entonces el varón se puso de pie con la espada en la mano, se volvió hacia Josué y le dijo, soy el príncipe del ejército de Jehová. ¿Y sabe usted lo que sucedió? Josué se postró en adoración delante de él. Josué se dio cuenta que el cuartel general no estaba en su tienda. Descubrió que estaba ante el trono mismo de Dios. Era Dios quien estaba guiando a Israel. Josué recibiría sus órdenes del príncipe del ejército de Jehová. Está en la obligación entonces de obedecer al Señor. Un soldado tiene que obedecer a su capitán, el Estado Mayor. Y Josué se doblega y saluda al Estado Mayor. No vemos entonces ningún problema. Ahora, en el capítulo 6, cuando encontremos a Josué dando vueltas alrededor de la ciudad de Jericó, dio vueltas a la ciudad de Jericó por 7 días consecutivos. A muchos les parece una cosa insensata lo que hacía. Si usted le hubiera detenido al 6º día para decirle, «Mire, mi general Josué, lo que hace es cosa necia. ¿Por qué lo hace? ¿Por qué no deja de dar vueltas alrededor de la ciudad?» De seguro que él le habría respondido, «No soy yo el encargado aquí. Recibo mis órdenes de otro. Otro me está mandando y yo soy simplemente soldado raso de la última fila. No me toca a mí oponerme a las órdenes de mi capitán. Hago esto porque él me ha mandado hacerlo». Y como usted sabe, un soldado raso no manda al comandante. Si hace eso, pronto se hallará en el calabozo militar. Pasemos, pues, a este capítulo 6 de Josué. En este capítulo vemos que la ciudad de Jericó se encierra y Dios instruye cómo sitiarla. Se rodea la ciudad, los muros caen. Rahab la ramera es salvada y se maldice a quien trate de reconstruir la ciudad de Jericó. Los israelitas ya han pasado el Jordán y han entrado en la tierra de Canaán. Pasaron el Jordán de una manera muy extraordinaria. Los sacerdotes llevaron el arca a la orilla del río. Los pies se le mojaron y las aguas se separaron. Este fue un milagro más notable que el de cruzar el Mar Rojo, si es que se puede poner los milagros en una clase de notable, más notable y mucho más notable. En el verano, el río Jordán es una corriente apacible, pero en el invierno llega a ser un océano poderoso. Es un río peligroso en la época de inundación. Los israelitas pasaron por la muerte, sepultura y resurrección del Señor Jesucristo cuando pasaron el Jordán. Luego se nos dice que 2 cosas sucedieron. 12 piedras, una por cada tribu, fueron tomadas del Jordán y levantadas en la orilla occidental. Estas piedras hablan de la resurrección de Cristo. Se constituyeron en monumento. Fueron puestas allí para llamar la atención a las generaciones futuras sobre la manera en que Dios les había guiado con seguridad. Luego, 12 piedras, una por cada tribu, fueron puestas en el Jordán, y estas piedras hablan de la muerte de Cristo. Estas piedras fueron puestas en las aguas de la muerte. El arca, que habla de Cristo, pasó el Jordán. Los israelitas podían pasar porque fueron guiados por el Señor. Él es el príncipe de nuestra salvación. Ha pasado el Jordán y así nos guía al lugar de bendición espiritual en los lugares celestiales. Las piedras conmemorativas dentro del río hablan de la muerte de Cristo por los pecados suyos y por los míos, amigo oyente. Ahora, las piedras puestas en la orilla del Jordán hablan de su resurrección. Y cuando las futuras generaciones preguntaran el significado de las piedras, oirían entonces la maravillosa historia de cómo Dios había guiado a sus padres y cómo los había cuidado. Las piedras eran un monumento conmemorativo y un tiempo de comunión para los hijos de Israel. Nosotros también tenemos un monumento conmemorativo y una comunión. Lo llamamos la Cena del Señor. Y nos reunimos alrededor de la Cena del Señor, alrededor de la Mesa del Señor. Y el pan y el vino hablan del cuerpo y de la sangre de Cristo. Él bajó por las aguas de la muerte y de juicio por usted y por mí, amigo oyente. pero subió del sepulcro mediante una resurrección poderosa. Es mediante su muerte y su resurrección, amigo oyente, que entramos en la bendición espiritual. Y luego, por último, entraremos en el mismo cielo. Los israelitas, pues, están acampados ahora a la orilla occidental del Jordán y están llenos de una sensación de expectación. Esta es la tierra que Dios había prometido darles. Es la tierra que fluye leche y miel. Es la tierra que se les ha mandado a poseer. Y sus corazones se llenan de emoción y de alegría con la expectativa de ocupar su propia tierra. Dios preparó a su pueblo para entrar en la tierra. Los israelitas tenían que ser condicionados para la conquista. Y tres cosas importantes tomaron lugar. Primero, los israelitas fueron circuncidados. En segundo lugar, comieron del fruto de la tierra. Y en tercer lugar, a Josué le fue dada una visión del príncipe de las huestes del Señor. Cuando Josué se preparó para circuncidar a los varones de Israel, se hizo cuchillos afilados. Y esos cuchillos nos hablan de la palabra de Dios. Dice el escritor a los Hebreos en el capítulo 4 de su carta, versículo 12, «Porque la palabra de Dios es viva y eficaz, y más cortante que toda espada de dos filos, y penetra hasta partir el alma y el espíritu, las coyunturas y los tuétanos, y discierne los pensamientos y las intenciones del corazón». La palabra de Dios, amigo oyente, le ayuda a uno a discernir entre lo bueno y lo malo. Hoy en día las líneas de conducta moral han sido prácticamente borradas en muchos de nuestros países. Y lo que necesitamos es volver a la moralidad bíblica, porque no puede haber bendición alguna para ninguna nación ni para ningún pueblo, sino hasta cuando vuelvan a la palabra de Dios. Por tanto, es necesario usar los cuchillos afilados. El rito de la circuncisión era la señal del pacto que Dios hizo con Abraham. Una parte de ese pacto prometía la tierra a Israel. Ahora, a los israelitas les fue dado el fruto de la tierra para comer. Y el fruto es simbólico de la palabra de Dios. Debían dejar de comer el maná. El maná era una comida provocativa, amigo oyente, y cuánto les gusta a los hermanos ir de una conferencia de profecía a otra. Y sabemos que hay muchos hermanos que tienen más interés en el libro de Apocalipsis que lo que tienen en la epístola a los romanos, por ejemplo. Hay muchos que irán lejos para escuchar un mensaje en cuanto al caballo amarillo del Apocalipsis, pero que ni siquiera cruzan la calle para escuchar un mensaje de la epístola a los romanos. El doctor A.G. Gabelein dijo una vez, «Usted se dará cuenta que muchos hermanos tienen más interés en el anticristo que lo que tienen en Cristo». Lo que a estos hermanos les gusta es el maná. Pero lo que necesitan, amigo oyente, es salir del desierto y comer el fruto de la tierra. Necesitan ir a través de la Biblia y enterarse de lo que ella contiene. Una cosa es decir que se cree en la Biblia, y otra cosa muy distinta es estudiarla. Por último, amigo oyente, a Josué le fue dada una visión del príncipe del ejército de Jehová. Y Josué se dio cuenta que estaría recibiendo sus órdenes del Señor. Los israelitas ya están condicionados para la conquista y listos para entrar a habitar la tierra. En este capítulo 6 de Josué, tenemos la caída de Jericó. Josué usó ciertas tácticas para lograr sus fines, y es importante que veamos lo que Josué hizo. Avanzó hasta el corazón de la tierra, y al tomar las ciudades de Jericó y Ai, Josué dividió la tierra y luego marchó hacia el sur. Luego Josué se equivocó al hacer un pacto con los gabaonitas. Dios expresamente le mandó que no hiciera ningún pacto con los cananeos. Ahora, debido a la desobediencia de Josué, le fue necesario conquistar a 5 reyes de los amorreos. Luego desempeñó una campaña en el norte y se nos da la conclusión de la jefatura de Josué en la guerra. El libro de Josué termina con la lista de los reyes conquistados, la repartición de la tierra y el último mensaje de Josué. Había 3 campañas importantes al principiar los israelitas a conquistar la tierra. Primero, la campaña de Jericó. En segundo lugar, la de Ai. Y en tercer lugar, el pacto con los gabaonitas. Estos fueron los enemigos que estorbaron cuando Israel entró en la tierra. Y tienen que ser conquistados. Ahora, ¿cuál fue el método de Josué? ¿Cómo logró Josué conquistar la tierra? ¿Cuál es el mensaje para nosotros hoy en día? Bueno, como creyentes, tenemos tres enemigos: el mundo, la carne y el diablo. Jericó representa el mundo, Ai representa la carne y los Gabaonitas representan el diablo. El primer enemigo que los israelitas enfrentaron fue la ciudad de Jericó. Dios hizo uso de un método muy extraño, el cual puso a los israelitas en situación de tomar la ciudad de Jericó. Los métodos usados por ellos son los mismos métodos que nosotros debemos usar. La división de la tierra es un método que ha sido empleado por los grandes generales, desde ese día hasta hoy. Dividir a los enemigos permite tomar al ejército poco a poco. Este método fue empleado en la Primera Guerra Mundial, en la Segunda Guerra Mundial en Europa y también en otras partes. Y Josué usó este mismo método. Debe notarse que bien puede haber un desacuerdo entre el señor Carlos Marston y la señorita Kathleen Kellam en cuanto al muro de la antigua Jericó, pero la verdad es que la fe del creyente no se apoya en la pala del arqueólogo. El escritor a los Hebreos en el capítulo 11 de su carta, versículo 30, dice: «Por la fe cayeron los muros de Jericó después de rodearlos 7 días». Jericó representa el mundo para el creyente. Es fuerte y formidable y temible. La conquista depende de la fe. El apóstol Juan en su primera carta, capítulo 5, versículo 4, dice: «Porque todo lo que es nacido de Dios vence al mundo, y esta es la victoria que ha vencido al mundo, nuestra fe». Y en el capítulo 11 de la carta a los Hebreos, revela cómo la fe obró durante todas las épocas en las vidas de los siervos más selectos de Dios al hacer ellos frente al mundo y vencer ellos por la fe. Comencemos pues leyendo el primer versículo de este capítulo 6 de Josué. Ahora Jericó estaba cerrada, bien cerrada, a causa de los hijos de Israel. Nadie entraba ni salía. Los habitantes de Jericó se habían preparado para el ataque de los israelitas. No creían que los israelitas llegarían tan pronto como llegaron, pero cerraron la ciudad y se prepararon para el ataque. Ahora leamos los versículos 2 hasta el 4 de este capítulo 6 de Josué. Mas Jehová dijo a Josué: «Mira, yo he entregado en tu mano a Jericó y a su rey con sus varones de guerra. Rodearéis pues la ciudad todos los hombres de guerra, yendo alrededor de la ciudad una vez, y esto haréis durante 6 días. Y 7 sacerdotes llevarán 7 bocinas de cuernos de carnero delante del arca, y al 7º día daréis 7 vueltas a la ciudad, y los sacerdotes tocarán las bocinas». Llegó el día para principiar la campaña. Los ciudadanos de Jericó están preparados. Hay soldados en los muros y el atalaya está en la puerta. El comandante militar y su estado mayor están dentro de la ciudad recibiendo informes desde el muro. Por fin llega la palabra: «Aquí viene el enemigo». Josué y el ejército de Israel avanzan hacia la ciudad. Delante de la procesión va el arca llevada por los sacerdotes. Los sacerdotes también llevan cuernos. Una atalaya en el muro grita: «¡Aquí vienen! ¡Prepárense!». Parece que intentan atacar por la puerta. Y por tanto, las fuerzas de Jericó se juntan en la puerta. Están listos para la batalla en caso de que la puerta se aportille. Pero luego sucede una cosa muy extraña. De nuevo el atalaya grita: «¡No! ¡No van a atacar por la puerta!». Se volvieron y parece que van a dar una vuelta a la ciudad. Atacarán por otro lugar. Y por tanto, creemos que el ejército adentro empieza a dar una vuelta al muro. Los israelitas dieron una vuelta al muro, pero en lugar de atacar, volvieron a su campamento. Y amigo oyente, usted puede estar seguro de una cosa. Esa noche hubo una reunión en Jericó entre el rey y los hombres militares para estudiar lo que pensaban hacer. Estaban perplejos. Al día siguiente, los israelitas volvieron a hacer lo mismo. El atalaya en el muro gritó: «¡Aquí vienen de nuevo!». Luego los israelitas dieron otra vuelta alrededor del muro y volvieron a su campamento. Todos los días durante 6 días hicieron lo mismo. Al 6º día, los del Pentágono dentro de Jericó se quemaban las cejas. El ejército adentro estaba cansado de dar una vuelta alrededor del muro. Quizá algunos de los hijos de Israel dijeron: «Lo que hacemos parece una necedad». Y si usted hubiera preguntado a Josué por qué hacía esto, probablemente le habría contestado: «Bueno, recibo mis órdenes del príncipe del ejército de Jehová. Esto es lo que me ha mandado hacer y eso es lo que estoy haciendo». Leamos ahora el versículo 5 de este capítulo 6 de Josué. «Y cuando toquen prolongadamente el cuerno de carnero, Así que oigáis el sonido de la bocina, todo el pueblo gritará a gran voz, y el muro de la ciudad caerá. Entonces subirá el pueblo, cada uno derecho hacia adelante. Ahora, al séptimo día, los israelitas dan otra vuelta a la ciudad. Los habitantes de Jericó exhalaron un suspiro de solaz cuando terminaron de dar la vuelta. El ejército adentro del muro también ha dado su vuelta y se siente consolado de que ya está listo. Todo el mundo se sienta para descansar, cuando de repente el atalaya avisa: «Esperen un momento, van a dar otra vuelta». Por tanto, los israelitas dan otra vuelta a Jericó. Dan la tercera y la cuarta vuelta. Dieron la vuelta 7 veces. Luego los sacerdotes tocaron las bocinas y los muros de Jericó cayeron. Pasando ahora hasta el versículo 20 de este capítulo 6 de Josué, leemos: «Entonces el pueblo gritó y los sacerdotes tocaron las bocinas, y aconteció que cuando el pueblo hubo oído el sonido de la bocina, gritó con gran vocerío, y el muro se derrumbó. El pueblo subió luego a la ciudad, cada uno derecho hacia adelante, y la tomaron». La palabra de Dios dice que el muro se vino abajo. Las excavaciones en Jericó indican que esto es definitivamente cierto. Sin embargo, lo interesante de todo esto es el método que fue usado. Y la pregunta es: ¿luchó Josué? No, amigo oyente, Josué no luchó. Fue Dios quien luchó, y fue Dios quien ganó la victoria. El método que los israelitas emplearon para conquistar a Jericó fue la fe, amigo oyente. Y así es como los creyentes ganan la victoria en el mundo. Los creyentes no pueden luchar contra el mundo y ganar. ¿Cómo pues vencemos al mundo? La respuesta la encontramos en la primera carta del apóstol Juan, capítulo 5, versículo 4, donde leemos: «Porque todo lo que es nacido de Dios vence al mundo, y esta es la victoria que ha vencido al mundo, nuestra fe». Josué no ganó una batalla para tomar a Jericó, pues tomó posesión de ella por la fe. Creyó a Dios y recibió sus órdenes de él. La dificultad con muchos hermanos hoy en día, amigo oyente, es que ellos mismos tratan de librar la batalla de Jericó y vencer al mundo. Pero necesitamos empezar a recibir nuestras órdenes de nuestro capitán Jesucristo. Él es el príncipe de nuestra salvación. Y entonces veremos un cambio en nuestras vidas. Fue la fe la que salvó a Rahab y a su familia. Escaparon sin recibir daño. Josué también pronunció una maldición sobre cualquiera que tratara de reconstruir la ciudad de Jericó. Más adelante, en el primer libro de los Reyes, capítulo 16, encontramos que la ciudad fue reconstruida y una maldición vino sobre el hombre y sobre su hijo que la reconstruyeron. La maldición contra el constructor de Jericó no fue dada para prohibir la habitación del sitio, sino para prohibir otra fortificación de la ciudad. Y bien, amigo oyente, así concluye nuestro estudio del capítulo 6 de Josué. Dios mediante, en nuestro próximo programa comenzaremos a estudiar el capítulo 7 y veremos cómo los israelitas son derrotados en Ai. Josué se queja y Dios le instruye en cuanto a lo que debe hacer. Acán confiesa su pecado y él, junto con todo lo que tenía, son destruidos en el valle de Acor. Esto es pues lo que nos espera en nuestro recorrido por el capítulo 7 de este libro de Josué. Le invitamos a sintonizarnos. Hasta nuestro próximo programa, pues, amigo oyente, que Dios le bendiga muy ricamente.
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1: Este es el versículo de la semana que se encuentra en Jeremías 29:7 y dice: Busquen el bienestar de la ciudad a donde los he desterrado y rueguen al Señor por ella, porque en su bienestar tendrán bienestar. Una vez más, Jeremías 29:7 dice: Y busquen el bienestar de la ciudad a donde los he desterrado y rueguen al Señor por ella, porque en su bienestar tendrán bienestar.

0: Bienvenidos a Respuestas Hoy. Soy Joe Owen de Respuestas en Génesis. ¿Qué pasa con la prehistoria? Parece que casi todos los programas de televisión de historia o ciencia que analizan los orígenes humanos o la historia en general usan las palabras prehistoria o prehistórico. ¿Pero la idea de prehistoria encaja con una cosmovisión bíblica? Bueno, la Biblia es un registro de la historia y comienza con: en el principio creó Dios los cielos y la tierra. Así que la historia ha sido registrada desde el principio por nuestro Creador, que todo lo sabe. ¿Entonces hay algo como prehistoria? No. La historia ha sido registrada desde el principio de los tiempos. De hecho, cuando comenzamos con la historia en la palabra de Dios, tenemos la verdadera historia de la Tierra y del universo. Y nuestras palabras deberían reflejar la veracidad de lo que Dios nos ha dicho desde antemano.
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0: Y hemos llegado a la 1:29. Gracias por quedarse en sintonía de Radio Amistad. Vamos a escuchar un segmento de música. Esperamos que le haya sido de gran bendición a este tipo de adoración. Y ahora vamos con la enseñanza de la palabra de Dios, escuchando a Daniel Rojas en el programa El Faro de Rencio.
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8: 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Hola, soy el pastor Dani Rojas y esto es El Faro de Redención, Cristo desde toda la Biblia para toda Cuba y para todo el mundo. Bueno, mis hermanos, estamos empezando una nueva semana y esta es la cuarta semana estudiando la Epístola a los Hebreos. Y ha sido una experiencia, creo que para mí por lo menos, ha sido una experiencia muy interesante, porque este es un libro que tiene una profundidad tan grande y tiene tanta relación con el Antiguo Testamento, tantas citas del Antiguo Testamento, que creo que para muchos cristianos, incluso algunos pastores, les mete miedo la idea de entrar a hablar de Hebreos, ¿verdad? Porque va a ser complicado y requiere estudio y pensamiento. Pero bueno, lo hemos hecho, nos hemos fajado con el texto y creo que el Señor nos ha ministrado mucho acerca de esta visión de la suprema majestad de Jesucristo, de la manera en que la palabra de Dios nos revela, nos desvela a Cristo de esa manera y lo presenta no como meramente un hombre y no solamente como un ser supremo como Dios, sino esta hermosa presentación de Cristo como Dios y hombre, como nuestro gran rey, nuestro gran profeta y nuestro gran sumo sacerdote. Pero después de otra vez 3 semanas de estudiar y presentar el material de esta manera, hoy vamos a hacer algo un poco diferente, lo vamos a hacer el resto de esta semana. Si recuerdan, el viernes pasado tuvimos una conversación con 3 amigos, 3 pastores, con el doctor David Menéndez. Él no le gusta que le diga doctor, pero doctor David Menéndez, con el pastor José Prado y nuestro hermano Jason Arevalo, donde hablamos acerca de Hebreos capítulo 9. Y por el resto de la semana vamos a estar caminando a través de estos pasajes con ellos. Y creo que esto va a ser de mucha bendición para nosotros, porque vamos a ver el proceso a través del que los pastores, los predicadores, miran el texto y entienden lo que está ahí para poder predicarlo. Así que otra vez, hermanos, gracias por estar aquí.
9: Amén, amén.
10: Amén.
9: Es un placer estar aquí con ustedes.
8: Gracias. Y para mí, sobre todo, es un placer poder conversar con este grupo porque son inteligentes y tienen una profundidad bíblica y teológica que
11: asombra. Y lo bien parecido que somos también.
8: Sí, oye, ustedes de verdad que son bien parecidos. Tienen caras como diseñadas para la radio.
9: Para la radio.
8: Bueno. Ok. Vamos a comenzar. Y lo que vamos a hacer es que vamos a leer la primera parte de Hebreos capítulo 10, y entonces vamos a comenzar a comentar. Hebreos 10, 1, si tienes una Biblia, búscala. Hebreos 10, capítulo 1 dice, pues ya que la ley solo tiene la sombra de los bienes futuros y no la forma misma de las cosas, nunca puede, por los mismos sacrificios que ellos ofrecen continuamente, año tras año, hacer perfectos a los que se acercan. De otra manera, no habrían cesado de ofrecerse, ya que los adoradores, una vez purificados, ¿no tendrían ya más conciencia de pecado? Pero en esos sacrificios hay un recordatorio de pecado año tras año, porque es imposible que la sangre de toros y de machos cabríos quite los pecados. Por lo cual, al entrar Cristo en el mundo, dice, sacrificio y ofrenda no has querido, pero un cuerpo has preparado para mí. En holocaustos y sacrificios por el pecado no te has complacido. Entonces dije, aquí estoy, yo he venido, en el rollo del libro está escrito de mí, para hacer, oh Dios, tu voluntad. Habiendo dicho anteriormente, sacrificios y ofrendas y holocaustos y sacrificios por el pecado no has querido, ni en ellos tú te has complacido, los cuales se ofrecen según la ley, entonces dijo, he aquí, yo he venido para hacer tu voluntad. Él quita lo primero para establecer lo segundo. Por esa voluntad hemos sido santificados mediante la ofrenda del cuerpo de Jesucristo, ofrecida una vez para siempre. Amén. Si estuviéramos en la iglesia, diríamos que el Señor bendiga la lectura de su palabra.
10: Amén.
8: Así que lo decimos de todos modos, ¿verdad? Bueno, vamos a comenzar a hablar de esto. Vamos a tirar la pregunta. ¿Qué acabamos de leer? ¿Qué vemos aquí?
9: Bueno, una cosa que quería apuntar acá, ¿verdad? Al principio, en el verso 1, dice que la ley solo tiene la sombra de los bienes futuros y no la forma. Es importante allí poder describir qué ley está hablando, ¿verdad? Ahí el autor hebreo no está hablando de la ley moral, ¿verdad? Sino que él está hablando de la ley ceremonial, ¿verdad? Que era los sacrificios, las ordenanzas de comidas, de días, de purificación. Esa es la ley que tiene la sombra de los bienes futuros y no la forma, ¿verdad? Por la cual, como hemos aprendido el capítulo pasado, Cristo, ¿verdad? Eso eran las formas, las sombras de la realidad, ¿verdad? Del cumplimiento que está en Cristo, siendo el sacrificio perfecto delante de Dios.
8: Entonces, en resumen, ¿qué acabas de decir?
9: Bueno, en resumen es importante reconocer de qué ley está hablando, ¿verdad? Porque creo que esta es una audiencia hebrea y es importante que lo que el autor está diciendo es que todos esos sacrificios, ¿verdad?, eran sombras y que ya no son necesarios.
8: Sí, porque eran sombras y la realidad es Cristo y lo que Él
11: y
8: hizo.
11: Estos sacrificios o esta ley ceremonial es parte del compacto, del pacto, pudiéramos decir, del pacto mosaico. Podemos incluirlas, definitivamente ahí está también la ley moral y las leyes judiciales, pero todas están en un paquete de pacto que Dios le dio al pueblo judío. Yo creo que definitivamente la referencia inmediata aquí es a esta parte ceremonial de los sacrificios, pero cuando después el autor va a hablar de que quita lo primero para establecer lo último, definitivamente quita el primer pacto para establecer el último. So, podemos hablar de la progresión en la historia de la redención, de la promesa, después el pacto mosaico, que definitivamente apoya esa promesa del Evangelio, del pacto de gracia, y después su cumplimiento final en Cristo Jesús, que es la forma o la esencia de las realidades espirituales que nos son ministradas.
8: Sí, o sea, esas cosas apuntaban hacia lo que Cristo iba a hacer.
10: Yo creo que lo que el autor de Hebreos hace es, él nos trae un enfoque a la naturaleza de los sacrificios. Como cuando miras a los versos 3 y 4, ves que con estos sacrificios anteriormente, con esos hay un recordatorio de pecados años tras año. Porque es imposible que la sangre de toros y de machos cabríos quite los pecados.
8: Así es.
11: Ese punto es importante porque los sacrificios no eran el medio para quitar el pecado, sino el recordatorio y la memoria de que los pecados...
8: Que somos pecadores.
11: El conocimiento del pecado.
10: Pero en verso 10, cuando él describe lo que Cristo ha hecho, dice, por esa voluntad hemos sido santificados mediante la ofrenda del cuerpo de Jesucristo, ofrecida una vez para siempre.
8: Amén, amén. Perfecto. Bueno, hemos comenzado bien. Vamos a seguir leyendo porque hay mucho que cubrir en estos 20 minutos. Ciertamente todo sacerdote está de pie, versículo 11, día tras día ministrando y ofreciendo muchas veces los mismos sacrificios que nunca pueden quitar los pecados. Pero Cristo, habiendo ofrecido un solo sacrificio por los pecados para siempre, se sentó a la diestra de Dios, esperando de ahí en adelante hasta que sus enemigos sean puestos por estrado de sus pies. Porque por una ofrenda Él ha hecho perfectos para siempre a los que son santificados. También el Espíritu Santo nos da testimonio, porque después de haber dicho, este es el pacto que haré con ellos, después de aquellos días, dice el Señor, pondré mis leyes en su corazón y en su mente las escribiré, añade, y nunca más me acordaré de sus pecados e iniquidades. Ahora bien, donde hay perdón de estas cosas, ya no hay ofrenda por el pecado. Y vamos a detenernos ahí. José, tú estabas comentando antes de que empezáramos a grabar acerca de este texto. ¿Por qué no nos hablas un poquito acerca del significado?
9: Sí, bueno, a mí lo que me encanta aquí, ¿verdad?, es recordar de que Cristo es ese sumo sacerdote que vimos en el capítulo 9, ¿verdad? Que ha entrado al tabernáculo no hecho de manos, pero el tabernáculo celestial con su propio sacrificio de su propia sangre, ¿verdad? Y ha inaugurado, ¿verdad? Este nuevo pacto en el cual hemos sido limpios completamente de todo pecado a través de su sangre y ahora Dios ha puesto en nosotros su espíritu por el cual nosotros obedecemos al Señor. Ahora, una cosa que es muy importante que pasamos, yo sé, en los versículos anteriores, es esto, que Cristo dice que cuerpo se le ha dado a Él, ¿verdad? Para poder, entonces, Él hacer todo lo que es la voluntad de Dios, ¿verdad? Eso es muy importante, es lo que yo llamo un evangelio completo, ¿verdad? Porque muchas veces nosotros vemos el evangelio de una manera en la cual nosotros afirmamos que Cristo se sacrificó para el perdón de nuestros pecados. Pero muchas personas ven eso como que el Dios nos ha dado un segundo chance, ¿verdad? Dios nos ha limpiado de pecado y ahora nosotros tenemos un segundo chance para poder hacer la voluntad de Dios y de cierta manera ganarnos, ¿verdad?, su favor a través de nuestras buenas obras.
12: Es como que Dios está diciendo, te limpié, ahora muéstrame que tú puedes hacer esto.
9: Exacto, pero eso no es, porque aquí en estos versículos nos dice que Cristo se le dio un cuerpo, o sea, aquí está la encarnación de Jesús, ¿verdad? Sí. Y al Cristo se le dio un cuerpo para que Él pudiera obedecer completamente la voluntad de Dios, la ley de Dios. Entonces, las buenas noticias del Evangelio no es simplemente que nuestros pecados han sido borrados, ¿verdad? Pero la buena noticia del Evangelio es que la justicia de Cristo, la obediencia perfecta de la voluntad de Dios de Cristo ha sido dada a nosotros. Y es por eso que dice que nosotros ahora podemos hacer la voluntad de Dios, porque ya fue hecha. En Cristo nosotros tenemos, ¿verdad?, la obediencia perfecta de Jesús a nuestro favor.
12: Y eso es lo que Pablo se refiere a eso cuando habla de estar revestidos de Cristo, ¿verdad? Estamos arropados en la justicia de Dios, como que Dios nos está mirando a través de la obediencia, a través de la vida perfecta de nuestro Señor Jesucristo.
11: Es lo que se ha dicho, que no solo Él murió por nuestros pecados, sino vivió para nuestra justicia.
10: Amén.
11: Muere la muerte que nosotros merecíamos morir y vive la vida que nosotros no hemos podido ni nunca viviremos perfectamente delante de la ley. Por eso se conecta la ley moral y los sacrificios. ¿Por qué los sacrificios apuntaban a la necesidad de perdón, de pecados y limpieza? Porque delante de su ley moral nos quedamos cortos. Somos hallados transgresores y pecadores. Se necesitaba que el intercesor, el mediador que venía a hacer la voluntad de Dios, viviera esa justicia delante de la ley, por eso vino debajo de la ley, y entonces, siendo aquel cordero perfecto que obedeció la ley moral, se sacrificara bajo la penalidad de la transgresión de esa ley, y así es cumplida en Cristo Jesús, y somos justificados y perfeccionados, dice aquí, en conciencia, delante de Dios. Somos hechos perfectos delante de Él.
12: Amén, amén. Bueno, vamos a mirar estos versículos dentro de esta sección que acabamos de leer, nada más para hablarlo un poquito más. Dice que este es el pacto que haré con ellos después de aquellos días. Pondré mis leyes en su corazón y en su mente las escribiré. Y después añade, y nunca más me acordaré de sus pecados e iniquidades. De eso es lo que estamos hablando, ¿correcto?
9: Exactamente.
11: Exactamente. Porque ciertamente, si te fijas, porque ya esto se mencionó, ¿verdad?, en el versículo 8, pero ahora se hace una conexión aquí muy estrecha entre la ley en el corazón y la purificación, ¿verdad?, de nuestros pecados y de nuestra conciencia, como para decir la razón por la que nosotros ahora somos hallados santos delante de Dios y podemos ahora servirle y comenzar a obedecerle es porque hemos sido ya limpiados de todas las transgresiones y justificados, ¿verdad?, de todo lo que debajo de la ley no podíamos ser y por la ley no podíamos ser justificados.
12: Amén.
11: Conexión entre la gracia y las demandas de la ley de Dios.
12: Amén. Ahora dice, donde hay perdón de estas cosas, ya no hay ofrenda por el pecado. ¿Qué quiere decir eso?
9: Bueno, lo que quiere decir, ¿verdad?, es que como Cristo ya pagó la deuda por todos nuestros pecados. Todos nuestros pecados fueron puestos en el Cordero de Dios que quita el pecado del mundo, y Él murió en nuestro lugar, ¿verdad? Y derramó su sangre, por lo cual ya todos nuestros pecados han sido pagados. La deuda de ese pecado ha sido pagada. Y es por eso que Dios, en su justicia, ¿verdad?, Él no va a juzgar un pecado dos veces. Tu pecado ha sido juzgado en Cristo si estás conectado con Cristo. Si no estás conectado con Cristo, entonces sí, serás juzgado en el último día o cuando llegues a la presencia de Dios. Pero si tu pecado ha sido juzgado en Cristo, ya Dios nunca jamás se recordará de ese pecado y nunca te va a lidiar contigo a través de ese pecado.
12: Entonces la idea es que ya porque Cristo pagó, no hay necesidad de más ofrendas. Y eso no es solo las ofrendas, como dijimos, las ceremoniales o los sacrificios en el templo. Eso se refiere también a lo que nosotros hacemos. Tú no tienes que probarle a Dios o comprobar delante de Dios que tú ahora eres digno de que Él te salve. Ya no necesitas esa ofrenda por el pecado porque Cristo fue la ofrenda, su cuerpo. ¿Amén?
10: Amén.
12: Bueno, vamos a seguir. Entonces, hermanos, puesto que tenemos confianza para entrar al lugar santísimo por la sangre de Jesús, por un camino nuevo y vivo que Él inauguró para nosotros por medio del velo, es decir, su carne, y puesto que tenemos un gran sacerdote sobre la casa de Dios, acerquémonos con corazón sincero, en plena certidumbre de fe, teniendo nuestro corazón purificado de mala conciencia y nuestro cuerpo lavado con agua pura. Mantengamos firme la profesión de nuestra esperanza sin vacilar, porque fiel es aquel que prometió. Consideremos cómo estimularnos unos a otros al amor y a las buenas obras, no dejando de congregarnos como algunos tienen por costumbre, sino exhortándonos unos a otros, y mucho más al ver que el día se acerca. Ahora, es un pasaje que a los pastores les gusta predicar, ¿verdad? Pero vamos a hablar de esto ahora. ¿Qué vemos en estos versículos, hermanos?
10: Bueno, yo creo que si la audiencia aquí recuerda, en capítulo 4, especialmente versículos 11 a 16, hay unas conexiones muy profundas aquí, muy parecidas. Como en el versículo 22, donde dice que acerquémonos con corazón sincero. Si nos recordamos en el capítulo 4, ahí estaba diciendo que podemos confiadamente acercar al trono de gracia.
12: Amén.
10: Y también en versículo 23 dice, mantengamos firme la profesión de nuestra esperanza sin vacilar, porque fiel es aquel que prometió. También tenemos esa conexión en capítulo 4, yo creo que era verso 14, donde el autor nos exhorta a aguantar, a clamar a nuestra confesión en Cristo.
12: Sí, asirnos, ¿verdad? Ajá. Creo que es la palabra, agarrarnos de eso.
10: Sí, y el que sería interesante notar es el verso 24 aquí, donde dice, consideremos cómo estimularnos unos a otros al amor y a las buenas obras, no dejando de congregarnos. Si este paralelo es verdadero aquí, entonces la conexión aquí es con entrar en el reposo que hay en Cristo en capítulo 4, verso 11.
11: De lo cual el antiguo templo y la antigua adoración bajo el pacto mosaico eran sombras, tipos, ¿verdad?, de las realidades eternas espirituales, que es el tabernáculo de Dios con el hombre y nuestro acceso a ese tabernáculo. So, la ley, con sus ceremonias, con su tabernáculo, su templo, sus oficios de sacerdote, etcétera, eran tipos de la realidad, de lo que dice la esencia, la forma, es aquello que es la realidad esencial, y era entrar en el lugar santísimo, que es la misma presencia de Dios, a través de Cristo, que es el velo en su carne, su persona y su obra, a nuestro favor. Eso ya no hay necesidad de el primer, ¿verdad? El primer culto que en la historia de la redención tenía una función prefigurativa de la realidad en Cristo Jesús.
10: ¿Y por qué podemos acercar? Porque tenemos el sacrificio de Cristo y Él sigue siendo nuestro sumo sacerdote en los cielos.
12: Sí, y por eso dice, acerquémonos con corazón sincero, ¿ok? Con corazón sincero en plena certidumbre de fe. teniendo nuestro corazón purificado, ya purificado, ¿verdad? De mala conciencia y nuestro cuerpo lavado con agua pura. ¿A qué apunta eso?
11: Bueno, el bautismo, nuestra unión, ¿verdad? Que ya no es una unión simplemente ceremonial y externa, en el sentido del pueblo de Israel unido, ¿verdad? A ese pueblo externo, sino que ahora a través del pacto de gracia, de la esencia y las realidades espirituales, hemos sido bautizados en la muerte, ¿verdad? En la muerte de Cristo y unidos a su muerte, a su resurrección.
12: Amén.
11: Por lo tanto, unidos a Él tenemos acceso, tenemos una conciencia tranquila, purificada, en paz, y podemos servir. Lo que el servicio ahora no es a través de ofrendas, de sacrificios, sino es un servicio en amor y buenas obras, con una conciencia limpia y una fe sincera.
12: Por gratitud. Amén. Amén. Ahora mira, se nos está acabando el tiempo, pero vamos a ver estas dos secciones que nos quedan rápidamente, porque requieren un poco de comentario, pero a la misma vez creo que no tenemos que pasar tanto tiempo. La cosa es aclarar lo que dice y seguir. Versículo 26 dice, porque si continuamos pecando deliberadamente después de haber recibido el conocimiento de la verdad, ya no queda sacrificio alguno por los pecados, sino cierta horrenda expectación del juicio y la furia de un fuego que ha de consumir a los adversarios. Cualquiera que viola la ley de Moisés muere sin misericordia por el testimonio de dos o tres testigos. ¿Cuánto mayor castigo piensen ustedes que merecerá el que ha pisoteado bajo sus pies al Hijo de Dios y ha tenido por inmundo la sangre del pacto por la cual fue santificado y ha ultrajado el Espíritu de gracia? Pues conocemos a aquel que dijo, mía es la venganza, yo pagaré, y otra vez el Señor juzgará a su pueblo. Horrenda cosa es caer en las manos del Dios vivo. Este pasaje se usa para meterle miedo a los miembros de la iglesia, ¿verdad? Meterle miedo a la congregación. Pero vamos a aclarar esto, y esto vamos a hacerlo rápido. Estamos hablando aquí de que el cristiano puede perder la salvación y que debe cuidarse para no caer en las manos de este Dios lleno de ira.
11: Y la forma en que se le mete miedo es haciendo una distinción entre pecados voluntarios y pecados de debilidad o de ignorancia. Ahora pecamos como cristianos, pero lo hacemos por ignorancia, por debilidad, pero no voluntariamente. Exacto. Entonces se caen en esas categorías que creemos que no es exactamente lo que se está tratando aquí.
12: Pero entonces, ¿qué es la verdad? ¿Qué es lo que nos está diciendo?
9: Sí, yo creo que aquí lo que el autor, si lo mantenemos en el contexto, ¿verdad? Él nos ha exhortado a que entremos a la presencia del Señor, ¿verdad? Que entremos confiadamente, ¿verdad? Arraigados de la fe que es en Cristo Jesús. Y entonces cuando Él dice, porque si continuamos pecando deliberadamente, lo que está hablando es de aquellas personas que estando en lo que llamamos la iglesia visible, ¿verdad? O sea, la congregación, aún no entran al reposo. Es igual que el pueblo hebreo. Sí. Igual que el pueblo hebreo con Moisés, ¿verdad? Que aunque el Señor los sacó de Egipto, ellos no entraron el reposo. ¿Por qué? Porque no tenían fe. Aquí el pecado deliberadamente es el pecado de incredulidad.
12: Eso es.
9: ¿Ves? Es el pecado de incredulidad. No es el pecado de que, bueno, yo me enojo con mi esposa o yo dije una mentira o yo... No, no es ese el pecado que va a ser condenado, ¿verdad? Ese pecado ya fue condenado en Cristo.
11: Ese es el pecado de incredulidad a la luz de pleno conocimiento y completa revelación, porque ellos están en el cuerpo, como dices, en la iglesia visible. Probaron que ya se trató con algo parecido en el capítulo 6.
10: Pisotean bajo sus pies al Hijo de Dios.
9: Exacto. Vamos a hablar como lo dicen nuestros hermanos presbiterianos. No somos presbiterianos, pero nuestros hermanos presbiterianos hacen una distinción, ¿verdad? Entre la iglesia visible, quiere decir todas las personas que vemos con nuestros ojos terrenales, ¿verdad? Y la iglesia invisible. La iglesia invisible son todos aquellos que Dios sabe han puesto su fe y confianza en la obra salvadora de Cristo Jesús.
12: Amén, amén.
11: Dios siempre utiliza estas advertencias y se ha dicho, creo que fue, bueno, uno de los grandes reformadores que dijo que Dios en su palabra es como una vara, una espada que por un lado nos protege de los lobos rapaces que están presentes y como que le cierra el reino y las puertas a ellos. en su incredulidad y en su obstinación en no abrazar y confiar plenamente en la suficiencia de Cristo, y a la misma vez nos mueve, nos exhorta y nos consuela en nuestra seguridad y confianza en Cristo Jesús.
12: Amén. Ahora mira, no voy a leer los últimos versículos por falta de tiempo, pero el capítulo 10 termina con una exhortación a perseverar. Uh-huh. Y es una exhortación que viene con consuelo. Entonces, vamos a hablar de esto. ¿Por qué nos exhorta a perseverar?
11: Es interesante, y una vez más establecemos el paralelo con la historia de la redención de Egipto. El pueblo es salvado de la esclavitud en Egipto, inmediatamente no son puestos en la tierra prometida, sino son llevados por el desierto y son probados. Mm. Y esa prueba de la fe, de la cual también Pedro nos habla en 1 Pedro capítulo 1, es una que todos los creyentes van a experimentar. Mm. Y es la prueba de la fe en la cual se desarrolla y se muestra la perseverancia, la paciencia en confianza en las promesas de Dios en Cristo Jesús. Y al hacer eso, y tengo el eco porque estoy predicando en 1 Pedro allá en la iglesia, al hacer eso nuestra fe es hallada en alabanza, gloria y honra a Cristo Jesús. Es decir, Dios permite que en este peregrinaje hagamos su voluntad y Amén. Le glorifiquemos.
10: Y yo creo que también cuando consideremos el contexto cultural, que él está hablando a una congregación que probablemente está sufriendo mucha persecución y tentación de regresar a lo que ellos creían antes, pero hay valor en mantener nuestra vida en Cristo y estar escondido en él. Porque dice en versículo 37, porque dentro de muy poco tiempo, el que ha de venir vendrá y no tardará. Mas mi justo vivirá por la fe. Y si retrocede, mi alma no se complacerá en él.
9: Mira, muchas personas encanta ese versículo en la iglesia. Muchos pastores ven ese, ahí está, no puedes retroceder. El retroceder es apostasía, ¿verdad? Pero no leen el versículo 39. Porque el versículo 39 después dice, pero nosotros no somos de los que retroceden.
12: Amén.
9: Para perdición. Porque la apostasía no es...
11: La apostasía es de la iglesia visible.
9: Exacto. Es de la iglesia visible, pero no de la iglesia invisible.
11: No de los verdaderos.
9: Porque los que son de Cristo no van a retroceder.
11: No van a retroceder.
9: Amén. No se van a perder.
12: No. Ellos son los que tienen fe para la preservación del alma.
11: Este es el juicio que empieza por la casa de Dios. Empieza por la casa de Dios porque Dios está purificando siempre a su iglesia, disciplinando siempre a su pueblo a través de su palabra.
12: Bueno, hermanos, tenemos que detenernos aquí. Mañana vamos a seguir con el próximo capítulo, pero quiero terminar con este pensamiento, hermanos. ¿Cómo tú sabes si eres de la iglesia visible solamente o si eres parte de esa iglesia invisible?
11: Cristo te es suficiente.
12: Cristo es suficiente. Y es suficiente para ti. En otras palabras, estás descansando completamente en lo que Cristo hizo. En su cuerpo que fue preparado para Él, que Él entregó como sacrificio. Esa es tu esperanza. Tu esperanza no está en la perfección de tu vida, sino en la perfección que ha sido obtenida para ti por medio de Cristo Jesús.
11: Amén.
12: Amén.
10: Amén.
12: Amén. 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
13: 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Este es el versículo de la semana que se encuentra en Jeremías 29:7 y dice: Busquen el bienestar de la ciudad a donde los he desterrado y rueguen al Señor por ella, porque en su bienestar tendrán bienestar. Una vez más, Jeremías 29:7 dice: Y busquen el bienestar de la ciudad a donde los he desterrado y rueguen al Señor por ella, porque en su bienestar tendrán bienestar. Estas son RRA Noticias, reporta Miguel Ángel Jacinto desde Houston, Texas. El inspector general de la comunidad de inteligencia, Christopher Fox, declaró que su oficina de supervisión carece de autoridad necesaria para llevar a cabo investigaciones sobre presuntas irregularidades dentro de la comunidad de inteligencia y que, en cambio, a menudo se ve obstaculizada por el tribalismo entre las agencias. Estas deficiencias suponen nada menos que uno de los riesgos más importantes para la seguridad nacional a los que se enfrenta los Estados Unidos, declaró Fox ante la Comisión Permanente de Inteligencia de la Cámara de Representantes en una audiencia a puerta cerrada, según un comunicado. Esta laguna en las competencias del inspector general ha llevado a los legisladores a estudiar la posibilidad de promulgar una ley que otorgue a la oficina nuevas competencias para llevar a cabo sus propias investigaciones con las mismas facultades de aplicación de la ley federal de las que gozan otras oficinas de inspectores generales en todo el gobierno federal. Las escrituras nos enseñan que el orden, la verdad y la justicia son pilares establecidos por Dios para el bienestar de la sociedad. Romanos 13:1-4 afirma que las autoridades son servidores de Dios para castigar el mal y promover el bien. Sin embargo, cuando existen limitaciones estructurales, falta de autoridad o divisiones internas, como el tribalismo, se debilita la capacidad de cumplir ese mandato divino. Proverbios 11:14 declara: En la multitud de consejeros hay seguridad, recordándonos la importancia de la cooperación y la unidad. La ausencia de transparencia y rendición de cuentas abre puertas a la injusticia. Por ello, es sabio que se busquen reformas que fortalezcan la integridad y la supervisión. Dios demanda verdad en lo íntimo, según Salmo 51:6, y justicia en lo público para que las naciones prosperen bajo su temor. Estas han sido RRA Noticias con permiso de La Voz Media, reportó Miguel Ángel Jacinto para la red de Radio Amistad.
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1: Junio 29. Amor en acción. Amados, nunca tomen venganza ustedes mismos, sino den lugar a la ira de Dios, porque escrito está: mía es la venganza, yo pagaré, dice el Señor. Pero si tu enemigo tiene hambre, dale de comer. Y si tienes sed, dale de beber, porque haciendo esto, carbones encendidos amontonarás sobre su cabeza. Romanos 12, versos 19 al 20. Los carbones encendidos en este pasaje no son una metáfora de la venganza o el dolor. Más bien, significan la vergüenza y remordimiento que sienten las personas cuando, en lugar de darles la retribución que creemos que merecen, les mostramos amabilidad y generosidad. Es el efecto causado cuando los cristianos tratan a quienes los han perjudicado sin ninguna malicia ni venganza, y por lo tanto es fundamentalmente sobrenatural. Cuando eso ocurre, observa Juan Calvino, la mente del enemigo bien puede ser desgarrada en una de dos maneras: o nuestro enemigo será suavizado por la bondad, o será atormentado por el testimonio de su conciencia. Por tanto, estos carbones no son para traer dolor, sino sanidad. Nuestras acciones generosas son para fomentar la reconciliación, atrayendo al individuo hacia nosotros, no alejándolo de nosotros. Es como la misericordia que recibimos de Dios cuando todavía éramos sus enemigos. Pero si somos honestos, esos no son realmente el tipo de carbones que estamos buscando cuando somos agraviados y heridos. Muchos de nosotros estaríamos muy contentos de descubrir que carbones en realidad cayeran sobre las cabezas de nuestros enemigos, quemándolos y marcándolos. Después de todo, al menos eso se merecen. Pero esto refleja nuestra

0: caída y no nuestra fe. Esto no se parece ni suena como Jesús. Eso es lo que hace que estos versículos sean tan increíblemente desafiantes. Nota que la palabra de Dios nos llama no solo a no reaccionar en venganza, sino a ser proactivos en bendecirlos. Cuando logramos no tomar represalias, aún no hemos obedecido completamente. Como discípulos de Jesús, no solo debemos abstenernos de hacer mal a nuestros enemigos, en realidad debemos hacerles bien. Es fácil convencernos de que ignorar a nuestros enemigos se encargará del problema o es lo máximo que se puede esperar que hagamos de manera realista. Pero aquí descubrimos que en realidad se supone que debemos mostrarles hospitalidad. Nuestro papel es responder a sus malas acciones con un espíritu de generosidad, confiando en que Dios siempre juzgará con justicia y, por lo tanto, no necesitamos juzgar. Y de hecho no debemos hacerlo. Aún como miembros del cuerpo de Cristo, muchos de nosotros todavía buscamos justificar nuestras acciones o pensamientos desobedientes y reconciliadores. Pero, mientras que las mentes de nuestros enemigos pueden oponerse a nuestros argumentos y sus espíritus ser lo suficientemente fuertes como para resistir nuestras amenazas, el amor en acción podría llevarlos al arrepentimiento. ¿Cómo necesita tu corazón ser transformado o tus acciones afectadas por estos versículos? No eludas el reto de ellos. Parte de crecer a la semejanza de Cristo es buscar maneras de hacer el bien a tus enemigos, demostrando la abundante bondad y generosidad radical de Dios.
1: Que Dios nos ayude a vivir a la luz de esta verdad. 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
2: Gracias por sintonizar Momento Decisivo hoy. Dirigiremos nuevamente nuestra atención al Salmo 19 en el Antiguo Testamento, mientras hablamos de la importancia de la prioridad de la palabra de Dios. Si le interesa este mensaje, puede ordenarlo en forma digital en momentodecisivo.org. Hemos estado aprendiendo que la palabra de Dios se compara a la ley, al testimonio, a los estatutos y a los mandamientos. En la Biblia encontramos 6 sinónimos para la palabra de Dios, así como 6 adjetivos que la describen: perfecta, segura, recta, pura, limpia y verdadera. Hoy continuamos profundizando en el valor que tiene la palabra de Dios para nosotros, examinando los verbos que la describen en este salmo. Le invito a abrir su Biblia ahora en el Salmo 19 y a abrir su corazón a la enseñanza de la palabra de Dios.

0: es muchísimo más sabio que cualquier doctor en filosofía que jamás ha abierto la Biblia? Algunos de los más grandes maestros bíblicos en toda la historia del cristianismo han sido hombres y mujeres que no tuvieron el privilegio de preparación académica en algún seminario o universidad, pero fueron hombres y mujeres que sumergieron sus mentes, corazones y vidas en la palabra de Dios. Cuando Dios dice algo, ellos lo obedecieron. Llegaron a comprender la palabra de Dios, empezaron a impartirla a otros con gran poder. Sus nombres son bien conocidos en toda la historia del cristianismo. Harry Ironside, uno de los grandes expositores, no recibió instrucción formal. El más grande evangelista de su día fue Dwight Lyman Moody. No solo que no era letrado, sino que era repugnantemente iletrado. Masacraba el inglés. Cuando hablaba ante un público letrado, la gente se sentía avergonzada. Hacía todo lo que uno puede hacer para destrozar el idioma. En cierta ocasión, y esta es una de mis historias favoritas, Moody estaba predicando en Londres a un público muy sofisticado, destrozando el precioso inglés en un lugar en donde menos se tolera que incluso en los Estados Unidos. Era una congregación muy, pero muy estudiada y que se sintió ofendida por el lenguaje y la gramática de Moody. En cierto momento, cuando hubo un receso, un hombre tomó una hoja de papel y escribió allí una sola palabra y se la dio a un ujier. Escribió la palabra tonto. Dijo, póngala sobre el púlpito para que el hombre la vea cuando suba para hablar de nuevo. Pues bien, Moody pasó para hablar, abrió la hoja y dijo, vaya, vaya, esto es extraordinario. En todos mis años de predicador, he sufrido el proceso de recibir cartas de personas que no ponen su nombre. Hoy alguien puso su nombre, pero se olvidó de escribir la carta. No era muy letrado, pero sí tenía agilidad mental. Por supuesto, ustedes hoy saben lo que Dios hizo por medio de ese hombre. ¿Qué fue lo que Dios hizo por medio de él? Continúa haciéndolo por medio del Instituto Bíblico Moody, la cadena radial Moody, la casa editorial Moody, la iglesia Moody y la ciencia Moody, la evidencia de un hombre que tomó en serio la palabra de Dios. Dios revolucionó su vida. Mediante su vida, Dios revolucionó las vidas de otros. La palabra de Dios le capacita, hace sabio al sencillo. Número 3. La palabra de Dios alienta. Esta es mi favorita de la lista. Dice, los preceptos del Señor son rectos, que alegran el corazón. Versículo 8. ¿Le ha alentado alguna vez la palabra de Dios? Esta es una de las cosas más maravillosas en cuanto a la Biblia. ¿Cómo anima el corazón? He empezado a hacer algo en meses recientes y que de cierta manera he tenido que volver a aprender, es que cuando leemos, aprendemos en cierto nivel, pero cuando escribimos lo que aprendemos, aprendemos a un nivel más profundo. ¿Comprenden este principio? Uno puede aprender mejor cuando deja que la verdad pase por la entrada del ojo a su mente y luego que salga a sus dedos por una pluma al papel. En estos meses pasados, cuando he estado leyendo la Biblia, y he hallado algo en los 5 capítulos que leo cada día, tomo la pluma y marco el margen. Mi Biblia tiene puntos rojos en toda la sección que he leído. Marco los versículos que Dios usa de una manera especial para alentar mi corazón. Cuando he terminado mi lectura, literalmente escribo los versículos en mi computador. Así que hay 4 o 5 versículos cada día que Dios realmente ha usado. En todo el año, tengo una lista completa de versículos que alientan. ¿Y saben? Sé que Dios es soberano. Escojo creer que incluso sabe el horario que tengo y sabe lo que necesito en ese día de mi vida. Cuando abro la Biblia en un día en particular, cuando las cosas se ponen difíciles, Él me envía una palabra de aliento. Vaya, me siento como si las puertas de los cielos se abrieran y Dios me hubiera gritado en el alma, «Esto es para ti, David, esto es para ti». En el día más oscuro de mi vida, el peor día que jamás haya tenido en mi vida, cuando me sentía tan desalentado por todo lo que estaba sucediendo, no tenía todas las respuestas que ahora tengo. Abrí mi Biblia ese día para leer el capítulo 38 de Isaías. ¿Saben qué hay en el capítulo 38 de Isaías? Es la historia de Ezequías que pensaba que se iba a morir. Oró al Señor y clamó con lágrimas a Dios. Dice que volvió su rostro a la pared. El Señor oyó su oración y envió a Isaías y le dijo, «Anda, y dile que he oído su oración, dile que voy a darle 15 años más de vida. Lo que me dijo a mí ese día fue que Dios oye las oraciones de los que claman a Él. ¿Saben? Cuando estamos enfermos, no oramos a Dios, clamamos a Dios. ¿Comprenden lo que digo? La palabra de Dios alienta. Recorrí toda la Biblia y compilé un librito hace varios meses al que titulé Palabras alentadoras de la Biblia. Simplemente reunimos unos cuantos versículos que pensamos que realmente brindan aliento. Lo publicamos y lo enviamos a miles de personas. Recibimos una respuesta tan increíble a ese folleto lleno de palabras de estímulo que preparamos otro titulado Más palabras alentadoras. ¿Saben lo que ocurrió? Todavía no hemos terminado. Hay muchas más palabras alentadoras en la Biblia como para llenar un montón de libros. Mientras estaba en el hospital, la gente empezó a enviarme tarjetas. Pienso que algunos de ustedes ya saben que no sabía qué hacer con estas tarjetas. Pero noté que casi todas las personas que me enviaron tarjetas incluyeron algún versículo bíblico, bien sea un versículo impreso en la tarjeta o alguno que ellos mismos copiaron. Así que no teniendo nada más que hacer en el hospital, tomé papel y empecé a copiar esos versículos. Mantengo una larga lista de todos esos versículos. Mi cuaderno se llenó. Finalmente me fui a casa y me llevé todo el resto de las tarjetas. Y le di el cuaderno y todo el resto de las tarjetas a Helen. Le dije, escríbeme todos estos versículos en el computador. Veamos cómo se ve. Tenemos una larga lista de versículos, así que publicamos otro libro titulado Señales en la curva en la carretera. Lo enviamos a la gente. ¿Saben lo que ocurrió? Dios ha usado esos versículos para animar a cientos de personas. No son mis versículos, están aquí mismo, en la Biblia. La palabra de Dios que alienta. Si usted quiere saber cuál es el versículo preciso para enviárselo a algún enfermo, los tenemos todos en un libro. Son versículos probados. La palabra de Dios alienta. ¿Cuántos de ustedes han recibido aliento de la palabra de Dios? Quiero oír un amén. Amén. Les diré algo. Vale la pena ir a la Biblia todos los días simplemente para saber lo que Dios va a decirle a uno. Dios va a animarle mediante su palabra. ¿Han notado ustedes que no necesitan hacer ningún esfuerzo para desanimarse? ¿Lo han notado? ¿Cuántos de ustedes se levantan por la mañana y dicen, ¿saben una cosa? Hoy día voy a hacer todo lo posible para desalentarme. Uno no tiene que proponerse eso porque la vida lo hace automáticamente, ¿no es verdad? Pero para lo que uno tiene que hacer mucho esfuerzo es para alentarse. Por eso es tan emocionante acudir a la palabra de Dios, porque la palabra alienta nuestros corazones. Bien, sigamos adelante. La palabra de Dios corrige, capacita, alienta. Y número 4, la palabra de Dios alumbra. Note lo que dice el versículo 8. Los preceptos del Señor son rectos, que alegran el corazón. El mandamiento del Señor es puro, que alumbra los ojos. Este es un maravilloso cuadro del Antiguo Testamento, de estar en la oscuridad. Totalmente. Cuando alguien enciende la luz, esa es una maravillosa expresión para describir lo que ocurre a menudo cuando estamos leyendo la Biblia, mientras vivimos en un momento en nuestra vida en que estamos tratando de entender lo que sucede. No podemos encontrar respuestas. Realmente es un tiempo de oscuridad respecto a cierto asunto en particular. Entonces, al empezar a leer y estudiar la palabra de Dios, las verdades de la palabra de Dios empiezan a brillar en nuestras vidas y recibimos la luz de la palabra de Dios. Es como si alguien encendiera la luz. De súbito lo vemos, las cosas como son, las vemos desde la perspectiva de quién es Dios. Vemos cómo todo encaja en el punto en que nos hallamos en la vida. Recibimos ese sentido de saber lo que se supone que debemos hacer. La palabra de Dios alumbra. Luego dice en el versículo 9 que la palabra de Dios permanece. Dice, el temor del Señor es limpio, que permanece para siempre. ¿Saben una cosa? Hay muchos entre ustedes que me están oyendo que están dedicados a esfuerzos profesionales. Y si no leen las revistas relativas a su carrera o un nuevo libro cada mes, pronto se verán desplazados porque la información está apareciendo vertiginosamente. Es increíble lo que ocurre con la explosión de información gracias a la tecnología actual. Los manuales de computadores que fueron publicados el año pasado hoy son motivo de risa porque están tan anticuados. Uno tiene que mantenerse leyendo las cosas nuevas apenas para mantenerse al día. Pero les diré algo. usted puede leer este libro sagrado y siempre estará de moda. Es un libro que no queda anticuado. Dios, por su Espíritu Santo, lo ha escrito de manera tal que sus verdades son de generación en generación. Ministraron a la madre y al padre de mi esposa, y a la madre y padre de ellos, y a la madre y padre antes de ellos, lo mismo en mi lado de la familia. Ministrarán a mis hijos y los hijos de ellos, y a los hijos que vendrán a sus hijos, porque la palabra de Dios permanece. Es verdad. No sé cómo explicárselo porque no es como cualquier otro libro que jamás se haya escrito. Por eso sigue siendo el libro de más venta, incluso en nuestra generación. La palabra de Dios está escrita de una manera tan especial y única que los principios que contienen estas páginas jamás envejecen. Son tan nuevos como los problemas de hoy. ¿Lo sabían? Así que sea lo que sea que usted está atravesando y piense que jamás nadie más lo ha comprendido ni ha experimentado jamás, si lee lo suficiente la Biblia, hallará la respuesta, porque este libro permanece para siempre. Nunca pasa. El siguiente punto es que la palabra de Dios también expone. Noten lo que dice el versículo 11. Además, tu siervo es amonestado por ellos. En guardarlos hay gran recompensa. La palabra amonestado es muy importante. Quiere decir que la palabra de Dios tiene una manera inigualable de confrontarnos con nuestro pecado. Como el bisturí del cirujano corta todo lo que se halla en la superficie y que revela el cáncer que hay en el alma. Por eso es que alguien escribió, este libro te hará evitar el pecado, o el pecado te hará evitar este libro. ¿Sabe usted por qué no quiere leer la Biblia cuando está haciendo algo que usted sabe que no debería hacer? ¿Sabe por qué es difícil tomar este libro después de haber hecho algo que no debería haber hecho? Porque usted sabe, en lo más profundo de su corazón, que donde quiera que lea, Dios ya ha ordenado con antelación que usted va a leer algo en cuanto a lo que usted hizo y que le ayudará a darse cuenta de que no debería haberlo hecho, ¿verdad? Así que, ¿qué hacemos? Somos como el hombre que dijo que quería trabajar como mensajero, pero que no entregaría ningún mensaje malo, solo entregaría mensajes buenos. Así somos. Como el hombre que dijo que leía tanto en el periódico sobre los males del cigarrillo que dejó de comprar el periódico. ¿Saben? Conozco muchos así. No quieren un mensaje malo. Así que, ¿qué hacemos? Cuando no hacemos lo que es debido, dejamos de leer la Biblia porque sabemos que la Biblia va a confrontarnos. ¿No es así? Lo que debemos hacer es enderezar la conducta y volver a la Biblia y volver a donde pertenecemos. Para eso nos la dio Dios, para ayudarnos a no andar dando largos rodeos en la vida cristiana. Usted puede resolver su problema si lo trata de inmediato, pero lo que Satanás quiere es tomar algo malo que usted hizo y complicarlo mediante su renuencia a enfrentarlo como es debido, hasta que se convierte en un patinaje espiritual largo del cual algunos no logran recuperarse. Así que hay que leer este libro, le guste o no le guste. No puede ser algo emocional, tiene que ser de voluntad. Voy a hacerlo porque sé que al hacerlo seré confrontado en aspectos de mi vida que necesito cambiar. Saben, no hay cambio sin confrontación. ¿Sabían este principio? Si no se ve confrontado, usted seguirá haciendo lo que está haciendo. ¿Cuántos padres pueden atestiguarlo? La palabra de Dios amonesta. Número 7. La palabra de Dios erradica. Versículo 12. Me encanta esto. ¿Quién puede discernir sus propios errores? Absuélveme de los que me son ocultos. La palabra de Dios ejerce una influencia limpiadora en su vida. Permítanme ilustrar lo que quiero decir. Si usted lee libros sucios, a la larga su mente quedará sucia. Por eso es que las personas que se exponen a la literatura pornográfica o programas pornográficos en la televisión, no lo hacen simplemente en forma inocente. No se trata simplemente de hacerlo hoy y apagarlo luego. No. Usted lo hace y eso queda tan impreso en su mente que será muy difícil de borrar, especialmente si usted sigue alimentando su mente con esas cosas. Lo que sea que usted alimenta a su mente, eso será lo que su mente llega a ser. Esta es otra ilustración. Supóngase que usted empieza a leer literatura antisemita. No pasará mucho tiempo para que usted empiece a detestar a los judíos. Lo mismo es cierto en el campo positivo. Si usted llena su mente con la palabra de Dios, entonces empieza a reflejar el carácter de Dios mismo. Por eso usamos el término santo. La palabra de Dios erradica, limpia y nos limpia por dentro. Lo que sea que ponemos en nuestra mente, eso es lo que llegamos a ser. ¿No es verdad? Así que cuando usted dedica su mente a la palabra de Dios, entonces usted llega a ser más y más como la verdad de la palabra de Dios. La palabra de Dios tiene un efecto limpiador. Finalmente, número 8, la palabra de Dios educa. Versículo 13, guarda también a tu siervo de pecados de soberbia, que no se enseñoreen de mí. Entonces seré íntegro y seré absuelto de gran transgresión. En realidad, David aquí subraya dos hechos acerca de la palabra de Dios. Dice que nos guarda de las necedades. Escuchen esta oración, es grandiosa. Dice, guarda también a tu siervo de pecados de soberbia. Permítanme hacerles esta pregunta. ¿Qué quiere decir soberbias? Otras versiones traducen esta expresión como pecados presuntuosos. ¿Saben lo que son los pecados presuntuosos? Les diré lo que son. El pecado presuntuoso es el pecado que uno comete a sabiendas que es pecado y aún sabiéndolo, lo hacemos. Pecar presuntuosamente es saber de antemano que lo que uno va a hacer es malo y sin embargo uno lo hace de todas maneras. Note que David no dice, límpiame de las soberbias. ¿Qué de malo habría en una oración así? Eso sería decir, Señor, voy a hacer algo que sé que es malo y quiero que me perdones después de que lo haya hecho. Usted dice, pues bien, nadie haría semejante cosa. No me diga, sí, lo hacemos. Incontable número de personas han venido a verme a mi oficina y me han dicho, Pastor, sabemos que lo que estamos haciendo está mal, pero también sabemos que Dios nos perdonará. Eso es pecado presuntuoso, eso es soberbia. Y David dice que si usted presta atención debida a la palabra de Dios y llena su mente con la palabra de Dios, usted no hará tal cosa. No va a cometer pecados presuntuosos, soberbios. No digo que Dios no le va a perdonar, pero en su oración David no pide limpieza de la soberbia, pide ser preservado del pecado secreto. ¿Lo notaron? Dice, líbrame de mis errores ocultos. ¿Por qué oraría de esa manera? Porque todos nosotros le fallamos a Dios en aspectos que ni siquiera nos damos cuenta. ¿No es verdad? La realidad es que tenemos muchísimas maneras diferentes de pecar. No quiero desviarme a eso, porque la mayoría de ustedes no necesitan educación en ese respecto. Pero permítanme decirles cómo ocurre. Pecamos al no saber lo que debemos hacer. Pecamos al hacer lo que sabemos que no debemos hacer. Pecamos de pensamiento y de acción. No hay ninguno que sea incapaz de hacer todas esas cosas. A veces el día pasa tan rápido que no nos damos cuenta del hecho de que dijimos una palabra que fue cruel o falsa. Lo perdemos. David dice, Señor, perdóname por esa clase de pecados. Eso no es presunción. Así que volvamos a esto de la soberbia. Permítanme preguntarles esto. ¿Cómo puede uno ser preservado de la soberbia al educar el corazón y la mente con la palabra de Dios? Así usted no irá y hará algo que sabe que Dios no quiere que haga. Si voluntariamente lo hace, entonces tendrá que pagar las consecuencias. Pero no hay razón, por cuanto la palabra de Dios educa. Revise de nuevo esta lista y hallará muchas buenas razones para leer la palabra de Dios y hacerla una prioridad en su vida. Es más, la Biblia dice al final de esta sección que las palabras de Dios son tan especiales que versículos 10 a 11. Deseables más que el oro, sí, más que mucho oro fino, más dulces que la miel y que el destilar del panal. En guardarlos hay gran recompensa. ¿Qué es lo que usted podría hacer que hiciera la mayor diferencia en su vida como creyente? Pienso que entre las tres cosas de mayor importancia se halla la lectura consistente de la santa palabra de Dios. Realmente pienso que no es posible ser un creyente práctico y triunfante hoy si no se toma consistentemente tiempo en la palabra de Dios. Mientras preparaba este mensaje, estaba leyendo la versión en inglés titulada El mensaje de Eugenio Peterson. Es una paráfrasis. Sin embargo, me impactó con tanta fuerza porque la verdad de Dios es tan singular y antitética a todo lo demás que uno oye hoy, que pensar que uno conoce a Dios sin leer su palabra es el mayor engaño que jamás uno puede perpetrar en la vida. Uno no puede conocer a Dios sin leer su palabra. Al leer la palabra de Dios, uno empieza a pensar, ah, ¿es así como las cosas se supone que deben ser? Vaya, no es eso lo que yo había oído. No es lo que leo en los periódicos. no es lo que oigo en la universidad. El único lugar en donde usted puede realmente encontrar la verdad real es en la fuente misma, el Dios Todopoderoso. La verdad real del Dios Todopoderoso, alabado sea Dios, se halla escrita en la Biblia. Usted la tiene en sus manos. Podemos comprenderla. No es difícil comprenderla. Hay muchas versiones en la actualidad, incluso paráfrasis, así que no me diga que no puede comprenderla. Hay un lugar para usted en la palabra de Dios. Consiga un ejemplar de la Biblia en la versión que pueda comprender y dedíquese a leerla. Permita que la verdad empiece a hacer una diferencia en su vida. Es lo mejor que usted puede hacer. Cambia su vida, salva, alienta. Permítanme contarles de un hombre llamado Julio Hickerson, quien era un joven médico de mucha promesa y que podría haber disfrutado de una vida muy cómoda en los Estados Unidos. Pero decidió en su andar personal con el Señor que Dios le había llamado a servir como misionero en Colombia. Así fue como médico misionero para ministrar a las almas de hombres y mujeres, así como atender a sus cuerpos. Todos los amigos del médico pensaron que era lo más disparatado que jamás habían oído. Allí estaba un hombre que había gastado todo su dinero consiguiendo una sofisticada educación. Tenía las grandes oportunidades de una carrera lucrativa aquí en los Estados Unidos y, sin embargo, iba a desperdiciar su tiempo yendo a una nación pobre como Colombia. Pero el hombre sintió el llamado de Dios para ir y fue. La historia no se mejora, amigos. Estuvo allí por 3 años. No hubo ninguna evidencia visible de que hubiera logrado algo con su presencia. Es más, la historia empeora. Viajaba en un avión llevando provisiones a una aldea remota y el avión se estrelló y Hickerson murió. Allí quedó el médico misionero con todos sus talentos y toda su preparación, 2 años sin ninguna evidencia visible. Ahora su vida termina en una manera ignominiosa. Pero entre los escombros, algunos nativos hallaron una Biblia bien marcada y empezaron a leerla. Esta es una historia verídica. Les contaron a otros lo que habían leído. A poco ya había una iglesia y luego otras. Y los bautistas del sur, quienes habían sido los instrumentos para enviar a Julio Hickerson a Colombia, no sabían nada de esto. Finalmente encontraron a alguien que fuera a reemplazarlo. Varios años habían pasado. Así que el nuevo misionero fue y cuando llegó, descubrió que el lugar ya había sido evangelizado y que ya no lo necesitaban. Cuando les preguntó qué había ocurrido, los colombianos le mostraron una Biblia. En el interior de la pasta estaba escrito el nombre, Julio Hickerson. La gente leyó la palabra de Dios y ella cambió sus vidas, cambió sus tribus, cambió su cultura, estableció iglesias, la poderosa palabra de Dios. Amigos míos, Dios está esperando que permitamos que su palabra surta efecto en su vida y la mía. Quiero leer la palabra de Dios y estudiar la palabra de Dios y predicar la palabra de Dios y enseñar la palabra de Dios y grabar la palabra de Dios y escribir un análisis de la palabra de Dios mientras Dios me conceda vida en esta tierra. Amén. Gracias por acompañarnos el día de hoy. Mañana compartiremos el mensaje titulado Semilla para el que siembra. Asegúrese de acompañarnos nuevamente. 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Hasta mañana y que Dios le bendiga mientras aplica su palabra en su vida.
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2: 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En los últimos años, las Cortes Federales han tomado muchas decisiones asombrosas. Por ejemplo, ordenando quitar una cruz de un cementerio, eliminando el despliegue de una escena religiosa, sacando una placa de los 10 mandamientos de vista pública, prohibiendo oración de los estudiantes en una escuela, ya sea verbal o en silencio. La Corte Suprema ha llegado a ser una junta directiva para asuntos morales y religiosos del país. Como dijo el padre fundador de la patria, Thomas Jefferson, la primera enmienda de la Constitución de los Estados Unidos fue diseñada para evitar que las Cortes Federales pudieran dictar sus deseos en los asuntos religiosos, especialmente al nivel local. 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
3: 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Este es el versículo de la semana que se encuentra en Jeremías 29:7 y dice: busquen el bienestar de la ciudad a donde los he desterrado y rueguen al Señor por ella, porque en su bienestar tendrán bienestar. Una vez más, Jeremías 29:7 dice: y busquen el bienestar de la ciudad a donde los he desterrado y rueguen al Señor por ella, porque en su bienestar tendrán bienestar. Estas son RRA Noticias, reporta Miguel Ángel Jacinto desde Houston, Texas. La cifra de víctimas mortales por los dos potentes terremotos que sacudieron el centro norte de Venezuela ascendió a 920 fallecidos, según el balance oficial de las últimas horas. Las autoridades mantienen las labores de búsqueda entre los escombros, mientras equipos internacionales de rescate continúan llegando al país para reforzar un operativo que entra en su fase crítica. El oficialismo venezolano informó además de 3.360 personas heridas, una cifra revisada respecto al balance preliminar, y señaló que continúan las operaciones para localizar a personas atrapadas bajo edificios colapsados. John Bolton, ex asesor de seguridad nacional del presidente Donald Trump, antes de convertirse en un crítico acérrimo del presidente, se declaró culpable de un cargo por retener documentos clasificados. El diplomático de 77 años tomó estas acciones ante un tribunal federal de Maryland como parte de un acuerdo por el cual la fiscalía recomendará una pena de prisión de no más de 5 años. El juez le impuso una multa de $2.25 millones. Bolton fue imputado con 18 cargos en el 2025 por transmisión y retención de información de Defensa Nacional de alto secreto. La operación Bendición de CBN se está desplazando a Venezuela tras los dos devastadores terremotos consecutivos. El número de muertos asciende a 920 y se espera que aumente, con más de 4.000 heridos y miles más desaparecidos. Necesitamos equipos para el tratamiento de agua, equipo de filtración, de cloración para desinfectar y, por supuesto, agua potable. Esa será nuestra máxima prioridad. Traeremos a nuestros médicos de Brasil, formaremos equipos médicos y contaremos con la colaboración de algunos socios, explicó Diego Traverso, director de Respuesta Global de Operación Bendición. Estas han sido RRA Noticias con permiso de La Voz Media y Mundo Cristiano, reportó Miguel Ángel Jacinto para la red de Radio Amistad.

Momentos históricos de América, por David Barton. Por más de 2000 años, los 10 mandamientos han formado la base civil del mundo occidental. Por lo tanto, se deduce que sería más fácil obtener una copia de esta en un edificio de gobierno antes que uno religioso. Asombrosamente, varias decisiones que ha tomado la Corte últimamente determinan que ya es ilegal desplegar los 10 mandamientos en un lugar público. John Adams, fundador de la patria, dice: "El momento que la idea se introduce que propiedad no es tan sagrada que la ley de Dios, comenzará a gobernar tiranía y anarquía. Antes que una sociedad pueda ser libre y civilizada, necesita regirse por los 10 mandamientos". John Adams también creía que ninguna sociedad puede mantenerse civilizada a menos que se mantenga unida a los 10 mandamientos. 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

0: ¿Conoce usted el alcance de la autoridad del reino? Tenemos que ser cuidadosos con ella porque desconocerla podría resultar en que nosotros o la confundamos o la rechacemos o, como es tan común ver, la abusemos.
1: ¿Cuál es el alcance de la autoridad del reino? Esa autoridad no es una novedad religiosa moderna, sino que comenzó desde los albores de la creación. Cuando Dios le dio a Adán la autoridad sobre las aves del campo, las aves del aire, los peces de los mares, esa autoridad no nos había sido dada a nosotros, sencillamente porque nosotros no vivimos en el jardín del Edén. Pero escuchen, potencialmente nosotros ganamos más en Cristo que lo que perdimos en Adán.
0: Nuestra herencia completa no se hará realidad hasta cuando Cristo venga. Como seres humanos, muchas veces rechazamos la autoridad, pero cuando la tenemos, a veces abusamos de esa autoridad. Amigos del Amor que Vale, sea bienvenido, bienvenida a nuestro programa. Soy Irving Ravelo. Hoy en la voz del pastor Lenín de Llanón, el doctor Adrián Rogers presenta la segunda parte de su mensaje, La Fortaleza por Medio de la Autoridad.
1: Al hablar de la fortaleza por medio de la autoridad, en el programa anterior vimos dos puntos importantes. Primero, la fuente de la autoridad del reino, y segundo, el secreto de la autoridad del reino. Hay la autoridad de la palabra de Dios. ¿Está usted bajo esa autoridad? Está la autoridad del Señorío de Cristo. Sea sometido a esa autoridad. Está la autoridad de la dirección del Espíritu Santo. ¿La conoce usted? Debe haber autoridad en el hogar, en la iglesia, en el gobierno, en todas partes, aún en los restaurantes. Estuve con un grupo de colegas pastores en una convención y nos fuimos a un restaurante a comer. Y no había una mesa lo suficientemente grande para todos nosotros. Así que dije, ese no es problema, vamos a juntar dos mesas. Pero una de las jovencitas meseras se acercó y me dijo, «Señor, usted no puede hacer eso». Y yo no veía ninguna razón por la cual no pudiera poner dos mesas juntas. No estaríamos estorbando a nadie. Y después de todo, nosotros éramos pastores y ella era una mesera. Pero en serio, no habrá personas pavos reales en el reino de los cielos. Pero volviendo a lo del restaurante, sin hacer caso a la mesera, comenzamos a juntar dos mesas. Cuando de pronto oigo la voz de Dios en mi mente, Adrián, te estás portando como un rebelde. Esa señorita es la encargada aquí. Confieso que por unos segundos me quedé como una estatua. Y finalmente le pedí disculpas a la mesera, quien nos guió a un pequeño salón con una mesa bastante grande, donde estuvimos solo nosotros. Si no aprendemos a estar bajo autoridad, no podemos ejercitar autoridad. El mismo Señor Jesucristo estuvo bajo autoridad. ¿Qué es lo que el centurión hizo? Tuvo una percepción espiritual y mandó un mensaje a Jesús diciéndole, «Tú estás bajo autoridad y yo también estoy bajo autoridad». Ahora, ¿bajo la autoridad de quién estaba Jesús? Recuerde que Él vino a la tierra como un hombre. No vino para mostrarnos cómo sería Dios en la tierra. Vino para mostrarnos cómo debería ser un hombre en la tierra. Y aunque era Dios, vivió en la tierra como hombre, sujeto a la voluntad de su Padre. Mire lo que dice Juan 17:4. Yo te he glorificado en la tierra, he acabado la obra que me diste que hiciera. Jesús bajo la autoridad del Padre. Veamos ahora Lucas 4:1. Jesús, lleno del Espíritu Santo, fue llevado por el Espíritu al desierto. Jesús, sujeto al Espíritu Santo y sujeto a la palabra de Dios. Busquemos Lucas 2:51. Y descendió con ellos, se refiere a José y María, y volvió a Nazaret, y estaba sujeto a ellos. Jesús, sujeto a sus padres en esta tierra. Jesús estuvo sujeto al gobierno. Cuando llegó el tiempo de pagar los impuestos, ¿qué es lo que hizo Jesús? Bien, veamos Mateo 17:27. Sin embargo, para no ofenderles, ve al mar y eche el anzuelo. Y el primer pez que saques, tómalo. Y al abrirle la boca, hallarás un estatero, tómalo. Y dáselo por mí y por ti. Jesús, el Rey de la Gloria, pagando sus impuestos. Ahora, ¿qué significa todo esto? Si Jesucristo está sujeto a Dios el Padre, al Espíritu Santo, a la palabra de Dios, a sus padres terrenales, al gobierno bajo el cual vivió, ¿Quiénes somos nosotros para decir que no necesitamos que nadie nos diga qué hacer? El militar romano le dijo a Jesús, yo también soy un hombre bajo autoridad. El secreto de la autoridad del reino es clarísimo. Usted no puede estar sobre a menos que aprenda a estar debajo. Tercero, el alcance de la autoridad del reino. ¿Hasta dónde se extiende la autoridad del reino? Veamos lo que dice Lucas 10, desde el verso 18. Jesús está hablando y les dijo, yo veía a Satanás caer del cielo como un rayo. He aquí os doy potestad de hollar serpientes y escorpiones y sobre toda fuerza del enemigo y nada os dañará. Ya se habrá dado cuenta que la palabra potestad significa autoridad. Entonces, ¿cuál es el alcance de la autoridad del reino? Es sobre todo el poder del enemigo. Pero aquí necesitamos ser muy cuidadosos porque la autoridad del reino no necesita ser rechazada, pero tampoco necesita ser confundida y mucho menos abusada. ¿Cuál es el alcance de la autoridad del reino? Cuando Dios le dio a Adán la autoridad sobre las bestias del campo, las aves del aire, los peces de los mares, esa autoridad no nos había sido dada a nosotros sencillamente porque nosotros no vivimos en el jardín del Edén. Escúcheme, potencialmente nosotros ganamos más en Cristo que lo que perdimos en Adán. Pero nuestra herencia completa no se hará realidad, sino hasta cuando Cristo regrese. Adán recibió la autoridad sobre las fuerzas de la naturaleza. Usted y yo hemos recibido autoridad sobre el poder del enemigo. Espero que usted entienda esto porque el dominio sobre las fuerzas de la naturaleza será una realidad durante el milenio. Aquí el versículo clave es Hebreos 2:8. Todo lo sujetaste bajo sus pies, porque en cuanto le sujetó todas las cosas, nada dejó que no sea sujeto a él. Pero todavía no vemos que todas las cosas le sean sujetas. Hay algo que potencialmente tiene que ser cumplido. Pablo en Romanos 8:22 dice, porque sabemos que toda la creación gime a una y a una está con dolores de parto hasta ahora. Amigo, mire a su alrededor. Esto no es el jardín del Edén. Es más bien un desierto lleno de enfermedades, depravación, inusitada maldad sobre todo el globo terrestre. Y aunque usted sea un hijo o una hija de Dios, usted no está protegido de estas cosas. Mire el verso 23 de Romanos 8. Y no solo ella, sino que también nosotros mismos, que tenemos las primicias del Espíritu, nosotros también gemimos, esperando la adopción, la redención de nuestro cuerpo. Quiero que entienda completamente bien lo siguiente, la restauración de la naturaleza y la redención de nuestro cuerpo están en el futuro. Vemos que no todas las cosas están bajo su poder y autoridad, pero para esta época y este día, Jesús nos ha dado autoridad sobre el poder del enemigo. Ese es el alcance de la autoridad del reino. ¿Cómo trabaja todo esto? Escúcheme, usted puede ser una persona llena del Espíritu, pero por favor no tire piedras al avispero. No le servirá de nada el estar lleno del Espíritu si es que las avispas lo atacan. Y si alguno de ustedes me pregunta, ¿qué es lo que estoy tratando de decir? Bueno, es lo siguiente. Cuando el Señor dice que da autoridad, está hablando de autoridad espiritual. No dice que usted tendrá autoridad sobre microbios, mosquitos, pulgas, cucarachas, deslaves o erupciones. ¿Por qué debo entender esto? Porque si el diablo no puede evitar que usted aprenda esto, tratará de corromperlo o pervertirlo para que usted crea que tiene autoridad espiritual para hacer que llueva o haga sol o vaciar de enfermos las camas de algún hospital. Y eso, mi amigo, no es cierto. Algunos telepredicadores y radiopredicadores están utilizando esta verdad, distorsionándola, para que los crédulos ingenuos piensen que la autoridad del reino es la llave para todas las riquezas materiales y aún para la fuente de la juventud. Por eso presentan el evangelio de las riquezas, de los Cadillacs o Mercedes-Benz, de lujo y de la comodidad. Para ellos es todo esto, no para sus oyentes o televidentes. Mi amigo, Ese no es el Evangelio de nuestro Señor Jesucristo. Jesús dijo, he aquí os doy potestad sobre toda fuerza del enemigo. Y en 2 de Pedro 1:3 leemos, como todas las cosas que pertenecen a la vida y a la piedad, nos han sido dadas por su divino poder. Es ahí en donde reside su autoridad, en el divino poder que nos ha sido dado y que pertenecen a la vida y a la piedad. Ciertísimamente un día el león y el cordero descansarán juntos y el desierto florecerá como un rosal. Un día toda la tierra estará llena del conocimiento de la gloria de Dios, como las aguas cubren el mar. Pero el escritor de Hebreos nos dice que no todavía. Mientras tanto, no somos lacayos de Satanás. No somos esclavos del pecado. Satanás no tiene ni poder ni autoridad sobre nosotros. El pecado no nos seducirá. La tentación no nos vencerá porque cada hijo, cada hija de Dios tiene la autoridad del reino y necesitamos entender cuál es el alcance de esa autoridad. Estamos hablando de principios y en el transcurso de los próximos mensajes de esta serie, los iremos estudiando seria y detenidamente. Veremos cómo trabajan en el hogar, en la iglesia, en el gobierno, en la sociedad. Pero ahora quiero que veamos el último punto. Cuarto, la fortaleza de la autoridad del reino. En Lucas 7:7 tenemos una declaración extraordinaria por parte del centurión. Pero di la palabra y mi siervo será sanado. Obviamente, Jesús tiene poder para sanar, aunque sea a control remoto. Y ni usted ni yo tenemos ese poder, a menos que Dios quiera dárnoslo como algo muy especial. Pero el punto que quiero enfatizar ahora es que este hombre, el centurión, era un hombre de autoridad. Por eso dijo, tengo soldados bajo mis órdenes. ¿No le gustaría a usted tener algunos soldados, siervos o criados que obedezcan sus órdenes? ¿No le gustaría tener algunos soldados o siervos espirituales? Bueno, para tenerlos, usted necesita esta clase de fortaleza para que pueda entrar en esto que se llama submisión, entrega. ¿Sabe de dónde procede la fortaleza en la vida cristiana? De la entrega. El rendirse por completo y estar bajo la autoridad del Señor Jesucristo. Recuerde, si usted no aprende a estar bajo autoridad, ni siquiera se atreva a pedir autoridad. Hace algunos años tuvimos un desayuno de oración con algunos de los basquetbolistas colegiales más conocidos. El invitado especial para la conferencia fue un hombre llamado Kerry Humphries. ¿Pero quién era él? Él era el presidente de la compañía de transportes Cargo, que asimismo en ese entonces era una de las compañías de transporte más conocidas y poderosas en los Estados Unidos de Norteamérica y con mucho prestigio alrededor del mundo. En el mundo de los negocios, Kerry estaba en lo más alto de la escalera corporativa, pero lo más notable de Kerry Humphries es que era un genuino creyente. Y le escuché cuando contó cómo entregó su corazón a Jesucristo y los tremendos cambios que experimentó en su vida. Y entre las muchas cosas importantes que dijo, bien recuerdo lo siguiente. Dijo, no hago énfasis en la manera en que he visto, pero cada mañana antes de salir de mi casa, pongo un pañuelo blanco en mi bolsillo. Y sacando un nítido pañuelo blanco de su bolsillo, dijo, este pañuelo no es para imponer una moda o cosa por el estilo. Este pañuelo blanco representa algo. Es el signo de mi rendición. En 1961, yo me rendí por completo al Señor Jesucristo, y este pañuelo blanco me recuerda cada día que estoy a sus órdenes. Este era un hombre que tenía a cientos de personas trabajando para él. Fue un verdadero magnate de los negocios, pero también fue un hombre que humildemente decía, estoy a las órdenes de mi Señor. ¿Ha dicho usted algo semejante alguna vez en su vida? Si lo ha hecho, entenderá sin ninguna dificultad lo que significa tener fortaleza espiritual. Verá, hay una diferencia entre autoridad y poder. La autoridad se deriva del puesto que ocupa. El poder es residual en la persona. Permítame ilustrar esto para que lo entienda mejor. Los jugadores profesionales de fútbol norteamericano parece que cada día son más y más grandes. Cuando yo jugué fútbol en el colegio y la universidad, pesaba más o menos unas 185 libras y era uno de los jugadores más grandes en el campo de juego. Hoy en día no me dejarían llevar ni siquiera el recipiente para las aguas. Por ejemplo, ahí está un jugador de casi 2 metros de estatura y 285 libras de peso y es más ágil que un gato. Y lleva un casco protector y el uniforme de la cintura para arriba está bien acolchonado para protegerle porque este es un deporte muy, muy rudo. Sin embargo, en el mismo campo de juego hay otros hombres con 155 libras de peso, más o menos. No tienen cascos ni uniformes especiales. Llevan solo una camiseta rayada y todo lo que tienen son pitos o silbatos, o como usted los llame. Y cualquiera de estos hombrecitos de apenas 155 libras de peso le puede expulsar del campo de juego a uno de esos jugadores grandotes y mandarlos a las duchas. El jugador grandote tiene el poder, pero el hombre pequeño, el árbitro o referí, tiene la autoridad. Poder, autoridad, ve la diferencia. El referí o árbitro con su pito tiene la autoridad sobre todos esos jugadores. Jesús nos está diciendo a nosotros, hombrecitos pequeños, tienen la autoridad sobre todo el poder del enemigo. Por eso es tiempo ya de que usted entienda la fortaleza de la autoridad espiritual. Ahora, solo el saberlo no es suficiente. Necesitamos aprender cómo orar con autoridad, y de eso estaremos estudiando en los próximos programas. Pero permítame volver un momento a la historia de Cary Humphries, quien entregó su corazón al Señor Jesucristo en 1961, y para jamás olvidarse de su entrega a Jesús, siempre llevó en su bolsillo un inmaculado pañuelo blanco. Y esto fue algo muy real para él. ¿Ha entregado usted su corazón a Cristo? No le estoy preguntando cuál es su denominación, tampoco le pregunto en qué iglesia tiene su membresía. Mi pregunta es sencilla pero específica. ¿Es usted salvo y sabe con toda certeza que es salvo? Anhelo que cada uno por fe ponga su total confianza en la obra redentora de Jesús. Y si lo que he compartido con usted en este mensaje le mueve para que tenga una decisión espiritual, le pido que ore conmigo la siguiente oración. Querido Dios, hasta ahora no he puesto mayor atención a las cosas espirituales, pero lo que he escuchado en este programa ha sido muy revelador. Me reconozco pecador delante de ti y necesito no tu justicia porque me condenaría, sino tu gracia para salvarme. Señor Jesús, aún no comprendo a plenitud la dimensión de tu amor por mí, pero sí sé que gracias a tu ofrenda de tu propia vida en la cruz, pagaste mi culpabilidad por el pecado. Gracias por amarme de esa manera. Ayúdame para que yo nunca sea una vergüenza para ti y para tu palabra. Dame la fortaleza espiritual para nunca avergonzarme de ti. Haz de mi vida un instrumento útil en tus manos. Lo pido en tu santo nombre. Amén. Si usted hizo esa decisión por Cristo, quien nunca falta a sus promesas, ya perdonó sus pecados y usted es ya parte de la familia de Dios. ¿Tuviera la amabilidad de escribirnos y contarnos acerca de su decisión espiritual? Su carta será de gran motivación y ánimo para nosotros y además nos dará la oportunidad y privilegio de orar por usted y su decisión de entregar su vida al Señor Jesucristo. Que Dios le colme de bendiciones.
2: 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La Fortaleza por Medio de la Autoridad es parte de la serie de 9 mensajes, El Increíble Poder de la Autoridad del Reino. ¿Y qué es la autoridad del reino? Bueno, esta nos permite poseer todo el gozo, felicidad y victoria diaria que Dios diseñó para que usted tenga como su hijo o hija. Es fortaleza para hoy, poder para vencer sus problemas, para enfrentar sus dificultades, para vivir cada día en victoria. El increíble poder de la autoridad del reino viene de Jesús. Él es el creador del universo y como hijo o hija de Dios, este poder es suyo. Mas solo cuando se somete a la autoridad sobre usted, su Señor y Salvador Jesús.
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0: Guillermo, en Bogotá, Colombia, publicó en nuestro muro de Facebook: soy cristiano católico y desde niño, cuando mis padres me traían a la iglesia, nunca me había interesado lo que hablaban los sacerdotes. Desde que comencé a escuchar El Amor que Vale, se me abrieron los sentidos y veo las Escrituras de una nueva manera y me siento una nueva persona. Gracias por estar ahí todas las noches en mi trabajo, por acompañarme y mis bendiciones. Guillermo, gracias por escribirnos. Glorificamos a Dios por lo que hace en su vida.
2: Ruth, desde La Paz, Bolivia, nos comparte: gracias a El Amor que Vale, pude entender el propósito de Dios en mi vida. Gloria a Dios, Ruth, e invite a otros a escucharnos.
0: Es un gozo para nosotros recibir y leer su correspondencia. Gracias por escribirnos. Y toda la honra y toda la gloria sea para nuestro Señor Jesús. 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Gracias nuevamente por escucharnos. Usted es una parte muy importante de El Amor que Vale y le consideramos parte de nuestra familia. Soy Irving Ravelo. Será hasta la próxima. Oramos que estos mensajes sean de bendición para usted y que la enseñanza de hoy le haya ayudado a comprender aún más que el Señor Jesucristo es El Amor que Vale.
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1: Y ahora, el pronóstico del tiempo para Houston en Radio Amistad. Se reporta 94 grados y parcialmente nublado. El viento sopla desde el sureste de 15 a 20 millas por hora. Esta noche, nebuloso, con una temperatura mínima cerca de 78 grados. Después mañana, tormentas eléctricas, con una temperatura máxima cerca de 95 grados. Mañana por la noche despejado, con una temperatura mínima cerca de 78 grados. El pronóstico del tiempo en KHCB Houston.
2: Este es el versículo de la semana que se encuentra en Jeremías 29:7 y dice: Busquen el bienestar de la ciudad a donde los he desterrado y rueguen al Señor por ella, porque en su bienestar tendrán bienestar. Una vez más, Jeremías 29:7 dice: Y busquen el bienestar de la ciudad a donde los he desterrado y rueguen al Señor por ella, porque en su bienestar tendrán bienestar.
1: Estas son RRA Noticias. Dolly Martín reportando desde Houston para Radio Amistad. Un bebé de 9 meses y su madre fueron rescatados este sábado de entre los escombros de un edificio colapsado en Venezuela por integrantes de un equipo estadounidense de búsqueda y rescate. Según muestran videos difundidos tras la operación, el rescate fue realizado por la Virginia Urban Search and Rescue Task Force, que participa en las labores de emergencia desplegadas luego de los terremotos registrados el miércoles, los cuales han dejado más de 1,400 muertos y más de 3,300 heridos. Estados Unidos e Irán acordaron dejar de atacarse mutuamente y prevén reunirse este martes en Doha, Qatar, para resolver su disputa por el Estrecho de Hormuz, una de las rutas marítimas más estratégicas del planeta. Así lo aseguró un alto funcionario estadounidense en momentos en que el alto el fuego entre ambos países atraviesa sus horas más frágiles. El entendimiento llega cuando la tregua apenas cumple 11 días y ya se tambalea. En los últimos días se registraron nuevos ataques de ambos bandos y el presidente Donald Trump llegó a amenazar con reanudar la guerra y terminar el trabajo. Israel, el Líbano y Estados Unidos firmaron el viernes un acuerdo marco y un anexo de seguridad destinados a expulsar del sur del Líbano al grupo terrorista Hezbollah, respaldado por Irán, y asentar las bases para una cooperación política más amplia entre los países vecinos. Es el principio del principio. Queda mucho trabajo por delante, declaró el secretario de Estado de Estados Unidos, Marco Rubio, tras la ceremonia de firma. En una declaración posterior, calificó de decisión audaz el hecho de que Israel y el Líbano se hayan unido. Dolly Martín reportando desde Houston para RRA Noticias con permiso de Voz Media.
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4: La Iglesia Braswood Asamblea de Dios estará realizando una feria de salud en donde ofrecerán servicios dentales, útiles escolares, mochilas, vacunaciones, exámenes médicos y zapatos de manera gratuita. Solo los niños y jóvenes desde los 3 años de edad hasta los 18 años o personas que estén estudiando podrán recibir estos beneficios. Esta feria se llevará a cabo el próximo sábado 11 de julio en el 10611 Fondren Road en Houston, desde las 8 de la mañana hasta la 1 de la tarde. Si tiene alguna duda, puede comunicarse con la encargada del evento, Norma Dubán, al 713-777-1651. La dirección nuevamente es 10611 Fondren Road y el número de contacto es 713-777-1651.
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de manera similar. Debemos aprender a reconocer su voz en medio de un mundo lleno de voces espirituales que pueden confundirnos. Sin atención y discernimiento, corremos el riesgo de desviarnos por caminos espirituales equivocados, porque no logramos identificar claramente la voz de Jesús que nos guía y protege mediante su palabra. Le habla David Jeremiah animándole a que tome el camino a una vida nueva. Descubra la voz de Dios en su minuto en la Biblia.

0: cuánto nos amó. Ni agua ni fuego, ni principado ni potestades, ni el dolor o el pecado, ni la muerte ni la vida han podido ni podrán barrerlos de su corazón. Él nos ama con ese amor que no fue exigido ni buscado, que no tiene inicio ni tendrá fin. Aún más allá de nuestra comprensión, su amor se eleva a ocupar un lugar que no se puede medir su altura, su anchura o profundidad. Nos amó aun cuando estábamos muertos en nuestros pecados. No lo podemos comprender completamente, ni la pluma más experimentada de escribir. La mente más apasionada y el lenguaje más poético, el querer describir ese amor, será solo una pálida y escuálida sombra de la realidad. Simplemente, su amor nos queda grande. Es medida inmedida. ¡Ah! ¡Qué bueno es amarle! Cada mañana, mediodía, tarde y noche amarle. Amarle 24 horas, mucho más que un culto de iglesia, una devoción familiar o un colectivo de alabanza. Amarle es caminar con Él, trabajar con Él, estudiar con Él, comer con Él, escoger con Él, dormir con Él. Es seguirle por donde quiera que Él va. Es obedecer sin cuestionar. Es vivir con la certeza de su presencia, oler su fragancia que llena las ansias del corazón humano. Amarle más allá de cantar canción o pregonar solo con los labios, es saber que si Él reside en el corazón, sus deseos serán nuestros. Su voluntad es primacía y su agenda nos apremia. Está llegando el día cuando el amor sembrado y cultivado en el corazón será puesto a la más férrea prueba. Si como fino y cotizado metal, ese amor por Él se ha perfeccionado, entonces le seguiremos, sin importar el costo. No podremos siquiera imaginar la vida negando la realidad de sus palabras, lo que requiere y espera de nosotros. Jamás podríamos conciliar la vida con negar su autoridad, su carácter, sus mandamientos. ¿Cómo podríamos? Dios nos libre. Eso sería parecido a separar la carne de los huesos. Dios no lo permita. Un día, cuando estemos en las playas eternas y los siglos hayan esfumado todo recuerdo del ayer, solo estará una cosa con vivo brillo, grabado en las vísceras del alma, entrelazado en el corazón. Solo una cosa. Su eterno amor.
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0: La edición de julio del Comunicador tiene varios elementos patrióticos. Saludos, Dolly Martín, con el reporte misionero. El versículo de la semana, ahora estamos incluyendo en el boletín la referencia del versículo de memoria de la semana, esta semana en Jeremías 29:7, y lo va a encontrar en el boletín, el Comunicador. Mañana vienen los voluntarios para el día de correspondencia para poner el boletín en los sobres y enviarlo a su hogar. También tenemos el boletín ya a partir del 1 de julio en nuestra página y vamos a enviar por correo electrónico la versión de PDF de El Comunicador. Espero que usted pueda disfrutar el artículo que su servidora ha escrito acerca de las reacciones de los visitantes que han llegado, más de 1 millón, a Estados Unidos con motivo de la Copa Mundial. ¿Qué es lo que están diciendo? Usted habrá visto en las redes sociales muchos miles están sorprendidos por la amabilidad y el patriotismo de Estados Unidos, algo que es contra la ley en algunas áreas de Inglaterra. Le ponen multa si cuelga la bandera de la nación del Reino Unido en su propia yarda o patio. Esto está en el boletín bajo el título Visitantes se enamoran de los Estados Unidos. Miguel Ángel Jacinto también ha escrito una reflexión acerca de la celebración de 250 años de la fundación de los Estados Unidos. 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También tenemos muchas fotos cuando Meta Final estuvo en la portería más grande del mundo el 12 de junio. Tenemos todas las fotos de ese evento y de esa portería. Visite radioamistad.net. Este es el reporte financiero. 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Hasta la próxima vez en que conversemos juntos. Atentamente les saluda Dolly Martín.
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2: En las mentes de muchos se piensa que el gobierno es completamente una agencia secular y que de ninguna forma debe estar conectada a principios religiosos. Frecuentemente leyes y pólizas son ejercidas sin consideración de sus consecuencias espirituales. Sin embargo, los padres fundadores de la patria pensaban que cualquier acción política siempre debe ser examinada de un punto de vista espiritual. Como ejemplo, George Washington declaraba que las sonrisas del cielo no se podían esperar si la nación no respeta las leyes eternas de orden y justicia que el cielo mismo ha ordenado.
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1: Y ahora, el pronóstico del tiempo para Houston en Radio Amistad. Se reporta 95 grados y parcialmente nublado. El viento sopla del sur-sureste de 10 a 15 millas por hora. Esta noche, nebuloso, con una temperatura mínima cerca de 78 grados. Después mañana, tormentas eléctricas, con una temperatura máxima cerca de 95 grados. Mañana por la noche despejado, con una temperatura mínima cerca de 78 grados. El pronóstico del tiempo en KHCB Houston.
2: Este es el versículo de la semana que se encuentra en Jeremías 29:7 y dice: Busquen el bienestar de la ciudad a donde los he desterrado y rueguen al Señor por ella, porque en su bienestar tendrán bienestar. Una vez más, Jeremías 29:7 dice: Y busquen el bienestar de la ciudad a donde los he desterrado y rueguen al Señor por ella, porque en su bienestar tendrán bienestar.

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1: Muy buenas tardes, bienvenido, bienvenida a su programa Meta Final. Gracias por acompañarnos. Estamos en vivo y en directo desde los estudios de Radio Amistad en Houston, Texas. Estamos listos para compartir con usted un programa de Meta Final. Y este programa, por supuesto, es un programa diferente que le ayuda a analizar lo que está sucediendo en el Mundial de Fútbol de la del 2026, aquí en Estados Unidos, en México y en Canadá. Ya Canadá y Brasil están calificados a la siguiente ronda. En este momento se juega la segunda parte entre el equipo de Alemania y Paraguay. Están empatando en este momento 1-1. Vamos a ver qué sucede en el desarrollo de este programa. Vamos a estar monitoreando todo lo que pasa en este partido. Pero ya están también todos los cruces de los 16avos de final de esta Copa del Mundo. La fase de grupos ha terminado. Terminó precisamente el sábado. Y el domingo, ayer, se jugó el primer partido entre la selección de Sudáfrica y Canadá. Y sorprendentemente, como dicen los entendidos, Canadá eliminó a Sudáfrica. Ya Sudáfrica está haciendo maletas para regresar a su país. Canadá continúa. Esta tarde Brasil sufrió un partido que se le puso cuesta arriba. Brasil no es la selección de antaño, de otros mundiales. Hace varios mundiales que Brasil no es la verde amarela, el scratch que nos tenían acostumbrados. Los pentacampeones ya no son muy favoritos. Hay otros equipos que también están tambaleando. Vamos a analizar todo esto en el programa de hoy, en Meta Final. Vamos, por supuesto, como siempre, un saludo a todos nuestros buenos amigos y amigas, donde quiera que nos sintonice. Recuerde, a través de la radio, usted nos puede escuchar en Alabama, Georgia, Carolina del Sur, Arkansas, Florida, Luisiana, Texas, Pensilvania y Kentucky. También nos puede escuchar en internet, en radioamistad.net, radioamistad.net, y también en YouTube y en Facebook, en vivo. Estamos a las 5 de la tarde. Queremos, como siempre, animarle a seguir este programa. Vamos a dar nuestra reflexión bíblica, nuestra respectiva reflexión bíblica en este primer segmento y luego estaremos compartiendo toda la información deportiva. Así que sea paciente, por favor. Queremos llegar a ese punto deportivo. Pero antes vamos a dar paso a nuestro versículo de este día y vamos a leer en el libro de los Salmos. Un salmo hermoso que nos ayuda a descansar. El Salmo 4 y verso 8 dice: en paz me acostaré y asimismo dormiré, porque solo tú, oh Jehová, me haces vivir confiado. No es hora de dormir, pero este pasaje nos habla de la paz que Dios da a todos los que confiamos en Él. El salmista nos recuerda que Sí, hay problemas, hay dificultades en la vida, pero que podemos descansar confiando en que Dios nos dará descanso. Cuando vamos a la cama, cuando vamos en la noche a dormir, debemos agradecer al Señor por todas las cosas que nos ha regalado durante el día, nos ha permitido gozar durante el día. Y también debemos darle gracias a Dios, aún por aquellas cosas difíciles, que quizá no entendemos, pero que en medio de ello, Dios está con nosotros. Él no nos desampara. Él nos acompaña. Porque esa es la promesa de Dios. Esa es la promesa que Jesús le hizo a sus discípulos. He aquí, yo estoy con vosotros todos los días hasta el fin del mundo. El mundo no se ha terminado todavía. Eso quiere decir que su promesa está presente para cada uno de nosotros. Su presencia nos acompaña. Por eso podemos descansar. Cuando vayamos a acostarnos, debemos recordar que podemos descansar en los brazos de nuestro buen Dios y Salvador, y que Él es soberano, que Él está en control de todo. Hay cosas que no podemos nosotros controlar. Posiblemente no podemos controlar el clima, aunque algunos aducen que hay máquinas por ahí que están causando algún tipo de desastres o manipulación de las lluvias. No podemos hacer grandes ajustes a muchas cosas. Pero el más grande ajuste que podemos hacer en nuestra vida es nuestra fe, nuestra confianza en Dios. Él sí puede cambiar muchas cosas, o todas las cosas, a nuestro favor. Y el versículo termina diciendo, porque solo tú, Jehová, me haces vivir confiado. Solo Dios nos puede dar el descanso y solo Dios puede hacernos dormir para recuperarnos. A veces, sí, luchamos con pensar en cómo podemos solucionar algunos problemas que nos han aquejado durante el día o que están pendientes todavía. Y podemos perder el sueño si nos concentramos en tratar de solucionar esos problemas. Pero el llamado de este salmo es básicamente a descansar, a llevarle a Dios todas nuestras cargas. Porque esa es la invitación que Jesús nos hace nuevamente. Venid a mí, todos los que estéis cansados y cargados, y yo os haré descansar. Aprended de mí, que soy manso y humilde, y hallaréis paz para vuestras almas. Cuando venimos al Señor cargados, tenemos que reconocer que Él puede con nuestras cargas, nosotros no. Por eso, este salmo nos anima a dejar en las manos del Señor toda preocupación, toda angustia, todo aquello que nos ata, que nos quita la paz, y poder descansar en el Señor. Es un acto de fe, y la fe es confiar absolutamente en Dios, que es poderoso y capaz de ayudarnos en cualquier necesidad y en cualquier problema que podamos estar atravesando. Y solamente dejarlo todo en sus manos para que podamos recibir de Él el descanso que necesitamos cada día, cada noche, al acostarnos. Es una práctica, es algo que debemos buscar y hacer todos los días y todas las noches. Descansar en el Señor. Jesús dijo, cada día trae su propio afán. Dejemos el afán de este día y descansemos en el Señor. Ese es el llamado de este hermoso pasaje. Quiero dar la bienvenida a Pedro Salazar, que ya nos acompaña. ¿Cómo estás, Pedro?
2: Dios te bendiga. Muy bien, hermanos. Buenas tardes, bendiciones, igual. Amén. Y bueno, aquí después de un buen fin de semana, como todo, y dándole gracias a Dios por esta semana nueva que empieza y por todas las maravillas que hace nuestra vida. Que la verdad que cuando uno anda en los pasos de Dios, alcanza a ver esas maravillas que Dios nos da día a día, a cada minuto, ¿no? Entonces, le doy gracias a Dios porque desde que nos convertimos podemos ver esas maravillas en todo momento y podemos valorar y sentir ese amor de Dios en cada cosa que vemos, ¿no? Y que nos llega. Y este versículo de hoy, hermano, bueno, es como dice usted, simplemente es una declaración de confianza absoluta, ¿no? Donde no importa nuestras fuerzas, la posición que tengamos, los problemas, ya llega un punto donde tenemos que dejarlo todo a Dios, porque no podemos con nosotros, con nuestras propias fuerzas, ¿no? Entonces, aquí David, corríjame si estoy mal, pero en este momento, cuando habla de esto, él estaba rodeado de mucha tensión, de enemigos, de acusaciones, y aún así él hizo esta declaración donde él podía dormir en paz porque su confianza absoluta estaba en Dios. Sí. No era de que no tuviera problemas o no tuviera cosas que resolver, sino más bien era que Dios era el que iba a velar por él. Amén. Cuando uno, porque él ya no podía, ¿verdad? Entonces, y es así, todos tenemos que poner esa confianza absoluta en Dios, porque no, a veces podemos decir que damos el 200% o damos tiempo además para ciertas cosas y no nos sale, no resolvemos, pues, porque no es ahí. Más bien hay que ponerlo en las manos de Dios para que Él se encargue, ¿no? Porque, y esto es un regalo divino que nos manda Dios, ¿no? Amén. O sea, y esto es accesible para todos el que se rinda a Dios. Así es que aprendamos a confiar de esa manera absoluta para con Dios, para poder dormir tranquilos, como decía David, ¿no?
1: Amén. Así es. Ayer tuve la oportunidad de predicar un pasaje, bueno, un tema, el tema de la soberanía del Señor, y le decía a los hermanos que a pesar de los problemas y dificultades que podamos pasar, ya sea una enfermedad, un accidente, una pérdida, ¿verdad? Todos estamos expuestos. De hecho, lo que ha pasado en Venezuela también nos afecta a todos, porque hay personas involucradas que están sufriendo, que lo perdieron todo. Hoy día también, esta tarde, también hubo otro terremoto cerca del área. Así que, como decimos, y esta tarde también nuestro amigo Elso Mart, él estaba dándonos también un reporte de que hubo unas intensas lluvias en el área también, inundaciones y todo eso. O sea, cuando llueve, llueve sobre mojado, como decimos, ¿no? Cuando le viene con todo. Entonces, oremos, estemos orando por Venezuela. Pero parte también es confiar en el Señor. Dios está en control. Dios es capaz de cuidar y de ayudarnos en situaciones aún tan difíciles como una crisis allí en Venezuela. Entonces, oremos por Venezuela, confiemos en el Señor y, por sobre todo, aportemos de alguna forma, ¿verdad?, todos aquellos que tienen la voluntad pueden apoyar algunas organizaciones que están llevando alimento, como la Bolsa del Samaritano, que están llevando provisiones, que están llevando médicos, que están llevando todo esto para socorrer, ayudar. Eso es parte de la confianza que tenemos en Dios, que Dios nos está a nosotros dando la oportunidad, que quizá estamos en una situación mejorcito de lo que ellos están viviendo y podemos aportar. Esa es parte de confiar en Dios, confiar en que Él nos puede usar, confiar en que Dios quiere usarnos y quiere que seamos parte de ayudar a otros que están en crisis o en situaciones. Dios utiliza su cuerpo, a la iglesia, para poder traer sanidad a aquellos que sufren también. Todo esto es parte de confiar en el Señor y hacer lo que Él nos manda, ¿verdad? Amarnos, cuidarnos, ayudarnos unos a otros. Vamos a orar y vamos a dar gracias a Dios por este hermoso pasaje. En definitiva, tiene muchas aplicaciones y cada área de nosotros podemos, cada uno de nosotros podemos aplicarlo en cada área de nuestras vidas y según sea nuestra necesidad. Oremos. Padre, te damos gracias por tu palabra. Gracias, Señor, porque a través de este hermoso pasaje, como hemos compartido, un pasaje que nos recuerda que hay dificultades, que hay problemas, que el mundo a veces se desborona, se

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2: Entre los pingüinos del Polo Sur, las hembras incuban los huevos y al salir al mar para alimentarse, dejan a los polluelos al cuidado de sus padres. Cuando regresan semanas después, deben buscar entre miles de pingüinos hasta que finalmente reconocen la voz de su propio hijo y se reúnen con él. 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Le habla David Jeremiah animándole a que tome el camino a una vida nueva. 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
4: Bueno, continuamos con su programa Meta Final. Gracias por acompañarnos. Y ya el día de ayer iniciaron los 16avos. Algunos le llaman la ronda de 32. No me gusta eso, porque son 32 equipos, pero no es la ronda de 32, es la ronda de 16avos, porque se va dividiendo en partes iguales, ¿verdad? 16 equipos van a salir de esta ronda y luego pasan a los que se llaman los octavos de final, cuartos de final, semifinal y gran final. Entonces, los 16avos, el anfitrión Canadá, no sé si sorprendió a Sudáfrica. ¿Estaba en tu presupuesto que Canadá le ganara a Sudáfrica? A ver, cuéntanos, ¿cuál fue tu percepción?
5: Sí, la verdad que en lo personal yo esperaba que ganara Canadá, que aunque era un partido en papel muy parejo a como venía jugando Sudáfrica, yo creo, yo le daba la oportunidad a Canadá que pasara, y así fue, solo que sí se sufrió de más. Canadá, la verdad que tuvo que hacer uso de Davis, porque ya no sabía, no quería que se fuera a la larga. Yo creo que Sudáfrica jugó a eso, jugó a llevar el partido, a alargar el partido lo más que se pudiera. Sabía que los canadienses se podían cansar y por ahí aprovechar una oportunidad. Al último, Eustaquio metió el gol, que la verdad, Eustaquio había tenido un partido ni fu ni fa.
4: Intermitente ahí. Se le llama, ¿verdad? Que sí, da sí. Unas y otras malas, unas buenas, otras malas.
5: Sí, porque tuvo un par de oportunidades, andaba, vi unas que mal control, malos pases, pero al final, bueno, el gol cambia todo, ¿no? Cómo cambia la perspectiva. Pero bueno, el 90 más 2, Eustaquio viene y mete ese gol sufridísimo, pero bien merecido para Canadá, que hace historia porque primera vez que pasa de grupos y todavía avanza una ronda más.
4: Sí, eso es bueno para los aficionados canadienses, porque van a continuar, ¿verdad? Van a continuar viendo a su selección enfrentando a otros equipos. Posiblemente el ganador de Países Bajos y Marruecos creo que le corresponde a Canadá. De premio, ¿verdad? De premio, Países Bajos o Marruecos. Ahí será el llorar y el crujir de dientes de Canadá, ¿verdad?

0: porque ya estamos hablando de equipos más serios, más fuertes.
1: Sí, y que tanto Países Bajos como Marruecos son de los favoritos a estar en semifinales, que
0: Sí.
1: lamentablemente hoy se va uno, y que dos de los de los contendientes están en los primeros seis, en los primeros ocho a lo mejor, ¿verdad?
0: Sí.
1: De este mundial. Se enfrentan muy pronto para mí en este mundial. Yo creo que debería este enfrentamiento hubiera tenido más sabor más adelante, ¿no? Pero bueno, así se acomodaron los grupos y ni modo,
0: Y es que
1: hoy juega.
0: son resultado de la fase de grupos. O sea,
1: Sí.
0: los primeros dos lugares de cada grupo se suponía que se iban a enfrentar entre ellos, pero aparte de eso, agregaron ocho equipos más de tercer lugar. Entonces eso vino a, como decimos, a trasmover los posiblemente cruces que en un mundial más con menos equipos, creo que se hubiesen dado primeros contra segundos y los favoritos estuvieran allí. Pero ahora están sufriendo los favoritos. De hecho, Brasil ante Japón también fue una. Mira, estoy viendo el partido, el monitoreando del partido. Alemania y Paraguay están empatando en el minuto 90. 5 minutos
1: Ya,
0: han
1: 90 con
0: agregado y
1: sí.
0: están empatados a uno. Eso para mí es una sorpresa, la primera gran sorpresa creo que es esta.
1: No,
0: Japón le
1: y
0: iba
1: el de
0: casi a
1: Japón.
0: sorprender. Cuéntame, cuéntame,
1: Nada.
0: ¿cómo viviste Japón-Brasil?
1: No, no, sí, el de Japón, la verdad. Primero un golazo del japonés que arranca desde la media cancha, ahí una pelota y saca un riflazo después del área imposible para el portero brasileño y termina el primer tiempo 1-0 con la emoción de que Japón pudiera hacer algo más, pero ajusta el entrenador de Brasil y mete a Endrick en el segundo tiempo. A falta de gol y a falta de oportunidades, y se viene,
0: Se vio
1: se
0: mejor
1: le
0: el
1: vino
0: equipo.
1: la
0: Creo que
1: mucho mejor.
0: adelantaron líneas. Brasil estuvo en el segundo tiempo, casi el 90% del segundo tiempo, atacando. Y creo que eso le valió para empatar en primer lugar. Creo que al minuto 10 del segundo tiempo cayó el empate. Y luego el partido siguió así. Aunque Brasil proponía, Japón también tenía unos latigazos que podía también haber definido el partido.
1: Sí, pero Japón jugó muy atrás. Yo creo que ahí pecó
0: Se echaron atrás, sí.
1: de echarse muy atrás porque los pudimos ver. Son muy habilidosos, son rápidos y la verdad que a Brasil a veces les costaba
0: Pudieron haber
1: llegarlos
0: aprovechado
1: a
0: los
1: marcar.
0: espacios que dejaba Brasil porque Brasil
1: Sí.
0: estaba lanzado. Creo que ahí donde le falta un poquito el técnico y al equipo la oportunidad de decir, vamos a dejar un poco, atraer un poco a Brasil, dejar que Brasil controle el partido, tres cuartos de cancha, pero le vamos a tirar unos latigazos que los podemos fulminar en velocidad y
1: Sí.
0: en contraataque. Pero no sucedió.
1: Sí, no, no, definitivamente, pues para mal de Japón, ¿no? Que estaba haciendo un partido inteligente el primer tiempo, llegó, hizo lo que tenía que hacer, a eso estaban jugando, al gol y a defenderse, pero sí, se echaron mucho, muy atrás y muy temprano, porque empezando el segundo tiempo, estaba apareciendo dos líneas de cinco desde el principio, estaba viendo y eran dos líneas claritas de cinco donde Japón pues iba por eso, iba por defender el 1-0, pero contra Brasil, híjole, yo creo que
0: Es un suicidio,
1: sí, no, no lo
0: futbolísticamente
1: puedes hacer
0: hablando.
1: tan temprano,
0: No,
1: sí, no, no, no.
0: no te puedes, no les puedes regalar el balón ni la cancha.
1: Nunca, nunca, nunca. Y bueno, y se vio, o sea, viene el gol de Casemiro y después ya yo creo ya los japoneses cansados, un despeje que no logran, quieren jugar ahí en corto, le queda el balón a Martinelli en el área, ahí en el punto penal y define cruzado. Que el portero alcanza a rozar, pega en el poste, pero al final, pues la mala suerte ahí, y eran los últimos, ya últimos segundos, era,
0: Faltando
1: creo que habían agregado
0: dos
1: seis.
0: minutos del tiempo extra, añadieron 6 minutos en total, pero por el minuto 4 cae ese gol y ya no se pudo reponer Japón, aunque trató, no pudo.
1: Sí, era muy difícil, pero yo creo que Japón se va,
0: Se va con la cabeza, la cara, el rostro en alto.
1: se van
0: Jugó
1: orgullosos de lo que hicieron.
0: un buen mundial.
1: Sí,
0: Es
1: definitivo.
0: una potencia asiática, podemos ponerle allí. Es de los mejores de Asia, Japón.
1: Sí, y pues como muchos, ¿no? Lamentablemente le tocó muy temprano contra una potencia, ¿no? Mundial, que es Brasil, que igual sigue sin convencer a Brasil,
0: No,
1: volvemos a lo mismo.
0: sí.
1: Brasil sigue esperando una genialidad, sigue esperando ahí una individualidad, pero como equipo me sigue dejando dudas, me sigue ahí quedando de ver porque ya no es el mismo Brasil de antes, donde se veía jugadas donde todos participaban, donde llegaban, avasallaban y hoy no, o sea, la verdad que hoy Brasil muy sobrado a lo mejor, no sé si les falta acoplamiento, algunas piezas por ahí, pero híjole, sigue sin convencer, pero sigue avanzando, que eso
0: Creo
1: es lo
0: que
1: importante.
0: para mí el problema, con todo respeto, es el planteamiento. Brasil juega como el Real Madrid.
1: Es el técnico.
0: Sí, sí. Es un equipo que juega a las individualidades, que no depende de un sistema de ataque, defensa, un equipo que es muy desordenado. No, no es, y hasta cierto punto previsible también, porque más o menos saben los movimientos y se defienden bien los equipos. Marruecos lo hizo ver mal en el primer partido, Japón lo hizo ver mal en el primer tiempo, así que este Brasil no, no es una selección que dé confianza de cara a llegar al título. Creo que está lejos. Brasil,
1: Sí.
0: y vamos a ver hasta dónde le alcanza estas individualidades. Porque tiene figuras. Vinicius es un referente. Neymar lo pusieron a calentar, al final no entró. Pero Hendrix hizo un buen trabajo cuando entró, revolucionó. Y creo que por ahí Ancelotti está apostando a eso, a revolucionarios.
1: Sí, pero igual, Brasil contra un equipo, bueno, lo vimos, contra Marruecos, batalló de una manera
0: Sufrió.
1: enorme, sufrió bastante, y igual, o sea, si se vuelve a enfrentar a Marruecos, a un Holanda, a un Francia, la verdad que no nos da ese fútbol como para decir que Brasil pudiera avanzar más, a ser favorito, pero bueno, va avanzando, y bueno. También, Ancelotti muchas veces así llegó a la final de la Champions y la ganó, ¿verdad? Porque, pero bueno, es diferente el trabajo en un grupo donde los tienes todos los días a una selección, pero igual Brasil va avanzando, que es lo importante. Vamos a ver quién va a ser su rival en la siguiente llave
0: Te voy
1: y
0: a
1: a ver.
0: decir porque tengo aquí, gracias a Kevin que me ayudó esta tarde a encontrar las rondas que siguen, ¿verdad? Con banderita y todo. Lo voy a mostrar en pantalla para que ustedes lo vean. A ver, Kevin, ahí está, ¿verdad? Es la hoja de ruta, diríamos, rumbo a la final. Y aquí tenemos con todas las banderitas de colores los cruces. Hay dos lados de la eliminatoria. En un lado está Brasil, Japón, que hoy ya pasó Brasil, se va a enfrentar contra el ganador de Costa
1: Costa de
0: de
1: Marfil.
0: Marfil y Noruega. Ese es el cruce. Ahí está. En el caso de Alemania-Paraguay, el ganador de Alemania se va a enfrentar al ganador de Francia y Suecia.
1: Suecia, sí, que va a ser Francia. Va a ser Francia.
0: Estamos hablando de equipos de eliminatorias anticipadas, porque yo miraba o pensaba que iba a haber un Alemania-Francia. Sí, una Alemania-Francia, posiblemente en semifinales.
1: Sí, pero no, desde ahorita ya se están.
0: Pero ya en el octavos posiblemente ya se crucen y vamos a ver qué equipos son los que van avanzando. Bueno, va a estar interesante. Me alegro los cruces, porque se va a ir definiendo de dónde realmente, si los equipos históricos, los equipos que son potencia, realmente mantienen esa firmeza y ese paso firme rumbo a la final. ¿Por qué no vamos a la pausa y regresamos?
1: Adelante.

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2: Hola, soy Johnny Erickson Tada. ¿Qué haríamos sin amigos? Ellos nos consuelan cuando estamos desanimados, celebran con nosotros cuando estamos felices y permanecen a nuestro lado en las buenas y en las malas. ¿Qué sería de nosotros sin ellos? Pues déjame decirte que nos desanimaríamos y nos quedaríamos hambrientos de esperanza. Desde el principio, fue Dios quien dijo que no era bueno que el hombre estuviera solo. Y después, Dios envió a su propio Hijo al mundo, no solo para ser un amigo, sino para hacer y tener amigos. Jesús incluso se llama a sí mismo el amigo de los pecadores. Compartió lo más íntimo de su corazón con sus 12 amigos y sorprendentemente se vuelve hacia ti y hacia mí y nos dice en Juan 15, ustedes son mis amigos si hacen lo que les mando. Deja que Jesús te consuele cuando estés triste, que se alegre contigo cuando estés feliz, porque Él estará contigo en todo momento, pase lo que pase. Hoy Él te llama su amigo.
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4: Bueno, continuamos con su programa Meta Final y quiero dar el avance del calendario de los 16avos porque vamos a ir analizando cada partido, pero se juega ya al minuto 92, es decir, tiempos extras entre Alemania y Paraguay. ¿Quién hubiera pensado que Paraguay le estuviera sacando un partido a Alemania, toda una potencia europea? Y Paraguay en sus primeros, en la fase de grupos, no terminó de convencernos tampoco. Pero Paraguay se ha defendido en históricamente, es un equipo duro de roer, un equipo que se defiende bien y que da latigazos. Y eso lo tiene aquí compitiendo todavía contra Alemania. El partido entre el partido de esta noche va a ser entre Países Bajos y Marruecos. Y esta noche vamos a tener entonces ya cuatro equipos que van a acceder a la siguiente ronda.
5: Sí, sí, sí. Y como decía, Países Bajos, Marruecos, partido muy, muy parejo donde yo creo que como le decía ahorita
4: no tienes tu favorito. Yo me gustan los dos, te voy a decir. Históricamente sí, sí, me ha gustado Holanda por su juego, por su sus inicios. Se le llama el campeón sin corona, ¿verdad? El que ha llegado a tres finales y no ha ganado ni una todavía.
5: Sí, pero bueno, esperemos cómo le va, pero yo creo que va a ser un... De aquí, de estos va a salir un semifinalista, Países Bajos o Marruecos, me atrevería a decir, porque los dos mostraron buenas cosas en la fase de grupos, uh-huh. Y aunque yo me inclinaría un poquito más por Países Bajos que por Marruecos, uh-huh. Pero igual, recordemos que Marruecos el Mundial pasado...
4: llegó a semifinales y se coló entre los mejores cuatro del mundial.
5: Sí, entonces igual, y sabemos de la potencia que tiene los jugadores de Marruecos, que tiene todos sus jugadores jugando en Europa, en las mejores ligas y en equipos.
4: Voy a decir un dato. Todo el equipo marroquí, excepto uno, nacido en Marruecos.
5: Ese sí, solo uno nació en Marruecos.
4: Solo uno nació en Marruecos. El resto ha nacido en los países europeos y juega en los países europeos de padres marroquíes, ¿verdad? Padre, hay que ser, porque los apellidos, los nombres son marroquíes, pero han nacido en Francia, han nacido en Alemania, han nacido en Inglaterra y son jugadores de altísimo nivel. Por eso es que Marruecos se ha convertido en una potencia mundial.
5: Así es. Y además, otro dato ahí que tengo es, en Países Bajos está la segunda, ¿cómo se dice? Camada de marroquíes por detrás de Francia.
4: Entonces,
5: en Países Bajos radican
4: muchos marroquíes.
5: Muchos marroquíes. Entonces,
4: se forman en ese ambiente de fútbol, de intensidad, de talento y una liga muy competitiva, porque la liga holandesa es una liga muy competitiva. Hay equipos de mucho nivel.
5: Sí. Bueno, va a ser, ahorita ya estamos preparando la botanita para ver ese juego, porque si los pasados estuvieron buenos, no quiero saber lo que va a ser este de Países Bajos contra Marruecos. Porque,
4: para mí, sí. Para mí es el partido del día.
5: Sí, definitivo. Bueno, ya viéndolos ahorita, los anteriores, la verdad que han sido muy buenos partidos.
4: No han dejado, para mí no me han dejado, ha sido muy, muy igualado los partidos hasta ahora. No ha habido un claro dominador, ni el Brasil, Japón, y ni el Alemania-Paraguay, aunque Alemania demuestra más deseo y más calidad a la hora de atacar, a la hora de hilvanar jugadas, pero Paraguay se defiende como un gato panza arriba, saben defenderse.
5: Lleva los últimos 15 minutos del segundo tiempo y lo que lleva del primer tiempo extra, con una Alemania en los tres cuartos, en una tercera parte de la cancha de Paraguay, increíble, sí. Paraguay está
4: aguantando todos los azotes, toda la caballería, toda la artillería de los Panzers y tanques alemanes, ¿verdad?
5: Sí.
4: Está aguantando Paraguay.
5: Está muy bueno el juego y Paraguay dando la cara,
4: como decimos, vendiendo muy caro su eliminación.
5: La derrota. No, sí. Y demostrando por qué llegó, porque fue una de las mejores defensas que hablábamos, que sí, tuvo un tropiezo contra Estados Unidos, la verdad que no sé, le comieron los nervios. Se confiaron, no sé, pero
4: creo que Estados Unidos lo sorprendió. No esperaban que Estados Unidos se comportara como un equipo avasallador, un equipo que fuera al frente. Pensaban que iban a, de hecho, los primeros 5 minutos Paraguay movió el balón y tocó balón y llegó cerca de la portería de Estados Unidos, pero después se cambiaron los papeles y Estados Unidos se soltó y comenzó a carburar como una máquina.
5: Sí, pero después de ahí Paraguay muy bien en la defensa, que es lo que lo caracteriza, ¿no?
4: Sí.
5: Tiene lo fuerte de Paraguay es la defensa y lo demostró, excepto en el juego contra Estados Unidos, pero de ahí para adelante demostró el poderío que tiene su defensa.
4: Recordaron que históricamente es un equipo duro de roer, muy, sí, muy rocoso. Un Atlético de Madrid a la décima potencia.
5: Haz de cuenta, sí, lo describió muy bien.
4: Sí.
5: Pero sí, pues contra Túnez ganaron 1-0, contra Australia empataron a 0 y ahora solo han recibido 1 de Alemania. Entonces, ese es el fuerte y eso es lo que les va...
4: Sí.
5: Lo que los va a llevar pues lo más lejos que se pueda y vamos a ver. Alemania sigue atacando y atacando, no deja de atacar, pero en una descolgada puede haber ahí una sorpresa de Paraguay.
4: Puede caer un latigazo porque son rápidos al frente también. Muy bien, mañana martes, yo sé que tú estás muy muy enfocado al partido de la jornada de mañana.
5: Ya, hermano, ya nos comimos las uñas desde ahorita pensando cómo va a estar mañana.
4: Costa de Marfil inicia a primera hora, Costa de Marfil, Noruega, Francia contra Suecia, México contra Ecuador. Es el cierre de la jornada de mañana.
5: Muy, híjole, muy parejos. Costa de Marfil, Noruega. La verdad que no daría tanto por favorito a Noruega, porque Costa de Marfil tiene buenos jugadores y demostró que tiene juego, ¿no? Y Costa de Marfil históricamente ha sido una selección difícil de vencer, no ha sido tan fácil, ¿no? Y pues tanto así le ganó Ecuador y estuvo a punto de empatarle a Alemania. Ya el gol fue en el 94 por ahí, el gol de Alemania que les dio el triunfo. Entonces Costa de Marfil, a mí me gusta más el fútbol de Costa de Marfil que de Noruega, porque Noruega depende de uno o dos jugadores, Haaland y Odegaard, no me acuerdo el otro.
4: Odegaard, creo que se llama.
5: Entonces, defiende, como que depende mucho de ellos, ¿no?
4: Sí.
5: Entonces...
4: Sí, hay que reconocer, Costa de Marfil creo que es un equipo más completo, diríamos, que todos atacan, todos defienden, es un equipo muy atlético, un equipo veloz, fuerte, que va muy bien en las jugadas a balón parado. Creo que por ahí puede hacer mucho daño este Costa de Marfil. Vamos a ver qué pasa. Francia-Suecia.
5: Bueno, yo creo que Francia pues es favorito ahí.
4: Francia es una potencia, es un rodillo.
5: Francia es de los posibles finalistas. Acaba de meter gol a Alemania de 2-1.
4: Ya.
5: De tiro de esquina.
4: Ya.
5: Es difícil para Paraguay que vaya a remontar si sigue jugando atrás. Vamos a ver, pero bueno, avisándoles que Alemania acaba de meter el 2-1.
4: Sí, casi al final del primer tiempo extra.
5: Sí, muy bien. Muy cabezazo ahí.
4: El minuto 102, más o menos. Ahí está. Muy bien, 2-1 gana Alemania. ¿Por qué no vamos a la pausa y luego regresamos con tu comentario de el México-Ecuador?
5: Sí, adelante, Juan.
4: Vamos a la pausa.
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6: ¿Está usted viviendo solo para pagar las cuentas? 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
4: Bueno, estamos aquí ya en la recta final y están revisando el gol de Alemania.
5: Una posible falta contra el portero, que yo creo que sí le da el...
4: Hay una falta previa al gol y eso podría invalidar el gol de Alemania. Entonces,
5: y a ponerle más sabor a este juego.
4: Esto se puede poner color de hormiga. El árbitro está ahí dando algunas instrucciones. Vamos a ver qué decide al final. Le saca una tarjeta amarilla a creo que alguien de la banca y dice que revisó.
5: Sí. Ahí va a decidir ya.
4: Sí.
5: Y qué nervios. Incertidumbre ahí para Paraguay, pero yo creo que sí lo va a anular.
4: Sí. Sí.
5: Sí, sí. Porque creo que está anulando. Lo está anulando. Sí. Se ve.
4: Sí,
5: se
4: lo anuló. Lo anuló. El marcador continúa 1-1 créalo o no, Alemania está sufriendo frente a Paraguay. Hubo una falta previa, uno de los jugadores de Alemania le agarró al portero y lo tiró, él se levantó y ya cuando se levantó, ya era demasiado tarde, el jugador alemán había cabeceado. La falta previa a ese gol invalida el gol, así de automático.
5: Es que en el área chica no puedes tocar al portero y no hacer ni una carguita pequeña.
4: No.
5: Le estorbó, lo tumbó y como quiera, el portero paraguay se levanta rápido, pero igual le obstruye, ¿no? Una mejor reacción ante el remate alemán, pero listo, sí. A seguir sufriendo.
4: Creo que es
5: con
4: reglamentario lo que hizo el juez, el VAR, en este caso nos quitamos el sombrero porque está haciendo su trabajo que debe hacer. No estamos aquí para celebrar uno o a favor del otro, solo estamos viendo que esa jugada ameritaba eso, una revisión.
5: Sí, era una falta.
4: Una revisión.
5: Sí, y ojo, porque ahora, ¿cómo se dice? El estado anímico puede cambiar, que Alemania se haya ahí cambiado y levantado el ánimo para los paraguayos. Entonces, va a ser un segundo tiempo extra. Imperdible.
4: Están protestando los alemanes, van a haber jugadas fuertes, posiblemente empujones, se va a poner más emocionante, diríamos, el
5: super
4: partido.
5: Más emocionante.
4: Muy bien, estamos en el minuto 105 del partido, así que vamos a continuar entonces nuestro análisis. México-Ecuador.
5: Híjole, México-Ecuador, yo creo que a México lo hubiera convenido ser mejor segundo para enfrentarse a
4: Alemania,
5: a Canadá.
4: No, todavía no. No pueden eliminar a las sedes todavía. Creo que a México le tocó, te voy a decir una cosa, le tocó un equipo que no ha terminado de convencerme. Ecuador, muy titubeante. Le ha costado llegar.
5: Híjole.
4: Sí.
5: Pero sí, Ecuador, si lo vamos jugador por jugador, tiene más jugadores de más experiencia, vaya, en cuestión internacional que México ahorita, ¿no? En este instante, a lo mejor sí, no ha cuajado bien Ecuador ahí, no ha convencido, pero pues de igual manera México, ¿verdad? O sea, México, las dos selecciones, su fuerte es la defensa. Vamos a ver quién se echa para atrás primero, porque los dos jugadores juegan casi a lo mismo.
4: Los dos equipos juegan casi el mismo estilo.
5: Igual.
4: Mismo estilo.
5: Se le está criticando mucho al entrenador de Ecuador porque los ecuatorianos piensan que puede ser un equipo más propositivo, que ataque más, que se vio la diferencia en el partido pasado
4: contra Alemania. Contra Alemania.
5: Más al equipo, exacto, contra Alemania, cuando decidió soltar un poquito más al equipo y se vio un Ecuador muy diferente. Pero no es como juega normalmente el entrenador de Ecuador. Entonces, yo creo que Ecuador, por ser visitante en este caso, ¿verdad? Va a ser en el Estadio Azteca, en el Estadio de la Ciudad de México. Yo creo que Ecuador se va a echar un poco para atrás a esperar ahí que sale, ¿no? Pero los dos juegan igual, juegan a primero defenderse y después a esperar a ver qué sale arriba y está muy parejo, pudiéramos dar a México ligeramente favorito, pero por muy poco.
4: Yo le doy
5: a
4: México, te voy a decir por qué. Le voy a México por ser local.
5: Sí.
4: Le voy a México porque es un país sede, ¿ok? Y le voy a México porque en el Azteca México es muy difícil. La altura, los equipos no están acostumbrados. Hay uno que otro ecuatoriano, uno que otro, que posiblemente le diga, aguanten, no se maten, aguanten, no respiren, porque en el segundo tiempo van a necesitar tanques de oxígeno.
5: Sí, pero ojo, Ecuador también juega a 2600.
4: Sí, Ecuador 2500. Tiene altura, pero no la altura que tiene México. Creo que Ecuador está cerca de los que creo que
5: sí, vas a...
4: 2000,
5: anda
4: 2500 metros sobre el nivel del mar, posiblemente. México está cerca de los 3000
5: metros. Sí, sí,
4: sí. Poquito más, un escalón más. Podríamos decir sí, que hay similitud, pero vamos a ver qué proponen los técnicos. Para mí, eso va a determinar mucho. El planteamiento táctico de cada equipo va a determinar mucho cómo se va a desarrollar ese partido. Sin embargo, yo creo que México es favorito por ser local.
5: Sí, yo creo que es la única, yo creo que es lo que puede hacer favorito a México, pero sí, pues Ecuador tiene jugadores de mucho renombre, ¿no? Empezando por Caicedo, ¿no? El goleador Ener Valencia, y muchos que conocen el fútbol mexicano, porque sí, han jugado aquí o juegan aquí en México todavía, ¿no? Acá en México, entonces...
4: conocen.
5: Vamos a ver, se conocen muy bien, uh-huh. Entonces... Vamos a ver cómo sale la alineación mañana de México, pero híjole, me reservo. Yo prefería a Escocia, perdón, yo prefería a Escocia o a Costa, a este Cabo Verde, ¿no? Que estuvo también ahí en la ecuación de poder.
4: Bueno, Cabo Verde se lo regalaron a Argentina, pero ojo con Cabo Verde, ojo con Cabo Verde. Yo veo, para mí, veo más fuerte Cabo Verde que Ecuador. Puedo estar equivocado, pero me gustó más lo que hizo Cabo Verde.
5: Sí, bueno, sí, sí, es histórico lo que hizo Cabo Verde, pero...
4: jugando bien.
5: Son buenos jugadores, pero en la definición fallaron mucho contra Arabia, la verdad. Pero
4: sí.
5: En la definición están batallando. Pero
4: vamos a ver qué pasa. ¿Tu corazón te dice que va a ganar México un 2-1, te parece?
5: Sí.
4: ¿Un 3-1?
5: No, va a ser un partido de muy pocos goles, un 1-0, un 1-1 y en tiempo extra a lo mejor un 2-1, pero no más. No creo que vaya a ser un partido donde se destapen los equipos, porque, como le decía, los dos juegan a primero defender, a construir su juego primero defensa y después ver qué sale arriba. Entonces, yo creo que eso va a limitar mucho las oportunidades para ambos equipos, pero bueno, nunca se sabe en esto del fútbol, ¿no? Vamos a esperar mañana con ansias el juego ya. A ver si me crecen las uñas para mañana, hermano. Porque
4: va a ser en la noche, mi hermano. Así que vas a tener tiempo para ir a tu trabajo, hacer tu trabajo y luego pasar comprando unas botanitas.
5: Definitivo. No, ya las tengo ahí en la casa.
4: Oh, ya está.
5: Ya está.
4: Ahí está listo. Solamente nos mandas la dirección para poder llegar, ¿no es cierto?
5: Adelante.
4: Sí, pero sí, vamos a estar pendientes estos partidos del día de mañana, este partido de la noche, de esta noche, Países Bajos, Marruecos, la Alemania todavía sigue en empatado 1-1 y parece que van a terminar posiblemente el tiempo extra.
5: Ya están en el segundo tiempo ahorita.
4: Ya están en el segundo tiempo extra.
5: Ya.
4: Y vamos a ver qué pasa. Si se van a los penales, que ese sería el siguiente paso de terminar el partido 1-1.
5: Y ahí lo quiere llevar Paraguay. Es lo que más les conviene.
4: Paraguay se está llevando el gato al agua.
5: Sí.
4: ¿Verdad?
5: Pero ojo. Rapidito, Paraguay, lo que le comentaba, el estado anímico cambió y Paraguay ha estado atacando desde esa.
4: Ahora
5: desde
4: mismo esa está haciendo un tiro de esquina paraguayo y está metido Alemania todo hasta atrás, así que ojo con eso. Vamos a ver qué pasa. Nos tenemos que ir, el tiempo se nos terminó. Gracias, Pedro. Nos reencontramos con la ayuda del Señor en la próxima de la serie.
5: Claro que sí, bendiciones para todos, bonito día.
4: Bendiciones. Chao.
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2: 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Y ahora, el pronóstico del tiempo para Houston en Radio Amistad. Se reporta 92 grados y parcialmente nublado. El viento sopla del sur-sureste de 10 a 15 millas por hora. Esta noche, nebuloso, con una temperatura mínima cerca de 78 grados. Después mañana, tormentas eléctricas con una temperatura máxima cerca de 95 grados. Mañana por la noche despejado con una temperatura mínima cerca de 78 grados. El pronóstico del tiempo en Radio Amistad.
0: Este es el versículo de la semana que se encuentra en Jeremías 29:7 y dice, busquen el bienestar de la ciudad a donde los he desterrado y rueguen al Señor por ella, porque en su bienestar tendrán bienestar. Una vez más, Jeremías 29:7 dice, y busquen el bienestar de la ciudad a donde los he desterrado, y rueguen al Señor por ella, porque en su bienestar tendrán bienestar.
2: Estas son RRA Noticias, Dolly Martín reportando desde Houston para Radio Amistad. De un pequeño comercio en La Guiara no quedó nada, ni los cables. Los temblores no habían cesado cuando empezaron los robos y saqueos en la zona más devastada por el doble terremoto que sacudió a Venezuela. Una segunda tragedia montada sobre la primera, la de un estado que no apareció a tiempo, mientras los vecinos excavaban entre los escombros con sus propias manos para sacar a sus familiares con o sin vida. Comercios, farmacias y viviendas eran lamentablemente desvalijadas y crecían las denuncias contra policías y militares acusados de sumarse a los ladrones. Varios días después de que Israel y Líbano firmaran el histórico acuerdo trilateral en Washington, D.C., los medios de comunicación revelaron cláusulas del acuerdo que hasta entonces no se habían divulgado mientras ambas partes iniciaban los preparativos para su implementación sobre el terreno. En el acontecimiento más destacado, las Fuerzas de Defensa de Israel demolieron un complejo subterráneo construido por Hezbollah cerca de la frontera israelí, con una explosión que sacudió las ventanas de gran parte del norte de Galilea el domingo por la noche. Jeremy Doku, un extremo belga de fe cristiana que juega en el Reino Unido con el Manchester City, acaparó titulares al dejar temporalmente la selección nacional para estar presente en el nacimiento de su primer hijo en Londres. El nombre del niño es Praise, alabanza. Para él, el éxito y la emoción de estar en un mundial están en segundo lugar a la hora de ser esposo y padre en el nacimiento de su hijo. Dar la bienvenida a mi hijo al mundo es una de las mayores bendiciones que Dios me ha dado jamás, subrayó la estrella del fútbol citando a Santiago 1:17 en las redes sociales, todo don bueno y perfecto viene de arriba. Dolly Martín reportando desde Houston para RRA Noticias, con permiso de Voz Media, All Israel News y Evangélico Digital.
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9: Esto es Vida en Familia Hoy. Nuestro anfitrión es Dennis Rainey y yo soy Roberto Lepín. Durante todos estos días hemos estado hablando de la importancia de comprender que hombres y mujeres somos diferentes y, cuando comprendemos que algunas necesidades centrales son diferentes, eso puede tener un efecto transformador en nuestro matrimonio.
10: Así es, Roberto. Y hemos tenido un invitado especial para hablar de este tema. Él es el Dr. Emerson Egerich, autor del libro titulado Amor y Respeto. Bienvenido otra vez, Emerson.
11: Gracias, Dennis.
9: En el matrimonio, la fidelidad podría implicar sufrimiento para algunas personas, ¿verdad, Emerson?
11: Así es. Decimos que si usted está en peligro, físicamente debe salir de esa situación. Pero si existe un sufrimiento social, persecución, las declaraciones injuriadoras, Pedro es muy claro. Jesús no pronunció amenazas cuando lo insultaban. Él seguía encomendándose a aquel que juzga justamente, y Cristo se convirtió en un excelente ejemplo de esto. Usted no puede, de ninguna manera, dividir la palabra para que diga otra cosa. Ahora, la pregunta es, ¿por qué alguien va a querer sufrir? ¿Es ese el fin en sí mismo? Bueno, en muchos casos, el sufrimiento ni siquiera se acerca a lo que podría ser. No estamos hablando de tortura física. Estamos hablando de rechazo emocional y también he estado tratando de explicar que en muchos casos se siente como rechazo cuando no es así. Él está detrás de una muralla porque siente que ha sido irrespetado, no porque está tratando de no ser amoroso. Ella está siendo irrespetuosa para que usted pueda conectarse con ella, porque se siente insegura y no se siente amada. En la mayoría de los casos, no se trata de un sufrimiento, sino que hay aquellos episodios que todos experimentamos, como la situación de adulterio, donde hay una verdadera maldad y es algo devastador y que deshonra. Y es escandaloso tomar la decisión de entrar en este sufrimiento. O los tiempos de meditación en silencio, los momentos de oración, la increíble presencia de Dios que se manifestará, el efecto de ganar recompensas en el cielo, más allá de lo que usted pueda pensar, pedir o imaginar.
12: Sabes, Emerson, recientemente hablamos con una mujer que atravesó por una temporada de cáncer al seno. Ella atravesó por quimioterapia y radiación por un año. Tuvo una mastectomía como parte de ese procedimiento y dijo que al final del año no cambiaría las experiencias de ese tiempo, el sufrimiento que ella atravesó, porque Dios había estado allí, en medio de todo, y la había librado de algunas ataduras. Él la había llevado por el fuego para quemar algunos de los lazos que la ataban tanto a esta mujer. Para una mujer o para un hombre que persevera en medio de una situación así, es difícil en el matrimonio. Dios estará ahí con toda seguridad. Dios caminará con ellos y estará más cerca a ellos de lo que nunca han experimentado antes, ¿verdad, Emerson?
11: Mi esposa tuvo una doble mastectomía y un sufrimiento de esta naturaleza. El sufrimiento físico es parte y porción del mundo en que vivimos. Y de alguna manera, como personas maduras, reconocemos que no vamos a salir vivos de este mundo, que esta clase de cosas pasan. El problema es que no entramos en el matrimonio con la idea de que vamos a sufrir, así que una persona tiene que darse cuenta y lo normal es culpar al cónyuge por no satisfacer sus necesidades más profundas. Esa es una cuestión legítima. Ahora, la pregunta es, ¿va a divorciarse de esa persona? ¿Va a permanecer con resentimiento en contra de esa persona? Me parece que esta es, en realidad, una oportunidad de oro. Usted está apartado para que pueda verdaderamente imitar a Cristo. ¿No sería triste si asciende al reino eterno, mira hacia atrás y dice, «Nunca tuve la oportunidad de sufrir, nunca tuve la oportunidad de identificarme con los sufrimientos de Cristo»? Este es un momento en su vida en el que puede entrar más profundamente en su relación con Cristo, pero si Cristo no es importante para usted, entonces usted quiere escupir delante de lo que acabo de decirle. Pero si Cristo está ahí, si es real, entonces voy a invitarle a que lo considere. No es justo, no se siente bien, pero si hay algo que es tan precioso que vendrá para usted, no necesariamente ahora, podría ser que el matrimonio no pueda ser restaurado, pero le aseguro que llegará el día en que usted ascienda al reino eterno y no podrá expresar la profundidad de la emoción que sienta al adorar a aquel que le amó y le dirá, «Oh, Señor, gracias por eso. Gracias por darme el privilegio de entrar en esa clase de sufrimiento».
10: No nos casamos planificando sufrir, y ese creo que es el problema principal, así que no sabemos cómo obrar por fe cuando nos encontramos con el sufrimiento. Y sin embargo, la Escritura nos advierte en 1 de Pedro capítulo 4, versículo 12, «Queridos hermanos, no se extrañen del fuego de la prueba que están soportando como si fuera algo insólito. Al contrario, alégrense de tener parte en los sufrimientos de Cristo para que también sea inmensa su alegría cuando se revele la gloria de Cristo». ¡Ah! Y esto es increíble. Para que también sea inmensa su alegría. Lo que estás diciendo es que para muchos que nos escuchan, de hecho creo que podemos decir sin miedo que para todos, porque todos hemos sido llamados a sufrir en cierto nivel, puede ser la pérdida de un trabajo, podría ser un hijo pródigo, todos hemos sido llamados a sufrir, a manejar el sufrimiento por fe y cumplir nuestra obligación, sea cual sea lo que Dios nos ha llamado a hacer y hacer. Él nos ha llamado a obedecerle sin importar cómo nos sintamos. Quiero hacer otra aplicación, Emerson. Has estado dando en el clavo con esto durante toda la serie, así que quiero comentar sobre esto. No estamos llamando a las parejas para que permanezcan casadas, más bien estamos llamando a las parejas para que salgan de su ciclo de peligro el uno hacia el otro y que entren en la ruta de la sanidad. Pero también estamos llamando a las parejas para que aconsejen y adviertan a sus amigos cuyos matrimonios podrían estar en problemas. Estamos haciendo un llamado a la comunidad cristiana para que se involucren las vidas de aquellos que van de camino al divorcio. Algunos quizá francamente se divorcian por razones superficiales. Hemos estado hablando de esto durante toda esta serie. Debemos involucrarnos en aquellos matrimonios y decirles, ¿saben una cosa? Quizá han sido llamados al sufrimiento. Fueron llamados a vivir por fe. Ustedes son creyentes, son seguidores de Cristo. No se pueden divorciar. Usted tiene que salir a batallar a favor de aquellos matrimonios que, de otra manera, terminarán en divorcio porque nadie entró en sus vidas para hablarles la verdad.
11: Exactamente. Lo dijiste de una manera muy profunda. Cuando comencé a compartir algunas de estas cosas y yo sufría por mis propios problemas, de cierta manera comprendí el dolor. Yo me dormí llorando muchas noches cuando mamá y papá no se estaban llevando bien. Yo iba a la cama, quizá hasta que tenía 11 años. Luego fui a la escuela militar y la soledad que yo experimenté era producto de mi infancia, que yo no diría que fue feliz. De modo que yo comprendo en algunos niveles, todos tenemos problemas. Cuando comencé a hablar sobre esta idea del sufrimiento, pensé, ¿de qué manera lo escucharán las personas que atraviesan por esto? Lo que realmente me ha sorprendido es que las personas dicen, «Sabe, en cierto nivel no me gusta escuchar eso porque quiero ser feliz, pero sé que no lo soy». Y lo que usted acaba de decir es que hay un propósito para esto. Y la ironía aquí es que cuando usted comienza a verlo de esta manera, dice, «Esto me da un sentido de misión, un sentido de propósito. Esto no es un desperdicio, esto no es un callejón sin salida». Ahora lo sé y lo digo confiadamente. Algunos de los que escuchan el programa en este momento, a pesar de que no queremos decir, «Usted debe sufrir», hay un propósito en este sufrimiento. Hay algo que vendrá como resultado de esta gloria eterna y es algo que vendrá para usted. Solo es cuestión de tiempo, así que si usted permanece fiel, las cosas se van a dar. Usted debe confiar por fe y creer que Dios está en medio de esta situación. El mundo no le dirá esto, ellos no se lo van a decir. Además, eso que dijiste sobre las parejas, amigo o amiga, usted que ama a Dios y se preocupa por la gente, usted debe asegurarse que está representando la verdad de Cristo como embajador de Cristo. Es tan fácil cuando alguien está sentado junto a nosotros y vienen con su soledad. Están llorando, están sollozando, están contando su historia. Esta persona está tan confundida, particularmente la mujer. Ella simplemente no entiende qué puede hacer. Ella ha tratado todo. Ha tratado de amarle. Es crucial que nos aseguremos de no decirle, «Sabes, quizá deberías divorciarte de ese vago». No recuerdo que alguien se haya involucrado en la vida de mi mamá o de mi papá para hablarles estas verdades, y eso fue en la década de 1950. La cultura, como un todo, no se hace responsable de nada, así que no hay ninguna presión. Hoy no hay ninguna responsabilidad y yo me hubiera regocijado si alguien se hubiera presentado en mi casa y quizá yo hubiera podido escuchar a través de la puerta. Eduardo J., ustedes pueden lograrlo. Han tenido sus problemas, pero van a lograrlo. Háganlo por el pequeño Eddie, que era mi apodo cuando yo era niño. Ustedes pueden hacerlo. Nadie, Dennis, jamás vino a mi casa.
10: Y debe haber esa clase de personas hoy en día.
11: Y están en todos lados, pero sienten que quizá no es su derecho y a lo mejor no lo sea. Así que simplemente pueden decir, no tengo derecho a hacer esto, pero simplemente les amamos tanto, quizá vamos a decir algo muy absurdo, pero simplemente nos preocupan mucho ustedes y su familia. Pero más que eso, no tenemos que decirles, Dios quiere que sean felices. Usted es un falso profeta si lo dice. Eso no es lo que Cristo dice. Ellos van a ser bienaventurados, pero eso no significa que una felicidad como la que tenemos en mente. Dios no quiere que usted tenga un romance al estilo telenovela, que se divorcie del vago y recupere su vida. Ese no es el mensaje de Cristo ni del reino de Dios.
10: No puedo estar más de acuerdo contigo.
12: Mientras ustedes han estado hablando en el programa de hoy, este versículo ha estado viniendo una y otra vez a mi mente cuando Pablo, que describe una vida llena de golpes, apedreamientos, naufragios, de haber sido lanzado por la borda y le dejaron, al pensar que estaba muerto, en todas esas dificultades físicas, y él dice, los sufrimientos ligeros y efímeros. Entonces me pongo a pensar, ¿sufrimientos ligeros y efímeros? Vamos, Pablo, tuviste una vida difícil. Y él dice, pues los sufrimientos ligeros y efímeros que ahora padecemos producen una gloria eterna que vale muchísimo más que todo sufrimiento, como dijiste. Si realmente creemos que esto es verdad. Y en otro lugar, el apóstol Pablo dice, y no se compara. Entonces vemos cómo Pablo, luego de tantas aflicciones, escuchó cosas que no pueden decirse, que él no podía decir a la iglesia. ¿Se recuerdan? Y esa es la razón por la que se le dio un aguijón en la carne para que lo atormentara un mensajero de Satanás, de modo que él no pudiera decirle a la iglesia lo que vio. Se dice que hubiese más suicidios santos, por decirlo de cierta manera. Se trata de un oxímoron, si realmente supiéramos lo que viene. Si realmente supiéramos lo que viene, quisiéramos tal vez morir, estaríamos tan deprimidos. Así que Dios ha guardado estas cosas en secreto. Él no quiere que sepamos, simplemente. Y voy a decirle a este hombre, a esta mujer que nos escuchan, si usted ama a una persona que no le respeta, si respeta a un individuo que no es amoroso, usted está haciendo lo que es importante para Dios. Y lo que es importante para Dios, importa. Y cuando usted lo hace en fe, mientras todos sus amigos le dicen que usted es un tonto, usted tendrá que escuchar estas voces y tendrá que decirse a usted mismo, voy a escuchar a estas voces que están en mi comité mental y hay otra persona que las apoya. Bueno, usted tendrá que meditar sobre ello.
10: Emerson, gracias por darnos este mensaje tan claro. Cualquier persona que haya escuchado el programa de hoy o que haya seguido la serie ha escuchado un testimonio infalible sobre la verdad de la palabra de Dios. Y quiero agradecerte por entregarnos este mensaje, también de parte de muchos, matrimonios.
11: Gracias.
12: Gracias por sintonizar el programa de hoy. Estuvimos junto a usted, Edwin Chamorro, como el Dr. Emerson Egerich, Vicente Vieira como Dennis Rainey y quien les habla, Duval Rueda, interpretando a Roberto Lepin. Que Dios le bendiga.
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0: Momentos históricos de América, por David Barton. En el año 1790, el infame Thomas Paine escribió La Era del Razonamiento, atacando el cristianismo y la religión. Uno de los defensores de este ataque fue Benjamin Franklin, quien dijo: "El que escupe en el viento, escupe en su propia cara". ¿Usted puede imaginar que algún bien podrá resultar en atacar el cristianismo? Piense qué gran porcentaje de la población son jóvenes, que urgen conocer las virtudes que pueden librar de las motivaciones carnales. Mi consejo es que no traten de desencadenar el tigre, sino amansarlo. Si la gente son malvados a pesar del cristianismo, imagínese cómo estuvieran sin tenerlo. Benjamin Franklin, uno de los padres de la patria, creía que la práctica del cristianismo era una de las ventajas más grandes de la sociedad en los Estados Unidos. 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
3: Soy Omar Jaramillo y quiero darles la bienvenida al programa Abre la Biblia con el pastor Colin Smith en la voz de Fausto González de Chávez. Colin, me alegra que estemos resaltando esta verdad desde el comienzo, que Dios es el mismo en el Antiguo y en el Nuevo Testamento, porque su carácter nunca cambia.
2: Así es, y Él siempre está guiando a su pueblo hacia la vida. Hoy comenzamos una nueva serie sobre el libro de Deuteronomio. Es una historia maravillosa sobre cómo el pueblo de Dios fue guiado a entrar en la tierra prometida. Habían estado vagando durante 40 años. Imagínate, 40 años dando vueltas y sin llegar a ningún lado. Quizás hay personas escuchando hoy que sienten que han pasado mucho tiempo dando vueltas sin llegar a ninguna parte y que necesitan un nuevo comienzo. Pues de eso trata el libro de Deuteronomio. Trata de cómo Dios nos saca de estar dando vueltas sin llegar a ningún lado y nos lleva al lugar al que Él nos ha llamado y en el cual desea bendecirnos.
3: Así que si alguna vez pensaste que Deuteronomio era un libro antiguo y difícil de entender, creo que esta serie te va a sorprender. La serie se titula Deuteronomio, el poder de un nuevo comienzo. Y el mensaje de hoy se llama Empezar de Nuevo. Con nosotros, aquí está el pastor Colin.
2: Te invito a abrir tu Biblia en el libro de Deuteronomio. Tengo un objetivo muy sencillo hoy, es ayudarte a conectar con el mensaje de este libro. Quiero que veas cómo su mensaje nos habla hoy a todos nosotros. Soy consciente de que para muchos de ustedes, este puede ser un libro de la Biblia con el que no están muy familiarizados, pero quiero decirles que Deuteronomio ha tenido un profundo significado en mi vida. Comenzó hace 33 años y recuerdo ese día con mucha claridad. Estaba en una clase en el Seminario Teológico de Londres, donde mi esposa Karen y yo estudiábamos en ese momento. Y nuestro profesor del Antiguo Testamento nos dijo lo siguiente: Quiero que lean el libro de Deuteronomio entero. Tiene 34 capítulos y es una lectura bastante larga. Si lo dividen, nunca lograrán capturar el impacto de su mensaje. Quiero que lo lean de una sola sentada. Así que fui a la biblioteca y lo leí entero en una sola tarde. Salí con una impresión abrumadora en mi mente que se ha quedado conmigo y se ha desarrollado dentro de mí desde entonces. Nunca había percibido tanto amor de Dios en el Antiguo Testamento. Eso fue hace 33 años y fue el comienzo de la comprensión de algo que ha dado forma a todo mi ministerio a medida que el Señor ha abierto puertas de oportunidad. La Biblia no son dos libros diferentes con dos mensajes distintos. Esa idea que muchos tienen de que hay un libro viejo y desagradable, lleno de leyes, y un libro nuevo, agradable, lleno de amor, no es verdadera. Hay solamente un Dios y Él no cambia. Estamos llamados a amarlo con temor y a temerle con amor. Él es tan digno de ser amado en el Antiguo Testamento como de ser temido en el Nuevo. Eso lo aprendí en el libro de Deuteronomio. Hoy quiero que veamos el mensaje de este libro y que sintamos su poder. Quiero que entendamos su conexión con el momento en que nos encontramos en nuestro caminar cristiano. Y tengo tres preguntas muy sencillas hoy. ¿A quién va dirigido este libro? Segundo, ¿de qué trata este libro? Y en tercer lugar, ¿cómo nos habla a nosotros hoy? Entonces, comencemos. ¿A quién va dirigido este libro? Y hay tres respuestas a esa pregunta. Primero, este es un libro para todos aquellos a quienes se le ha confiado el liderazgo. Si miramos en Deuteronomio 17:18, allí dice que cuando haya un rey en el futuro y se corone a un nuevo rey, esto es lo primero que debe hacer. Debe escribir para sí mismo en un rollo una copia de esta ley. ¿Se imaginan eso? El rey tiene la corona sobre su cabeza. ¿Y qué es lo primero que debe hacer? ¿Establecer una política para la nación? Debe aprender cómo establecer la política para la nación y la manera de hacerlo es retirarse a estudiar. Se le da el material para escribir y con su propia mano debe redactar su propia copia del libro de Deuteronomio. Esto no se dice de ningún otro libro de la Biblia, solo de este. Y dice Dios que debe leerlo y que debe estar con él todos los días de su vida. Así que este es un libro para quienes lideran. Es para padres, madres, para líderes empresariales, es para ancianos, para pastores, para misioneros. Es para cualquier persona que busca tener influencia o a quien se le ha dado influencia en la vida de otras personas. Y necesitas saber qué hay en este libro porque trata de cómo Dios planea que su pueblo viva. Segunda respuesta a la primera pregunta, es para todo el pueblo de Dios. Vemos en Deuteronomio 31, versículos 10 al 12, que se dice específicamente que al final de cada 7 años debía haber una ocasión especial en la que todo Israel se presentara delante del Señor. Y dice que se debe leer esta ley delante de ellos para que la escuchen. Todo el libro de Deuteronomio debía ser leído una vez cada 7 años a toda la comunidad. Dice la palabra, congrega al pueblo, hombres, mujeres y niños. Fíjate en eso, reúnes a toda la comunidad, a los hombres, a las mujeres, a los niños, y se leen los 34 capítulos del libro de Deuteronomio. Eso es lo que pide el Señor. ¿Y para qué? Para que puedan escuchar y aprender a temer al Señor y seguir cuidadosamente todas las palabras de la ley. Esto no se dice de ningún otro libro de la Biblia, pero en el Antiguo Testamento quedó claro que entre el pueblo de Dios este libro debía leerse completo cada 7 años, a través de las generaciones, para que los niños aprendieran y para que toda la comunidad conociera el propósito de Dios para sus vidas. Así que esto es para las familias, esto es para los niños, esto es para toda la iglesia, es para los líderes en primer lugar y también para todo el pueblo de Dios. Y ahora en tercer lugar, tercera respuesta, es un libro para personas que han olvidado al Señor. Hay una gran historia sobre este libro en el relato del Antiguo Testamento. Algunos de ustedes quizás la conozcan. 800 años después de que Deuteronomio fue escrito, 800 años después de que Moisés habló estas palabras, Dios usó este libro de una manera extraordinaria para producir un gran cambio en toda la nación. El pueblo de Dios había pasado por tiempos muy oscuros, con algunos reyes muy perversos. Uno de ellos era un hombre llamado Manasés. Pueden leer sobre él en 2 de Reyes, capítulo 21. Manasés sacrificó a su propio hijo en el fuego. ¿Qué dice eso del liderazgo de una nación? Sacrificó a su propio hijo. Practicó la hechicería y la adivinación. Así que es difícil imaginar un día más oscuro en la vida del pueblo de Dios. Puedes estar seguro de que Manasés, como rey, nunca escribió su propia copia del libro de Deuteronomio. Probablemente nunca leyó el libro de Deuteronomio, ni siquiera lo vio y no prestó atención a sus enseñanzas. Durante el tiempo de Manasés, el libro de la ley, el libro de Deuteronomio, fue totalmente olvidado. Manasés reinó durante 55 años. Pero ¿qué pasa en una sociedad cuando durante medio siglo el liderazgo nacional gobierna sin la palabra de Dios? Lo que sucede es que crece una generación que no conoce al Señor y por lo tanto no puede distinguir entre el bien y el mal. Eso fue exactamente lo que ocurrió en Israel hasta que otro rey llamado Josías llegó al trono, cuando tenía solamente 18 años. Eso lo vemos en 2 de Reyes capítulo 22. El sumo sacerdote Hilcías entra en el templo del Señor y encuentra un libro viejo y polvoriento que no había sido leído ni tocado durante más de medio siglo. Es el libro de Deuteronomio, una copia que quizás fue escrita por uno de los reyes anteriores. Desempolva la palabra de Dios y el rey Josías leyó el libro que vamos a estar estudiando en las próximas semanas. Cuando lo leyó, la Biblia dice que rasgó sus vestiduras, se arrodilló y comenzó a orar, porque se dio cuenta de que la nación se había apartado de todo aquello que Dios había llamado a su pueblo a seguir. A partir de ahí, puso en marcha una reforma que cambió el panorama de la vida en Israel durante más de una generación. Ese es el impacto de este libro. Así que te pregunto, ¿para quién es el libro? Es un libro especialmente para líderes, el único libro de la Biblia que un rey debía copiar a mano, porque es sumamente claro acerca del propósito de Dios para su pueblo. El libro de la Biblia que debía leerse a toda la comunidad cada 7 años y especialmente a los niños para que crecieran conociendo quién es Dios. Un libro que Dios utilizó para cambiar el rostro de una nación que se había olvidado de Dios y que había perdido de vista la diferencia entre el bien y el mal durante más de medio siglo. ¿Piensas que este sería un buen libro para que estudiemos? ¿Sientes que es un libro que necesitas conocer mejor? Lo he estado estudiando por mucho tiempo y siento que es un libro que necesito incorporar cada vez más dentro de mí. Es un libro para todos nosotros.
3: 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Hasta aquí hemos visto para quién fue escrito el libro de Deuteronomio. Y cuando regresemos, veremos de qué trata realmente este libro y por qué sigue siendo tan relevante para nosotros hoy. 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Ahora regresemos al mensaje. Aquí está el pastor Colin.
2: Hemos visto hasta el momento para quién es y de qué trata. Ahora solo para repasar la historia del Antiguo Testamento, para quienes no estén familiarizados con ella, Dios había dado la tierra prometida a Abraham y a sus descendientes. 3 generaciones después de Abraham, en los tiempos de José, hubo una hambruna en la tierra prometida y el pueblo de Dios se fue a Egipto, donde Dios le proporcionó alimento. Acabaron quedándose allí más de 400 años, no porque querían, sino porque fueron oprimidos y convertidos en esclavos. Fueron tratados cruelmente y comenzaron a clamar al Señor. Dios levantó a Moisés y bajo el liderazgo de Moisés tuvo lugar el milagro del Éxodo. El pueblo de Dios que había ido a Egipto 400 años antes salió de Egipto convertido en una nación muy grande. Dios se encontró con ellos en el monte Sinaí y les dijo: «Yo seré su Dios y ustedes serán mi pueblo». Ahora Moisés nos da un repaso de lo que sucedió después cuando el pueblo de Dios llegó al monte Sinaí. En Deuteronomio capítulo 1 versículo 6 vemos un breve panorama. Moisés está dando ahora un resumen de lo que ocurrió después que llegaron al monte Sinaí, donde recibieron los 10 mandamientos. Deuteronomio 1:6, el Señor dice al pueblo: ustedes han permanecido bastante tiempo en este monte, vuélvanse y pónganse en marcha, y vayan a la región montañosa de los amorreos. En el versículo 8, miren, he puesto la tierra delante de ustedes, entren y tomen posesión de la tierra. Así que habiendo recibido la ley de Dios, ahora era el tiempo de avanzar. Moisés nos dice que nombraron líderes, en otras palabras, se organizaron. Había casi 1,000,000 de personas y debían organizarse. Establecieron estructuras para hacer lo que Dios los estaba llamando a hacer. Enviaron espías, investigaron, descubrieron lo que iba a hacer falta, lo que les esperaba, lo que significaba para ellos entrar en la tierra de Canaán. ¿Conoces la historia? En el versículo 26 vemos que el temor se apoderó de ellos y el pueblo no quiso subir. Comenzaron a murmurar en sus tiendas y en los versículos 27 y 28 dijeron: ¿qué podemos hacer? ¿A dónde subiremos? Nuestros hermanos nos han atemorizado. Y en Números 14 vemos la historia completa de lo que ocurrió. ¿Sabías que el pueblo de Dios estaba tan descontento que contemplaron apedrear a Moisés y a Aarón? Y en ese momento Dios interviene. La gloria del Señor entra en el campamento y Dios dice en Números 14, 23: ciertamente todos los que han visto mi gloria y las señales que hice en Egipto y en el desierto, y que me han puesto a prueba estas 10 veces y no han oído mi voz, no verán la tierra que juré a sus padres, ni la verá ninguno de los que me desdeñaron. El capítulo 2 de Deuteronomio nos cuenta lo que sucedió después. ¿Conoces la historia? El pueblo comenzó a vagar por el desierto, y eso continuó durante toda una generación, porque Dios había dicho que nadie que lo hubiera tratado con desprecio entraría en la tierra prometida. Así que aquí está el pueblo de Dios. No pueden volver a Egipto y no pueden avanzar hacia Canaán. El pueblo de Dios está estancado, dando vueltas y vueltas, con Dios proveyendo para ellos y mostrando su bondad, pero sí que pudieran avanzar en la misión que Dios había determinado para sus vidas. En Deuteronomio 2, versículo 14, vemos que pasaron 38 años. Piensa en eso. Para entonces, toda aquella generación de hombres había muerto en el campamento, tal como el Señor les había dicho. La mano de Dios estuvo contra ellos hasta que los eliminó completamente del campamento. Cuando el último de aquellos hombres de esa generación murió, Dios le dijo a Moisés que avanzaran. Moisés relata lo que ocurrió después. Lucharon dos batallas contra un rey llamado Seón y luego contra otro rey llamado Og. Estas dos grandes victorias los llevaron hasta el límite mismo de la tierra prometida. Así que el pueblo de Dios, finalmente, después de todos estos años y después de una generación perdida, está a punto de entrar en el propósito que Dios tenía para ellos. Están listos para cruzar el río Jordán. Están justo en el límite de la tierra prometida. Acampan allí y Moisés les habla. Y lo que Moisés le dijo es el libro de Deuteronomio. Esa primera parte del libro, en el capítulo 1, versículo 1, estas son las palabras que Moisés habló a todo Israel al otro lado del río Jordán, en el desierto, justo al límite de la tierra prometida. Para entonces, es el año 40 desde el Éxodo, 40 años vagando por el desierto, es el primer día del undécimo mes. Si estuvieran usando nuestro calendario, sería el día primero de noviembre. Sabemos por el libro de Josué, capítulo 4, versículo 19, que entraron en la tierra prometida el décimo día del primer mes, es decir, el 10 de enero. Así que tenemos este periodo de tiempo desde el 1 de noviembre hasta el 10 de enero, 70 días. Esta es la historia de 70 días de preparación para que el pueblo de Dios entrara en la tierra que Él les había llamado a poseer. Deuteronomio registra lo que Dios enseñó a su pueblo durante la cuenta regresiva para la entrada en la tierra prometida, lugar al que les había llevado 40 años llegar. Pero ahora, en este momento crítico, Dios prepara una nueva generación para comprender el desafío y la oportunidad que tienen por delante. Moisés les dice: «Tengo que contarles la historia de los últimos 40 años para que entiendan la importancia del momento en el que estamos. Sus padres estuvieron aquí hace una generación, y déjenme decirles algo, si ellos hubieran creído, ustedes habrían nacido en Canaán, pero estaban llenos de temor, así que ustedes nacieron en el desierto y nunca han conocido otra cosa en su vida. Pero ahora Dios los está llamando, ahora Dios los está colocando en el mismo lugar donde ellos estuvieron y donde tomaron una decisión desastrosa. Él los está llamando a ser un pueblo de fe. Este es tu momento de oportunidad, es tu momento decisivo». Eso es lo que leemos entre el capítulo 1, versículo 6 y el final del capítulo 3. Luego continúa preparándolos para lo que significará entrar en la plenitud del propósito de Dios en ese momento de sus vidas. ¿Pueden ver por qué me atrae tanto el libro de Deuteronomio? Trata de creyentes en el umbral de algo nuevo. Trata sobre el pueblo de Dios que ha estado vagando y ahora abrazando su misión. ¿A quién va dirigido este libro? ¿A los reyes? ¿A todo el pueblo de Dios? ¿Y a aquellos que han olvidado al Señor? ¿De qué trata? Trata sobre el pueblo de Dios llegando a un momento crítico y lo que se necesita para que abracen la misión que Dios les ha encomendado. Y entonces, la tercera parte, ¿cómo nos habla este libro a nosotros hoy? Permítame decirlo de esta manera porque me ha ayudado mucho en lo personal. Este libro trata sobre personas con fe que llegan a ser personas con una misión. ¿De qué trata este libro? Trata sobre lo que se necesita para que personas de fe se conviertan en personas con una misión. La generación que vivió y murió en el desierto creía en Dios. Lo habían experimentado, habían vivido el milagro del Éxodo, pero como personas que creían en Dios, no actuaron con fe, sino con incredulidad. Warren Wiersbe tiene un comentario encantador sobre esto. Él dice que la incredulidad es una pérdida de tiempo. Repito, la incredulidad es una pérdida de tiempo. Un viaje que debió haber tomado 11 días terminó tomando 40 años. ¿Cuántos años de tu vida se han desperdiciado en incredulidad? ¿Cuánto tiempo has sido una persona de fe en Dios, pero sin un sentido real de cuál es tu misión en la vida? La incredulidad es una pérdida de tiempo. Oremos. Señor Jesús, tal como nos dice tu palabra, te pedimos que nos liberes de ser definidos por el pasado. Líbranos del temor a tomar riesgos. Líbranos de la incredulidad que nos hace perder el tiempo. Capacítanos para enfrentar el futuro llenos del conocimiento de tu amor, un amor que nos permita elevarnos por encima del poder amenazante de todo temor. Muévenos, Señor, de ser personas de fe a ser personas con una misión. Te lo pedimos en el nombre de Jesús. Amén.
3: Estás escuchando Abre la Biblia con el pastor Colin Smith en el mensaje Empezar de Nuevo, parte de la serie Deuteronomio, el poder de un nuevo comienzo. Hoy hemos visto para quién fue escrito el libro de Deuteronomio y el trasfondo de esta poderosa historia. En el próximo programa veremos cómo este libro nos habla directamente a nosotros hoy. 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Colin, este es el comienzo de una nueva serie sobre Deuteronomio. ¿Qué esperas que Dios haga en la vida de las personas a través de estos mensajes?
2: Por supuesto, como hemos visto, Deuteronomio es un libro sobre el poder de un nuevo comienzo. Aquí encontramos al pueblo de Dios después de 40 años de vagar por el desierto, tanto tiempo que muchos de ellos nunca habían conocido otra vida fuera del desierto. Mi oración para esta serie es que Dios nos rescate de una vida de vagar sin rumbo y nos guíe hacia una vida marcada por un propósito claro. Una en la que nuestros ojos estén fijos en el Dios de la gracia y nuestros corazones estén comprometidos con la misión que Él nos ha encomendado.
3: Amén, Colin. Y esa es también nuestra oración por cada persona que nos escucha hoy. Gracias por escucharnos hoy y espero que nos acompañes la próxima vez. 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
4: Momentos históricos de América por David Barton. Hoy en día, muchas decisiones que están tomando las Cortes de Gobierno de los Estados Unidos demuestran que existe un conflicto entre la Corte, la ley y la religión. ¿Este conflicto ha existido siempre? Según James Wilson, quien firmó la Declaración de Independencia y la Constitución de los Estados Unidos y fue un juez en la Corte Suprema del Gobierno de la Nación, no existe conflicto alguno. Y él declaraba que la ley humana recibe su autoridad enteramente de la ley divina. Estas dos, dice James Wilson, no son rivales, sino hermanas gemelas y amigas. De acuerdo al entendimiento y perspectiva de James Wilson, padre y fundador de la patria, la religión y la ley civil son inseparables. 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
1: Y ahora, el pronóstico del tiempo para Houston en Radio Amistad. Se reporta 91 grados y parcialmente nublado. El viento sopla desde el sur de 10 a 15 millas por hora. Esta noche, nebuloso, con una temperatura mínima cerca de 78 grados. Después mañana, tormentas eléctricas, con una temperatura máxima cerca de 95 grados. Mañana por la noche despejado, con una temperatura mínima cerca de 78 grados. El pronóstico del tiempo cuando lo necesitas en Radio Amistad.
0: Este es el versículo de la semana que se encuentra en Jeremías 29:7 y dice: Busquen el bienestar de la ciudad a donde los he desterrado y rueguen al Señor por ella, porque en su bienestar tendrán bienestar. Una vez más, Jeremías 29:7 dice: Y busquen el bienestar de la ciudad a donde los he desterrado y rueguen al Señor por ella, porque en su bienestar tendrán bienestar.
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4: El libro de Salmos, Salmo 76, versículos 7 al 12.
5: Con razón eres tan temido. ¿Quién puede quedar en pie ante ti cuando estalla tu ira? Desde el cielo sentenciaste a tus enemigos. La tierra tembló y permaneció en silencio delante de ti. Te levantas para juzgar a los que hacen lo malo, oh Dios, y para rescatar a los oprimidos de la tierra. La rebeldía del ser humano solo resalta tu gloria, porque tú la usas como un arma. Haz votos al Señor tu Dios y cúmplelos. Que todos le lleven tributo al temible. Él quiebra el orgullo de los príncipes, y los reyes de la tierra le temen.

0: El primer libro de las crónicas, capítulo 10.
1: Ahora bien, los filisteos atacaron a Israel, y los hombres de Israel huyeron ante ellos. Mataron a muchos en las laderas del monte Gilboa. Los filisteos cercaron a Saúl y a sus hijos y mataron a tres de ellos: Jonatán, Abinadab y Malquisúa. La batalla se intensificó cerca de Saúl, y los arqueros filisteos lo alcanzaron y lo hirieron. Con gemidos, Saúl le dijo a su escudero:
2: «Toma tu espada y mátame antes de que estos filisteos paganos lleguen para burlarse de mí».
3: ¡Y torturarme!